0: absolutamente primordial la colaboración de todas las administraciones. Y en ese sentido, les anuncio que en el día de hoy se van a desplegar varios dispositivos de atención humanitaria de carácter temporal y extraordinario.
1: El presidente de Ceuta ha advertido de que si la situación no cambia en un mes, se planteará acudir a los tribunales. Mientras, un centenar de inmigrantes acampados en la playa del Trampolín se han puesto en huelga de hambre. No quieren causar problemas, dicen, solo piden asilo y una vida mejor. Josep, de 40 años, hace las veces de portavoz.
2: Sí, huelga de hambre, nada más, no hay ningún problema. Solo tenemos huelga de hambre para salirnos de aquí. Y piden a Juan Vivas y Pedro Sánchez y todo lo que el rey también de España que viven todo. Y queremos salir de aquí, queremos que abra el asilo y salimos de aquí porque viene la entrada de los niños del colegio, no queremos problemas a molestar a ellos, queremos salir de aquí para buscamos buena vida.
1: Hoy vuelven a subir las temperaturas en la mitad occidental. A esta hora los termómetros marcan 28 grados en Jaén y Almería, 27 en Málaga y Córdoba, 26 en Sevilla, 24 en Huelva, Cádiz y en Granada capital. Andalucía, son las 2 y 3 minutos.
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5: El Palacio del Intendente Olavide de la Carolina fue proyectado 3 años después de que al antiguo sitio de la Peñuela llegaran los primeros colonos centroeuropeos reclutados por el coronel bávaro Johann Caspar von Thuringen. La colonización de las nuevas poblaciones de Sierra Morena constituye uno de los logros políticos más importantes del reinado de Carlos III. Sus orígenes hay que buscarlos en 1766, cuando Thuringen ofrece a la corte de Carlos III el reclutamiento de 6.000 colonos centroeuropeos, la mayor parte de ellos de la región de la Baviera alemana, para colonizar nuevas tierras. El aragonés Pedro Pablo Abarca de Bolea y Jiménez de Urrea, conde de Aranda, ejercía entonces como el ministro más próximo al monarca. Uno de sus políticos de confianza fue Pedro Rodríguez de Campomanes, por entonces fiscal de Castilla. Ambos consensuaron confiar a Pablo de Olavide y Jáuregui un primer informe sobre un futuro proyecto colonizador. A pesar de que entre los primeros destinos para aquellos colonos se barajó Patagonia, las Islas Malvinas o la Tierra de Fuego, Olavide propuso el vasto desierto que se extendía entonces entre el sur de la Mancha y el norte del Santo Reino de Jaén, una zona despoblada a los pies de Sierra Morena, insegura, conflictiva, salpicada de contrabandistas, bandoleros y poblada de cruces en el camino real que unía la meseta con el valle del Guadalquivir. El objetivo era doble: poblar y asegurar este vacío y promover una sociedad ideal basada en un racional aprovechamiento agrícola, una industria incipiente y un progreso económico sostenible, tan necesitado en un país que frente a sus vecinos de Europa parecía haber dado la espalda a la modernidad. El 5 de julio de 1767, el rey Carlos III promulga la Real Cédula de las Nuevas Poblaciones de Sierra Morena, donde se incluía el Real Fuero de Población, un conjunto de leyes y normativas que amparaban a los nuevos colonos. Pablo de Olavide fue nombrado pocas semanas antes superintendente de las Nuevas Poblaciones de Sierra Morena, asistente en Sevilla e intendente de los ejércitos de Andalucía. El 17 de agosto propuso que la capital fuera enclavada en los alrededores del convento carmelita.

0: Carmelita de la Peñuela, donde San Juan de la Cruz oró en 1591. Olavide fue uno de los personajes más lúcidos y necesarios de la España de finales del XVIII. Nadie podía imaginar que sería procesado por la Inquisición en uno de los juicios más denigrantes de la época. De Inquisición y San Benitos hablamos en esta segunda hora de nuestro programa.
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0: El San Benito, historia cotidiana de la Inquisición, es el título de uno de los libros de mayor interés que ha publicado en estos últimos meses la editorial sevillana El Paseo. Lo firma el catedrático de Historia Moderna de la Universidad de Córdoba, el onubense Manuel Peña Díaz. Verán, colgar un San Benito, poner verde a alguien, tirar de la manta, siguen siendo, tanto tiempo después, expresiones cotidianas. Detrás de ellas está un mundo de dolor, de contradicciones, de maldades que nos retrotraen a las tensiones entre cristianos nuevos y cristianos viejos, a la honra, a la limpieza de sangre. Manuel Peña Díaz, buenas noches.
1: Buenas noches.
0: Usted abre con varias citas, pero permítame, hay una especialmente brillante que imagino ha querido dejarla para el final. La firma don Antonio Domínguez Ortiz y dice así: la Inquisición, que tantos sanbenitos colgó en las iglesias, nos ha colgado un sanbenito a toda la nación y difícilmente podremos quitárnoslo de encima. ¿Tanto tiempo después, el sanbenito, profesor Peña, sigue vigente?
1: Sí, sobre todo en el ámbito castellano, en el ámbito de, no, de la península, en los territorios que tienen una lengua en estos momentos predominante, como es el vasco o el catalán. Ya hay una parte que no lo, una gran parte que no lo usan y que no reconoce el término en el lenguaje coloquial. Por ejemplo, en catalán se dice gramalleta, no se dice San Benet, que sería la traducción literal. Pero en el resto, y con esas extensiones en estos territorios periféricos, el San Benito sí que es, forma parte de nuestras expresiones cotidianas. El San Benito, como decías, y con poner verde y tirar de la manta, el poner, el colgar un San Benito, la infamia, en definitiva, la delación y quedar marcado por la infamia. ¿Por qué después de tantos años, de casi cuántos, son 200 años, 200, ha hecho 206 años de la abolición de la Inquisición, está tan marcada nuestras expresiones, nuestra conciencia? Yo pienso que ese ha sido el gran éxito de la Inquisición. La Inquisición se fue diluyendo con el paso de los años, cuando todavía estaba en vigencia, cuando a lo largo del siglo XVIII entró en una fase de decadencia irreversible, y sin embargo su lenguaje estaba ya, su lenguaje y diría sus formas de que habían inoculado en la convivencia y la desconfianza entre los vecinos de aquella España, había inoculado tan profundamente que lo asumimos como algo absolutamente normal. Estos días, incluso en el debate político, por ejemplo, con asuntos de juicios por medio, los periodistas recurren, y lo hacen bien, recurren al tirar de la manta constantemente. Y creo que entienden un tirar de la manta como si la manta fuera una que se está encima y se tira para arriba y se ven los pies, ¿no? Y se van a asomar los pies. Y no es correcto. Las mantas son aquellos sanbenitos, era una versión, había tres modelos de sanbenito. Las mantas eran una versión que se colgaban en las iglesias, con el nombre del sanbenitado. Y entonces había gente, cuando uno quería promover su ascenso social, necesitaba mostrar, probar su limpieza de sangre por los cuatro abuelos, y había apellidos que coincidían. En un país donde los apellidos no se heredaban de manera automática de padres a hijos, sino que se podían ir cambiando. Pero como hubiera alguna coincidencia entre un sanbenitado, entre una manta en la que apareciera un apellido y alguien conociera que un vecino estaba pidiendo una probanza que le favorecía, si la conseguía, pues a pagar menos impuestos, a tener algunos privilegios, seguro que aparecía lo que se llamaba un linajudo, que sabía mucho de linajes, tiraba de la manta y chantajeaba a aquel que estaba intentando limpiar su sangre, que a lo mejor no tenía nada que ver con el condenado. Pero eso era, por ejemplo, tirar de la manta. En definitiva, lo apuntó ya Unamuno, que fue el primero que se dio cuenta o expresó muy bien cómo nos ha marcado la Inquisición. Unamuno decía que la Inquisición había desaparecido, pero había pervivido otra que él llamaba la Inquisición inmanente, la Inquisición interiorizada ante los españoles. Esto es fruto de esa Inquisición interiorizada, el uso de estas palabras todavía entre los españoles.
0: Empecemos por el principio. Situemos a nuestros oyentes, profesor Peña. Dígame, ¿qué es un San Benito?
1: Un San Benito es una prenda penitencial, un hábito penitencial que se le coloca a un condenado por la Inquisición cuando tiene que salir en un auto de fe de del Santo Oficio. Es una condena posterior y nunca una condena preventiva. Es una condena que se le lee en la sentencia pública, sea en un auto general, en una gran plaza mayor, o sea en autos particulares, o fuera en el autillo, por ejemplo, que le prepararon a Pablo Olavide, donde le colocaron un San Benito. Pero ese es el San Benito. Hay después muchos tipos de San Benitos que se le colocan para que salgan en esa ceremonia. Puede ser con cruces, marcados con cruces, de San Andrés, en aspas. Antes tenían la cruz cristiana, pero se cambió. Con la cruz de San Andrés pueden tener llamas, diablillos pintados. Si tienen llamas, mala señal. Si tienen llamas, eran personas que iban directas al fuego, a la hoguera. Eso es en primer lugar un San Benito. Pero una vez que termina el auto de fe, una vez que termina la ceremonia y al día siguiente y a posteriori, a las horas siguientes, se inicia la hoguera, se comienzan a arder los cuerpos de los condenados. Muy pocos, sobre todo después de 1530, son muy pocos los condenados a morir en la hoguera, pero fueron muchos en su momento, entre 1480 y 1530. Una vez que se quitan esos San Benitos, la Inquisición en la condena te podía poner que el San Benito lo llevaras con cárcel perpetua, es decir, durante 3 años, para la cárcel perpetua, para la Inquisición era 3 años, entonces no era un San Benito estricto, era un San Benitillo. Era un escapulario que te ponías más pequeño sobre el pecho y sobre la espalda. Eso lo tenías que salir, te lo tenías que poner cada vez que salías tres veces a la calle de esa cárcel de penitencia. Las cárceles de penitencia tenían que salir los presos a comer, a buscarse la vida, eran cárceles abiertas. Y hay otro tercer tipo de San Benito. Si tú eres un condenado al fuego, a morir, a relajarlo, se te condenan a relajación, que significa condenar a morir, es a morir en la hoguera. O eres un condenado a reconciliación, es decir, tu delito ha sido muy grande, pero te reconcilias por la misericordia con la iglesia. Tu San Benito tiene que colgar en una iglesia. Esto es una de las condenas. Tiene que colgar en la iglesia mayor de donde vives, de la parroquia, sea el claustro de una catedral, sea el claustro de un convento de dominicos, o sea la iglesia mayor de Aracena, por ejemplo, ¿no? Y entonces, eso es la manta, estos son mantetas. Cuando se tienen varias mantetas, la suma de mantetas, la suma de San Benitos puestos en las paredes de las iglesias, se llama manta. Por eso cuando se tira de la manta, como decía antes, se tira de un conjunto de mantetas para poder leerlas, porque esas mantetas estaban puestas muy altas.
0: Los clérigos, los curas, echan mano del San Benito como el recurso más perverso a la hora de marcar frente al pueblo sus intocables privilegios.
1: Claro, una cosa es el San Benito físico, el que pone la Inquisición, y otro es el San Benito, el recurso infamante que utilizan, sobre todo los que tienen un púlpito. Porque esos son recursos, amenazas de colgar San Benitos. Y los clérigos, que sabían muy bien cuánto daño hacía una prenda de que tu familia quedase marcada por esa infamia en el techo de la iglesia, o tu familia tuviera que pasear durante 3 años con ese escapulario San Benitillo, o que saliera en el auto de fe con el San Benito grande. Es decir, la iglesia, los clérigos sabían que el control de las conciencias iba de la mano de la amenaza, lógicamente. Y entre ellos, incluso utilizaban otro recurso, que no era solamente el recurso retórico en sus sermones, sino utilizaban el recurso, se puso muy en boga, que a la Inquisición le molestaba mucho, pero bueno, lo miraba para otro lado, que era colocar San Benitos, carteles dibujados con un San Benito, con una cruz de San Andrés, habitualmente un cartel, y colocarlo en una puerta de una persona que a ti no te gustabas, tenías desavenencias con ellas. Eso se llamaba la clavazón, de clavar en la puerta, la clavazón de San Benitos, que es lo que, por ejemplo, sale en Rinconete y Cortadillo, en esta novela ejemplar de Miguel de Cervantes, cuando están en el patio de Monipodio en Sevilla y leen las tareas que Monipodio va a encargar a todos los pícaros que están allí reunidos y ladrones y demás. Y una de los encargos que le vienen a hacer a Monipodio, según la lista en el Memorial de Agravios, etcétera, dice clavazón de San Benitos. O sea que había, como decir, sicarios que colocaban marcas en las puertas de las casas, por diversas razones, ¿eh? Pero casi siempre la iglesia tiene personas, la iglesia no es solo una institución, la iglesia tenía, y las personas eran sus extremidades, su cabeza, eran todo el mundo eclesiástico, y se educaba no solamente con la doctrina cristiana, se educaba en el púlpito y se educaba con la amenaza.
0: Fíjese, la Inquisición se aprovechaba de algo todavía más perverso, profesor Peña, porque la primera preocupación de los denunciados, como usted expresa en su libro, no era tanto el temido tribunal como la capacidad delatora de sus propios vecinos.
1: Claro, efectivamente. Durante mucho tiempo, y eso es una cosa, eso es un éxito de la Inquisición, del discurso propio de la Inquisición, es el miedo a la hoguera, es el miedo a la tortura. La Inquisición quemó, pero poco. Mató. Aunque fuera uno, era mucho, evidentemente, pero no en las cantidades que se mataba en la Europa del momento. Que no se tenía miedo a la tortura. No se temía, se tenía miedo a aspectos más cotidianos en los que te influía. Uno era la amenaza de la miseria. Una de las maneras de condenarte era el destierro. O sea, te desmontaban la economía familiar. Otra era la amenaza de la infamia, la memoria de la infamia, era colocarte un San Benito, porque eso te marcaba de por vida, aunque lo tuvieras solamente 3 años, pero estaba colgado después en la iglesia. Es decir, esa presencia, esos recursos represivos administrados en el tiempo por el Santo Oficio eran mucho más eficaces que la circunstancia de la condena, por supuesto, más que rechazable, de la condena a la hoguera, que era más excepcional entre sus, e incluso había entre sus ceremonias y sentencias, incluso había, de acuerdo, en Granada, bueno, en dos sitios, en Sevilla, que organizaban autos de fe y no tenían gente para mandar a la hoguera. Entonces escribían, mandaban una solicitud al Tribunal de la Suprema, al Central, y decían, tenemos ya gente para sacar el auto de fe, pero no tenemos nadie para quemar. Bueno, pues se pregunta por los tribunales cercanos, Llerena, Córdoba, Toledo, si tenéis a alguien, y efectivamente se encontró uno que estaba listo para ser quemado, que ya había muerto, o sea que solamente se podía quemar su efigie, se mandó a Granada, por lo menos para que tuvieran el auto de fe, uno para quemar, aunque fueran estatua. Porque si no, la ceremonia carecía no estaba completa, solamente con la sentencia o lectura de sentencias a condenas menores, que eran las más habituales, como decimos, y las que más daño hacían.
0: Profesor Peña, a pesar de la leyenda negra que siempre ha pesado sobre la Inquisición española, ¿la nuestra fue menos cruel que otras Inquisiciones europeas?
1: No es leyenda negra lo que pesa. Lo que pesa es el éxito de la propaganda de la misma Inquisición. Otra cosa es que foráneos, desde el siglo XVIII, vamos a empezar con Voltaire a la cabeza, poniendo así uno de los eruditos o intelectuales más brillantes del siglo XVIII, que habló de la Inquisición española, de la Inquisición portuguesa. Esa imagen tan negativa y ya ha quedado esa imagen grande. Pero esa era la imagen que daba la Inquisición de sí misma. La Inquisición tenía un servicio de propaganda y decía que era mala, mala, requete mala, por decirlo coloquialmente. Y esa imagen continúa en el siglo XIX. Por eso los liberales atacan la imagen o sea, quieren romper con el antiguo régimen del siglo XIX, pero utilizando la imagen de la Inquisición, que era la que tenía su sistema de propaganda como una institución muy efectiva. No era tan eficaz la Inquisición, pero ellos tenían que justificarse como empresa, tenían que decir que eran muy buenos. Es como un gobierno perfectamente inútil, pero que tiene un sistema de propaganda en el que te dice que está haciendo las medidas espectaculares, ¿no? Pues en el caso de la Inquisición, salvando las distancias, era una cosa parecida, un sistema de propaganda que lo ponía en el centro. Claro que había otras inquisiciones europeas con otros nombres. No se llamaban Inquisición, pero sé que, pero tenían en su jurisdicción tratar los asuntos de fe. Claro que fueron mucho más violentas e incluso Los consistorios, en el ámbito, vamos a llamarle, protestante, centroeuropeo, hicieron verdaderas barbaridades en el siglo, a mediados del siglo XVII, verdaderas barbaridades quemando brujas. Cuando, por ejemplo, la Inquisición apenas quedó, que quemó brujas porque no le interesaba ese, decía que era más producto de la imaginación que de otra cosa. No olvidemos que los inquisidores eran licenciados o doctores en ambos derechos, era gente muy bien formada. Y me recuerdo ya que a comienzos del siglo, primeras décadas del 16, un inquisidor propuso que a las brujas había que ponerle una condena proporcional a la imaginación. Y no directamente, ¿no? Si casi diría yo que es inversamente proporcional, como diríamos ahora. En definitiva, sí, la represión fue mucho mayor. Y segundo, los métodos represivos, ya que estamos hablando de instituciones represoras por toda Europa en el momento, no existen los derechos humanos, lógicamente, ¿no? Entonces, la Inquisición era la única, con todo lo mala que era la Inquisición, como decían ellos, era la única que tenía los métodos, por ejemplo, de tortura regulados. Tenía tres métodos de tortura y no podía haber más. Y con una recomendación que aparece en el manual de inquisidores, que no se pasen ustedes con la tortura, porque si no, hacen daño al sujeto, a la víctima, y no podemos sacarlo en el auto de fe, que es el lugar de mayor exhibición, mayor gloria para la Inquisición. Es una grandísima fiesta. O sea, no... que se les iba la mano en algunas ocasiones, o que morían por las malas condiciones en las celdas, sobre todo si eran más pobres, o porque pasaban mucho tiempo sin resolverse su proceso. Pero era un tribunal europeo donde no se torturaba de cualquier manera y había unos tiempos para la tortura. Eso no exime, no blanquea absolutamente nada del Tribunal del Santo Oficio de la Inquisición Española. Pero sí lo matiza un poco, ¿no? Esa imagen terrorífica, cruel, despiadada y nada controlada, fuera de sí, ¿no? De el gran inquisidor como un sadomasoquista. Nada de eso fue real.

0: Usted subraya, profesor Peña, en su libro algunos comentarios del manual de inquisidores, y hay una frase que me ha chocado enormemente. Fíjese, explicaban, decían, escribían, la finalidad primera del proceso y de la condena a muerte no es salvar el alma del acusado, sino procurar el bien público y aterrorizar al pueblo.
1: Estamos hablando de los primeros años del Santo Oficio, pero sí, sí, aterrorizar, el miedo, hay que, el bien público, porque los españoles del momento, antes que españoles, éramos católicos. Si hay un signo de identidad de los españoles, era primero, ¿a qué dinastía pertenecías? Si eras súbdito de, y si eras fiel católico o no. Solo dos signos de identidad, vamos a decir, de manera muy amplia, de una nación cultural, no era política. España no existía todavía como entidad política, pero sí que existía como entidad, entidades políticas alrededor de esa entidad sociocultural, que era ese concepto sociocultural, que era de vecindad también, que era la nación.
0: Usted escribe que mediante el despliegue de diversas estrategias obtuvo la Inquisición un amplio apoyo entre individuos y grupos sociales de lo más distintos los unos de los otros. Los colaboradores, fueran pasivos o activos, eran conscientes de que de alguna forma formaban parte de un proyecto que les dignificaba como individuos y como grupo. ¿Por qué la Inquisición fue tan respaldada, profesor Peña?
1: Como todo tribunal poderoso, como toda institución poderosa, necesita. Es difícil que se aguante 350 años, como estuvo el Santo Oficio en vigor, en funcionamiento, una época de mayor intensidad, como siempre digo, 1480-1530 es la época donde la Inquisición fue como fue, pero después de 1530 hasta 1820, que son casi 300 años, la Inquisición sobrevivió gracias a los colaboradores y a los cómplices. Había mucho miedo, pero había mucha colaboración. Es decir, no solamente hubo miedo, había una sociedad. Eso es un debate que ha existido entre los historiadores ya hace años. ¿En qué punto es una? ¿Por qué el éxito de la Inquisición? ¿Si fue por la pedagogía del miedo, como decía Bartolomé Benassar, o como dice Werner Thomas, porque existió una sociedad de conformidad, de conformismo, que facilitaba su actuación en busca de una identidad común, que era el cristiano viejo frente al cristiano bueno, es decir, cristiano nuevo, y las luchas por el poder entre unos y otros? Pero sí, existió una Inquisición difusa, como también otro colega lo ha llamado, una Inquisición que no está en primera línea, que no se ve en primera línea, pero que son colaboradores, que son oídos, sobre todo son los familiares. Hay mucho soplón, mucho mal cinismo, como se decía, mucho chivateo, mucha dilación de unos vecinos a otros. Era una amenaza constante, como si te pasas, te denuncio al Santo Oficio, porque seguro que has hecho un comentario más o menos anticlerical, o más o menos una proposición con algunos tintes heréticos, pero que según el contexto te podía llevar a, por lo menos, a un interrogatorio, que era lo peor. En los pueblos todo el mundo se conocía y había muchas tensiones, todo el mundo estaba, pero convivía con esas tensiones, no coexistían, se convivía con esas tensiones hasta que llegaba el inquisidor. Llegaba el inquisidor de visita y esas comunidades más o menos tensas de convivencia pasaban a ser comunidades de coexistencias y comunidades delatorias. Empezaban a denunciarse unos a otros por diferencias, por cierto caidismo, vamos a decir, cierto racivilismo, entre comillas. Pero no hay nada nuevo. No es que digo que se repita con una constante en la historia, pero son comportamientos humanos. Es decir, el franquismo nunca se pudo aguantar tanto tiempo si no hubiera tenido tantos cómplices y colaboradores. El nazismo no hubiera ya, no estoy comparando directamente una cosa con otra, sino que digo los grandes proyectos y dictaduras totalitarias. El éxito del Prusés en Cataluña no hubiera tenido el mismo éxito sin tanto cómplice, sin tanto chivato, sin tanto colaborador. El terrorismo de ETA, mucho más agresivo proporcionalmente, mató mucho más en menos tiempo que la Inquisición. No hubiera durado tantísimos años si parte del clero y parte de la sociedad no se hubiera callado, no hubiera ayudado constantemente con tantos cómplices y colaboradores. Esa es la situación, y la Inquisición supo utilizar esas rupturas cotidianas, las que tenemos en una misma comunidad de vecinos, por ejemplo, ¿no? Podemos tener para meter, ¿no? Para meter, para hacer el hoyo un poquito mejor y para controlar las delaciones, las denuncias, los comportamientos. Una vez que el inquisidor se iba del pueblo a otro pueblo en el mismo distrito, ya el pueblo tardaba mucho tiempo. No volvería nunca a ser el mismo. No, porque ya había denuncias que no se tenían que haber contado.
0: El poder civil, el poder real, el poder aristocrático, ¿no pudo hacer nada a la hora de controlar el poder inquisitorial, profesor Peña?
1: Bueno, el poder civil, el poder aristocrático, estaba, en primer lugar, como tal, el poder aristocrático, vamos a distinguirlo una cosa de la otra, el poder o el poder, la gran nobleza, los grandes privilegiados son eso, grandes privilegiados. Es muy difícil que la Inquisición toque a un gran privilegiado. Hubo privilegiados, sobre todo en los primeros tiempos, y en el momento, uno de los momentos más críticos de la Inquisición, que fue alrededor 1559, con todos los autos contra los protestantes, en los que hay círculos nobiliarios castellanos, hay familias bien de Sevilla que son procesadas, e incluso nada más y nada menos, que se procesa al primado de las Españas, al cardenal Carranza, arzobispo de Toledo. Es decir, el confesor de Carlos V es detenido por una denuncia que se le hace por unos comentarios que él ha puesto en un catecismo. Es decir, se puede llegar hasta arriba en algunos momentos, pero si se llega hasta arriba es porque hay caínismo, hay bandos en esos grupos privilegiados. Pero si no, es muy difícil. Es muy difícil. Pablo Dolavide, el cura clérigo, no recuerdo, no sé si era el cura clérigo que le denuncia, me parece que fue en la Carolina, ¿no? Porque le descubre que tenía unos libros franceses. No,
0: Efectivamente.
1: esa denuncia fue adelante porque había dentro del poder, en el momento, dentro de la época, en ese momento con Carlos III, había grupos muy conservadores que estaban en contra de los proyectos liberalizadores, de los proyectos reformistas que encabezaba, que no era el único, pero que encabezaba a Olavide. Y en el momento que detienen a Olavide, Aranda está en Francia, y su amigo Aranda no puede hacer nada. Es decir, se dan una serie de circunstancias. Pero normalmente los poderes aristocráticos, como ha dicho, los poderes privilegiados son copartícipes de esta situación de temor, de cierto temor y de delación constante. Es muy difícil que una delación de una marquesa pueda tirar adelante en el mundo, en el ámbito inquisitorial. Es más fácil la mesocracia, que toquen a la mesocracia, es decir, a esos grupos intermedios que luchan por los poderes locales, a esos grupos intermedios de comerciantes también que vienen para acá, para allá, a inmigrantes. Los inmigrantes portugueses, por ejemplo, en el sur durante el siglo XVII, es lo más pobre, como ahora tenemos a los magrebíes, pues antes eran los portugueses. Los portugueses tenían, que se decía que eran marranos porque eran descendientes de judíos expulsados españoles, pero no expulsados, aunque se habían ya convertido. Esos portugueses, que van a inundar buena parte de Andalucía y Andalucía occidental, bastante también oriental, bueno, van a ser clientes, entre comillas, de la Inquisición. La Inquisición sabe muy bien dónde elegir. Y necesita de la buena imagen, de la eficacia, como le decía, de la imagen, de su eficacia.
0: La distribución, el peso, la acción de la Inquisición, ¿era similar en todas las regiones españolas o había territorios donde era más acusada?
1: Buena pregunta, pero es que depende de la extensión del territorio y depende también de las singularidades jurídicas, jurisdiccionales, constitucionales, como se decía entonces, del territorio, por ejemplo, o de la orografía del territorio. Era muy difícil que en el País Vasco, con esa orografía, las aldeas, los comisarios del Santo Oficio, que son los delegados presentes de la Inquisición en el lugar, junto con los familiares, los comisarios, que normalmente eran clérigos del Santo Oficio, estaban muy presentes en los puertos. Interesaba mucho el control de los puertos del País Vasco y de las tantos puertos secos, puertos de montaña como puertos de mar, por la entrada de libros, fundamentalmente de productos del ámbito protestante. Y en cambio en el interior no fue tan efectiva. En Cataluña, por ejemplo, en Cataluña pasa algo parecido. Se interesan más por los puertos, por lo que puede venir de Europa o del norte de África, por la entrada. Por ejemplo, la Cataluña interior, la gran matanza de brujas de la Cataluña interior es denunciada por los inquisidores, que está diciendo que la censura civil está matando, la censura, perdón, la justicia civil está matando brujas, bueno, mujeres acusadas de brujería sin sentido ninguno. No son los inquisidores los que condenan a las brujas, sino que son los mismos pueblos por sus desavenencias, luchas internas. Valladolid, el tribunal de Valladolid que lleva hasta la montaña, lo que actualmente se llama Cantabria, es un tribunal muy grande, pero no hace, es más efectivo sin duda un tribunal en ciudades como Sevilla, en ciudades como Granada, aunque en Granada tenía muchos problemas, en ciudades como Córdoba y alrededores, porque las agrovillas en Andalucía permitían un control más rápido de la población. Cuanta más población dispersa, más difícil el control. Por ejemplo, en Cataluña es un problemón la Inquisición porque consideran que es un agente extraño, un agente venido de Castilla. No era cierto, porque la Inquisición, el origen de la Inquisición española es catalana. La primera Inquisición española, los primeros tribunales de la Inquisición española medieval española se fundan en Cataluña. E incluso ellos, cuando llegan a los días de independencia, como tuvimos con el procés de ahora, la revuelta de 1640 y los días de enero, los 4 o 5 días, no fueron o tantos segundos, fueron unos cuantos días de independencia antes de unirse a Francia en enero de 1641, en el acuerdo que firman con Luis XIII, incorporarse como provincia de Francia y salirse de la monarquía de Felipe IV, el artículo, no recuerdo cuál, el artículo 13, no me acuerdo cuál, pone expresamente que la Inquisición, aunque no exista en Francia, ellos quieren que continúe en Cataluña. Porque hay un escrito muy famoso que se llama La Proclamación Católica y justifica ese tratamiento especial para los catalanes. Y en ese libro, Gaspar Sala, el gran Gaspar Sala, dice: los primeros inquisidores fueron catalanes. Los primeros pastores que estuvieron en Belén eran catalanes. Eran los catalanes, por eso la Proclamación Católica de Cataluña. No nos pueden tratar como herejes, los catalanes somos los primeros de todo, los primeros católicos de todo. Es decir, pero hay un problema, que muchos no quieren ir a Cataluña, porque dentro de los tribunales de la Inquisición, hay tribunales, es como el fútbol, hay equipos de primera y equipos de segunda. Tribunales como Córdoba, tribunales de Sevilla, tribunales como Toledo, en menor medida como Granada, son tribunales de primera, son como la Champions, que se dice ahora, porque tenían muchos ingresos, tenían unas cuentas magníficas. Muchos beneficios. Tribunales como Sicilia, tribunales como Barcelona, tribunales como Murcia, son tribunales de segunda o de media tabla. Entonces los inquisidores quieren hacer carrera, son funcionarios. Ellos no quieren que les manden a tribunales. Y después los que van a Barcelona tienen que tratar con los de la Generalitat, que si se quitan el sombrero, bueno, se despojan, la reverencia la pueden hacer, no la pueden hacer, cosas, unos problemas de prelación, de orden, de dónde se sientan unos, en los bancos de la catedral, unos problemas de jurisdicción y de orden que molestaban mucho al Santo Oficio. En Cataluña, por supuesto, actúa, pero siempre actúa con unas limitaciones por estas circunstancias específicas. Y después, si hablamos del Tribunal de Lima, el Tribunal de Lima, hasta que se cree el Tribunal de Granada, en el siglo XVII, de Nueva Granada, en Colombia, en el siglo XVII, el Tribunal de Lima iba desde Panamá hasta la Patagonia. Vamos a ver el control que tenía el tribunal. Entonces, por eso, los comisarios de los distintos lugares tenían mucho más poder, incluso para poner sentencias, que los propios inquisidores en la península, porque la distancia era enorme entre Lima, en donde estaba el tribunal central el tribunal de distrito, y por ejemplo Córdoba, ¿no? Con la Córdoba argentina, donde había un grupo de comisarios importantes de la Inquisición, actuaban, pero siempre todo depende de muchas circunstancias. Y la Inquisición es como un gran camaleón, se adapta perfectamente a los territorios, a los privilegiados de la zona, negocia. Intenta que no le engañen, ¿no? Hay conflictos, como decía, pero no es excesivamente rígido. Quizás esa fue su maleabilidad, fue la que justificó o la que explicaría en parte su gran pervivencia en el tiempo. También.
0: Tengo una última pregunta, profesor Peña. Dentro de ese mundo de la Inquisición inmanente que decía Miguel de Unamuno, ¿verdad? Sí. ¿Qué inquisiciones padecemos hoy día? ¿Qué San Benitos cuelgan o siguen colgando aún de nosotros?
1: Muchísimos. Pero inquisiciones, por ejemplo, comparables hoy día a nivel español, ¿no? Estaríamos hablando,
0: sí,
1: para
0: por
1: no
0: favor.
1: irnos más lejos. Yo creo que los nacionalismos, el español incluido, todos los nacionalismos son fábricas de sanbenitos. Marcan, sobre todo donde tienen el poder, donde han tenido el poder. El nacionalismo español, en la época franquista, claro, pero el actual no tiene el poder. No lo tiene, creo yo. No lo ejecuta como lo ha ostentado, que lo sigue ostentando en el País Vasco y en Cataluña, donde todos aquellos que no están de acuerdo con el identitarismo, ¿no?, que ellos practican insultante, marcan y han provocado muchos exilios y han quemado libros incluso, ¿eh? Libros de conocidos intelectuales españoles han sido destruidos por recomendaciones de gerifaltes nacionalistas en el poder. Y han hecho la censura actual que ejercen promocionando, subvencionando determinados productos, determinados premios. Eso es una forma también de censura inquisitorial, porque limitan la circulación de libros ya pensados. Tú puedes llegar a editar un libro, pero una censura posterior, y que es lo que hacía la Inquisición. La Inquisición nunca intervino en la censura a priori. Nunca. La Inquisición, o sea, la censura a priori, la licencia para imprimir libros era de la jurisdicción civil, o si el libro es religioso, también de la jurisdicción eclesiástica. Una vez que el libro estaba en la calle, entonces es cuando podía intervenir la censura inquisitorial. Hay muchas maneras de ejecutarla actualmente, por ejemplo, la censura inquisitorial. Y en Barcelona, por ejemplo, en el mundo de la cultura, o en el País Vasco, es una cosa. Es una cosa que sigue existiendo actualmente. Y te colocan el San Benito de españolista y ya puedes arrastrarte o pedir, hacer disculpas, que te va a costar mucho que te quiten la manta de la iglesia donde te han colocado, ¿no?
0: Estoy totalmente de acuerdo con usted. El San Benito, historia cotidiana de la Inquisición, está editado en la editorial sevillana El Paseo. Créame, es uno de los libros más interesantes de estos últimos meses. Lo firma el profesor Manuel Peña Díaz, catedrático de Historia Moderna en la Universidad de Córdoba. Estos días, por cierto, lo encontramos en su pueblo, en su encantador pueblo, en Paimogo, en Huelva. Profesor Peña, ha sido un placer tenerlo esta noche en La Mirada Desatada. Le agradecemos profundamente sus palabras.
1: Muchas gracias a vosotros y a ti por esta conversación tan extensa. Muchas gracias.

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1: Miguel Hernández constituye una de las cimas de la literatura española de todos los tiempos, pero su obra va más allá, porque, como hemos escuchado en nuestra primera hora, el compromiso de su vida fue inquebrantable, sólido, innegociable. El profesor Joaquín Riera ha compilado los escritos que el poeta de Orihuela escribió durante 1937 y 1938, durante los años centrales de la feroz y terrible guerra civil que España padeció. Los textos de Miguel Hernández son una antelación, una génesis, un kilómetro cero al nuevo periodismo que implosionará en Estados Unidos décadas después, en la década de los 60 del pasado siglo. Y de poesía a Inquisición y San Benitos. Hoy esas palabras, para desgracia de todos, siguen vivas en los nacionalismos que manchan nuestra convivencia. En estos tiempos malos y cruentos para la lírica, donde nos las prometíamos felices creyendo que los turbios autos de fe habían desaparecido, y resulta que siguen, cambiados de traje, tan latentes como entonces. Ha sido muy enriquecedor hablar con el profesor Manuel Peña de un libro que también recomendamos ardientemente y que podrán hallar en la editorial El Paseo. Esto ha sido todo por hoy. Saludos de Manuel Mateo Pérez, que escribe y presenta, y de José Pérez, al frente de la producción de nuestro espacio. Regresamos en 7 días, en una semana, aquí a Radio Andalucía Información.
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3: Ha terminado el realojo de los evacuados por el incendio de Niebla, mientras los efectivos del Infoca continúan trabajando para controlar y extinguir el fuego. El satélite Copernicus ha recalculado la superficie quemada, 33.000 hectáreas entre Huelva y Sevilla. En los 11 pueblos afectados toca hacer balance de los daños a la espera de una reunión con el Gobierno y la Junta para pedir la declaración de zona catastrófica. En Aznalcóllar tendrán que esperar a que se enfríe la zona quemada. El alcalde Juan José Fernández ha descrito a Canal Sur Radio el paisaje que les ha quedado.
4: Desolación. Yo no puedo hablar porque me descompongo. Mucha fauna, muchos animales muertos, quemados, muchas tareas, muchos kilómetros sin ni siquiera un palito de pie, nada. Y después, bueno, han quedado manchas, que es lo que nos ha venido bien, puntos donde nos han quemado todo y demás.
3: El millar de evacuados en Huesca por el incendio de Peñas de Riglos empezarán a regresar a sus casas entre hoy y mañana si nada se tuerce. La evolución es buena y hay varios frentes estabilizados. Cambiamos de asunto. La Guardia Civil ha detenido a una mujer por la muerte a puñaladas de su pareja en un cortijo de Estepa, en Sevilla. Está previsto que pase hoy a disposición judicial. Amplía la información Pilar González.
5: La mujer de 33 años está en las dependencias de la Guardia Civil de Osuna, que investiga lo ocurrido la tarde del domingo sobre las 5 en una vivienda fuera del núcleo urbano de Estepa, en la zona agrícola. Una mujer que se encontraba también en esa casa rural alertó al servicio de emergencias 112 de que se había producido una discusión entre una pareja y también un apuñalamiento. Hasta el lugar se desplazaron los servicios sanitarios, que solo pudieron certificar la muerte del hombre de 36 años. Hasta allí también llegó la Guardia Civil, que 3 horas después formalizaba la detención de la pareja del fallecido, que permanecía en el lugar de los hechos.
3: Salud ha confirmado este lunes 5 nuevos casos del virus del Nilo, 4 en la provincia de Sevilla y el primero en la de Huelva. Son en total 43 los afectados, mientras que los trabajos de fumigación con biocidas siguen sin descanso, buscando nuevas zonas de cría y creando barreras de seguridad allí donde no llegan las avionetas. Lo ha explicado

0: vamos a estar por debajo de esa media, 31, 32 grados. Y las nocturnas también van a bajar. En algunos sitios incluso podríamos bajar a valores incluso 15 o 16 grados en algunas zonas de Andalucía, ¿no?
1: Esto a partir de mañana miércoles. Los termómetros marcan a esta hora 28 grados en Jaén y Almería, 27 en Málaga y Córdoba, 26 en Sevilla, 24 en Huelva, en Cádiz y en Granada capital. Andalucía, son las 3 y 3 minutos.
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Bienvenidos a la Radio Pública de Andalucía. Es el tiempo de la palabra distinta, de la palabra diferente, de la palabra única. Ya saben que estamos en Poetas Andaluces, este programa que tiene un, bueno, tiene unos mimbres increíbles. Ya saben que los comentarios son de don Rogelio Reyes Cano, que la realización es de don Pedro Luis Moreno y que la selección musical es de doña Lola Feria. Y aquí con ustedes, subalterno siempre, Antonio García Barbeito. Miren, hoy tenemos, caramba, qué buenos son todos. La primera en la frente o la primera en el alma. Tenemos a Becker y a Rafael Alberti y a Florencio Luque y a Alejandro Collantes de Terán y a Jacobo Cortines y a Juan Ramón Jiménez y a Luis Cernuda y a un tal Federico García Lorca. Yo hoy no puedo ofrecer más, pero díganme si hay alguien que pueda ofrecer tanto en tan corto espacio de tiempo. Pasen porque están en su casa. Vamos a empezar el programa Poetas Andaluces. Bienvenidos.

El poeta vaga de noche por el exterior de un convento. Un convento de monjas que está habitado, que suena la esquila o la campanilla que llama al rezo de maitines. En el curso de ese recorrido del poeta se va encontrando con ciertos elementos que acentúan la nota lúgubre, el gusto por la oscuridad, por el fulgor de pronto de una lámpara, un ser que pasa medroso.

0: Oso, por la plaza desierta, una vieja tornera, la muerte de un sacristán en pecado, las ortigas, los búhos nocturnos, los reptiles que salen a su paso. En suma, toda una fantasmagoría muy propia del romanticismo. La noche, los cánticos, el miedo y también la afición que Becker le tenía al mundo de la arquitectura, en este caso a una iglesia gótica. Es el medievalismo romántico.
1: ¿Cuántas veces, al pie de las musgosas paredes que la guardan, oí la esquila que al mediar la noche a los maitines llama? ¿Cuántas veces trazó mi silueta la luna plateada junto a la del ciprés que de su huerto se asoma por las tapias? Cuando en sombras la iglesia se envolvía de su ojiva calada, ¿cuántas veces temblar sobre los vidrios vi el fulgor de la lámpara? Aunque el viento en los ángulos oscuros de la torre silbara, del coro entre las voces percibía su voz vibrante y clara. En las noches de invierno, si un medroso por la desierta plaza se atrevía a cruzar, al divisarme el paso aceleraba, y no faltó una vieja que en el torno dijese a la mañana que de algún sacristán muerto en pecado acaso era yo el alma. A oscuras conocía los rincones del atrio y la portada. De mis pies las ortigas que allí crecen, las huellas tal vez guardan. Los búhos que espantados me seguían con sus ojos de llamas llegaron a mirarme con el tiempo como un buen camarada. A mi lado, sin miedo, los reptiles se movían a rastras, hasta los mudos santos de granito creo que me saludaban.

0: Rafael Alberti, Colegio Jesuita.
1: En este poema, Alberti se hace eco de una práctica discriminatoria vivida por él en el Colegio Jesuita del Puerto de Santa María, que era su lugar de nacimiento y de primeros años de vida hasta su traslado familiar a Madrid. En ese colegio se establecía entonces una separación radical entre los alumnos externos, casi todos pertenecientes a familias burguesas venidas a menos, y los internos, que además se distinguían de los primeros hasta en el atuendo, que realzaba su rango. Dado que la familia de Alberti era una familia de tradición vinatera, pero venida a menos, el poeta afila su pluma contra la pedagogía de la Compañía de Jesús y el proceder discriminatorio de la caridad ejercida por la Iglesia. Se trata, por lo tanto, de un poema satírico, afilado, sumamente crítico: El mundo infantil del colegio de Rafael Alberti.
2: Veo los años, los mismos que ahora escucho volver a mí esta tarde, colgados de sotanas, espantajos oscuros, henchidos como cerdos de pez muerta que fueran navegando, dejando tras de sí una cola de tinta goteada, de esperma sucia y vómito. Oigo cómo me invaden crucifijos, despiadadas penumbras de toses con rosarios y viacrucis, y un olor a café, a desayuno seco, descompuesto en las bocas tibias de los confesionarios. No es posible que vuelva este mismo paisaje, que reconquiste ni por un momento su sueño embrutecido de moscas, formol y humo. No es posible otra vez este retrete sórdido de hábitos con eructos y sopa de tapioca. No es posible, no quiero, no es posible querer para vosotros la misma infancia y muerte.

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0: 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Florencio Luque. Bienaventurados.
2: Natural del pueblo sevillano de dos hermanas, licenciado en filosofía por la Universidad de Sevilla, Florencio Luque ha escrito un libro titulado A solas con la luna, con un subtítulo que dice Las sendas de Dohen. Es un libro que se abre con el poema que ahora vamos a oír, un poema que en su forma y en su formulación a manera de prólogo, resume la filosofía, el mensaje esencial del libro. Influido sin duda por el pensamiento budista, pero también por el Beatus Ille cristiano, en este poema el poeta pondera el valor de las cosas sencillas, la verdad de una vida sin ambiciones y sin la obsesión por el paso del tiempo, una vida en contacto con una naturaleza que invita, como en Fray Luis de León, al retiro y a la meditación. En realidad es un Beatus Ille moderno como objetivo del vivir.
3: Qué descansada vida la de quien no ambiciona más que un lento desfile de nubes por el cielo. Feliz aquel que se demora en la luz del crepúsculo, el que acaricia los recuerdos, el que se reconoce en la brizna de un pétalo. Dichosos los que ignoran los relojes bajo la sombra de la higuera, los que con una flauta de bambú conversan con flores y pájaros, los que dejan como señal de su paso por este mundo, una hermosa alameda donde crecen las flores del recuerdo.

0: Alejandro Collantes de Terán. Canción de rueda.
1: Perteneciente al grupo que escribía en la revista Mediodía, que era el órgano de la generación del 27 en Sevilla, Alejandro Collantes era miembro de una familia sevillana muy señalada en el mundo de la cultura. En los famosos actos de los poetas del 27, organizados por el Ateneo de Sevilla, Collantes formaba parte de la sección de literatura ateneísta, junto al médico y humanista José María Romero Martínez. Y es preciso atribuir a ambos la feliz idea de organizar aquel evento poético que tuvo luego tanta repercusión, porque fue la presentación pública de lo que después sería el grupo poético del 27. Collantes era un poeta esencialmente neopopularista, diestro en construir poemas sugeridos por los modelos compositivos de las canciones del pueblo, verso corto, ritmo airoso. En este poema se hace eco de una canción de rueda cantada y bailada por las niñas, montada sobre el viejo tema de la viudita del conde Laurel.
2: En la calle queda, blanca, pueblerina, da vueltas la rueda con gracia cansina. Hay pianos, alegros, niña mariposa, y cabellos negros, y mejilla rosa. Y la más rubita canta su rondel: yo soy la viudita del conde Laurel. En la viña quieta sonrió la luz, sonrió un poeta triste y andaluz. En la baja puerta puso de aldabón la tarde desierta su buen corazón. La espadaña reza, el poeta aquel rimó la tristeza del conde Laurel.

0: 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Jacobo Cortines, Nardos de noviembre.
1: El título de este poema alude a un hecho real en la vida del poeta sevillano Jacobo Cortines, profesor de literatura de la Universidad de Sevilla y miembro de número de la Real Academia Sevillana de Buenas Letras. Este hecho está referido a la muerte de su esposa, Lili Romero de Solís, a la que invariablemente, el día de Santa Cecilia, el poeta le regalaba siempre nardos. En este poema, de ritmo pausado, elegante, de acento clásico, el poeta alude a la hermosura de su amada, perdida, en un auténtico poema in morte de Lili, del mismo modo que Petrarca había escrito los poemas in morte después de la muerte de Leonor. No olvidemos que Jacobo Cortines es un consumado traductor de la obra del poeta italiano. El dramatismo de este texto, siempre embridado por la elegancia serena de los endecasílabos, o endecasílabos sin rima, blancos, se revela como un sentimiento y como una especie de recuperación de la amada ida, pero siempre viviendo en el día a día del poeta.
2: Con el amor, las rosas son más bellas y dura su perfume en la memoria. El nardo es siempre blanco y su blancura no ha de temer los fríos del invierno. Desde un sueño lejano te he buscado, porque supe de ti entre las espinas, y he seguido tus huellas paso a paso hasta entrar en tu casa y encontrarte. No me niegues tus ojos, pues en ellos vivo libre de mí, que tu sonrisa no se vuelva tristeza, ni se manche la limpia claridad de tu acogida. He conocido bosques y desiertos, he subido a las cumbres y he dejado que la vista se pierda por los valles para encontrar un sitio que ofrecerte. Ahora estás cerca y sé de tu hermosura. Sé que la rosa es bella y su fragancia contigo no se extingue, y que los nardos con el amor no mueren en noviembre.

0: Juan Ramón Jiménez, Garcilaso en Nueva York.
1: En el Generalife de Granada, con motivo de la boda del emperador Carlos V, que se casó, como es sabido, con Isabel de Portugal, el embajador de la Serenísima de Venecia, Andrea Navallero, le propuso al poeta Juan Boscán por qué no escribía en español al itálico modo, es decir, en versos endecasílabos, sonetos, canciones. Fue una propuesta literaria que Navallero le hace a Juan Boscán. Este se lo transmitió a su amigo Garcilaso de la Vega. Boscán era un poeta, bueno, discreto, pero Garcilaso era un poeta genial, un poeta que siempre ha sido admirado en el curso de los tiempos, que nadie ha discutido su innegable calidad. Exponente de esa gran admiración sentida siempre en España por Garcilaso, pues en este poema en prosa lírica de Juan Ramón Jiménez vamos a ver cómo forma parte de un libro que Juan Ramón, de un libro clave en la trayectoria poética de Juan Ramón, que fue El diario de un poeta recién casado, cuando el poeta de Moguer había ido a Nueva York para casarse con Zenobia Camprubí, que a la sazón vivía en la capital neoyorquina. El poema es todo un homenaje al gran poeta toledano, que Juan Ramón Jiménez le brinda este homenaje en un parque de la gran metrópolis norteamericana, ¿no?, en el que pondera los valores que siempre se han visto en la poética de Garcilaso, a saber, la naturalidad, la frescura, la dulce suavidad de los versos del poeta toledano.
2: ¿Cuándo vino a España aquella carabela que trajo con esta pequeña joya de libro, seco y manchado hoy, la carga infinita de belleza, bajo este árbol preñado de verdura? Garcilaso, que ¿desde cuándo estaba sentado esperándome? Estaba conmigo, es decir, en mí, mirando con mis propios ojos, en el cielo aún la primavera nueva, que parece luz levantada con el cristal de su libro, o dilatada imagen de su mirar que vio abril en Toledo. Sí, en ningún libro, en cuadro alguno, en ninguna insinuación de aquí hay una frescura, un verdor, una suavidad, un rumor, una transparencia más igual a la de esta primavera que en estos 11 versos de Garcilaso que yo digo en voz alta. Leyéndolo yo, cada verso, doncella o doncel desnudos, con toda la hermosura tierna de abril, ha dejado, corriendo al mar por cada calle, verdes, inesperadas y alegres, las 11 avenidas de Nueva York. Sí, yo he sido, yo he sido, yo he sido. Pero los policías sonríen.

0: Luis Cernuda. Un compás.
1: Sevilla ha sido y sigue siendo una de las ciudades más conventuales de España, porque en el momento de su esplendor, allá en los siglos XVI y XVII, cuando Sevilla era, como se ha dicho tantas veces, puerto y puerta de América, del Nuevo Mundo, en esos siglos fueron muchas las familias nobles o las familias adineradas de mercaderes que costearon fundaciones de conventos y de monasterios, bueno, con idea de que sirvieran también de lugar de enterramiento para sus familias. Y aunque en la desamortización de Mendizábal y después de la Revolución de 1868, bastante de esos conventos, tanto de frailes como de monjas, fueron derribados, todavía, en tiempos de Cernuda, y aún hoy, quedaron muchos de estos cenobios en pie. Al pie del torno, los visitantes requieren a las monjas para adquirir sus dulces elaborados por sus manos. Cernuda describe magníficamente ese escenario conventual, ponderando sus encantos naturales, el encanto de los atrios de los conventos de Sevilla, y rinde también un homenaje a aquellas monjas y a aquellos dulces que los sevillanos acostumbraban y acostumbran todavía hoy a comprar por el torno. Es toda una escena tierna, elevada, fina, que impresionó al niño Cernuda cuando acompañaba a sus padres a estos compases conventuales a comprar los encantadores dulces de las monjitas.
2: Para un andaluz, la felicidad aguarda siempre tras de un arco. Los muros blancos del convento, los ventanillos ciegos bajo espesas rejas, rechinaban los jornes mohosos y un vaho de humedad asaltaba al visitante, adelantando sus pasos sobre la tierra cubierta a trechos por la hierba que manchaban de amarillo aquí y allá los aramajos. En la alberca, el agua verde reflejaba el cielo y las ramas frondosas de una acacia. Sobre los aleros cruzaban raudos los vencejos, ahogando su grito entre las hendiduras del campanario. Por la galería, tras de llamar discretamente al torno del convento, sonaba una voz femenina, cascada como una esquila vieja. «Deo gratias», decía. «Adiós sean dadas», respondíamos, y la yema de huevo hilado, los polvorones de sidra o de batata, obra de anónimas abejas de toca y monjil, aparecían en blanca cajilla desde la misteriosa penumbra conventual para el regalo del paladar profano. En la vaga luz crepuscular, en el silencio de aquel recatado rincón, el exquisito alimento nada tenía de terreno. Y al morderlo, parecía como si mordiéramos los labios de un ángel.

0: Federico García Lorca, Juan Breva.
1: Nacido en el pueblo malagueño de Vélez, Málaga, Juan Breva fue un importante cantaor de flamenco de finales del siglo XIX y primeros años del XX. Su especialidad eran los verdiales y los cantes abandolaos propios de aquella zona de Andalucía. Federico García Lorca, que en su poema del Cante Jondo había escrito sobre otros cantaores de la época, recordemos el poema que le dedica a Silverio Franconetti o las cosas que dice de Manuel Torre cuando dice que tiene tronco de faraón. Bueno, pues bien, este poema de ese mismo libro se lo dedica, bueno, a Juan Breva, y en él resalta su manera de cantar, su voz fina y delicada, su gracia cantaora, en contraste sin duda con el estilo de Silverio Franconetti, cuya especialidad era la seguirilla, y el más dramático de los gritos, ¿no? Juan Breva, cuyo apodo le venía de un abuelo que vendía frutas en Málaga, Lorca viene a decir que su voz era como un trino, es decir, como el cantar de un ave. Dos estilos tan diferentes, el de Silverio, dramático, el de Juan Breva, suave y musical.
2: Juan Breva tenía cuerpo de gigante y voz de niña. Nada como su trino, era la misma pena cantando detrás de una sonrisa. Evoca los limonares de Málaga la dormida, y hay en su llanto dejos de sal marina. Como Homero cantó ciego, su voz tenía algo de mar sin luz y naranja exprimida.

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2: La Guardia Civil busca a los autores del asesinato múltiple de este domingo en Isla Cristina, Huelva. La motocicleta en la que huyeron se ha encontrado calcinada en un pinar y al lado un fusil automático. Los fallecidos son una madre de 62 años y su hija de 39, embarazada de 8 meses, el bebé que gestaba y un joven de 16 años que simplemente pasaba por la calle. Los heridos, el hijo de 18 años de la embarazada y un vecino al que le rozó una bala. Se mantiene la hipótesis de un ajuste de cuentas entre clanes vinculado al menudeo de droga. Ante la alarma social generada, la portavoz del Ejecutivo andaluz, Carolina España, ha hecho esta reclamación.
3: Los ciudadanos no pueden vivir con miedo en sus calles. Pedimos al Gobierno, desde la Junta de Andalucía, más medios policiales, más recursos, más medidas drásticas. Generar seguridad no es una opción, es una obligación del Gobierno de España.
2: El satélite Copernicus rebaja de 38.000 a 33.000 las hectáreas quemadas en Huelva y Sevilla por el incendio originado en niebla. Algunas zonas se han salvado de las llamas. Los efectivos del Infoca continúan trabajando para controlar y extinguir el fuego, mientras los afectados se enfrentan ahora al recuento de daños. Y el Ayuntamiento de Granada va a abrir este martes una oficina para asesorar a los vecinos afectados por el terremoto de intensidad 5 registrado este sábado. Se ha ubicado esta oficina en el Centro Cívico del Zaidín. Funcionará por la mañana con cita previa que habrá que solicitar en el teléfono 958 1309 85. Y el Ejército de Tierra está montando ya las carpas de acogida temporal para 1.500 migrantes en Ceuta y tendrán lista la primera este martes. Serán 4 en 3 emplazamientos de titularidad estatal y 1 en terrenos de la ciudad autónoma. La gestión diaria estará en manos de ONGs. Una vez cubierto el cupo, quedarán miles de migrantes durmiendo al raso. Un centenar de los que malviven en la playa del Trampolín han comenzado una huelga de hambre. Piden asilo y la oportunidad de una vida mejor.
4: ¡Queremos!
5: ¿Qué queremos?
4: ¡Asilo!
5: ¿Qué queremos?
4: ¡Asilo!
2: Más asuntos. Salud confirma 5 nuevos casos del virus del Nilo, 4 en la provincia de Sevilla y el primero en la de Huelva. Son en total 43 los afectados, mientras que los trabajos de fumigación siguen sin descanso en busca de nuevas zonas de cría y creando barreras de seguridad. Y en plena temporada alta, la costa de Málaga mantiene 7 playas cerradas al público por contaminación, 6 en la capital por una alta concentración de bacterias fecales y una en Benalmádena. Los hosteleros empiezan a notar el impacto de la bandera roja en las playas.
6: Todo esto son pérdidas. El tener esto así medio lleno, porque no está ni medio lleno, son pérdidas seguras.
7: Ayer que fue domingo, no vino nadie, ¿eh? Nada, todo vacío, la hamaca vacía, el restaurante vacío.
2: En Córdoba, la Junta ha prorrogado una semana más la

0: Nuestra invitada de hoy estudió farmacia y psicología, pero el destino le tenía preparado otro camino, otros planes bien distintos. Ha dedicado su vida a la imaginación, a la creación, al diseño de moda y de vestuario para el teatro, el carnaval, el flamenco, la música o la danza. Su carrera comenzó en 1982 con Creativo Fridor y un colectivo formado por ella y por los hermanos Andrés y Manuel Martín, que desde el patio de San Laureano de Sevilla revolucionaron el mundo del diseño, de la escena, en una época en la que era muy difícil destacar, porque en aquella época todo el mundo quería crear algo, ser diseñador, levantar alguna historia. Ellos lo consiguieron y su taller se convirtió en un lugar de encuentro para los creadores de la época. En estos más de 40 años de carrera, ya en solitario, su nombre ha estado ligado a artistas tan rompedores como Martirio o Kiko Veneno, a directores de escena como Salvador Tábora, Ricardo Iniesta, Alfonso Zurro, Rubén Olmo, a la Expo del 92, al Carnaval de Cádiz. Nada dentro del mundo del espectáculo le ha sido ajeno y por su trabajo ha recibido numerosos reconocimientos. El último de ellos viene de la mano de la Academia de las Artes Escénicas de Andalucía, que le han otorgado el premio Lorca a toda su trayectoria, premio que ya había conseguido en anteriores otras ocasiones por su vestuario. Así es que lo primero que tenemos que hacer con Carmen de Giles es felicitarla. Carmen, bienvenida.
1: Bien. Hola, ¿qué pasa, Gallo?
0: ¿Qué tal?
1: Enhorabuena. Pues bien, bien, gracias. Un reconocimiento siempre es de agradecer, quiero decir, a tu trabajo.
0: ¿Tienes contado los premios que has recibido?
1: 20-30.
0: 20-30, ¿no? Sí, yo los tengo aquí, pero son muchísimos.
1: Por ahí, 20-30, por ahí irán.
0: ¿Para qué sirven los premios?
1: Pues para ponerlo en el currículum, por ejemplo. Para que, yo qué sé, pues en un momento determinado, bueno, lo agradece siempre que reconozcan tu trabajo. Pero sirve para poco más, ¿eh? O sea, no te creas tú que... Y además solo dicen 500 actores y todo, que tienen tres Goyas y están esperando que los llamen, o sea...
0: Pero a ti el trabajo no te ha faltado nunca.
1: Bueno, aquí no hay una industria, digamos, de escena importante. Porque yo, por ejemplo, casi siempre mi diseño ha estado relacionado con la escena. Bueno, quitando la primera parte, en la época de Fridor también hacíamos ropa, íbamos a cibeles, desfiles y tal. Pero eso ya lo abandonamos. Y yo me dediqué exclusivamente a lo que era escena. O sea, danza, teatro, carnaval... Bueno, también parque temático, Expo 92, la cabalgata, Terra Mítica, Forum de Barcelona. O sea, la verdad es que he podido, bueno, gracias a que han confinado en mí muchos directores, muchas compañías y muchas productoras, he hecho muchas cosas distintas. Eso es una cosa que llama la atención mucho en Madrid, que es donde está realmente la industria.
0: Claro, aquí y menos en cuando claro. Empezaste vosotros, aquí no había... prácticamente
1: ni
0: nada.
1: Ni ahora, o sea, aquí no busques un taller que te realice nada, te lo tienes que hacer tú y enseñar a la gente a hacerlo. Uh-huh. O sea, quiero decir, quedarte aquí es más difícil y triunfar desde el sur es bastante más difícil. O sea, si tú te vas a Madrid, bien, es un precio que yo no he querido pagar nunca, uh-huh. Ni siquiera en los 80, que con la movida. Yo creo que era mucho más interesante la movida de aquí que la de Madrid, que era más música,
0: sí,
1: que otra cosa. Aquí hubo pintura, fotografía, moda, de
0: música
1: todo.
0: También hubo aquí,
1: sí, también,
0: muy potente.
1: Por
0: ¿no?
1: eso
0: con
1: te
0: todo.
1: Digo que aquí yo creo que era mucho más alucinante. Nosotros íbamos a Madrid y flipaban la gente con nosotros.
0: Ya.
1: Pero aún así, me parece una ciudad muy grande, muy incómoda. Sales 2 horas antes, llegas tarde. Luego está muy allí toda la política, todo...

0: Tú allí tienes que ser muy maja o muy majo. Estar siempre en el momento indicado, en el sitio indicado, con los labios pintados, monísima a la muerte, pero con un cuchillo mozo no se te vaya a cruzar bien.
1: Ya.
0: Porque allí está todo el mundo buscándose la vida.
1: Pero está también, como decías, toda la industria de la escena, de los teatros.
0: Claro, allí hay talleres de tematización, de realización, los de sombrerería, los de zapatería, los de... Nosotros aquí nos lo comemos, nos lo guisamos todo. Yo cuando tenía, por ejemplo, 50, 40 años, ya había cumplido 70, sin anestesia ni nada.
1: No los aparentas.
0: Sin anestesia ni nada. Y pensaba, bueno, si me hubiera ido a Madrid, a lo mejor estaba haciendo óperas en Milán.
1: Posiblemente.
0: Es un precio muy alto. Y, por otro lado, ahora mismo yo miro los currículum de la gente que hace las cosas grandes en Madrid, y digo, Dios mío, menos mal que no me he venido. Me tiro toda la vida haciendo lo mismo y me muero de asco. O sea, en Madrid lo que les sorprende es que yo he hecho de todo. Pero es que en Andalucía o hace de todo o como come. Esa es la historia. Por eso te digo con 70 que me alegro de no haberte ido.
1: Que el salto mayor que diste fue de Antequera a Sevilla, ¿no?
0: Bueno, Antequera fue una casualidad.
1: ¿En Antequera?
0: Sí, yo nací en Antequera porque allí estaba el ginecólogo de mi madre tenía 40, estaba en plena menopausia, ella creía que hacía 8 años que ya había acabado. Y entonces, pues como en la última parto había tenido problemas, se fue a Antequera, que es donde estaba su ginecólogo, para tenerme a mí. Pero que yo luego Antequera he entrado 2 veces en mi vida, o 3.
1: ¿Pero dónde vivíais entonces?
0: Mi madre vivía en al margen. Es un pueblo casi colindante con la provincia de Sevilla, la de Saucejo, cerca de Campillo.
1: Sí, sí.
0: Y mi madre era de Armaje, pero cuando yo tenía 1 año, ella se quería venir a Sevilla, porque además ya venía mucho a Sevilla, tenía aquí tíos, no sé qué, no sé cuántas, vivió toda la Expo del 29, entonces ella, el campo, ella opinaba un poco como García Márquez, que decía, ese horrible lugar donde los pollos se pasean crudos, ¿no? Sí. Entonces, mi padre era labrador, pero se lo trajo para acá, porque los niños tienen que estudiar, claro, mis hermanos tenían 10, 12, 14 años más que yo. Entonces yo me vine con 1, pero yo ya tenía, iban a empezar a estudiar en breve, ¿no? Y nos vinimos para acá, con lo cual yo desde que tengo 1 año vivo en Sevilla, me considero más sevillana.
1: Todo tu trabajo y toda tu
0: obra. A pesar de que por nacimiento soy de Antequera.
1: Hay que ver en las zonas rurales, que yo soy de una zona también rural, de Los Pedroches, Villanueva de Córdoba, el campo era la maldición.
0: Sí, pero era lo que nunca se vendía. Lo último es vender.
1: No, claro, claro.
0: O sea, esa mentalidad sí la tenían todos, ¿no? Sí. Lo último era vender. Sí, que tus hijos se fueran a estudiar, que hicieran otras cosas que no fuera al campo.
1: Sí.
0: ¿Sabes lo que te digo? Pero vender no.
1: Nunca. Sí,
0: a ser posible, si podía comprar lo que estaban vendiendo al lado, lo compraba.
1: Nosotros nos asustaban con el campo. Si no los estudios, pues para el campo.
0: Claro,
1: si no los
0: claro.
1: Libros, o libros o,
0: sí,
1: o campo.
0: Sí, por eso te digo, que para sus hijos querían otra cosa.
1: Oye, y lo primero fue en ti el dibujo. Bueno, ya hemos dicho que estudiaste una carrera que luego no se llegaste a terminar, psicología.
0: No acabé
1: ninguna de las dos.
0: O sea, en tercero las abandonaba. Primero estudié farmacia porque a mí me gustaba mucho la física y la química.
1: Sí.
0: Y mi madre decía que eso para qué servía, que habían abierto la facultad de farmacia nueva. Tuve 3 años y en tercero yo dije, ¿yo qué hago aquí? Me fui a psicología y en tercero dije, una carrera donde yo no tengo herramientas para trabajar, solo escucha, no me convencía. Ni el conductismo, ni está ahí haciéndole a los animales cosas, ¿sabe qué pasaba? Sí. Ni el psicoanálisis, que es lo que se llevaba entonces, porque ¿qué puedes hacer tú por alguien que te venga contando 500 desgracias si ni siquiera puedes recetar como un psiquiatra para drogarla? Es decir, o sea, entonces dije, no, una cosa que yo siempre había tenido muy claro es que a mí lo que me gustaba mucho era la ropa. En mi casa cosíamos todo,
1: pero
0: mi madre, mis hermanas.
1: En este sentido, ¿lo primero en ti fue el dibujo o la aguja?
0: No, el dibujo siempre ha sido de mi marido. Mi marido es diseñador gráfico. Entonces nosotros hacemos el dibujo,
1: pero tú
0: simple.
1: Empezaste con la aguja.
0: Sí, claro. Yo de chica cosía ropa para las muñecas, para mí, y para hacía punto, y de todo, en mi casa todo nos confeccionamos. Llegaba una temporada y mi madre decía, toma, 5.000 pesetas, o te compra un traje, o 5 retales, tú verás. Sí. Entonces nos comprábamos 5 retales y nos hacíamos 5 trajes, evidentemente.
1: Y a diseñar, a ser figurinista, entrar en a diseñar, pues esos vestidos, ¿cuándo empezaste?
0: Autodidacta absolutamente, gracias a Dios.
1: Todo.
0: Es que yo no creo nada en el sistema educativo, mucho menos en diseño. El diseño no se aprende. O se tiene o no se tiene. El arte se tiene o no se tiene.
1: Pero luego la,
0: está, hombre, tampoco todos los figuristas son artistas.
1: Luego, ¿eh? Está toda la, luego está la técnica que ayuda a reconducir ese potencial.
0: No hay mejor técnica que aprender de los errores. De los aciertos se aprende un poco. Tú dices, oye, bien ha quedado, pero tampoco te preguntas por qué. Ahora, los errores no vuelves a cometerlos.
1: Y lo primero que diseñaste, aparte de esos vestidos para tu muñeca, pero lo primero que ya, con un carácter, digamos, profesional o aficionado, ¿qué fue?
0: Nosotros empezamos haciendo ropa de calle. Cogimos unos locales en el Pasaje de los Azares, Manolo Martín, Andrés Martín y yo. Yo creo que de alguna manera quien nos impulsó fue mi hermano Pepe, que murió con 42 años. Y bueno, yo era su hermana, él acababa de llegar a Nueva York, él era, quiero conocer Madrid, pues se iba a trabajar a Madrid. Quiero conocer Barcelona y se iba pues 6 años a Barcelona. Quiero conocer Nueva York y se iba a vivir, no es como ahora eso de un paquete, 9 días, que tú no has visto nada ni te has enterado de nada. Bien, entonces él se lo conocía a fondo, lo que fuera. Y era el primero que a mí me llevaba la Fura del Bau, o a Lisa y Ken, o ese tipo de cosas que o alguien las conocía y te llevaba, o no te, o tú no desconocías, ¿no? Y entonces pues empezamos a hacer ropa, era la época de los 80, con ropa súper moderna. Claro, en Sevilla siempre ha habido una historia más bien de clase, en cuanto a la vestimenta, desde que eres niño, o sea, desde los niños que iban todos con punto de abeja y con ropa que se llama lencera, hasta los adultos, somos muy de vestir clásico.
1: Pero que se sigue casi que así.
0: Claro, entonces, no, se sigue, he dicho que somos, no que éramos. Entonces, ¿qué ocurre? Que realmente vendíamos muy poco. Entonces, ¿qué ocurrió? Que como aquí no había nadie que hiciera vestuario de teatro, pues empiezan a llamarte la gente de teatro. Primero que vino fue Alfonso Zurro, luego ya vino el Tábora cuando montó Pierde Toro, que es la primera vez que se plantea que tiene que hacer un ángel y un demonio y una joyesca. Claro, entonces ya del Tábora pues vienen los Julen, viene Ricardo Iniesta, que llegó aquí, hizo el viaje contrario que todo el mundo, en vez de irse en los 80 a Madrid, se vino de Madrid aquí en los 80. Sí. Y entonces, pues claro, todos llegaban como John Fong cuando la cabalgata.
1: Sí.
0: Preguntaba, oye, ¿quién hay aquí bueno de vestuario? Y decía, dice, uno me dijeron los que le hacían las peinetas a Martirio, otro me dijeron Fridor, y otros me dijeron los que habían hecho la presentación de Curro en la Plaza España.
1: Que eran los mismos.
0: Y luego descubrió que los tres éramos los mismos. Entonces, pues vino ya a hablarnos para que le hiciéramos los diseños de la cabalgata de la época, que fueron 3.600
1: prendas. Sí, eso vamos a hablar, cómo se pueden hacer 3.600 prendas y cómo los hiciste. Estamos con Carmen de Giles, figurinista, pero ya sí eres figurinista, ¿no? Como me has dicho que...
0: Yo no tengo título, pero yo soy figurinista.
1: Figurinista.
0: Por supuesto.
1: Y diseñadora también, como decías que el que dibujaba era tu marido.
0: Mi marido es ilustrador. Hasta Balenciaga usaba ilustradores. Es que para tú diseñar ropa no necesitas ser un maravilloso dibujante.
1: Sino alguien que lo haga, la idea que tú quieres tener.
0: Claro, bueno. Tú lo haces, el boceto, y ahora un ilustrador te hace unos figurines maravillosos, porque al fin y al cabo los figurines lo que vende tu trabajo. O sea,
1: vamos a poner un poco de música, pero también para conocer, a través de la música que le gusta a Carmen de Giles, conocerla un poco más.

0: David Bowie, ¿por qué?
1: Pues porque era el dios en los 80, era un poco como Camarón en el flamenco aquí. David Bowie era un camaleón, o sea, entonces a todos nos flipaba David Bowie. En todos los bares que íbamos, la gente de los 80, digamos que estábamos dentro de la moda envolvida, luego, por supuesto, mi madre también estaba viva en los 80, pero no iba a esos bares. Yeah. Es decir, que en los 80 había vivido mucha gente, pero no todo el mundo vivió la movida de los 80. Entonces, en ese tipo de bares se ponía este tipo de música, que era lo que se llevaba en ese momento a nivel europeo, americano y de todo. O sea, todo esto viene pues de Londres, de donde se iba la gente a comprar la ropa de segunda mano. Uh-huh.
0: Ahora hay un auge, por cierto, de la ropa de segunda mano.
1: Claro, porque tela es 1,000,000,000 de veces mejor, la confección es 1,000,000,000 de veces mejor. Hay un continente entero de telas, de plástico y de toda la industria que se ha creado, esta bestial de consumo. Y entonces eso hay que pararlo. Entonces, un abrigo antiguo, o sea...
0: Sí.
1: Es que te moría tú antes que el abrigo. O tu mujer, si tenía rosado el cuellecito, te daba la vuelta.
0: Sí.
1: Ahora mismo, un abrigo vale 30 euros. Pero que no te duran, claro, la temporada. Lo tienes lleno de bolita en 0,2. Uh-huh. Entonces, por supuesto, vestía ahora mismo vintage, que se llama. Es que es lo más. Es lo que hace la gente elegante y tal.
0: Porque es la ropa buena.
1: Claro.
0: No puede costar un abrigo.
1: Cuando yo hice mi exposición, sí, yo tocaba los algodones de las primeras épocas y los de ahora, y es que te entraba ganas de llorar.
0: Ya.
1: O sea, nada que ver.
0: Bueno, vamos a hablar de esa cabalgata, que eso fascinó al mundo entero, que pasó por aquí, y me has dicho, yo no sabía que eran tantos, 3.000...
1: 600 prendas.
0: 3.600
1: prendas. Había 6 recambios de cada.
0: ¿Y con cuánto tiempo empezasteis a trabajar eso?
1: Bueno, mira,
0: mucho antes.
1: Te digo, cuando vino Joan Font a decirnos podéis hacerlo, porque le habían hablado por tres lados de mí, ya te digo, con tres títulos distintos, pero era lo mismo, ¿no? Pues fueron 2 años antes. ¿Qué tiempo real tuvimos nosotros de hacer aquello de todo ya firmado, venga para adelante?
0: Sí.
1: 4 meses, 5. ¿Cómo haces todo eso? Pues directamente proporcional a la gente que tú tienes que contratar. Uh-huh. Y coger otro local para ir almacenando lo que ya está hecho, efectivamente.
0: Uh-huh. Y trabajasteis muchísimo.
1: Muchísimo.
0: ¿Y dónde teníais el taller o...?
1: En ese momento nos habíamos ido ya del Patio San Laureano y estábamos en la calle San Pedro Mártir. Uh-huh. Que era un local grande, pero claro, no para meter además 3.600 prendas. Uh-huh. Que en aquel momento teníamos incluso tiendas y hacíamos moda, íbamos a Cibeles. O sea, que no podía ser. Había que tener un taller paralelo para lo de la cabalgata y un taller paralelo para lo que era lo que hacía Fridor, que era un poco de todo.
0: Uh-huh. Aquello era una explosión. ¿Y os dejaron vía libre para imaginar, aparte, sí, de lo que él tenía en la cabeza, Joan Font?
1: Joan Font, hombre, mira, tú te decía, quiero una banda de cocineros.
0: Sí, la banda de cocineros.
1: Tipo clown. Pues para adelante, pero no, sí, nos dejaron bastante, sí, libertad.
0: ¿Cuál es la peineta más loca que habéis hecho o que has hecho para Martirio?
1: Yo creo que la más significativa es la de su propia cara en lo alto. De plástico, que sí, la hacía Andrés. Pero esa a mí me impresiona cada vez que la veo. Es como Maribé y Martirio.
0: No la recuerdo. Esa peineta.
1: Una de plástico de eso, como por ejemplo, era como de Pichardo, como esa que se ponen así, sí, de Venecia, sí, de mentira. Pero pintada como ella, con las gafas como ella, con las peinetas como ella, encima de su cabeza.
0: Sí, sí, sí.
1: Entonces para mí es como Maribel Quiñones y Martirio, ¿no? O sea, era como el poder de Martirio. Yeah. A mí es la que más me impresiona de todas las miles de, sí, barbaridades que se le han podido hacer
0: y,
1: a Martirio.
0: Y con Martirio la relación ha sido una relación larga.
1: Bueno, reímos muchísimo mientras duró. Hombre, sí te digo una cosa. Nosotros no creamos la imagen de la folclórica punk.
0: Sí, eso siempre estaba lo, has creada. Dicho, lo has dicho tú.
1: Yo sí lo he dicho.
0: Lo has dicho tú siempre.
1: En cambio, hemos oído lo contrario. Eso es así. No la creamos. Estaba creado el concepto.
0: Sí.
1: Vinieron de Madrid, de una revista, no me acuerdo, de La Movida, que era muy, muy tal, a hacer una entrevista a los Fridor y a Martirio.
0: Sí.
1: Entonces nos lo hicieron a nosotros primero, estuvimos haciendo fotos, la ropa tal y cual, y cuando llegó a casa de Maribel, pues lo que tenía ella era un trajecito que se había hecho ella y Ana con un forrito morado que tenía, y habían recortado una caja de una olla express, y le habían pegado una peineta. Uh-huh. Y entonces rápidamente el fotógrafo nos llamó y nos dijo, vení para acá con todo lo que tengáis. Entonces nos fuimos para allá, nos conocimos, ya nos había hecho un cocido, una pringa, nos hartamos de reír, y entonces ya nos hicimos amigos, ya empezamos un poco a desarrollar el personaje.
0: Ya, ya, ya. Sí, porque eso sé que lo que has dicho siempre, el concepto, pero luego la habéis vestido.
1: Claro, desarrollar, desarrollar la idea, ¿no?
0: Sí.
1: O sea, estaba bien un poco, ¿no? Porque ya le encantaba cantar copla, cantaba con en su casa, su madre escuchaba copla, cantaba muy bien, había cantado en Jarcha, había sido coros de Kiko, y sobre todo era íntima amiga de la mujer de Kiko Veneno, sí, desde el colegio, desde que eran chicas. Entonces, claro, el concepto lo inventaron ellas. O sea, es decir, por una folclórica punky.
0: Sí, sí, sí, sí.
1: Entonces, el concepto ya estaba inventado, pero había que desarrollarlo. De hecho, yo la primera vez que oigo hablar de Martirio fue mi sobrino. Y me dice, tita, he visto en la tele a una mujer que se viste como tú, pero que dice la misma cosa que mi madre. Ajá. Cuando le estoy mala.
0: Sí, sí, sí.
1: Y entonces yo me intrigó y busqué a ver quién era, y ya la vi, digamos, y escuché lo que hacía, que hizo ese disco a media con Kiko, sí, porque Kiko hizo el disco que era lo que ella le contaba a Ana cuando se separó, de oírla, pues sí, hizo, sí, las, sí, letras, las músicas tal y cual, y fueron coautores, ¿no? Y de alguna manera.
0: Y fue aquello tremendo, fue también.
1: Sí, aquello fue de la camilla al estrellato, sí, directamente. Sí, sí.
0: Y dices que el primer grupo de teatro al que trabajas es La Jácara de Cine.
1: La Jácara, sí.
0: ¿Y qué obra fue? ¿La recuerdas?
1: La Falsa Maravillosa, me acuerdo perfectamente.
0: ¿Que eran obra suya también?
1: Sí, él lo escribió La Falsa, y se tomó la molestia, claro, como sabía que nosotros no veníamos del mundo del teatro, pues de buscar todos los personajes de la comedia del arte, el arlequino, no sé cuánto, todo mascado, ¿no?
0: Sí.
1: Y nosotros cogimos y dijimos, esto no tiene nada que ver. Y lo cambiamos todo.
0: Sí, porque
1: todo.
0: Está muy definido el pantalón.
1: Lo cambiamos absolutamente todo. Pero Alfonso es listo y vio Colón. Y además que yo pegó un subidón La Jácara, uh-huh, que no vea, porque es que era, en cuanto a vestuario, era también muy visual, muy muy loco, muy de la época, ¿no? Uh-huh. Y funcionó bastante bien.
0: Uh-huh. Y luego, bueno, ya entráis en el mundo del teatro. ¿Os
1: claro,
0: gustó
1: yo,
0: también?
1: Yo con La Jácara, hombre, pero que claro, ahí, claro, es mucho más imaginativo, mucho más imaginativo, mucho más libertad en cuanto a diseño que lo que es la calle, porque la calle es lo que se ponga o te quieran comprar. Luego, por otro lado, si tú haces ropa para la calle, tú haces una colección, ahora te pones a vender, a ver a quién le vende, cómo le vende. En teatro no, en teatro era pescado vendido.
0: Erais más libres. Más...
1: Claro, y además a pescado vendido, es decir, esto es lo que vamos a hacer y esto es lo que vale. Uh-huh. Ok, pues para adelante.
0: Pero me has hablado antes de la edad, pero el último espectáculo que vi de Ricardo Iniesta y Atalaya es vuestro también, es tuyo, el de...
1: ¿Divinas Palabras?
0: No, el último, el de El Rey se muere.
1: El Rey se muere también.
0: O sea, que eso
1: mío.
0: Es de hace unos meses.
1: Sí, eso es de hace
0: trabajando.
1: Nada. Ahora mismo estamos haciendo con él Ariadna.
0: Ajá. Estamos hablando del Grupo Atalaya, que tiene el Premio Nacional y que ha hecho montajes extraordinarios, pues sí, de los últimos, El Avaro, El Rey Lear, en La Rebelión de los Objetos ya también estabais vosotros, ¿no?
1: Sí, desde la primera sí que pasé desde cinco años, que la subvención que le dio el Chus Cantero cuando vio lo que hacía.
0: Sí.
1: Cuando se vino aquí. Y desde entonces llevo yo con Ricardo pues 40 años, este año según él. Es el que le gusta mucho contar.
0: Sí.

0: ¿Y Grace Jones también te gustaba?
1: Hombre, era la más.
0: Y te, bueno, o sea, y te gusta, porque de las músicas que no.
1: Por supuesto, es que además me encanta oírlo. Es que un poco. Yo creo que le pasa a todo el mundo, ¿no? Cuando tú escuchas la música que cuando tú tenías 20, 30, 40, que era cuando tú estabas en la calle, ¿no? Era un poco aquello que decía la naranja mecánica de. Es la falta de amor la que llena los bares, de alguna manera.
0: La falta de amor, ¿no?, la que llena los bares.
1: O sea, pues de alguna manera, antes no había internet ni nada, que ni nada. ¿Cuántas? Tú te ibas a la calle.
0: Y a conocer a gente.
1: Claro,
0: y, hablar
1: y
0: con
1: entonces
0: gente.
1: Tú, porque nos unían por clanes. Lo más que por las decoraciones de los bares, es la música que ponía que bailar.
0: En los bares.
1: Entonces, la música es lo que unía todo ese tipo.
0: A ver, dime algún bar de los que tú frecuentabas.
1: Bueno, el Sonno en la discoteca. Bueno, no era discoteca, era un bar con pista, porque entonces llevaban bares que tenían un trozo donde tú podías bailar.
0: Sí.
1: El Placentine, el Área 2, el Poseidón, el Bestiario. Esos eran bares de los 80.
0: El Bestiario, además, hace poco que cerró, es el único que quedaba.
1: Por,
0: ¿no?,
1: eso
0: de los
1: te
0: que
1: digo, claro, por eso te digo que era, entonces eso era lo más. Luego me hicieron un trato con la discoteca Sal, que yo fui la que llevé un poco las relaciones públicas y un poco y tal. Y entonces en la discoteca Sal, pues también allí actuó todo el mundo, de Silvio, Kiko. Las virtudes las traíamos de Madrid, todo ese lío, pero aquello también se expropió cuando la expo para adecentar la entrada de Huelva.
0: Ya. Pero entonces estabas también en lo que sería la movida madrileña, la viviste tú intensamente.
1: Íbamos a Arco todos los años, a la feria de arte, porque nosotros teníamos muchos amigos pintores. Yo sigo teniendo relación y trabajo mucho con artesanos y artistas de mi época, y no de mi época también. Sí. O sea, como ya te digo, como aquí no hay talleres de realización, yo tengo que creármelo, con la desgracia de que aquí no hay trabajo para todo el año.
0: Claro.
1: En el momento que tú te quedas parado y alguien no tiene otra manera de comer o tiene un tingla paralelo, pues la coloca alguien y se pone a hacer traeditana sin parar.
0: A ver si me explico. Ya.
1: Pero, de alguna manera, y por supuesto, nosotros que tematizamos las prendas, las teñimos, las pintamos.
0: Sí.
1: Quiero decir.
0: O sea, todo el proceso ese, cuando
1: todo.
0: Hacéis un diseño, sale.
1: Y los sombreros,
0: del
1: los no sé cuánto, todo. Todo lo que en Madrid tendría que ir a siete lados distintos a pagar.
0: La relación con Tábora, con Salvador Tábora, la cuadra de Sevilla, que fue otro que cuando él deja de salir en la ropa de calle, que cuando llega el color.
1: Sí.
0: Aparte, en Andalucía Amarga había un color, pero era de pintura, que manchaban la.
1: Sí, Salvador opinaba que España y Andalucía eran negras, ¿eh? Lo tenía muy claro.
0: ¿Y tú cómo la ves?
1: Hombre, la verdad que últimamente está todo bastante negro. No solamente Andalucía. Pero bueno, sobre todo está incierto. Un poco gris, ¿no?
0: Sí.
1: Película blanco y negro, un poquito me veo yo ahora al mundo.
0: Pero tú esperabas que esto llegara, no sé, que llegáramos
1: yo
0: después de vivir la transición.
1: Yo creo que no lo esperaba nadie. Vamos, los que la vivimos, no lo esperábamos, creo que prácticamente nadie. Pero tampoco sabemos lo que va a salir de esto, porque habrá probablemente una época peor, pero a lo mejor dará pie a un resurgimiento de algo mejor. Es decir, esto es un cambio de era, claramente. ¿Para dónde va a tirar la era? Es como si tú en la época feudal dices, es que lo de la época feudal se va a acabar. Vale, ¿qué va a haber luego? Pues no tenías ni idea. Era seguir para adelante.
0: Pero no te gusta mucho lo que ves ahora.
1: No, no me gusta nada. O sea, en manos de locos, sin moral, ni.
0: Y que lo están haciendo a las claras, ¿no? Vamos,
1: no,
0: a Trump,
1: no,
0: pero
1: el,
0: luego de ahí para abajo
1: pudor,
0: a muchos, ¿no?
1: O sea, el mínimo
0: diciendo
1: pudor.
0: Cosas tremendas.
1: Nos enteramos lo que hizo Hitler cuando ya había acabado de hacerlo.
0: Pero ahora nos estamos enterando.
1: Pero que nosotros ahora mismo estamos viendo en directo. Y nadie es capaz de hacer nada. Entonces, es como un poco, bajo mi punto de vista, un poco alucinante. Y por supuesto, pasos atrás gigantados. Que llámame optimista, pero yo creo que a lo mejor es necesario para dar pasos para adelante.
0: Ya.
1: Por duro que sea.
0: Sí, sí, pero el momento, como tú dices, y has vivido, pues, por la edad que tú has dicho que tienes, por todos esos movimientos, la llegada de la democracia.
1: Hombre, claro.
0: La explosión de.
1: Los 80, no te olvides que hacía 5 años que se murió Franco nada más. Es que por eso hubo ese resurgimiento.
0: Una explosión total.
1: De cultura, de arte, de todo a la vez. ¿Sabes lo que te digo? Era, se había acabado la dictadura. ¿Me entiendes? Ahí es donde todo surge.
0: Que tú dices que eso está muy bien contado en Madrid, pero que, o contado en Madrid, pero que en Andalucía no se ha contado.
1: En Madrid lo que pasa es que ya luego, una vez establecido, Tierno Galván, lo de alguna manera lo hizo suyo y de alguna manera sí lo difundió mucho lo de la movida madrileña. Para bien y para mal, como todo en este mundo, sí. Lo que se hace, ¿no? Entonces, claro, porque claro, de la movida madrileña podemos ver ahora mismo personas de todo tipo.
0: Incluso vueltos del revés.
1: ¿Sí? Incluso las que se tiran toda la vida buscando un hombre de verdad y se casan con Vacariza.
0: Pero,
1: por ejemplo.
0: Pero en algún lugar he leído que tú decías que no estaba contado lo que pasó en Andalucía, que no estaba escrito, que no estaba.
1: No, porque no, nosotros no somos la corte. O sea, la corte es la corte y siempre lo va a hacer. O sea, Madrid es Madrid. Y Madrid es España y España es Madrid. Y quien crea otra cosa, pues está equivocado. Nosotros somos el norte de Europa, de África, que diga.
0: Bueno, lo de Tábara, ¿no? Te preguntaba por Salvador Tábara, que fue un creador, para mí uno de los grandes creadores del teatro en este país.
1: Además, inventó una metodología nueva, que es la metodología taboriana.
0: Sí.
1: O sea, no se ató a ninguna de las normas. Además, él no le gustaba mucho el texto. Él si decía, quería decir algo, porque lo canten.
0: Sí.
1: O a lo mejor si quería decir una palabra, decía 3 veces. Y yo decía, Salvador, ¿pero por qué dice 3 veces una palabra? Dice, porque la gente no se entera de nada. La primera es para que atienda, la segunda para que escuche y la tercera para que lo comprenda. Y yo decía, ¿pero por qué sacan máquinas de obra en todas las obras? Y decía, pues tú no has visto lo que le gusta a la gente en las obras, que siempre están mirándolas. ¿Sabes? Era muy surrealista. Cuando hizo Crónica de una muerte anunciada, García Márquez fue a verla y fue, lo felicitó y le dijo enhorabuena, porque a García Márquez no le gustaba nada de lo que montaba en suyo, ni en cine ni nada. Y le dijo enhorabuena, por fin conozco a alguien que esté más loco que yo. O sea, al Tábara le proponía tú una locura y se quedaba pensando y decía, pues está bonito.
0: Sí, pero hizo cosas tremendas. Claro. Y que luego lo de las máquinas, porque ya fue evolucionando las máquinas.
1: Animales, máquinas.
0: Fueron pero cosas tremendas.
1: Bailadoras, bailarinas de punta, trapecista, acróbata, él. Lo que buscaba era imágenes bonitas. Era otro tipo de de metodología, de escena.
0: Y trabajasteis siempre con él. Él siempre
1: 30 años hasta que ya dejó de hacer porque estaba ya mayor, y ya, malo y tal.
0: Y enseguida.
1: Pero vamos, para mí fue una de las grandes suertes de mi vida haberlo conocido. Yo con Salvador he hablado de todo lo divino, de todo lo humano, porque además si nos íbamos a algún lado que no fuera Sevilla, pues nos quedábamos en el mismo piso que nos habían buscado y por la noche charlábamos, o de todo. Oye, yo tengo mucha ojera, tú también, pues me han dicho que en Barcelona hay un sitio que la quita. O sea, cualquier cosa, quiero decir. Salvador, yo lo adoro, vamos.
0: Hizo cosas tremendas y que luego han seguido evolucionando mucho después, ¿no? La misma Fura del Baus que tú has nombrado antes,
1: sí.
0: Algo bebió también de Tábora.
1: Claro.
0: Nacieron mucho después que algo bebió de
1: y la Linde
0: él, siendo
1: de ahora.
0: Otra cosa diferente. Además, él les tenía mucho cariño, porque eran de los únicos que salían a giras internacionales. Él tenía mucho cariño con la Fura del Baus, que no tenía nada que ver con Tábora, pero se tenían cariño porque.
1: Claro, Salvador lo que le gustaba eran las imágenes bonitas. Para bien o para mal, ¿sabes lo que te digo? Él no, el teatro de texto en sí mismo no le interesaba.
0: Sí. Porque tú has dicho antes muy bien, hablaban los elementos que utilizaba.
1: Claro.
0: Todo lo que sacaba hablaba.
1: Sí, y además él le gustaba empezar las obras igual que se acababan.
0: Sí.
1: Igual. Y además que todo fuera simétrico. O sea, eso era en él fundamental. y que él con todo montado ya lo viera y le gustara o no, de pronto decía, ay, he soñado que no es roja, que es gris, que es gris. Bueno, pues le hacía una gris. Y él se quedaba la roja y luego a lo mejor la feria del toro pues, utilizaba el traje rojo. ¿Sabes lo que te digo? Sí, sí, cualquier cosa.
0: También esta música de David Burney, esto...
1: Era música de las que nos sacaban a bailar en los bares.

0: Entonces, ¿te gustaba bailar?
1: Hombre, es que esta música te incitaba a salir a la pista a bailar. Por supuesto, este tipo de canción era el que... Porque tú podías escuchar a Grace Jones tranquilamente sentada.
0: Sí.
1: Fumabas un cigarro, que entonces fumaban en todos lados. Pero esta música te sacaba a la pista. O sea, y además los Talking Heads, todo ese tipo de cosas te sacaban a la pista.
0: ¿Verdad? Aquí es una sobre Talking Heads lo que hace de Bernie. Bueno, en tu página web, que está muy puesta al día, dices, lo primero, la entrada es: el teatro es la poesía que se levanta del libro y se hace humana. El teatro necesita que los personajes que aparezcan en la escena lleven un traje de poesía y al mismo tiempo que se les vean los huesos y la sangre.
1: Una gran frase de Federico García Lorca.
0: Federico García Lorca, que no lo he dicho.
1: Estoy completamente,
0: no la conocía.
1: Y estoy completamente de acuerdo. O sea, es que eso es el teatro. El teatro no necesita ni siquiera un espacio físico. Necesita alguien que quiera contar algo y alguien que esté dispuesto o quiera escucharlo. Ya ahí hay teatro. Pero si el teatro, tú, esto de el teatro pobre, vale, bien, vestuario no es necesario, bien, no es necesario. Es necesario alguien que cuente, alguien que escuche. Pero engrandece la obra. Entonces, a mí, yo sí tengo que hacer hiperrealismo, me dicen, esto lo quiero exactamente como era en 1942. Bueno, yo con la estampita lo hago. Como diría Lore León, también hago películas gastronómicas.
0: Sí.
1: Es decir, pero a mí lo que me pone es, conociendo la época o retomándola de nuevo, luego olvidarla y quedarme con la esencia. Uh-huh. Y entonces crear personajes, no vestir actores. Hay muchísimos figuristas de escuela que lo que hacen es vestir actores. Que es lo que se suele hacer, sí, en Madrid y en el mundo de la industria. Yo no, yo prefiero crear. Por ejemplo, en Madrid hay un... Para mí el figurista más de lo más de mi época, vamos, es mayor que yo, pero sí. Pedro Moreno.
0: Pedro Moreno.
1: Hombre, y
0: estaba
1: viene,
0: pensando en él.
1: Y viene de lo mismo que yo, viene del mundo del arte, no viene del mundo del teatro. Entonces a él le da ahora Cornejo un traje de época estupendamente hecho de seda de agua y él coge la brocha.
0: Porque él tintaba, a mí una vez que le hizo,
1: claro,
0: la entrevista él, me dijo
1: él
0: que
1: hizo,
0: él se metía y tintaba,
1: claro,
0: las telas.
1: Igual que nosotros. Igual que nosotros nos ponemos poner hasta los ojos de pintura, de tinte, de todo. ¿Sabes lo que te digo? O sea, nosotros lo hacemos todo. Todo el proceso, y a él le encantaba. O sea, yo teníamos una manera de trabajar muy, muy parecida. Y yo cuando conocí el trabajo suyo, yo no lo conocía, porque yo a Madrid voy un poquito lo estrictamente necesario. Cuando de pronto me ve una obra que había hecho el CAT, que era de Saramago, en Nomine Dei.
0: Sí, en Nomine Dei.
1: Y de pronto veo el vestuario y digo, ¿quién ha hecho esto que parece que lo he hecho yo? Y entonces ya empecé a interesarme por Pedro Moreno. Y a mí, este año, por ejemplo, nos han dado a mi hija y a mí el premio al mejor vestuario por Divinas Palabras de Atalaya, los premios Yvonne Blay, que están votados por la misma gente de vestuario y de escenografía, digámoslo, es una asociación de lo que por fin somos creadores de escena. Ajá. Antes éramos técnicos. Los de vestuario, escenografía e iluminación, éramos técnicos. Ya por fin se nos ha reconocido la categoría de creadores de escena. Bueno, pues el premio de honor se lo dieron a Pedro Moreno. A mí me encantó. No pude más que tirarle pigoropo, porque es que yo es que flipo con ese señor.
0: Hemos visto cosas maravillosas. Con José Carlos Plaza ha trabajado mucho.
1: Claro,
0: hecho vestido...
1: Yo con el Plaza lo único que hice con Cristina Hoyos, uh-huh, la inauguración del Joy en Lava, que después de quemarse la restauró Philippe Starr, y le encargaron a Cristina Hoyos un espectáculo, y el vestuario lo hicimos nosotros.
0: Pero digo, en esta cita que tú pones de Lorca, hablas del personaje, pero que aparezca la sangre y
1: claro,
0: y la carne.
1: Que de alguna manera, no solamente que le ayude el actor a saber quién es, sino que ayude también al espectador a comprender qué está sintiendo. Quiero decir, el vestuario tiene que tener un lenguaje común entero. O sea, yo a mí una cosa, hay figuristas que yo le digo, oye, ¿cómo que has hecho este vestuario? Tú que tienes buen gusto, que es horrible, cuando tengo confianza, ¿no? Sí. Y me dice, es que hay muy poco dinero. Es que para mí eso no es excusa. Más imaginación.
0: Ya.
1: ¿Entiendes? O sea, tiene que ayudar al espectador y al actor a lo que está sintiendo, lo que está diciendo, lo que está viviendo, lo que está contando.
0: Por cierto, que ahora estamos hablando de encargos y tal, tan importante. Bueno, con Rubén Olmo habéis hecho, has hecho,
1: sí,
0: también mucho con Rubén Olmo.
1: Cuando estuvo aquí, que era el director del ballet flamenco, hice tres o cuatro cosas y luego ya en su propia compañía también.
0: También
1: hice,
0: has hecho cosas. Sí. Pero del Centro Andaluz de Teatro, que tuvo su importancia, como era el gran proyecto que iba, tenía formación, tenía documentación y tenía espectáculo. ¿Nunca os encargaron nada?
1: Hice tres de los pequeños porque eran, se lo encargaron al Zurro, y como nosotros hacíamos la ropa de Zurro, pues hicimos los vestuarios. Incluso alguna vez hemos realizado cosas que han traído diseñadores catalanes. Eso tiene mucha gracia porque no me imagino yo en el Centro Andaluz de Cataluña,
0: sí,
1: que llamen a gente ni de Madrid, ni de Barcelona, ni de Cuenca, ni de Guadalajara. Puede que un inglés. ¿Sabes lo que te digo? Pero aquí, por ejemplo, una de las cosas que hice fue con Concha Tábara, que era sobre la muerte de Sánchez Mejía, y le dicen, ¿quién va a ser el equipo? Y dice ella, pues de vestuario tanto, de luz tanto, de tu, ta, ta. Y le dicen, todos aquí. Eso es como para grabarlo, es inaudito. Es inaudito, ¿cómo que todo de aquí?
0: Pues claro,
1: si es con nuestro dinero.
0: Ya. Pero ahí...
1: Ya te digo.
0: Y luego acabó aquello mal, formó a muchos, porque de los actores que todos conocen y las actrices, sí, que triunfan en Madrid salieron del CAD, del instituto, que luego quedó aquello...
1: Bueno, y de la Ácara, de la Ácara está el Casablanca...
0: Mariano Peña, que ya va a empezar Peña. Muchos. Pero que el Centro Andaluz de Teatro, que hizo producciones grandes y trajo gente, bueno, sí, hasta de fuera de España.
1: Exactamente, pero de Andalucía, poquita, ¿eh?
0: No te encargaron nunca nada. Eso, no, esas cosas...
1: Es que ellos... No sé,
0: ¿el Paso Doble lo hicisteis vosotros, en la que dirigió Zurro?
1: Paso Doble, la otra que era de lo de la bomba atómica, ¿cómo se llamaba? Los Borrachos.
0: Ah, muy buena, lo de Los Borrachos.
1: Los Borrachos.
0: Esa estaba muy bien.
1: Yo creo que luego ya lo de Federico, Muerte por la Sánchez Mejía con, sí, Concha Tábara. Fin. Tres de los pequeños. Tres de los pequeños. Pero claro, es que ahí hay que estar, ole, canal. Y yo, que no soy...
0: No eres...
1: No soy nada maja.
0: No eres maja.
1: A mí o me llaman, yo estoy en mi casa.
0: Y te llaman y haces lo mejor que puedas.
1: Exactamente. Pero yo iba, vale, con ole, con ole. ¿Qué quiere que te diga? Eso es lo que hay. Pero mira, sobrevivido.
0: ¿Y sigues acudiendo todavía a algún estreno o ya no? Porque yo me acuerdo que aparecían los Fridor, que iban siempre, llamaban la atención en todo, claro, el patio, claro, butaca. Siempre daban la nota en el patio butaca porque,
1: claro, y salíamos,
0: moda.
1: ¿Qué ha aparecido la obra? Decíamos, lo mejor vestuario. Pero sí, claro, a los estrenos voy.
0: ¿Te gusta ir?
1: Claro,
0: porque,
1: claro,
0: el teatro te gusta.
1: Sobre todo, verás tú, como todo, me gusta el teatro bueno y no me gusta el teatro malo. Como el cine, como todo en este mundo. En general, las cosas, el 70% te dan igual. Hay cosas que te horrorizan y hay cosas que te maravillan. Pero en general, no en el teatro, es todo. El cine, lo otro, lo de la moto,
0: ¿y en el
1: pintura.
0: Cine nunca tuviste ocasión de...?
1: Sí, he tenido ocasión, pero no me gusta
0: vestuario.
1: Nada mi profesión en cine. Mi profesión en cine consiste en que alguien te diga, necesito un traje rojo, no sé qué, no sé cuándo, no aguantas ya. Y tú sales corriendo no sé cuánto a cambio de crédito o alquilarlo y luego llevarlo a la tintoría y luego devolverlo. Es que mi profesión en cine es correr. y yo corro poco. Entonces yo prefiero estar en mi taller con mis mujeres, mis pinturas, mis telas, mis cosas. Yo lo entrego, yo voy al veo el ensayo general.
0: Pruebas,
1: modifico, pruebas de... por supuesto, pruebo, no sé cuántas, hasta que todos estemos conformes como ha quedado. Y yo no tengo que estar corriendo. Uh-huh. Por ejemplo, yo no me gustaría nada hacer un vestuario para una película de Almodóvar. Porque él tiene clarísimo lo que quiere.
0: Y entonces tú
1: él te va a decir tal papel pintado, con tal traje, con tal no sé qué, no cuánto, todo a correr corriendo que la ha dicho el modo. Uh-huh. Yo no. Uh-huh. Es que pierde la emoción mi profesión a mí. Hay gente que le encanta el cine. En el cine hay más dinero, eso no paran de repetirlo. Me sí. Da igual. Mi objetivo claramente nunca ha sido el dinero. Uh-huh. Si hubiera sido el dinero, me hubiera ido a Madrid, probablemente.
0: Uh-huh. ¿Y ópera te hubiera gustado hacer?
1: Pues sí. Se lo dije un día al Castro antes de que se
0: José
1: muriera.
0: Luis.
1: Le dije, ¿ahora hace una ópera y llama a Navascal? ¿Estamos locos o qué? Hombre, a Navascal está muy bien para ir a una fiesta de copete. Pero para hacer una ópera... Llevas razón, no caí. Digo, pero es que vámonos por nada.
0: Sí, el Barbero de Sevilla, que fue la primera ópera
1: que él dirigió. ¿Sabes lo que tiene mucha ganas de hacer?
0: ¿Qué tiene ganas de hacer?
1: Danza.
0: Pero ahí has hecho con...
1: Más que verbo, quizá a lo mejor por mi pérdida de movilidad. Sí, por buscarle una explicación, ¿eh? Por mi pérdida de movilidad a través de las caídas y tal y cual, me impresiona cómo la gente domina el cuerpo.
0: Sí.
1: Entonces tengo muchas ganas de hacer danza contemporánea, uh-huh. Por ejemplo.
0: Sí. ¿Y sueles acudir a ver cosas de danza? Sí,
1: claro, en el Central hay cosas maravillosas, uh-huh. De danza contemporánea.
0: ¿Viste el otro día a Rocío Molina?
1: No pude ir a verla porque estaba en Málaga dando un máster en la escuela del Antonio Banderas sobre flamenco contemporáneo.
0: Ajá. Pues fue maravilloso.
1: Me lo imagino.
0: Fue una cosa, hacía tiempo que no veía una cosa así.
1: Me lo imagino porque yo la vi en la revuelta, la he visto en todos los vídeos que han salido y sí. Yo la sigo.
0: Cuando
1: yo la he vestido, un par de veces, pero es otra que tiene muy claro qué es lo que quiere, ¿eh? Uh-huh. O sea, que tú lo que tienes que hacer es hacérselo y realizarse, ponerse en la mano, pero ella tiene muy claro lo que quiere.
0: Sí, pero es muy rompedora también, o sea, que si tú le das
1: brutal,
0: una idea...
1: Es brutal, o sea, la Molina es... Vamos,
0: hacía tiempo que yo no veía una cosa tan
1: impresionante, vamos, impresionante.
0: Y mucha gente que estábamos allí. Bueno, pues Carmen, ya se nos ha pasado casi el tiempo.
1: Bueno,
0: Carmen de Giles, ¿ese apellido de dónde viene?
1: Pues de mi padre, que mi bisabuelo era maestrante de la Plaza de Toros de Ronda. Y entonces el D era el título más pequeño que había, entonces. El D viene de los maestrantes.
0: O sea,
1: de Ronda.
0: Que vienes, eres hija de maestrante.
1: No,
0: bueno, bisnieta de maestrante.
1: Los abuelos de mi padre eran los que eran maestrantes de Ronda. Uh-huh. Porque ellos eran todos de la provincia de Málaga.
0: Bueno, pues Carmen de Giles, ha sido un placer hablar contigo.
1: Igualmente.
0: Ya hablaremos en otra ocasión porque me ha parecido, me ha sabido incluso a poco.
1: Es que 40 años, 44.
0: 44.
1: Llevo, en el 82 empecé.
0: Y que disfrutes este premio que te llega. Además, también se lo dan a Juan Resga,
1: sí.
0: Que es un arquitecto muy vinculado al mundo del teatro.
1: Bueno, el que hizo este edificio.
0: Exactamente.
1: ¿Dónde por
0: estamos?
1: Ejemplo.
0: El pabellón de la Junta, del pabellón de Andalucía, que es donde sí, está sí. Canal Sur. Radio. Bueno, y que ha sido un placer, que disfrutes de tu premio y que sigas con esa fuerza que tienes y con esa actividad.
1: Estupendo, muchas gracias, Jesús.

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2: Con un poquito de música de fondo, permíteme que te haga una pregunta. ¿Te imaginas un mundo en el que la gente ría o en su defecto sonría? ¿Y si nos reímos un poquito más? Sí. Imagínalo a estas horas de la madrugada. Que todo el mundo sonría. Que todo el mundo con el que te cruces por la calle tenga una sonrisa dibujada en la faz, en el rostro. ¿Me permites una sugerencia ahora que nadie nos ve y con esta musiquita de fondo? ¿Puedes sonreír un momento? ¿Y si tienes espejo cerca, puedes sonreír y mirarte al espejo? ¿No te ves más guapo? ¿Más guapa? ¿Más atractivo o atractiva? Y permíteme otra sugerencia. Que tu despertar sea con una sonrisa. Que tu primer pie en la calle sea con una sonrisa. Que tu día se desarrolle con una sonrisa. Siempre, eso sí, que las circunstancias lo permitan. Imagino que lo has visto porque a veces te habrás cruzado con algún extranjero, con algún guiri. Llevan instalada a veces algunas personas en el rostro una sonrisa permanente. Y no creo que hayan fumado nada, al menos eso creo. Hay ancianos que tienen una sonrisa dibujada en el rostro y niños que con su sonrisa te alegran el día. Te saludan espontáneamente con una mirada limpia, esbozando una sonrisa. Creo que también te habrá pasado. ¿No te ha ocurrido que si has tenido que pasar un control de aeropuerto, dependiendo de la persona que estés y sonríe más o menos, pasas con más o menos tranquilidad? ¿No has identificado la sonrisa como pasaporte para establecer comunicación en lugares de copas incluidos? ¿No has pensado alguna vez que si sonriéramos más nos iría mejor a todos? Es cierto que cada uno tiene un rostro. Algunos tienen más cara que espalda. Los hay más serios, como el del que te habla, y los hay más amables. Pero no te hablo de la sonrisa impuesta, te hablo de una actitud templada y diligente, esa que se dibuja entre tazas, tostadas, fruto de la paz interior. Sí, no somos responsables de la cara que tenemos, sí de la que ponemos. El creyente sabe que nada ni nadie le puede separar del amor de Dios. Por tanto, siempre que puedas, sonríe. Luis García Montero cuenta que vivir es ir doblando las banderas. Y es cierto, pero en este ir doblando banderas ideológicas, de fe o culturales, da igual, nunca olvidemos el bien que nos hace y hace sonreír, como cuando te imaginas que los libros sonríen como viejos cómplices. Disfruta del día que se te regala.
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5: Queridos, queridas familia del club de los primeros, ¿qué tal? ¿Cómo estáis? Muy buenos días. Es martes 18 de agosto. Suben las temperaturas en la mitad occidental. Las máximas hoy van a variar entre los 39 grados de Córdoba y Granada y los 29 de Cádiz. Vamos a prestar atención a la Agencia Estatal de Meteorología. Jordi Urius, buenos días.
6: Buenos días, hoy las temperaturas con pocos cambios en Andalucía, con las máximas generalmente subiendo, salvo en el poniente almeriense, donde descenderán. Hoy se esperan valores significativamente altos en el interior y peligro importante en gran parte de la provincia de Jaén, porque se pueden alcanzar o superar los 40 grados. Hoy se esperan máximas de 39 grados en Córdoba y Granada, 38 en Jaén y Sevilla, 34 en Málaga, 33 en Almería, 31 en Huelva, 29 en Cádiz. Estos valores mañana bajarán generalmente un poco, se esperará un descenso más importante a partir del jueves. En cuanto a los cielos, hoy en general poco nubosos o despejados, con intervalos de nubes bajas y brumas en los litorales, el viento en general flojo variable, con tendencia a soplar del suroeste en la vertiente atlántica de cara a la tarde. Es una información de AEMET.
5: Pues a ver si llega el jueves y bajan un poquito las temperaturas, ¿eh? Que ya estamos un poquito saturadillas de calor. ¿Qué temperatura hace aquí donde tú estás? Ahora es el momento en el que yo pido a los primerizos y a las primerizas que se animen a mandar un mensaje de WhatsApp. Que pueden hacerlo de muchas maneras. O con la ronda de temperatura. O con alguna incidencia que veáis en la carretera. o con la ronda del tráfico, bueno, no, ronda de tráfico no, porque ahora no hay ronda de tráfico, o con la pregunta de... Estoy resfriada, ya lo advierto. Del día. Tanto aire acondicionado, tanto ventilador, claro, sí que no es normal. Estamos, llegamos de la casa sudandito, ya, llegamos a casa y un congelador. Pues se ve afectada la garganta. Bueno, que no me quiero entretener. Qué propia esta expresión. No, no, no te quiero aburrir. No te quiero cansar. Empieza a... No te quiero cansar. Bueno, que no te quiero cansar. Que lo que quiero decir es que os animéis a mandar vuestro primer mensaje de WhatsApp. Este, para ser la primera vez, es sencillo. Solamente tienes que decir lugar y temperatura. O temperatura y lugar. O sea, una cosa sencillísima. Y que, yo tengo agua, sí, tengo agua. Gracias, corazón. Está mi mami en Zahara, que está ahí pendiente de todo. Sí, tengo agua. Aquí tengo agüita. Y no os olvidéis de decir que sois primerizo o que sois primeriza, y yo te apunto para septiembre, para cuando lleguen las pegatinas nuevas. Pero es importante, sobre todo, participar. ¿Sabéis por qué? Porque todo eso enriquece el programa, porque conocemos nuevas voces y, ¿por qué no?, también nuevas historias. Porque a lo mejor todavía no hemos hablado de tu profesión, aunque yo pienso que sí, no creo que no se me ha quedado ninguna fuera, que la tenemos todo, que hemos pasado por todas las profesiones del mundo, pero puede que no, ¿eh? Y la tuya, de la tuya no hemos hablado todavía. Pues es la oportunidad para mandar un mensaje de WhatsApp de voz, que participes en el programa y que gracias a tu participación pues vayamos creciendo y enriqueciéndolo, ¿no? El sol va a salir a las 7:43 y se pondrá a las 21:14, así que el día tendrá 13 horas, 30 minutos y 59 segundos de horas de sol. Si echamos la vista atrás unos minutos, se cumplen 90 años, ocurrió un 18 de agosto de 1936, el poeta granadino...

del año pasado y protagonizó película que ya me hubiera gustado a mí ser Meryl Streep, como esta. Memorias de África. Ese Robert Redford que hasta los últimos días de su vida era guapo para reventar. Hombre, esa muchacha, Meryl Streep, ahí en África, en el bosque, con la cabecita para atrás y él lavándole la cabeza. ¿Cuántas veces hemos visto Memoria de África? ¿Cuántas veces hemos deseado que esa avioneta no se estrellara? ¿Con qué suavidad puede una persona lavarle la cabeza a otra? Bueno, pues hoy cumpliría 90 años, no pudo ser. También un día como hoy, un 18 de agosto de 1952, nacía, hoy cumpliría 74 años, Patrick Swayze. Y él también protagonizó otra película de... esta es la de Dancing, ¿no? Dirty Dancing. Este muchacho que coge a la muchacha y volando, ¿no? Hombre, está bien el nombre, ¿eh? Pero yo prefiero Robert Redford, ¿qué quieren que te diga? Vamos. Muchacho bien, coge bien a la muchacha, volando, bien, el muchacho baila bien. Bien. ¡Hala! Vamos a contonear el cuerpo a esta hora de la mañana.

En fin, esta madrugada es el 276 aniversario, que ya es poco, 18 de agosto de 1750, del nacimiento en Viena de Antonio Salieri, el compositor de música sacra, clásica y ópera, cuya muerte de Mozart fue seguida por rumores de que él y Salieri habían sido rivales acérrimos. Y más cosas, si puedo. Muchos años más tarde, el 18 de agosto, un día como hoy, de 1958, el italiano Domenico Modugno lidera las listas americanas de éxitos con este clásico.

0: Hoy es el Día Internacional de la Arqueología, el Día Mundial de la Prevención de Incendios, que ahora viene muy bien, ¿eh?, para todo lo que estamos pasando. Y cada 18 de agosto se celebra el Día de Nunca Rendirse, ¿eh? Y de esto va el tema o la pregunta de hoy. Hoy en el Santoral, Elena, Agapito, Firmino, Floro, Lauro y Leticia. Frase motivadora. En la vida hay algo peor que el fracaso: no haberlo intentado.
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0: Vamos con las noticias. La Guardia Civil busca a los autores del asesinato múltiple de este domingo en Isla Cristina, Huelva. Abrieron fuego contra las víctimas y huyeron en una moto.

0: Auto que se localizó después en un pinar quemada y junto a un fusil automático. Las fallecidas o los fallecidos son una madre de 62 años y su hija embarazada de 39 años, embarazada de 8 meses, el bebé que gestaba y un joven de 16 años que simplemente pasaba por la calle. Los heridos, el hijo de 18 años de la embarazada y un vecino al que le rozó una bala. Hay un fuerte despliegue policial en la barriada del Rocío de Isla Cristina, también en Huelva capital, donde se velan los cadáveres. El suceso puede estar relacionado con la muerte de otro hombre en 2024-2000 en el barrio de Torrejón. Aún así, no se descartan otras hipótesis, lo explica María José Rico, subdelegada del Gobierno en la provincia.
1: Por la vinculación que pudiera existir con parte de la familia, ya ustedes nos compartieron con nosotros la vivencia de hace 2 años trágica con aquel disparo, y también tenemos dispositivos incluso en los tanatorios.
0: En Utrera, Sevilla, también la Guardia Civil investiga la muerte por un disparo de un hombre en la barriada del Tinte. Una deuda de 4.000 euros podría estar detrás del crimen. Más asuntos. El Ayuntamiento de Granada abrirá este martes una oficina para asesorar a los vecinos afectados por el terremoto de intensidad 5 registrado este sábado, un servicio en colaboración con el Colegio de Abogados para facilitar cualquier trámite. Funcionará por la mañana y con cita previa que se puede solicitar en el teléfono 958 13 0985. Ha comenzado el montaje de las carpas provisionales que reacogerán en Ceuta a 1.500 inmigrantes de los llegados el 30 al 31 de julio. La primera de las 4 anunciadas por la ministra de Integración y Migraciones, Elma Saiz, se prevé que esté terminado hoy mismo.
2: Seguimos trabajando para la mejora y ampliación de los espacios de acogida, donde es absolutamente primordial la colaboración de todas las administraciones. Y en ese sentido, les anuncio que en el día de hoy se van a desplegar varios dispositivos de atención humanitaria de carácter temporal y extraordinario.
0: El presidente de Ceuta ha advertido de que si la situación no cambia en un mes, se planteará acudir a los tribunales. Mientras, un centenar de inmigrantes acampados en la playa del Trampolín se han puesto en huelga de hambre, no quieren causar problemas, dicen, solo piden asilo y una vida mejor. Josep, de 40 años, hace las veces de portavoz.
3: Sí, huelga de hambre, nada más, no hay ningún problema, solo tenemos huelga de hambre para salirmos de aquí. Piden a Juan Vivas y Pedro Sánchez y todo lo que el rey también de España que viven todo, y queremos salir de aquí. Queremos que abra el asilo y salimos de aquí porque viene la entrada de los niños del colegio, no queremos problemas a molestar a ellos. Queremos salir de aquí para buscarmos buena vida.
0: Ha terminado el realojo de los evacuados por el incendio de Niebla, mientras los efectivos del Infoca continúan trabajando para controlar y extinguir el fuego. El satélite Copernicus ha recalculado la superficie quemada, 33.000 hectáreas entre Huelva y Sevilla. En los 11 pueblos afectados toca hacer balance de los daños a la espera de una reunión con el Gobierno y la Junta para pedir la declaración de zona catastrófica. En Aznalcóllar tendrán que esperar algunos días porque todavía no se puede acceder a la zona quemada. El alcalde Juan José Fernández ha escrito y ha descrito a Canal Sur Radio el paisaje que les ha quedado.
4: Desolación. Yo no puedo hablar porque me descompongo. Mucha fauna, muchos animales muertos, quemados, muchas áreas, muchos kilómetros sin ni siquiera un palito de pie, nada. Y después, bueno, han quedado manchas, que es lo que nos ha venido bien, puntos donde nos han quemado todo y demás.
0: Mientras el millar de evacuados en Huesca por el incendio de Peñas de Riglos empezará a regresar a sus casas entre hoy y mañana si nada se tuerce. La evolución es buena y hay varios frentes estabilizados. Salud ha confirmado este lunes 5 nuevos casos del virus del Nilo, 4 en la provincia de Sevilla y el primero en la de Huelva. Son en total 43 los casos detectados, mientras que los trabajos de fumigación con biocidas sigue sin descanso, buscando nuevas zonas de cría y creando barreras de seguridad en zonas donde no llegan las avionetas. Lo ha explicado a Canal Sur Radio el responsable de estas labores, José Antonio Valero.
5: realizar tratamientos larvicidas en caños, canales y arroyos estacionales de difícil acceso para los tratamientos terrestres. Y tenemos previsto esta semana tratar algunos de estos arroyos y caños, por ejemplo, en Medina del Aljarafe, en Porzuna, Palomares del Río.
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0: Son las 5 y 16 minutos de la mañana. Cada 18 de agosto se celebra, vamos con el tema del día, la preguntita del día. Cada 18 de agosto se celebra el día del nunca rendirse, o Never Give Up Day. Se trata de una celebración que tiene como objetivo dar esperanza a las personas que están pasando por un mal momento, para que no se rindan y luchen por su felicidad, para que perseveren en sus proyectos. Bueno, el tema del día. ¿Cuándo has tenido que decirte a ti mismo, no me rindo? ¿Has pasado por alguna situación parecida y te has dicho, no me rindo, yo puedo con esto y más? No sé, ante una dificultad laboral, conquistando a alguien, y tú dices, no me rindo, voy a por él, voy a por ella. En una oposición que has tenido que estudiar y los días a veces son insoportable y tú dices, no me rindo. Cuando te planteaste llevar una vida más saludable, no me rindo. Cuando quisiste aprender algo que llevabas en mente mucho tiempo, hoy la pregunta es, yo no me rindo. Son las 5 y 17 minutos de la mañana. Vamos con... que la temperatura me la he saltado. Bien. Pues vamos con la temperatura.
8: 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Tendremos chubasco y viento en varias de las...
0: ¡Adelante!
9: El cielo está... Morón de la Frontera, 22 grados y cielo despejado.
10: En la A7, a la altura de Almería Capital. 31 grados y medio. ¡Madre mía!
11: En Aracena, 22 grados.
12: Saliendo de Andújar, dirección Martos, 27 grados, cielo despejado.
13: Tinasola, 24 grados y despejado.
14: Aquí en Campillo, 24 grados y despejado.
15: Cogollo de Guadix, 17 grados y despejado.
16: Marina Herbe, 24 grados, despejado.
17: 23 grados en Prado de Rey, Sierra de Cádiz.
18: Villanueva del Trabuco, 21 grados, cielo despejado.
19: Alanís, 22 grados.
20: Villanueva del Fresno, 32 grados, cielo raso.
21: Buenos días desde el Parque Alcosa, Sevilla. 23 grados, cielo despejado.
22: Aquí en las Lagunas de Mijas, 26 grados y cielo totalmente despejado.
23: 25 grados, desde Écija. Esta noche parece que ha refrescado algo.
24: Desde Sanlúcar de Barrameda, 23 grados y cielo muy despejado. Muy buena temperatura ahora mismo.
25: A 23 grados en San Jerónimo, Sevilla.
26: Aquí en Jaén, 28 grados, cielo despejado.
27: Alcalá de Guadaíra, 24 grados, cielo despejado.
0: Y fuera de Andalucía.
28: Selva, Alemania, 17 grados y cielo nublado.
0: Son las 5 y 19.

0: Son las 5 y 20 de la mañana. Vamos con la pregunta del día, vamos a repetirla, por si no te ha quedado un poquito claro. Cada 18 de agosto se celebra el día de nunca rendirse. ¿En qué momento tú has dicho no me rindo? ¿Cuándo has tenido que decir no me rindo? ¿Has pasado por alguna situación parecida y te he dicho no me rindo? Yo no puedo con esto. Ante una dificultad laboral, no me rindo. Cuando quieres conquistar a alguien, no me rindo. Una oposición, no me rindo. Cuando quisiste aprender algo que llevabas en mente, no me rindo. Hoy yo no me rindo.
1: Pues yo decidí no rendirme cuando llegué a Alemania hace 3 años... y 2 meses, y no sabía el idioma, no sabía mi nueva profesión, que era conducir autobuses. Nunca había conducido autobuses, y el idioma me incomodaba porque no sabía leer carteles para ver las direcciones, para saber tener que aprenderme 26 rutas diferentes. Y sí que es verdad que llegó un día en que dije, ¿yo qué hago aquí? ¿Yo qué hago aquí? Pero al día siguiente dije, no, la toalla solamente la voy a tender, pero para tirarme en la playa cuando vaya la próxima vez a España. Fue duro, pero no me arrepiento de nada.
0: Pues una preciosa historia. Vamos a seguir recibiendo muchos más WhatsApp en el 616-161-161. Pero ya sabéis que en esta primera hora nos gusta recordar esas entrevistas que te llamaron la atención. Por ejemplo, la de Francisco Javier, que nos habló en esa entrevista de su doble faceta. Primero como profesional de la Guardia Civil, concretamente como mecánico de helicóptero. Y la otra como youtuber, porque tiene un canal de cocina que se llama Recetas con Encanto. Francisco Javier, buenos días.
2: Hola, buenos días.
0: Me alegro de saludarte. ¿Cómo está Francisco Javier?
2: Igualmente, pues, muy bien, la verdad, aquí levantando el día.
0: ¿Ya has empezado a trabajar? ¿Te vas a trabajar? ¿Todavía no has salido?
2: No, voy a trabajar ahora. Estoy yendo en el coche ahora mismo para allá.
0: ¿Y dónde vas?
2: Pues voy al sitio donde, bueno, yo soy guardia civil y voy a trabajar a abrir el puesto, digamos.
0: Ya, pero Guardia Civil, pues hay un montón de Guardia Civil en el Rocío, tú no estarás en el Rocío, ¿no?
2: No me ha tocado, este servicio no me ha tocado. Yo estoy con los helicópteros, pero bueno, estamos para arriba y para abajo y no me ha tocado el servicio allí hoy.
0: Bueno, pero tú conduces helicóptero, ¿los arreglas o
2: qué? No, yo los arreglo.
0: Ah, tú mecánico de helicóptero, vamos.
2: Mecánico de helicóptero, efectivamente.
0: Bueno, pues eso también tiene lo suyo. Tener el helicóptero perfectamente.
2: Tiene
0: hombre, eso es la seguridad ante todo.
2: Es lo que tiene que primar. Tanto cuando está parado, es lo que nos prima, lo que son los trabajos de mantenimiento y tal, como después, evidentemente, cuando está arriba, tenemos que brindar seguridad a todo el mundo.
0: Qué importante es la labor de la Guardia Civil en ese sentido, en el helicóptero, ¿eh? Es muy importantísima, hacéis de todo.
2: Hombre, la verdad que sí que lo tocamos todo, porque bueno, es un ámbito, nosotros estamos de apoyo, somos una unidad de apoyo, nosotros estamos para todo lo que podamos ver, entonces bueno, debemos estar ahí, evidentemente.
0: Claro, lo normal que ahora con la vuelta de la, bueno, ahora cuando sea de día, que el helicóptero seguro que sobrevuele la aldea, que sobrevuele los caminos, que sobrevuele, por ejemplo, cuando hay una concentración de fútbol, en ese tipo, un espectáculo, en ese tipo de cosas, cuando sobrevuela, claro, el helicóptero de la Guardia Civil, ¿no?
2: Efectivamente, nosotros estamos pues control, desde arriba, desde el cielo se ven, parece que no, pero se ven muy bien las cosas y bueno, el control de masa, seguridad ciudadana en general, y ahí estamos.
0: Claro. Cuando se ha perdido alguien, también está la Guardia Civil sobrevolando.
2: Mucha búsqueda, efectivamente, mucho rescate que realizamos y bueno, a todo lo que se nos llama.
0: Hombre, anda que no hacéis rescate vosotros en alta montaña, madre mía. Es que la Guardia Civil tiene un montón de departamentos. Tenéis muchísimos departamentos muy importantes. ¿Estás ahí?
2: Sí, se me ha perdido un poquito la cobertura.
0: Sí, que se te había ido. Que digo que estáis ahí en sitios muy importantes, siempre para ayudar al ciudadano.
2: Pues sí, hombre, nosotros tenemos que estar para todo lo que viene. Ya te digo, nosotros estamos siempre a nosotros nos llaman, nos activan. Y bueno, a raíz de eso, pues ya es para lo que se dé el servicio. Claro. Búsqueda, rescate, tenemos que ir a control de masa, tenemos que ir a todo lo que se nos dé, y la verdad que es un servicio muy muy completito y muy bonito.
0: Pues sí, y ahí está Francisco Javier como mecánico de ese helicóptero. Pero además de mecánico de helicóptero, lo tuyo de la cocina también está ahí.
2: Está ahí, está ahí.
0: ¿Qué eso es exactamente? ¿Qué es exactamente?
2: Pues la cocina es algo que a mí me ha llamado desde siempre, y bueno, yo tengo un canal, un canal de cocina en YouTube, que es Recetas con Encanto.
0: ¿Y? ¿Escucha? Ahora mismo se te está cortando. ¿Tú estás en casa todavía?
2: No, yo estoy ahora mismo circulando con el coche.
0: Vale, sí. Pues a ver si puedes pararte y poner el teléfono bien. Se llama tu canal de YouTube Recetas con Encanto. ¿Y qué tipo de recetas es con Encanto?
2: Pues mira, yo hago recetas tradicionales, receta tradicional andaluza. A mí me gusta mucho, hay que innovar, porque la verdad es que hay que estar en el día a día, pero siempre que se pueda, las típicas croquetas, las típicas cosas de aprovechamiento, recetas de aprovechamiento, y mucho dulce, que a mí me gusta mucho la repostería.
0: Ya. ¿Y solamente se te puede encontrar en YouTube o en Instagram o en Facebook?
2: No, tengo también Instagram y tengo TikTok. En ambas estoy como Recetas con Encanto, y en Facebook también.
0: Ah, en Facebook y en TikTok, ¿no?
2: En Facebook, TikTok e Instagram. Estoy en las cuatro también. Redes.
0: Vale, y se llama todo Recetas con Encanto.
2: Recetas con Encanto todo.
0: Vale. ¿Y desde cuándo esa afición?
2: Pues mira, la afición la he tenido desde siempre. Es algo que me ha movido de siempre, pero con el canal, digamos, de YouTube, que es lo que más tiempo llevo, llevo 4 años. Que pasa que, bueno, por circunstancias de mi trabajo no he podido darle el tirón que requeriría algo de esto.
0: Claro. ¿Y tiene muchos seguidores?
2: Bueno, pues estoy rondando ya los 2.500 más o menos.
0: Bueno, perdona, ya tiene ahí una chula. Pues a mí me encanta, te digo una cosa, si hay una cosa que yo sigo son los canales de cocina. Me encanta, ya te voy a bichear, te voy a cotillear, a ver si te sigo alguna receta. Tendremos que hablar contigo, a ver si el año que viene nos das alguna receta o nos aconsejas algo, ¿te parece?
2: Claro, a mí me parece, cuando ustedes lo consideréis, me pegué el toque sin problema, tanto por el canal como al teléfono, sin problema.
0: Claro.
2: Me podéis pedir la receta.
0: A ver si para la temporada que viene te llamamos los viernes y nos da una receta de fin de semana. Mira qué rico sería.
2: Perfecto, pues si me avisáis con tiempo, os preparo yo hasta un menú para el fin de semana completo.
0: Oh, qué bien, qué rico. Recetas con Encanto en YouTube, en Instagram, en TikTok, en Facebook. Recetas con Encanto. Ahí está nuestro guardia civil mecánico de helicóptero, Francisco Javier, que tiene esas dos partes de la vida, la profesional y el ocio. Francisco Javier, muchísimas gracias. Un abrazo muy fuerte.
2: A ustedes, muchísimas gracias por todo.
0: Te voy a mandar, hombre, no te digo que ponga la pegatina en el helicóptero, que ya me gustaría a mí, pero te voy a mandar para tu coche, ¿te parece bien?
2: El coche me lo pongo siempre en el helicóptero, no me van a dejar porque, bueno, las circunstancias
0: te
2: lo...
0: Claro, no te van
2: pero
0: a dejar.
2: Que yo la publicidad con todos los compañeros y con todo el mundo, eso está claro.
0: Eso es. ¿Y alguna más? ¿Con una cosa más te podemos mandar? Ya veremos, la mamen es la que manda. Un abrazo, Francisco Javier.
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0: Son las 5:29 de la mañana. Gracias a Francisco Javier por contarnos cosas tan interesantísimas, tan interesantes como vuestro WhatsApp. Hoy es el día del no rendirse, y la pregunta va, pues, dirigida a ese día, ¿no? El día del nunca rendirse. ¿Tú cuándo te has dicho a ti misma, yo es que, o ti misma, o ti mismo, yo es que no me rindo?
4: Yo dije no me rindo cuando el carnet de conducir, cuando me estaba sacando el carnet de conducir, que estuve muchos años y no era capaz de sacármelo y venga a estudiar a media, hasta que ya dije una vez, me voy a poner en serio, y por las noches, cuando me despertaba, a tal hora, hasta que me lo saqué. Estuve muchos años, me hacía falta, y dije, no me puedo rendir. Así que me lo saqué, al cabo de muchos años me lo saqué y hasta ahora pues no me dejó de pasar.
0: Muy bien, ahí tú dijiste, yo no me rindo. Y tú cuando dijiste, yo no me rindo, ¿en qué circunstancias de tu vida? Estamos recibiendo vuestros WhatsApp, ¿eh? Enseguida vamos con los titulares, 616-161-161. Ahí nos podéis mandar vuestros WhatsApp de voz contándonos en qué circunstancias de la vida os habéis dicho alguna vez, yo no me rindo. Ahora, titulares.
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0: La Guardia Civil sigue buscando a los autores del tiroteo de Isla Cristina que ha dejado 3 víctimas mortales y un herido grave. Las fuerzas policiales han sido desplegadas tanto en el municipio como en la capital onubense y los tanatorios para evitar más violencia. El presidente de la Junta pide al gobierno que refuerce la lucha contra el narcotráfico y garantice la seguridad en la costa onubense. Las asociaciones de guardias civiles exigen más medios y denuncian la inversión. La medición por satélite rebaja a 33.000 hectáreas la superficie quemada por el incendio de niebla que ha afectado a Huelva y Sevilla. Los alcaldes de los 11 municipios dañados por el fuego están a la espera de una reunión con el Gobierno y Junta para pedir la declaración de zona catastrófica. El Gobierno anuncia la puesta en marcha en Ceuta de varios dispositivos de atención humanitaria de carácter extraordinario y temporal y la habilitación inmediata de 1.500 nuevas plazas para migrantes. Un centenar de ellos ha comenzado una huelga de hambre pidiendo asilo. En Granada abre hoy una oficina de atención y asesoramiento para los vecinos que hayan sufrido algún desperfecto por la serie de hasta 348 pequeños terremotos registrados desde el sábado. Será en el Centro Cívico de Zaidín y funcionará de 9 de la mañana a 1 de la tarde con cita previa. Salud ha confirmado 5 nuevos casos en humanos del virus del Nilo, 4 en la provincia de Sevilla y el primero en la de Huelva. Son en total 43 los casos detectados, mientras continúan los trabajos de fumigación con biocidas. Y en deportes, la Unión Deportiva Almería vence 3-0 al Eldense en el primer partido de esta temporada y en el estreno de García Pimienta en el banquillo. Y anoche aterrizó en el aeropuerto de Granada la atleta andaluza María Pérez tras conquistar un nuevo título europeo.
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0: Subimos la persiana, ya sabemos qué noticias destacan las portadas de los periódicos de Andalucía. Lo sabe Beatriz Almeda. Beatriz, buenos días.
6: Buenos días. El Ideal de Granada anuncia que el Ayuntamiento y el Colegio de Abogados abren hoy una oficina para atender a los vecinos afectados por el seísmo del sábado. Reclamaciones en masa a los seguros por los terremotos. Huelva, información, el fuego de niebla arrasa un total de 33.000 hectáreas y encara su control. Hay vegetación que finalmente no ha ardido pese a que el incendio recorriese 38.000 hectáreas. La fotografía central es para los cuerpos del
0: Repetimos.
6: La fotografía central es para el múltiple asesinato del domingo en Isla Cristina. La Guardia Civil investiga ese posible ajuste de cuentas que acaba con la vida de una mujer embarazada, otra de 62 años y un menor. Los médicos no han podido salvar la vida del bebé en gestación de la joven. Me voy al Diario de Almería y leo que Europa pone a Almería al frente de las soluciones frente al cambio climático. Un equipo internacional de científicos reúne 60 medidas para hacer frente al calentamiento global. La experiencia almeriense sirve ahora para orientar políticas de adaptación en otras zonas. En Málaga, hoy, 8 playas permanecen cerradas al baño en pleno agosto y feria. La capital prohíbe el baño en 6 arenales por bacterias fecales y Benalmádena mantiene la bandera roja en otras 2 por posible contaminación. Los hosteleros temen las consecuencias. Es uno de los veranos con más incidencias en el litoral por la mala calidad del agua. Y en Europa Sur, el periódico del Campo de Gibraltar nos cuentan que los transfronterizos, los trabajadores que van y vienen a Gibraltar, denuncian una merma de derechos tras el tratado. El nuevo sistema obliga a cobrar primero el paro en Gibraltar y reduce a 340 euros mensuales la prestación durante los 3 primeros meses. Hay dudas sobre bajas médicas, pensiones y contratos de 0 horas. En Córdoba, el titular principal nos dice que la ciudad pierde 360 locales comerciales en 3 años y crece su conversión en pisos. La mayoría de los nuevos alquileres de estos espacios van destinados a negocios de hostelería y servicios. Hay más de 300 disponibles con arrendamientos de entre 400 y 8.000 euros. Una buena noticia en el Diario de Sevilla, récord de trasplantes en el Virgen del Rocío. El hospital cierra el primer semestre con 53 donantes de órganos y 19 de multitejidos. Termino con el Ideal de Jaén, una noticia curiosa y la fotografía también. Canciones de Disney con acento de Jaén. ¿Dónde? En Disneyland París. La banda sinfónica Ciudad de Jaén se desplazó a Disneyland París, para tocar en 2 jornadas con 45 músicos, el director y familiares. Y vemos a la banda delante del
0: castillo este de... que siempre sale.
6: Exactamente. Muy gracioso.
0: Oye, qué bien.
6: En Disneyland París.
0: Pues es que se quedarían completamente muertos en la mañana los visitantes, vamos.
6: A las 6:05 le damos otro repaso a la prensa de Andalucía.
0: Gracias, Beatriz Almeda. Son las 5:37 minutos de la mañana. Vamos con los WhatsApp. Ya sabes que hoy es el día del no rendirse, el día mundial o el día internacional. Así que la pregunta es muy concreta. ¿Tú en qué momento te has dicho a ti mismo, no me rindo? ¿No me rindo? O sea, por cualquier circunstancia, ha habido momentos de flaqueza, momentos que ya no podías más, pero tú te has dicho a ti mismo o a ti misma, yo no me rindo.
7: Pues yo dije, no me rindo, cuando supe que me iba a quedar ciego. Y la verdad, que han pasado ya unos 18 años así, estoy muy feliz.
0: Qué bien.
7: Lo único que echo de menos es no haber visto la cara de mis niños, que ya tienen la grande 28 y los chicos 20. Mm. Pero como todo el mundo dice que son guapísimos, pues ya están.
0: Pues tú te lo imaginas, los más guapos del mundo. ¿Y tú?
8: Pues yo, Charo, después de pegarme casi 15 años de autónomo y con casi 40 años, decidí sacarme unas oposiciones.
0: Vaya.
8: La primera no pudo ser y a la segunda aprobé. No me rendí.
0: No te rendiste. Ahí, no te rendiste. Hay muchas circunstancias en la vida, muchas circunstancias en la vida que algún momento de ella, a lo largo de tu vida, tú has tenido que decir, no me rindo. ¿Cuál es la tuya?
9: Pero eso no solo en una ocasión. Eso pasa cada instante.
0: También, ¿verdad?
9: Se presentan problemas y situaciones que las tienen que resolver. Dices, da para adelante, como sea. Mira, hay cosas que son de menos importancia y otras cosas que son de mucha más importancia, ¿no? Puede ser problemas económicos gordos por una situación que ha venido mal a una fecha, puede por males, por lo que sea. Pero que eso no pasa una vez en la vida, eso pasa muchas.
0: Hombre, varias, con lo larga que es la vida. 616, 161, 161. Sí, sí, ahora mismo tú estás pensando en esa circunstancia en la que tú interiormente dijiste, yo me rindo, esto me lo llevo yo para adelante como sea. No, esa es la circunstancia, esa es la historia que nos gustaría que compartieras con todos los oyentes del Club de los Primeros. 616, 161, 161. Mientras compartimos contigo entrevistas que hemos realizado a lo largo de los últimos meses y entrevistas que hemos hecho a personas que nos han llamado la atención. Por ejemplo, Emilio, Emilio es maestro de inglés de Hinojosa del Duque, lleva 24 años de maestro de primaria infantil y según él, nunca es tarde para aprender un idioma. Emilio, buenos días.
10: Buenos días, Charo.
0: Me alegro mucho saludarte. Mira qué voz más bonita de radio tiene. ¿No has pensado nunca dedicarte a la cosa de la comunicación? ¿A,
10: no,
0: qué, te,
10: no,
0: ¿a qué te dedicas?
10: Pues mira, yo soy maestro de inglés de primaria y de infantil.
0: Ay, que me gustaría. Que me gustaría a mí lo del idioma del inglés. ¿Dónde das clases de inglés?
10: Mira, en el Colegio Maestro Jurado en Hinojosa del Duque, que es de donde yo soy original.
0: Maestro Jurado, Hinojosa del Duque, ¿eso es Huelva? ¿Digo Córdoba?
10: Córdoba.
0: Córdoba, eso, Córdoba.
10: Sí,
0: y desde,
10: norte de Roche.
0: ¿Y desde cuándo eres maestro de inglés?
10: Pues mira, el otro día echando cuentas para el tema de los 6 años, bueno, por casualidad me metí en la página de la plataforma nuestra. Y este año hago la friolera de 24 años. ¿Sabes?
0: Vaya, vaya, pues ya.
10: 24 años, empecé justito al terminar la carrera y es que empecé muy rapidito de interino y luego ya me enganché. Y verdaderamente es que llevo un montón de años ya.
0: ¿Y porque tú hiciste filología inglesa?
10: Yo hice magisterio de primaria por la especialidad de inglés en Córdoba.
0: Vale.
10: Yo oposité muy rápido, bueno, pues terminé ahí e hice las oposiciones.
0: Qué bien, ¿y aprobaste? Pues estupendo.
10: Sí, bueno, pero lo típico de lo que es el cuerpo de maestra, que muchas veces aprobamos sin plaza, pero luego ya empieza poco a poco de interino. Y yo tuve la suerte que luego ya la plaza la saqué en Castilla-La Mancha, en Albacete, y luego ya por concurso de traslado, pues yo me vine para aquí, para mi tierra, para la Pedroche.
0: Qué bien. ¿Y estás viviendo en tu pueblo, en Hinojosa del Duque?
10: Sí, Hinojosa del Duque.
0: Okay. Sí. Eso es una suerte, ¿eh? Estar aquí en tu pueblo, trabajar en tu pueblo.
10: Sí. Poder ir a trabajar andando es una suerte, porque he estado muchos años haciendo coche a Castilla-La Mancha, o Almadén, que he estado trabajando 6 años, que eso es Ciudad Real.
0: Claro.
10: Y luego Córdoba a Hinojosa y muchos años haciendo coche y poder tener el trabajo a 5 minutos andando, la verdad que es una ventaja.
0: Hombre.
10: Es una ventaja de tiempo que tú puedes dedicar para ti, tanto por la mañana como por la tarde, ¿sabes?
0: Claro.
10: También para tu trabajo que necesites.
0: Y Emilio, ¿tú te fuiste al extranjero a aprender inglés o lo aprendiste aquí?
10: He estado en varias ocasiones, porque a mí me ha gustado mucho en verano, nosotros, bueno, cuando terminamos con los niños, pues yo el mes de julio ha habido varias ocasiones que he hecho programas del tema de, por el tema Erasmus, había una parte, no sé si seguirá ahora, que era el Comenio, que era un programa de formación del profesorado.
0: Uh-huh.
10: Y yo lo he hecho en varias ocasiones y he subido varios meses de julio, he subido pues en Inglaterra están varias partes, hemos hecho y está haciendo el curso de perfeccionamiento.
0: Qué bien.
10: Y luego por nuestra escuela de idiomas y demás, así que me he movido para el tema de poder yo perfeccionarme para mi trabajo. Nosotros en la enseñanza estamos siempre formándonos, ¿sabes? Tenemos nuestro plan de formación de centro y nosotros todo el año, parte de nuestro trabajo, pues tenemos que seguir estudiando, vamos, nosotros vamos perfeccionando para adaptarnos a lo que hay hoy en día.
0: Claro, y además que hay que practicarlo. Una cosa es que tú des clase a niños pequeños, otra cosa es que tú perfecciones y practiques el idioma, que si no se olvida.
10: Claro, claro, eso siempre.
0: ¿Es fácil, difícil o no imposible aprender inglés? ¿Y según a qué edad?
10: Inglés, cuando más aprendes tú un idioma, cuando lo practicas. Eso está claro. Entonces cuando yo me solté con el idioma, bueno, pues ha sido cuando he viajado, y luego yo también, ¿sabes qué pasa? Que yo a mi mujer la conocí en el Reino Unido, ella es checa, y nosotros, claro, originalmente no nos comunicábamos en inglés, entonces yo muchos años, y cuando he subido a ver a mi familia política, pues el único idioma que yo tenía para comunicarme allí con la gente era igual, el inglés. Entonces, pues yo que verdad, también lo he necesitado a nivel personal, ¿sabes lo que te quiero decir? Ha sido como un idioma mutuo de comunicación.
0: Claro.
10: Y en ese aspecto, claro, creo que tenía que practicar porque no me quedaba más remedio. Luego, en el tema de mi trabajo, pues también, pero verás, yo también, además de dar inglés en los colegios de primaria, que además también tenemos más asignaturas, ¿sabes qué te quiero decir?
0: Claro.
10: Que yo, por ejemplo, inglés, pues, te digo, quinto y sexto de primaria, pero luego yo tengo mi tutoría por lengua castellana y literatura,
0: sí,
10: también con 5 y medio.
0: Claro.
10: 4 años he estado matemáticas, yo he tenido que dar también a lo mejor una plástica, que nosotros en primaria somos muy polivalentes porque tenemos que movernos en muchas asignaturas, tenemos que cubrir pues, lo que nos dé el horario en nuestra jefatura de estudio.
0: Es verdad que aprender un idioma cuando más pequeñito mejor, pero mucha gente, yo misma, que me gustaría aprender inglés. ¿Aprender inglés se puede aprender con una edad ya avanzada o ya olvídate del tema?
10: Mira, yo creo que sí, mucha gente adulta, cuando está en la escuela de idioma, en la escuela oficial, pues mucha gente que empieza ya, pues mira, que le gusta conocer nuevos idiomas y se apuntan incluso siendo ya personas, claro, siempre tiene la opción, incluso otros idiomas. Tengo la casualidad que incluso estando en la escuela de idioma aquí en Pozo Blanco, me encontré a un antiguo profesor mío de química, que estaba el hombre también, ya no sé si se habrá jubilado, pero estaba ya cerca, ya más de 50 años, y estaba aprendiendo, se había apuntado a francés, como claro. Tengo otros amigos que dicen, me he apuntado a alemán, y estoy dando el primero de alemán. Digo, pues mira, para eso, el idioma siempre, la verdad, y particularmente yo, desde mi punto de vista, creo que el inglés te abre muchas puertas cuando viajas, porque tú estás en un aeropuerto, estás con una reservación, has perdido una maleta. Es que en inglés te vas a comunicar en cualquier parte.
0: Totalmente. Y si tienes la oportunidad de irte un verano, 15 días, 20 días, un mes, a un sitio donde solamente se hable inglés, y como dice Emilio, es importante la práctica. La práctica hace muchísimo. Oye, Emilio, pues qué bien. I am amazing to speak with you.
10: Encantado de hablar contigo esta mañana.
0: Que yo si me pongo, me pongo, ¿eh? Si me pongo, me pongo y soy capaz de defenderme. Pero vamos, no estoy yo... En fin, ¿estás de acuerdo que este programa es amazing, amazing?
10: Totally amazing.
0: Completely, completely amazing. Me encanta. Emilio, te mandamos pegatinas, que nos encanta tenerte como oyente del Club de los Primeros y que te guste estar con nosotros, porque la diversidad de profesiones es tan grande que y tan diversa que enriquece muchísimo el programa. Bye bye, Emilio.
10: See you.
0: Chao. See you. Bye.
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0: Estamos de acuerdo que es un programa amazing. Por eso aquí nos crecemos día a día. Esto no puede conmigo.
11: Por la primera vez fue cuando pesaba 140 kilos. Y dije, aquí tengo que hacer algo. Y me puse y bajé hasta los 90. Y la segunda, cuando me apunté a la 101 de Ronda, que todo el mundo me decía, ¿y dónde te vas a salir? ¿En qué kilómetro te vas a salir? Y yo siempre decía, ¿en qué kilómetro? Cuando llega a la meta. No, tú no llegas. Y al final llegué, dije, para los que decían que no iba a llegar, lo conseguí.
0: Es el día de nunca rendirse, este 18 de agosto. Por eso estamos preguntando en qué circunstancias de la vida tú nunca te has rendido. Aquí nunca nos rendimos, porque cada día tratamos de buscar nuevas entrevistas, nuevos protagonistas, como por ejemplo José Luis, de mantenimiento de Tucson. ¿No crean que es fácil el tema de mantenimiento, en este caso de los autobuses? Mientras seguimos recopilando vuestras circunstancias en las que habéis dicho, ahí no me rendí. ¿Qué nos cuenta José Luis? José Luis, buenos días.
12: Buenos días, Charo.
0: Y Antonio Carlos, que también ha venido. Porque Víctor Manuel de la Portilla, que está de vacaciones, ¿no? Anda, que Víctor Manuel también está ya, se ha ido a nadar, Antonio Carlos. Perdóname, que es que me distraen, José Luis. Aquí esta gente me distraen. ¿Tú dónde estás, José Luis?
12: Yo estoy ahora mismo, acabo de llegar aquí a Transporte Urbano. Aquí a
0: Tucson. ¿A Tucson? Los Transportes Urbanos de Sevilla, para quien no lo sepa.
12: Sevilla.
0: ¿Y tú conduces también autobuses?
12: No, yo he trabajado en el tema de limpieza, de mantenimiento de aquí, de los talleres.
0: Pues ya
12: llevo 30 años aquí ya.
0: ¡Uy, 30 años ya en los talleres de Tucson, arreglando los autobuses!
12: No, yo estoy en el mantenimiento y limpieza de los talleres.
0: Vale, vamos a aclararnos, Charo, que es que no te enteré nada. Mantenimiento es que tú cada día tienes que dejar impecable el autobús.
12: No, lo que ¿tampoco? Es el calle. Estuve trabajando también en la limpieza. Cuando entré estuve trabajando limpiando los autobuses, pero ahora estoy en los talleres, manteniendo los talleres.
0: Vale, pues entonces yo no me estoy enterando de nada. Exactamente, ¿tú qué haces en un taller de mantenimiento? Arregla el autobús, limpia el taller, limpia el coche. ¿Qué es lo que limpia?
12: Hago todo, pues limpio taller, retiro residuos. Date cuenta, Charo, que este taller, aquí caben dentro del taller unos 60 autobuses.
0: Madre mía.
12: Claro, porque la flota son unos 400 autobuses lo que tenemos aquí en Sevilla.
0: Claro. Y en el taller están... Entonces, aquí, en el mantenimiento están, o en ese taller están unos 60, claro, y los autobuses echan desperdicio, echan cositas, aceite, en fin, y tú mantienes,
12: claro,
0: el taller, ¿no?
12: Y esto todo a lo grande. Aquí esto en cantidades grandes porque, por ejemplo, tenemos unos bidones grandes que viene un camión para retirar los aceites. Y cada vez que tiene echamos aceite, pues son 1.000 litros, 2.000 litros de aceite usado, en fin. Y va todo reciclado, va todo en sitio, aquí va todo muy ordenado y todo muy en condiciones.
0: Claro, y llevas casi 30 años. ¿Ya has llegado al taller? ¿Ya estás ahí?
12: Sí, ya he llegado. Lo que pasa es que me he puesto aquí en una zona que hay menos ruido, porque aquí se trabaja 24 horas.
0: Anda.
12: Y claro, y entonces pues, me he puesto una zona porque si no, no te escucharía, ¿sabes? El ruido de autobús, entrar, salir, en fin.
0: Oye, pues hay mucha gente de Tucson que nos escucha, ¿tú lo sabes?
12: Hombre, aquí trabaja muchísima gente.
0: Eso, sí, bueno, pero
12: tiene
0: que trabaja.
12: Tiene mucha gente que nos escucha.
0: Claro, ¿no?
12: Y de noche, a todas horas, ¿sabes?
0: No, ya te digo yo a ti, tiene que haber, ¿no? A los hay. Vamos a decirle al alcalde, a Sulisan, que tiene que ya que empezar a poner pegatina, que va estupendamente con los autobuses, porque es naranja, quedaría ideal la pegatina del Club de los Primeros en los autobuses de Tucson. Hombre, quedaría estupendamente. Bueno, entonces tú ahora llegas a la nave donde están esos 60 sí. o 70 autobuses, sí. y ¿qué es lo que tú tienes que, qué es lo que haces exactamente? Tú llegas y ¿qué haces?
12: Yo primero me voy a una nave aquí donde tenemos una fregadora de esta grande, y cojo las lleno de desengrasantes, líquido, las preparo y me voy para el taller y empiezo a fregar los suelos, ¿sabes? Ya,
0: pero,
12: por todo sitio, porque claro, quiere que no, un taller que es, pues tiene mucho aceite, claro, grasa, en fin,
0: claro, pero,
12: y voy pues, fregando todos los sitios.
0: Ya. Pero la fregadora no es una fregadora de un cubo de fregón, eso será otro aparatito, ¿no?
12: Sí, una fregadora grande que va montado en ella.
0: Ah, mira. ¿Y qué tiene? ¿Unas ruedas abajo que lo va limpiando o cómo va?
12: Claro, tiene unos cepillos giratorios grandes y una regleta atrás de aspiración y voy pasando y se va quedando el suelo en condiciones para cuando entre ahora el próximo turno, pues encuentre eso en condiciones.
0: Vale. Y además de estar en el cacharro ese sentado, ¿qué más cosas tiene que hacer?
12: Pues después con una traspared, pues voy retirando una saca grande que es donde se van echando los sacos, los trapos usados con grasa y aceite y todo eso, que va todo, como te he dicho, bien almacenado, etiquetado, y después cuando eso está lleno, lo lleva a una nave que hay especial para eso, que es la nave de residuos, y viene un camión cada cierto tiempo y lo retira.
0: Fíjate.
12: Tanto eso como aceite, en fin, varias cosas. También ahí tenemos unas cubas grandes con la chatarra, ¿sabes? El techo de los motores y tu historia, también otro camión también se lo lleva, en fin.
0: Es que claro, es que hasta que tú no hablas con la gente que trabaja en este sector, pues no te das cuenta que Tucson, en este caso Tucson, el servicio municipal de transporte, como podría ser otro de Málaga o Almería, no es lo que tú ves, sí. Es también lo que tú no ves.
12: Claro.
0: Y una de las cosas
12: esto es una pasada, esto es muy montado grande, y ya digo, el taller te queda alucinado, como es el taller, ¿sabes?
0: Claro. Y una de las cosas que no veis es lo que hace José Luis, que es mantenimiento, ¿eh? Por eso se trabaja 24 horas, porque claro, hay que poner en orden ese taller, luego vienen los del taller que arreglan los autobuses que están estropeados, luego llegan los que tienen que llevar los autobuses, las distintas líneas de autobuses, en fin, que eso es un mundo,
12: claro.
0: ¿Eh?
12: Esto es, ya te digo, esto es grandísimo. Para ir de una esquina a otra, que tengo una tanda todos los días, que no veas. Yo muchas veces pongo el cacharro ese de los kilómetros que anda llegando todos los días, 5 o 6 kilómetros aquí nada más.
0: Ahí, nada más, fíjate. ¿Y tú, desde dónde vienes?
12: Yo vengo desde... Yo soy de toda la vida de Dios, de Montequinto.
0: Ajá.
12: pero desde el 26 de diciembre me mudé a los Lagos del Serrano, ahí a Ronquillo, de eso pertenece a Guillén.
0: Pero de este 26 de diciembre, de este diciembre último.
12: Sí, entonces lo que el tiempo que llevo escuchando, porque yo antes de Montequinto aquí, la verdad, tardaba 10, 12 minutos, tardaba poco y no me daba tiempo, que no ponía ni la radio. Pero ahora ya que vivo allí en plena sierra, pues desde entonces pues estoy escuchando.
0: Ya. Oye, pues qué bien, ¿no? ¿Y por qué te cambiaste? Aquello es bonito, desde luego, ¿eh?
12: Para mí es un paraíso. Es mi casa que está situada en un sitio que tiene una vista, Charo, que es impresionante. Yo me mudé porque yo tengo dos niños que... No es normal hoy en día, ¿no? Dos niños que se independicen, con uno con 17 años y la otra con 19, se independizó, el que se independizó con 17, ya tiene 22 y está trabajando ahora mismo está en Bélgica, es soldado.
0: Fíjate.
12: Y la chica mía trabaja en el maestro de ambulancia, entonces vos son niños que son muy espabilados, niños que se han independizado, estoy súper orgulloso de ellos.
0: Hombre.
12: Y nos vimos mismo ellos ya, cuando la niña ya se fue, nos vimos los dos, yo tenía la parcela... Ya hace ya bastantes años allí, nos miramos los dos y nos vamos a vivir al campo y dicen, pues ya está tardando.
0: ¡Uy, qué bien!
12: Y empecé a cargar coche de ropa y nos fuimos para allá y es la mejor decisión que he tomado en mi vida.
0: ¿Y cuánto tarda desde los Lagos del Serrano
12: Tardo 45 minutos.
0: Bueno, 45 minutos que estás tú estupendamente escuchando el Club de los Primeros.
12: Sí, pero fíjate tú, Charo, que mi mujer trabajaba en una farmacia en Pío 12, y de Pío 12 a Montequinto tardaba 45 minutos, o sea, que tardamos lo mismo,
0: pues fíjate.
12: ¿Sabes? Ella tarda lo mismo ahora que antes.
0: Claro.
12: ¿Sabes?
0: Con el tráfico.
12: El tema de tráfico, claro. Que le coge y eso.
0: Totalmente. ¿Sabes? Solo que ahora, en vez de llegar a Pino Montano, que está muy bien, llegáis a los Lagos del Serrano, que está infinitamente mejor. ¡Oh, hombre, qué tranquilidad!
12: Charo, yo llego, abro la puerta de mi casa y todavía me sale del cuerpo, hago... Uf, digo, madre mía, y me siento ahí a mirar, me cojo la mirada perdida, como yo digo, esto es un lujo, esto no tiene precio.
0: No tiene precio.
12: Tiene precio.
0: Y tanto esa tranquilidad, esa paz.
12: Y a mí que me gusta mucho el campo y la suerte que tengo, que a mi mujer le encanta también.
0: Pues entonces...
12: estoy encantado, la verdad que estoy encantado.
0: Así llegas tú al puesto de trabajo, entre escuchar el Club de los Primeros, que ya te da ánimo, y lo que tú vienes a recargar de pila, va feliz, como una perdiz. José Luis...
12: No, de nuevo encantado.
0: Que te dejamos, que seguimos escuchando WhatsApp, ¿te parece?
12: Que muchísimas gracias por el trabajo que hacéis.
0: Y saluda a toda la gente de Tucson, que son muchos los que nos siguen.
12: Yo saludo aquí a toda la gente de taller, de carrocería, su conjunto, que son maravillosos, me tratan todo el mundo súper bien.
0: ¡Ay, qué de gente! Saludos, besos para la gente de Tucson. Un abrazo,
12: venga,
0: José Luis.
12: Un saludo para todos los oyentes, para ti.
0: Gracias.
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0: Hoy, además de recordar, como hemos recordado ahora mismo a José Luis, entrevistas que hemos realizado en esta primera hora, sobre todo en el mes de agosto, en los últimos meses, estamos preguntando en qué momento pronunciaste esa frase de «no me rindo». Sigo hacia adelante, ya sea para sacarte el carnet de conducir, una oposición, adelgazar, hacer deporte, pasar las dificultades de un trabajo, en fin, son muchas las circunstancias en las que te encuentras a lo largo de tu vida para pronunciar esa frase de «yo no me rindo».
13: Yo nunca me rendí cuando me costó muchísimo trabajo sacar el carnet del camión. Y ni el profesor creía en mí, nadie creía en mí, nadie creía que iba a poder. Pero mi hija siempre apoyándome, venga mamá, tú puedes. Y mi hija tenía 7 añitos por aquello entonces.
0: Fíjate.
13: Y ella fue la que me dio fuerza, venga mamá, si tú eres muy bruta, tú puedes, me decía. Y yo me hartaba a reír, pero luego me hartaba a llorar porque fue difícil. Pero no me rendí, y aquí estoy. 10 años ya montando harto un camión, ¿qué te parece?
0: Hombre, me parece admirable. Admirable, absolutamente. Y que persiguieras esa frase, no me rindo. Bueno, llegan las 6, la ronda de la temperatura. Esperamos la tuya. Más noticias.
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0: Y la información con Olga Moya. Olga, muy buenos días.
14: Hola, ¿qué tal? Muy buenos días. La Guardia Civil sigue buscando a los autores del tiroteo de Isla Cristina. Recordamos que las víctimas mortales son dos mujeres de 62 y 39 años, el bebé que esperaba esta última, estaba embarazada de 8 meses, y un menor de 16 años al que pilló el tiroteo mientras pasaba por la calle. Hay un herido grave de 18 años, hijo de la mujer de 39, y otro leve. Todo apunta a un posible ajuste de cuentas entre dos familias relacionadas con el narcotráfico y enfrentadas desde otro tiroteo en Huelva capital hace 2 años en el que hubo un fallecido. Las fuerzas policiales han sido desplegadas tanto en Isla Cristina como en la capital, lo indicaba la subdelegada del Gobierno en Huelva, María José Rico.
15: Por la vinculación que pudiera existir con parte de la familia, ya ustedes nos compartieron con nosotros la vivencia de hace 2 años trágica con aquel disparo, y también tenemos dispositivos incluso en los tanatorios.
14: El presidente de la Junta ha pedido al Gobierno que refuerce la lucha contra el narcotráfico, que garantice la seguridad en la costa onubense. Las asociaciones de guardias civiles exigen más medios y denuncian la falta de inversión. Lucas Lavilla recuerda que lo vienen reclamando desde hace tiempo.
16: No se ha notado nada los refuerzos esos que dice, que lleva desde el 2018-2019 un plan específico contra el narcotráfico en la provincia. Por desgracia, y a las pruebas nos remitimos, que no es verdad. La sensación de impunidad y la sensación de aumento de la delincuencia es palpable.
14: En Utrera, en Sevilla, también la Guardia Civil investiga la muerte por un disparo de un hombre en la barriada del Tinte. Los primeros indicios es que apuntan a que el origen puede estar en una deuda económica, concretamente unos 4.000 euros que la víctima había reclamado a un familiar. Y la Guardia Civil también ha detenido a una mujer de 33 años por la muerte a puñaladas de su pareja, ocurrido en un cortijo de Estepa, en Sevilla. Está previsto que esta mujer pase hoy a disposición judicial. Finalmente, la medición por satélite ha rebajado a 33.000 las hectáreas quemadas en el incendio de Niebla. Son 6.000 menos que las estimadas en un principio, y esto lo que quiere decir es que son menos que las que afectó a Río Tinto hace 22 años, por lo tanto no es el mayor incendio en Andalucía, que sigue siendo ese de Río Tinto. En los 11 pueblos afectados toca retomar la normalidad, contabilizar los daños, a la espera de una reunión con el Gobierno central y con la Junta para pedir la zona catastrófica. En Barrocal, por ejemplo, se ha quemado prácticamente el 95% del término municipal, y esto va a tener un impacto económico muy elevado. Por ejemplo, en El Corcho, Fernando Delgado, de la cooperativa berrocaleña.
17: Después de este incendio, que se ha quemado la totalidad del término, la producción del año que viene va a ser cero o prácticamente cero.
14: En Ceuta, más de un centenar de inmigrantes acampados en la playa del Trampolín han iniciado una huelga de hambre y están pidiendo asilo para poder iniciar una nueva vida. Dicen que no quieren causar problemas. Josep, de 40 años, hace de portavoz.
18: Sí, huelga de hambre, nada más, no hay ningún problema, solo tenemos huelga de hambre para salirmos de aquí. Y piden a Juan Vivas y Pedro Sánchez y todo lo que el rey también de España, que viven todos, y queremos salir de aquí. Queremos que abra el asilo y salimos de aquí, porque viene la entrada de los niños del colegio, no queremos problemas a molestar a ellos, queremos salir de aquí para buscamos buena vida.
14: El Gobierno anuncia la puesta en marcha en Ceuta de varios dispositivos de atención humanitaria de carácter extraordinario y temporal y la habilitación inmediata de 1.500 nuevas plazas para migrantes. Este lunes era la ministra de Inclusión y Migraciones, Elma Saiz, la que acudía a Ceuta y allí anunciaba la puesta en marcha de estos dispositivos de atención humanitaria. Se habilitarán 1.500 nuevas plazas para migrantes y defendía que el Gobierno de España no ha dejado de trabajar ni un solo segundo.
19: Seguimos trabajando para la mejora y ampliación de los espacios de acogida, donde es absolutamente primordial la colaboración de todas las administraciones. Y en ese sentido, les anuncio que en el día de hoy se van a desplegar varios dispositivos de atención humanitaria de carácter temporal y extraordinario. Esto supondrá la habilitación inmediata de 1.500 nuevas plazas. Y esa va a ser la brújula que guíe mi estancia estos días en Ceuta.
14: En Granada abre hoy una oficina de atención y asesoramiento para los vecinos que hayan sufrido algún desperfecto por esa serie de terremotos, hasta 348 que se han registrado desde el sábado. La mayoría son de apenas 2 grados o menos. Será en el Centro Cívico del Zaidín donde se abra esa oficina. Va a funcionar de 9 de la mañana a 1 de la tarde con cita.

0: Las dos noticias principales de Huelva Información son esas hectáreas quemadas por el fuego de niebla, que ya se sabe el total, 33.000, y la conmoción en Isla Cristina por un posible ajuste de cuentas que acaba con la vida de una mujer embarazada, otra de 62 años y un menor. En Granada, hoy tú lo acabas de mencionar, Olga, el ayuntamiento asesorará a los afectados por los terremotos. Una oficina instalada en el Centro Cívico del Zaidín atenderá a los ciudadanos desde esta mañana. Los expertos reflejan que el enjambre sísmico actual es muy diferente al registrado en 2021. La serie ya sumaba ayer 348 sismos en la provincia desde el pasado sábado. Nos dicen en el sur de Málaga que está siendo un verano crítico, con hasta 11 playas cerradas al baño en pleno agosto, banderas rojas por la bacteria fecal E. coli en 6 tramos de la capital. Y en el diario de Almería, Europa pone a Almería al frente de las soluciones frente al cambio climático. Un equipo internacional de científicos reúne 60 medidas para hacer frente al calentamiento global. Es que son 3 frentes en el titular y en el subtítulo. La experiencia almeriense sirve ahora para orientar políticas de adaptación en otras zonas. En Jaén hoy, una noticia curiosa a la par que preocupante. Denuncian la presencia de un vertedero de féretros y mortajas en Jaén. Los restos se acumulan junto a basura común en un área del cementerio municipal de San Fernando, según denuncia el PP, y se ha advertido que esta acumulación se sitúa próxima a una zona de nichos de paso habitual, lo que supone un riesgo directo para los visitantes. Hacen hincapié en la insalubridad y en el intenso mal olor que desprende la concentración de restos en plena época estival. En el diario de Cádiz, oxígeno para Cádiz, la llegada de 10.000 cruceristas llena los bares y comercios del centro de la capital. Los turistas británicos son los que más gastan, destacan los comerciantes en la ciudad. Vemos en la fotografía central pues a una serie de personas sentadas en unas mesas en una terraza, que son turistas extranjeros, aparentan, ¿no? Bueno. Termino con el ideal de Granada, una reina bañada en oro. Granada recibe con honores a María Pérez a su llegada tras un nuevo título de marcha logrado en el Campeonato de Europa celebrado en Birmingham. La vemos posando con su medalla ante los aplausos de la provincia, muy sonriente. A las 6:30 volvemos con la prensa internacional.
1: Gracias, Beatriz. Gracias, Olga. Antes de la música que siempre ponemos a esta hora y que tiene que ver con los éxitos de Canal Fiesta Radio, hay incidencia en la carretera importante.
2: Accidente en la A7, en la salida de Aguadulce, dirección Almería. Hay 2 camiones implicados y están en el centro de la carretera. Lleva cuidado.
1: ¿Y otro más?
3: Tened cuidado en el kilómetro 514, dirección Sevilla, de la A4. No sé si van 1 o van 2. 2 perros andando por el arcén, dirección Córdoba, y yo voy en dirección Sevilla, pero los perros van en sentido contrario. Tened cuidado, por Dios, animalito. Y también por la seguridad de nosotros.
1: Hombre, claro, la seguridad de ellos y los animales, sin ningún lugar a duda. La kilómetro 514, la A4, dirección Córdoba. 2 perros que están por ahí deambulando. La A7, salida de Aguadulce, dirección Almería. Un accidente de 2 camiones. Ahora sí, suena la música a las 6:10 de la mañana. Fue número 1 en noviembre de 2013. India Martínez con este tema, Los gatos no ladran.

0: noviembre del año 2013, en este año que Canal Fiesta Radio cumple 25 años, estamos recordando los éxitos que fueron número uno a lo largo de estos años. Son las 6 y 12 minutos.
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0: Son las 6 y 12 minutos de la mañana. Ahora es el momento de la ronda de temperaturas. Esa ronda en la que sabemos exactamente qué temperatura tenemos aquí donde tú estás.
3: Buenos días, Gabriel, en Alcóllar. 23 grados y cielo despejado.
4: El tiempo en Cabra, 22 grados. Tiempo previsto para hoy, 37 grados. Buenos días, Club de los Primeros. Cielo totalmente raso.
5: A49, a la altura de Bormujo, 24 grados, cielo despejado.
6: En Almería, 29 grados, el cielo despejado.
7: Desde Huetortájar, cielo despejado, 21 grados.
8: Estepa, 24 grados, despejado.
9: Aquí en Peligro, 22 grados y despejado.
10: Desde Antequera, 23 grados y despejado.
0: ¿Pero tú qué?
10: Y subiendo.
11: En Los Barrios, 24 grados, despejado.
12: Desde Marchena, 22 grados y noche despejada.
13: Desde Punta Umbría, 23 grados y despejado.
14: Desde el corazón del poniente almeriense, Vícar, 28 grados, cielo despejado.
15: Palos de la Frontera, Huelva, 25 grados y cielo despejado.
16: Villalba del Alcor, 23 grados, cielo despejado.
17: Córdoba capital, 25 grados, despejado.
18: Niebla, 23 grados, cielo despejado.
19: Por Zafarraya, 17 grados y medio y con bancos de niebla.
0: ¿Y fuera de Andalucía?
20: A66, dirección Badajoz, 25 grados, cielos despejados.
0: Gracias, millones de gracias como siempre a todos los que tenéis la generosidad de participar en la ronda de la temperatura. Y ahora, si queréis participar en la pregunta del día, ya sabéis que cada 18 de agosto se celebra el día de nunca rendirse. Y no somos en este programa de rendirnos. ¿Tú cuándo dijiste esa frase de yo no me rindo?
21: A mis 68 años yo he pasado por muchas circunstancias difíciles en la vida. La última, cuando me vine aquí, vamos a decir la última, me vine aquí a vivir, compré un cortijillo con 2 o 3 hectáreas de terreno, era olivar, yo encantada de la vida para poner mi huerto, para coger mis aceitunillas, y resulta que me habían estafado, que me habían vendido esto sin agua. En verano no había agua ninguna, así que durante 2 años estuve peleando, recogiendo agua del pueblo con cántaras, hasta que conseguí juntar dinero, hice un pozo y por fin conseguí tener agua. Ahora tenía que trabajar también con el oliva, y en la actualidad, a base de encabezonarme y RQR, pues tengo una finquita pequeña con un oliva en producción, con 4 tramos de huerto con riego por goteo, la piscina se llena, una piscina grande, y se llena de agua. No tengo problemas ninguno de agua, pero a base de RQR, ¿eh? Esto es así en la vida, hay que no parar, ¿eh? Y yo tengo unos truquillos que, como han sido tantas veces y tantas circunstancias difíciles, yo tengo frases que en los momentos difíciles me ayudan. Entonces voy a decir una de ellas. No son las pérdidas ni las caídas lo que pueda hacer fracasar nuestra vida, sino la falta de coraje para levantarnos y seguir adelante. Espero que esto le pueda servir a alguien en situaciones difíciles como las que yo he pasado.
0: Pues seguro que sí. Gracias por tu historia, gracias por contarnos tu momento de superación, tu momento de nunca rendirse. Vamos a seguir escuchando algún testimonio más de los oyentes del Club de los Primeros. Hoy estamos hablando, en el día que se celebra el día de nunca rendirse, en qué momento, en qué circunstancia tú nunca te rendiste, cuando dijiste esa frase de no me rindo, no me rindo y no me rindo.
1: Pues yo no me rendí cuando por fin di el paso, después de 29 años de maltrato. Di el paso, decía hasta aquí. Hubo persecución en el trabajo, me quiso, casi matar por dinero, porque era un mantenido. Pero yo no me rendí, me apartó de mi lado a mis hijos y a mis nietos. No me rendí hasta que ya he conseguido estar con mi hijo, con mis nietos. Y esto hace un año, pero que no me rendí, ni me rindo, ni me arrepiento. Y tiro para adelante y conseguiré que mi otro hijo venga a mí.
0: Muy bien. 616-161-161. Hay muchas circunstancias, ¿eh? Que quieres ir al gimnasio y de una manera y no te rindes y vas, que quieres cambiar de hábito de alimentación y no te rindes y lo consigues, que tienes que sacarte una posición y no te rindes porque la primera vez y la segunda y la tercera suspendiste pero no te rindes, que quieres sacarte el carnet de moto, de coche o de camión y no te rindes, que hay unas posiciones que tienes que encerrarte durante 4 o 5 años y no te rindes, que tienes que sacar el curso y no te rindes, porque claro, circunstancias hay en la vida muchísimas en las que te pone palitos la vida para poder rendirse, que es lo más fácil, rendirse. Pero aquí no nos rendimos. ¿Cuál es tu historia? 616-161-161. Antes de irnos con Francisco, hay una incidencia.
2: Buenos días, Charo. En la salida de Huevar de la Jarafe, kilómetro 23, de Sevilla a Huerva, hay una furgoneta con tres pirulos, con tres conos puestos y no está señalizado para nada. Está con una tira de esta de la Guardia Civil, pero no hay luces para nada. Cuidado que yo casi que tengo un accidente.
0: Mucha atención, que te puedes comer la furgoneta. Venga, nos vamos a la calle. Francisco, buenos días.
22: Buenos días.
0: Me alegro de saludarte. ¿Dónde estás?
22: Pues ahora mismo estoy en mi local, que tengo ya la furgoneta cargada. Me he venido un poquillo antes por si tenía que entretenerme contigo.
0: Muy bien. Buen entretenimiento el tuyo. ¿Pero en qué localidad?
22: Málaga capital.
0: Vale. ¿Y a qué te dedicas?
22: Pues me dedico a lo que es el tema de instalaciones, averías, reparaciones de aire acondicionado y de sistema VRF, que son sistemas que se pone un compresor y salen para varias plantas de los equipos.
0: Eres el hombre más buscado del mundo. O sea, el trabajo a ti no te faltan estos días.
22: Que va, a mí en estos días, estamos trabajando de lunes a lunes.
0: Claro. Si es que
22: parado un domingo en lo que va de verano.
0: ¿Un domingo habéis parado en todo el verano? O sea, que habéis trabajado los días.
22: Yo como jefe, ni tengo un empleado, ¿no? Yo como jefe, sí.
0: Madre mía.
22: Claro. Pero un descansito voy a ver a mis nietas, que también hay que verla.
0: Hombre, claro. Pero el tema es por aire acondicionado nuevo, por aire acondicionado estropeado, ¿por qué?
22: No, sí, más que nada viviendas vacacionales. Son clientes que tenemos contrato hecho.
0: Claro, hay que repararlo.
22: Hay que hacerle un
0: mantenimiento.
22: Exactamente. Ah.
0: Sábado
22: y domingo, una urgencia.
0: Claro, porque esto del aire acondicionado, como uno no se acuerda hasta que no truena, entonces hasta que no llega el verano tú no te acuerdas que tienes un aire acondicionado. Pero para el buen funcionamiento del aire acondicionado hay que mantenerlo.
22: Este es por lo que fallan en verano, porque no se limpia, están obstruidos
0: claro.
22: Los filtros. Por ejemplo, en las viviendas normales de piso hay dos tipos, split, que va en las habitaciones. Después hay otro que es tipo conducto que va por toda la casa. Esto ya yo he ido a limpiar aire que tiene hasta 20 años montado, que no sabía que había que limpiar los filtros.
0: Madre mía. Oye, y había ahí gente viviendo, vamos.
22: Claro, viviendo y tragándose todos los gérmenes.
0: No, no, y digo, en el filtro había bichitos viviendo ya, una familia de bichitos y de gérmenes.
22: Pues puede decir que sí. Claro. Eso, nunca se dice porque por prudencia.
0: Claro, eso se tiene que hacer todos los años, ¿no? Obligatorio.
22: Por ejemplo, el que tenemos en las habitaciones es muy sencillo. Levanta lo que es la tapa cada dos o tres meses, lo ves sucio.
0: Claro.
22: Quita el filtro y lo limpia. Ya luego el que va en el baño, si la persona no es muy diestra o ya una persona mayor, lo suyo es que una vez al año llame y diga, mira, pues hemos un mantenimiento que se le limpia los filtros con dos productos higienizantes o se le cambia el filtro.
0: Claro, porque el filtro lo mojas con agua y está bien, ¿no?
22: Lo de
0: Split.
22: Claro, con agua, exactamente. Yo solo cuando voy al domicilio lo meto en la ducha.
0: Claro.
22: Y luego le limpiamos las turbinas, uh-huh. Y se sopla y se le echa bactericida.
0: Claro, y ya tiene aire acondicionado, ya tiene aire acondicionado por todo el verano, y al año siguiente, antes, en abril, marzo, abril, vuelves a hacerlo otra vez, o llamas a Francisco, pero el caso es que, claro, lo que hay que poner aire, eso ya son aparatos más grandes, ¿no?, lo que hay que poner gas.
22: Lo que no, son, por ejemplo, que se pone una máquina en el baño y otra máquina en el exterior. Ajá. Son de conducto. Va por rejilla, por todas las habitaciones. Y eso sí, eso, si no es muy joven, digamos, la persona que vive, pues no lo suele hacer.
0: Claro.
22: Pero ya si es una persona, no sé, 30, 40 años, por ahí, coge una silla y el mismo...
0: ¿Lo hace?
22: Lo limpio porque se lo explicamos cuando se instala.
0: Claro. Claro, es que esas recomendaciones hay que seguirlo. Pues yo os he nombrado mucho a lo largo de este verano, porque yo creo que quien tenga un negocio de aire acondicionado le va a ir no bien, más que bien, porque no estamos ya ciñéndonos al sur de España, es que España entera tiene calor, es que Europa tiene calor, es que en Inglaterra, claro, allí en Inglaterra no tienen aire acondicionado ni lo conocen, pero acabarán poniendo aire acondicionado, es que en Pamplona van a terminar poniendo aire acondicionado, que en Bilbao van a tener que poner aire acondicionado, porque el cambio climático así lo está determinando, ¿no?
22: La verdad es que este año se lleva la palma, el año más caluroso desde que yo me dedico desde el 2010 al aire acondicionado.
0: Claro.
22: Y es el año, vamos, que más se ha... Este verano el que más puedo decir que se ha trabajado.
0: El que más ha trabajado, pero tú trabajas en Andalucía, pero lo que yo estoy hablando es empezar a poner aire acondicionado más para allá que desde de Peñaperro.
22: Exactamente. Por ejemplo, aquí en Málaga... antes, en 2008, 2010, por ahí, los inviernos aquí eran muy muy crudos, era muy raro que llamara a alguien, pero ya es que no se para, ya es continuo todos los años.
0: Claro.
22: No hay tregua.
0: O sea que tú tienes trabajo todos los meses del año.
22: Yo tengo a veces que apagar el teléfono para que no me llamen.
0: Claro. Pues verás cuando empiecen a llamarte de Pamplona o de Bilbao, para que les pongan aire acondicionado. Porque allí van a tener que poner aire acondicionado.
22: Lo más lejos que me han llamado ha sido de Madrid, que al final no fui, le pasé presupuesto, claro, no, desplazamiento y eso no...
0: Era muy caro, claro. Pero bueno, tendrá... ¿Quién abra una empresa de aire acondicionado en Madrid, así el centro, que pueda ir a Bilbao, que pueda ir a Pamplona, que pueda ir... Se va a forrar.
22: Exactamente.
0: Claro, porque ya se pasa mucho calor, la gente ya va a querer poner aire acondicionado en sus casas. No, esto va así, ¿eh? Los veranos son cada vez peores. Antes había olas de calor. Ahora las olas de calor se suceden prácticamente durante todo el verano. Que yo recuerdo una ola de calor una vez en el verano, sí. Pero de hace ya 3 o 4 años, las olas, y ya este año es todavía más ola de calor. O sea, yo te auguro que tú no vas a parar. Tú no vas a parar. Tú no te vas a poder jubilar, Francisco.
22: No, yo... yo me tengo que jubilar a los 67 a ver si puedo, si no tendré que seguir, según diga el gobierno. Claro. Pues con lo que nos queda de jubilación, que ya acepta lo que me queda, pues ya tú ves.
0: Claro, pues habrá que pechuga un poco más. Bueno, Francisco, qué mala suerte que no está en Sevilla. Si no te llamaba yo para mi casa, para ir aire acondicionado. Pero vamos, quién sabe. Que te mando un abrazo.
22: La nueva vivienda ya vienen con las preinstalaciones.
0: Claro, ya está muy avanzado, pero los aire acondicionados, sí. y bueno, y cambia también las máquinas, que nos creemos que las máquinas duran 50 años. No, mi alma, hay que cambiarlas de vez en cuando. Vamos a poner una.
22: Cambiarla por lo menos. Hombre. Cada 15 por lo menos.
0: Además que te gasta más luz porque son un aparato antiguo. Que te mando un abrazo, sí. Muy fuerte, Francisco. El hombre muchas más gracias, buscado, Charo, de Andalucía son los que llevan el aire acondicionado. Un abrazo, gracias.
22: Gracias, Charo, buenos días.
0: Buenos días. Venga, que son las 6:27 minutos de la mañana. Día de nunca rendirse. Día en el que tú te has dicho, hoy es el día 18 de agosto, se celebra el día de nunca rendirse. Y de ahí la pregunta. Bueno, aquí no nos hemos rendido nunca. Desde el primer momento que nació este programa, al principio estábamos muy solitos, la audiencia todavía no sabía de qué programa estábamos hablando, y mira cómo ha sido, nunca nos hemos rendido. Y hemos seguido luchando con este programa, pico pala, pico pala, pico pala. ¿Tú en qué momento no te has rendido? ¿En un momento de separación y rehacer tu vida? ¿En un momento de decidirte, esto lo tengo que cambiar? ¿En un momento en el que te has presentado unas oposiciones que son muy sacrificadas? ¿En un momento en el que has dicho, hasta aquí hemos llegado por tal o cual circunstancia? Cuéntanos.
3: Pues yo, la verdad es que intenté rendirme muchas veces cuando estaba en el instituto el año pasado, vamos, el curso pasado, y este que ha sido cuando ya me he sacado mi titulación de la ESO.
0: Muy bien.
3: De secundaria, porque es verdad que con mi edad, mi casa, mis hijos, claro, mi trabajo,
0: claro,
3: muchas cosas que una persona cuando está casada y tiene hijos o es mayor tiene. La verdad es que intenté tirar muchas veces la toalla, pero siempre he sido una persona fuerte y dije, no, este me lo saco yo, sí o sí o sí. Y efectivamente, este año me gradué.
0: Olé.
3: Con mi secundaria.
0: Qué bien.
3: Con muy buena nota, gracias a Dios.
0: Qué bien.
3: Y para adelante. Y todo lo que me venga sé que lo voy a superar, como todo lo de aquí para atrás que me ha pasado algunas cosas demasiado fuertes. Y también las he superado.
0: Claro.
3: Hacen que para adelante, que para atrás, ni para coger impulso, Charo.
0: Pues ya tienes que estar bien orgullosa, pero bien orgullosa de lo que has conseguido.
17: ¿Más? Pues mira, yo no me rindo de levantarme todos los días a pesar de cómo está la vida.
0: Que algunas veces me tentan ganas de quedarte metido en la cama, ¿no? Venga, uno más.
4: Rendirse no es una opción.
0: Rendirse no es una opción. Nos vamos a quedar con esa frase. Rendirse no es una opción. Mira a esta oyente, casada, con hijos, ya con una edad que ya la mente no es la misma, de ágil. Pues se sacó su graduado. ¡Ole! Venga, vamos con el titular o con los titulares y seguimos.
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0: La Guardia Civil sigue buscando a los autores del tiroteo de Isla Cristina, que ha dejado 3 víctimas mortales y un herido grave. Las fuerzas policiales han sido desplegadas tanto en el municipio como en la capital unubense y los tanatorios para evitar más violencia. El presidente de la Junta pide al gobierno que refuerce la lucha contra el narcotráfico y garantice la seguridad en la costa unubense. Las asociaciones de guardias civiles exigen más medios y denuncian la falta de inversión. La mediación por satélite rebaja a 33.000 hectáreas la superficie quemada por el incendio de Niebla que ha afectado a Huelva y a Sevilla. Los alcaldes de los 11 municipios dañados por el fuego están a la espera de una reunión con el Gobierno y Junta para pedir la declaración de zona catastrófica. El Gobierno anuncia la puesta en marcha en Ceuta de varios dispositivos de atención humanitaria de carácter extraordinario y temporal, y la habilitación inmediata de 1.500 nuevas plazas para migrantes. Un centenar de ellos ha comenzado una huelga de hambre pidiendo asilo. En Granada abre hoy una oficina de atención y asesoramiento para los vecinos que hayan sufrido algún desperfecto por la serie de hasta 348 terremotos registrados desde el sábado. Será en el Centro Cívico del Zaidín y funcionará de 9 de la mañana a 1 de la tarde con cita previa. Salud ha confirmado 5 nuevos casos en humanos del virus del Nilo, 4 en la provincia de Sevilla y el primero en la de Huelva. Son en total 43 los casos detectados mientras continúan los trabajos de fumigación con biocidas. En deportes, la Unión Deportiva Almería vence 3-0 al Endense en el primer partido de esta temporada, en el estreno de García Pimienta en el banquillo. Y Granada recibe con vítores en el aeropuerto a la atleta andaluza María Pérez tras conquistar un nuevo título europeo.
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0: Volvemos con la prensa a las 6:33 para conocer qué dice la prensa internacional. Beatriz Almeida, saludos de nuevo.
7: Saludos de nuevo. Europa afronta uno de sus peores veranos en la lucha contra incendios y lo reflejan bien las portadas de los periódicos. El belga Le Soir abre hoy como ayer con el peor incendio de su historia en la región de los Altos Pantanos, que arrasa 3.000 hectáreas. Este lunes no ha avanzado, pero sigue sin control. Y todavía hay quien frivoliza con el cambio climático, además de negarlo. Leo en el Guardian que Richard Tice, del partido Reform, que es el que promovió el Brexit, es acusado de difundir información errónea tras instar a la gente a disfrutar de las olas de calor. Provocó una fuerte reacción de enfermeras, médicos y activistas el lunes, después de declarar en una conferencia de prensa que consideraba arrogante intentar detener la emergencia climática, al tiempo que animaba a la gente a centrarse en aspectos positivos como un mejor vino inglés, que se supone que el calor va a dar mejores cosechas. En Italia, La República recoge una denuncia ecologista a pesar de las temperaturas récord, la sequía y las inundaciones. El plan climático de Italia sigue paralizado, ni un solo euro de este gobierno. 1.000 páginas y 361 objetivos aprobados hace 3 años están aún sin financiación. Nos vamos a la prensa norteamericana. El Washington Post titula: 60 días después de firmar el acuerdo con Irán, Trump se encuentra atrapado en un atolladero mientras la guerra se prolonga. El acuerdo provisional alcanzado por el presidente con Irán en junio reservaba dos meses para las negociaciones. Pero ese plazo ya se ha agotado, se agotó ayer, y las conversaciones están estancadas. Leo en el periódico político, también estadounidense, el presidente Donald Trump votó por correo en las primarias republicanas de Florida, según los registros electorales locales, a pesar de que continúa arremetiendo contra el voto por correo con numerosas acusaciones de fraude. Y vuelvo al Washington Post, porque leo allí que aumentan las llamadas a revisión de millones de vehículos a medida que los coches aparcados se incendian. Los coches modernos no necesitan estar en movimiento, ni siquiera encendidos para incendiarse. Esto está provocando numerosas retiradas por motivos de seguridad y decisiones difíciles.
0: Pues mañana más, ¿no?
7: Mañana más.
0: Gracias, Beatriz Almeida. Hasta mañana. Son las 6:36 de la mañana. Me están encantando las historias que nos estáis contando sobre vuestros momentos de no rendirse. En el día de nunca rendirse, los oyentes del Club de los Primeros en general son gente muy valiente, muy luchadora, muy trabajadora y muy luchadora, muy insistente, muy perseverante, y que si se cae se vuelve a levantar. Por eso el día de nunca rendirse son historias tan realistas y tan de verdad y tan del día a día, del tuyo o del tuyo también, y nos encanta escucharlas.
8: Yo dije no me rindo. Yo cuando me separé, por desgracia, caí un poquito en las adicciones y todo, y digo, no, de aquí tengo que salir, no me rindo, a luchar, luchar, luchar. Empecé a trabajar, trabajar, trabajar, y hasta aquí estoy ahora mismo, perfectamente.
0: Y el instante y el momento y la sensación de orgullo, que uno o una tiene cuando dice, no, no me rindo, y salen las cosas bien.
9: Pues yo dije de nunca rendirme hace ya en 2015, que decidí separarme de mi mujer, divorciarme de mi mujer, porque el amor se acabó, y cuando el amor se acaba es una tontería mantener una mentira de matrimonio. Y entré en una depresión muy fuerte, pensando en qué iban a hacer de mis hijos y demás, y luché por decir, digo, voy a luchar, esto no puede ser. Salí de la depresión, y después de haber salido de la depresión, cuando ya me estaba recuperando, conocí a una bellísima mujer, en la cual hicimos una amistad muy grande, y hoy por hoy puedo decir que es mi mujer. Así que a todos que pasan por ese proceso, ya les digo yo que la vida no se acaba, que hay que luchar y no rendirse. Y que la depresión, que esté en la cabeza luchando y teniendo buenos pensamientos, se sale.
0: Nunca rendirse, esa es la frase, nunca rendirse. Venga, uno más.
10: Pues buenos días, Charo.
0: Buenos días.
10: Mi nombre es Alejo, soy de Málaga. Soy totalmente novato en tu programa.
0: Enganchando
10: poquito a poquito, una mijita cada día. Muy bien. Y ahora estoy como las locas. Ay. Esperando que llegue esta hora antes de entrar al curro y escucharte mientras conduzco. Pues mira, mi momento duro fue tener que estar cuidando a mi madre durante los 7 últimos años de su vida. Yeah. Por una enfermedad degenerativa. Mm. Y no me rendí porque, bueno, también tenía a mi mujer, tenía a mi hijo muy pequeñito, y sobre todo quien me acompañó fue, con su música, Joan Manuel Serrat. El apoyo de mi mujer y de mi Dios, Serrat, pues son los que hicieron de que no cayera en un pozo peligroso. Así que nada, muchas gracias por alegrarme las mañanas mientras conduzco en esta Málaga bendita. Un beso para todos.
0: Oye, pues tendremos que hablar contigo, ¿no? Claro, tenemos que hablar contigo y que nos cuentes más cosas. Dice, mamen, está fichado. Ya te hemos fichado, mamen, es que rápidamente te hace chau y te caza el vuelo. Me está gustando mucho, insisto y repito, vuestras historias, porque son historias de superación. Nunca rendirse, en el día del nunca rendirse. Bueno, esta es la vida, ¿no? La vida está llena de momentos de que no hay que rendirse. Mira, y escuchando a unos y a otros, quizá te puedan ayudar a ti, ¿no? Y plantearte, oye, pues, si este no se ha rendido, si esta no se ha rendido, yo tampoco, porque se puede. Aunque la vida se presente con el día muy negro, ¿no? Tú sigue mandando WhatsApp en el 616-161-161. ¿Y en qué momento tú dijiste eso de no me voy a rendir? Mientras, nos vamos a la calle. Porque nos está esperando Nico. Nico, buenos días.
23: Hola, buenos días, Sharon.
0: ¿Qué haces tan temprano levantado a las 6:40?
23: Pues nada, ahí vamos a trabajar, y aquí estoy ahora mismo parado en el Mirador del Expreso, aquí en Tarifa.
0: Mira qué bien, qué bonito, ¿no?
23: Sí, un sitio bonito. Uh-huh. Y nada, ahí voy para San Roque, me dirijo todos los días desde Tarifa hasta San Roque. Uh-huh. Y trabajo en una empresa de grúas móviles,
0: vale,
23: autopropulsadas.
0: ¿Y esas qué grúas son? Y porque nada, hay tantas clases de grúa que ahora mismo, ¿estas qué son? ¿La de la alta, alta, alta como una jirafa o cuál es esta?
23: Mira, pues estas son unas grúas que nos desplazamos en carretera y cuando llegamos a los sitios, pues nos instalamos. Sacamos las patas, sacamos la pluma y sacamos el gancho de la grúa.
0: Vale.
23: Y hacemos juego cualquier tipo de elevación de carga.
0: ¿Desde qué?
23: Desde subir un piano a un barcón.
0: Vale.
23: Como reflotar un barco.
0: Oh.
23: Pues hacemos de todo tipo de elevaciones.
0: Oye, pues...
23: Es un trabajo que se hace diariamente, hacemos cosas totalmente diferentes.
0: Ya.
23: No es un trabajo monótono de decir hoy voy a la obra y lo que hago es subir ladrillo.
0: Ya.
23: Aquí diariamente se hace servicio diferente.
0: No, ya veo. No, y además, tú dices, ahora un piano. Madre mía, qué miedo que ese piano, que yo siempre me imagino un piano que se cae cuando se está elevando. De verdad. Claro, eso tiene que tener mucho cuidado. ¿Eso cómo se hace? Porque la pluma que es la grúa que se ancla, digamos, con las cuatro patas al suelo, luego tiene que tener una compensación con esa... con ese brazo que está elevando el piano. ¿Y cómo se agarra eso? Cuéntame algún detallito.
23: Bueno, mira, pues eso lleva su gancho, como he dicho antes, desplegamos la pluma y después, pues, las diferentes cargas que podamos elevar, pues vamos compensando, llevamos unos contrapesos o lastres detrás de la grúa, que eso lo que hace es compensar al radio que podamos lanzar o a la altura, y compensa el peso de gancho con el peso que tenemos atrás en los contrapesos.
0: Ya.
23: Es muy importante. Los estabilizadores, que es lo que más importa, que estemos siempre en un sitio plano y que no se pueda hundir la pata de la grúa, se pueda hundir.
0: Claro, ni hundir ni balancear las cuatro patas, porque pese más la carga.
23: Claro, importante, pues, la tranquilidad, la serenidad, porque trabajamos con unos yotis, que eso van...
0: ¿Unos yotis qué es? ¿Eso qué es?
23: Los yotis son los mandos de la grúa, ¿vale?
0: Vale.
23: Tenemos unos yotis en el lado izquierdo y en el lado derecho, y eso lo que hace es, pues, bajar carga, subir pluma, bajar pluma, giro derecha, giro izquierda, y eso van milimetrados. Además que es un trabajo muy preciso.
0: Vale. ¿Eso sería como los sensores de los coches que te van avisando pi, pi, pi, pi, pi, pi?
23: Sí, eso, bueno, tenemos unos los joystick, pues cuando vas bajando carga va sonando un piqui, piqui, piqui, taca, taca, taca, taca, y tú vas viendo. Además, llevamos un ordenador donde en el ordenador nos va marcando todo. Ajá. Peso de la carga, nos va indicando radio de la carga, a cuánto nos estamos desplazando hacia adelante. Giro de derecha, giro de izquierda, vemos que giramos a 360 y lo vamos viendo todo sobre el ordenador.
0: ¿Y quién lleva, desde dónde se funciona ese mando que con el ordenador? ¿Tiene una cabina la grúa o desde el suelo?
23: Sí, tenemos una cabina que es la cabina de conducción que vamos que estamos abajo, y después tenemos arriba otra cabina que es la cabina de trabajo.
0: Vale.
23: Pues, donde
0: ¿pero son dos personas lo que lo llevan o uno? ¿El que hace la operación es uno o dos?
23: Sí, no, el mismo, yo soy el operador de la conducción y el operador de la máquina.
0: Vale, y otra pregunta, para mí me resulta muy difícil subir un piano, pero tú habrás elevado cosas más complicadas, como por ejemplo, ¿qué? Que tú has dicho, pero bueno, ¿por qué me tiene que tocar a mí tener que subir esto? ¿A quién se le ocurre meter esto en una casa?
23: Bueno, me ha tocado trabajos delicados, y trabajos delicados, pues mira, trabajamos mucho en las plantas químicas y allí se trabaja también muy al milímetro, porque tenemos tuberías que llevan gases, que llevan queroseno, gasolina, y ahí tenemos que trabajar con una precisión exacta. Ahí no podemos tocar una carga que golpee una línea de tubería y explote.
0: Madre
23: pues,
0: mía.
23: Nos vamos todos a volar.
0: A volar, pero bien bien lejos.
23: Sí, y ahí necesitamos... Y bien concentrado y siempre los trabajos a la persona que nos manda.
0: Claro.
23: Que es el señalista y siempre lo que él nos indica es lo que tenemos que hacer.
0: ¿Y hoy en San Roque qué tienes que hacer?
23: Mira, pues hoy tengo, a primera hora no tengo servicio, ¿vale? Hemos estado ahora mismo en una parada técnica en la Serino y hoy toca tareas de mantenimiento, limpieza y engrase.
0: Vale, eso es importante, igual de importante.
23: Sí, sí.
0: Claro.
23: Hay que mantenerlo bien para poder trabajar.
0: Claro. ¿Y cómo llegas tú a este trabajo tan específico?
23: Mira, pues yo siempre, desde pequeñito, mi padre ha sido camionero y yo siempre lo llevo por bandera que soy camionero. Y entré en esta empresa de grúa, pues manejando un camión de grandes envergaduras, de transportes especiales. Y después la empresa me dio la oportunidad de poder sacarme el curso de operador de grúa. Y nada, yo para adelante me lo saqué y nada, aquí llevo ya 19 años trabajando en Eurogrúa, en la delegación del Campo de Gibraltar. Y nada.
0: Nunca rendirse. Esto es nunca rendirse.
23: Nunca, nunca. Nunca, nunca, nunca me rindo con nada. Siempre tiro para adelante con todo.
0: Pues me parece muy...
23: Soy un luchador nato.
0: Me parece muy interesante tu trabajo, muy interesante. Te felicito, Nico, por ese trabajo tan particular, que muchos a lo mejor desconocerán. Pero mira, este programa sirve para visibilizar tantos y tantas profesiones que desconocemos y que son necesarias en el día a día. Te mando, Nico, un abrazo muy fuerte. Te tendremos que dar pegatina, recuérdamela en septiembre, ¿vale?
23: Esa, sí, una, sí, grúa
0: de,
23: tiene...
0: una grúa de esa tiene que llevar la pegatina, Nico.
23: Hombre, y tengo compañeros que todos los días son radio oyentes del Canal Sur y igual, lo dije que iba a salir en antena y todos me están pidiendo, ¿vale?
0: Todos piden pegatina,
23: ¿eh? Sí, sí, a los compis que venimos de Tarifa todos los días somos escuchantes a tope del Club de los Primeros.
0: Recuérdame que en septiembre me mandes un WhatsApp y te mando yo unas cuantas pegatinas. Y una foto me tienes tú que mandar con la pegatina puesta en la grúa, ¿vale?
23: Sí, sí, yo te la mando.
0: Un abrazo. Dime.
23: A ver, darle un saludito también a mi hermana Lola, que también es una radio oyente, que ahora mismo estará pues, haciendo su deporte por Tarifa y escuchando el Club de los Primeros.
0: Oye, Lola, corazón mío. Mándame un WhatsApp, hija. Tanto corre. A ver si me lo manda. Gracias, Nico.
23: Pues venga, un saludo, Charo.
0: Adiós, claro. La gente corre, corre. Escucha, pero no participa. Hay que participar. Por ejemplo, gente que no se ha rendido.
11: Yo nunca me rendí. Bueno, gracias a una persona no me rendí, que es mi mujer. Yo en el 2009 era autónomo. La famosa burbuja inmobiliaria. Yo trabajo en el Pladú. Y me dejaron colgado muchísimo dinero, me quitaron los coches, me quitaron las furgonetas, me quitaron todo. Gracias a las personas que yo tenía trabajando conmigo pude salir adelante, me quedé solo, no me quitaron el piso de milagro, gracias a un amigo de mi suegro. Y la verdad, mi mujer fue el apoyo más grande que he tenido en mi vida y gracias a ella hoy día estoy aquí. Mucha lucha, mucho trabajo y saber que una vez que uno está metido en el fango ya solo puede mirar para arriba porque para abajo ya no hay más nada y hay que luchar, siempre hay que luchar. Un abrazo, gracias por estar ahí todos los días y yo soy Juanma del Cerro del Águila.
0: Siempre que luchas, Juanma. Más.
12: Pues yo con 27 años me casé, un problema familiar de mi cuñada, nos hicimos cargo de mi sobrina de 11 años. Luego, a los dos o tres años, mi suegra cayó enferma y nos hicimos cargo de mi suegra también en casa. Yo 27, mi mujer 26 y recién casado. Y dijimos, hay que tirar para adelante, mi hermana. Es lo que viene. Y hoy mi niña tiene 40 años, es madre de melliza y aquí seguimos la lucha. 30 y tantos años después de matrimonio y una guerrera como compañera. Así que bendigo todos los días que me la pusieron en mi camino.
0: Nunca nos rendimos.
13: Yo quería deciros la frase que cuando estábamos en Praga con Ángeles, muy malita.
0: Es verdad.
13: Y es verdad. Decía, un día más, una batalla ganada. Y al final, pues nada, estamos en Málaga, reponiéndose poco a poco y muy felices. Entonces yo tenía esa frase puesta en el grupo con toda la gente y compartía eso todos los días. Un día más, una batalla ganada.
0: Tenemos que hablar en septiembre, ¿eh? Una más.
14: Pues nada, yo enterré a mi hijo y a partir de ese día pues dije que no me podía rendir y gracias a Dios lo conseguí, no me rendí, me refugié en mi trabajo, mi familia y bueno, pues aquí estoy mirando la vida de otra manera, pero hacia adelante.
0: Lo tuyo es mucho más fuerte, ¿eh? Y no hay que rendirse, hay que seguir mirando hacia adelante. Con el dolor, me imagino, y sobrellevándolo, pero nunca, nunca rendirse. Voy a saludar a José Manuel, por lo menos para decirle hola, porque no nos va a dar tiempo a seguir hablando más, pero no quiero dejar de saludar a José Manuel.
15: Buenos días, ¿qué
0: bueno,
15: pasa, hija?
0: Mira, tú me vas a perdonar, pero es que nos hemos quedado... perdón.
15: Sí, vale. Dime.
0: Que no hemos quedado sin tiempo, pero que yo quería yo saludarte antes, primero para disculparme por haberme quedado sin tiempo.
15: Vale.
0: Y después para decirte que te cito, eso, que te, pero tú sabes que, hombre, escuchar a estos testimonios merecía la pena. Y escucharte a ti también. Y yo te voy a decir, hola, adiós. Eso está muy feo, muy feo. Entonces, José Manuel, yo te pido disculpas por no haberte entrevistado hoy, pero pasado mañana lo hacemos, ¿vale?
15: Venga, vale, sin problema.
0: Bueno,
15: vale,
0: por, no te preocupes. ¿Por dónde vas tú ahora?
15: Pues llegando a San Lucas la Mayor, estoy.
0: Pues muy bien. Te tomo un desayuno a mi salud y le dices al hombre que yo te lo pago. Que ya iré a pagártelo.
15: Venga, yo te lo digo aquí atrás la cena.
0: Gracias, José Manuel. Muchísimas gracias. Nos escuchamos el jueves. Un abrazo.
15: Buen día.
0: Gracias. Ay, qué de gente más extraordinaria tiene el Club de los Primeros, ¿eh? Cada día me quedo más admirada por la capacidad que tenéis de todo, del buen humor, de trabajo, de la insistencia, de la resistencia, de no rendirse. Son gente del Club de los Primeros que nos gusta volver a oír, aunque sea brevemente, al final de este programa, de todos los que han pasado por este programa, ¿no? A lo largo de estos meses. Estos son los oyentes que vamos a escuchar, los que participaron en la semana del 12 de enero.
16: Pues yo soy limpiadora. Yo me he tirado 19 años limpiando en una casa en el Higuerón. He criado a dos niñas. De ahí hace 3 años que estoy en Puerto Banú, en Nueva Andalucía, con un complejo turístico.
24: Yo ahora mismo estoy ya en el trabajo en Alhama de Almería. Pues yo trabajo en una planta de árido, en una cantera. Machacamos la piedra para hacer arena y hormigones.
25: ¿En Jaén? Pues yo me dedico al café. Sí, somos tostadores de café, la empresa de Jaén. Café Sierra Segura, Charo.
26: Sí, yo trabajo en la construcción, soy encargado de obra y ahora mismo pues llevo 6 meses en Estepona. Estamos ejecutando una obra bastante bonita del centro de Estepona y cada semana me toca desplazarme, estoy toda la semana en Estepona y el viernes pues por bajaste.
27: Yo soy maestro interino y este año pues me ha tocado un centro en Pilas, en Sevilla. Para trabajar en esta profesión te tiene que gustar los niños y es una vocación, y así lo siento yo.
0: Ah, que te pega tú una caminata.
25: Mis 2 horitas y media, después me llego, me ducho, desayuno y a trabajar.
26: ¿En una gasolinera?
25: Claro, todo, allí lo llevo yo todo. Allí en la gasolinera somos dos compañeros y somos los que lo llevamos todo. Sí, tiene tienda y tiene combustible, tiene lavado, lo lleva al taller, que está detrás.
28: Que los patinetes están regulados desde el año 2022, digamos, por una ficha de características técnicas. Sí que es verdad que hay muy poco escrito. Porque prácticamente lo que hace la Dirección General es pasar un poco la pelota a las ordenanzas municipales. Cada ayuntamiento tiene que tener una ordenanza que regule la circulación de esos vehículos.
29: Yo me dedico al contenedor marítimo, vamos a descargar diversas... Nunca tenemos un sitio, una dirección fija. Claro. Un día vamos a un sitio, otro día vamos a otro. Hoy, por ejemplo, voy a La Rinconada, cuando vuelva, o a lo mejor me mandan para Valencia, no sabemos.
1: Yo llevo la parte de tráfico y una terminal de una agencia de transporte, y esto es un no parar de llegar y salir de camiones. Bueno, pues tenemos un horario establecido para cada llegada de camiones, luego hay otro horario establecido para las salidas de nocturnas, que suelen ser las habituales.
2: Y ahora mismo estoy, he salido esta mañana de La Junquera, en la frontera de Francia, vale. Y voy a la altura del delta del Ebro, dirección Sagunto, Valencia. Sí, vamos, voy escuchando atrás de la PP. Yo salí anoche de Almería de viaje con verdura de la huerta de Almería a una logística allí de la frontera. Pasamos ayer un día de fatiga allí en la frontera porque estaban todas las carreteras cortadas. A nosotros son los que nos paran porque, claro, para miles y miles y miles de camiones en una frontera, eso da noticia.
3: Estoy llegando ahora mismo a Las Navas. He transbordado en Guarromán.
0: Ah, vale.
3: Soy yo de Granada y estoy ahí a Guarromán. Hemos cambiado mercancía y gustaba.
4: Pues bien, muy bien. Espabilándome, tomando un paracaíto con la bata de casa y allí bailando hasta hace poco flamenco a las 5 de la mañana. Lo tengo, acabo de perder mis 20. Yo trabajo en un supermercado alemán.
17: Buenos días, Charo.
0: ¿Cuántos años tienes, José?
17: 29. Pues soy transportista, camionero. Empecé con 21, porque mi padre se dedicaba siempre a esto y yo lo llevaba bien. Tenía claro que lo mío era la carretera.
18: Buenos días, Charo.
0: Me alegro mucho de saludarte. A ver, Javier, ¿qué edad tiene?
18: Javier tiene 26 años recién cumplido. Yo trabajo en una empresa de servicios forestales y soy maquinista. Cuando cumplí los 17 años, y automáticamente al campo, en un sitio o en otro, pero al final en el campo. Me gustaría, pues, yo qué sé, haber llegado a hacer algo más en la vida, pero bueno, ¿qué vamos a hacer?
19: Buenos días, Charo.
0: Sara, buenos días.
20: Buenos días.
19: Tenemos 21 años. Yo actualmente pues sigo estudiando una carrera de CAFI, de Ciencia de la Actividad Física y del Deporte.
0: Muy bien.
19: Y pues nada, tuvimos la oportunidad de emprender en un bar chiquitito de aquí de Los Palacios. Y pues nada, aprovechamos la oportunidad, dijimos que sí. Y pues tenemos actualmente esa mini cafetería.
20: Ahora mismo estamos de 7 de la mañana a 2 y media más o menos. Y por las tardes se abre a las 5 hasta las 10, hasta que se vaya el último cliente. No, yo de momento nada más a la cafetería, me quiero dedicar a peluquería, pero de momento no.
21: 17, sí, estoy en segundo bachiller.
0: Segundo bachiller.
21: Pues mi idea es sacar mi segundo bachiller, que me salga bien la selectividad, y pues si puedo graduar, estudiar ingeniería. Voy a hacer un doble grado en Ingeniería Electrónica Industrial e Ingeniería Eléctrica.
22: Hola, buenos días.
0: ¿Fran qué edad tiene?
22: Fran tiene 29. Fran trabaja en Mercadona. Yo estoy en fruta y verdura y pescado y preparamos los envíos para las tiendas. Trabajo de noche, que es para mí lo más difícil, pero bueno, ya tendré tiempo de buscar otros turnos, de a ver si la cosa cambia y que no me falte el trabajo, y la verdad es que estoy muy bien donde estoy.
0: Claro, no.
22: Pero sí que es verdad que siempre he tenido la ilusión o la gana de montar una frutería.
0: Me encanta escuchar a los veinteañeros del Club de los Primeros. Llegamos a las 7 de la mañana. Es la hora, mañana seguimos.
30: Buenos días, Andalucía, son las 7 de la mañana.
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30: La Guardia Civil sigue buscando a los autores del tiroteo que se saldaba con 3 fallecidos y un herido grave el pasado domingo en Isla Cristina, en Huelva, en el municipio costero, así como en la barriada del Torrejón de la capital. Se ha desplegado un gran dispositivo especial de seguridad para evitar represalias, como explicaba la subdelegada del Gobierno en Huelva, María José Rico.
6: Todo apunta desde estas primeras investigaciones a que pudiera tratarse de un ajuste de cuenta entre distintos clanes. La Guardia Civil ha desplegado un equipo y un dispositivo de seguridad y de búsqueda de los presuntos autores que huyeron esa motocicleta que luego apareció calcinada. E igualmente también mantiene un dispositivo especial de contención y de vigilancia en el barrio del Rocío de Isla Cristina, que permanecerá todo el tiempo que sea necesario.
30: Desde el gobierno andaluz piden más recursos para evitar, decía la vicepresidenta de la Junta, Carolina España, la alarma social que se está generando.
7: Es absolutamente inaceptable, insoportable, se está creando una alarma social. Pedimos al gobierno más recursos, más medidas drásticas. Generar seguridad no es una opción, es una obligación del gobierno de España.
30: También desde la Asociación Unificada de la Guardia Civil, Lucas Lavilla alerta del aumento de la violencia ligada al narcotráfico en Huelva.
8: Huelva, por ejemplo, no se ha notado en Huelva. No hay más medios técnicos, no tenemos mejores equipamientos, no hay más embarcaciones, no hay más guardias civiles, igual que no hay más policías. Por mucho que vendan de refuerzo, cosas que son, sabemos todos y ellos mismos, que no son refuerzo.
30: Casi tres semanas después de la entrada masiva de migrantes, Ceuta sigue sin recuperar la normalidad. El gobierno ha anunciado este lunes cuatro nuevos espacios de acogida con 1.500 plazas para atender a quienes todavía continúan allí. Pero para el presidente ceutí la respuesta llega tarde, sigue siendo insuficiente. Juan Vivas da al gobierno un mes para revertir la situación. Advierte de que si nada cambia, acudirá a los tribunales.
9: Lo que creemos que ocurre es que no hay voluntad. Creemos que el gobierno cuenta con medios y capacidades suficientes para, si se quiere, poder lograr el objetivo de que Ceuta vuelva a la normalidad en un plazo no superior a 30 días. Pero vamos a recurrir a otras instancias del Estado, a las Cortes Generales, al Poder Judicial, a las comunidades autónomas, a quien haga falta, porque no nos vamos a rendir.
30: Un grupo de migrantes acampados en la playa del Trampolín de Ceuta ha iniciado una huelga de hambre y poco a poco los pueblos afectados por el incendio de niebla van recuperando la normalidad tras quedar el fuego estabilizado, un fuego que finalmente ha quemado 33.000 hectáreas, algo menos de lo calculado inicialmente. El alcalde de Niebla, Joaquín Molina, reconoce que sienten ya cierto alivio, aunque se muestra preocupado por las consecuencias de este devastador incendio.
10: La sensación fue, hombre, ya de alivio, de otro que cabe, porque termina la pesadilla, porque no avanza el fuego, pero sí con la desolación de todo lo que ha ocurrido, ¿no? Gracias a Dios no ha pasado nada a nivel personal, que es lo más importante, a nivel de infraestructura, pero sí es verdad que ha habido numerosas actividades que han estado sin servicio y sobre todo el término forestal, ¿no?, lo del medio natural, que se ha visto devastado por estas llamas.
30: Hasta 348 terremotos se han producido en Granada desde el pasado fin de semana, el más grave, ya saben, el de casi 5 grados de la madrugada del sábado, que ha causado daños en numerosos edificios de la capital, daños que se están evaluando. El ayuntamiento abre hoy una oficina de atención y asesoramiento para los vecinos afectados. Los administradores de fincas como Antonio Valverde recomiendan a los afectados que documenten todos los daños y así poder facilitar la reclamación ante el Consorcio de Compensación de Seguros.
11: Documentar muy bien, con fotos, con vídeos, con los restos, el estado que ha dejado, documentarlo todo muy bien, y el tercero, comunicarlo, ¿no?, directamente o a su compañía de seguro, a través de su compañía de seguro, o directamente al consorcio.
30: En cuanto al tiempo, hoy siguen los avisos por calor en cuatro provincias andaluzas, en Sevilla, en Granada, en Córdoba y en Jaén, en estas dos últimas de color naranja. Pero la situación cambia a partir de mañana, cuando se prevé un descenso importante de los termómetros, como explica el delegado de la EMET en Andalucía, Juan de Dios del Pino.
12: Va a llegar una masa de aire de origen atlántico, más fresca y húmeda, y además trae cobertura nubosa. Estos dos efectos hará que bajen las temperaturas. Vamos a tener temperaturas, si hemos estado por encima de la media, que en esta época son 35-36 grados, vamos a estar por debajo de esa media, 31-32 grados. Y las nocturnas también van a bajar. En algunos sitios incluso podríamos bajar a valores incluso 15 o 16 grados en algunas zonas de Andalucía, ¿no?
30: Y vamos ya con el avance de la información del deporte. Alonso Rivero, buenos días.
13: Hola, ¿qué tal? Buenos días. Pues buenas noticias tenemos que contar, porque anoche conseguía la Unión Deportiva Almería sus primeros tres puntos. Victoria 3-0 ante el Eldense, victoria contundente en la que todo se quedó sentenciado al descanso. Bonini en el 15, Zodic en el descuento y Melamed también en el descuento de la primera parte. Finiquitaron el choque y dejaron los tres primeros puntos. Debut de Xavi García Pimienta, pero debut también de jugadores que deben ser importantes, como Jorge Pulido o como Cipenga o Mikel Vesga. Esto en cuanto a fútbol. Tenemos que estar muy pendientes también al mercado. En el Sevilla, Agumé es el gran deseado, lo han movido en el mercado, eso ha podido conocer Canal Sur Radio, y el Sevilla ha entablado negociaciones con un conjunto de la Liga de Arabia Saudí, que estaría interesado en el centrocampista galo y que estaría dispuesto a ofrecer en torno a 25 millones de euros por él. El Sevilla

0: deportiva. Será a partir de las 9 menos cuarto, ahora son las 7 y 7 minutos de la mañana. 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
0: 7:08 de la mañana, fuerte despliegue policial en Isla Cristina y otros puntos de la provincia de Huelva, entre ellos el barrio del Torrejón, en la capital, para evitar nuevos episodios de violencia tras el tiroteo mortal del domingo en la barriada isleña del Rocío. La Guardia Civil sigue buscando a los autores. Olga Moya, buenos días.
3: Hola, buenos días. Las víctimas son dos mujeres de 62 y 39 años, el bebé no nato de esta última, que estaba embarazada de 8 meses, y un menor de 16 años al que pilló el tiroteo mientras pasaba por la calle. Hay un herido grave, es hijo de esta mujer de 39 años, y otro leve. Todo apunta a un posible ajuste de cuentas entre dos familias enfrentadas desde hace años. Puede estar relacionado con la muerte de otro hombre en 2024 en el Torrejón, en Huelva capital. Aún así, no se descartan otras hipótesis. Las fuerzas policiales han sido desplegadas tanto en el municipio costero como en la capital y también en los tanatorios para evitar más violencia, como explica María José Rico, subdelegada del Gobierno en Huelva.
4: Por la vinculación que pudiera existir con parte de la familia, ya ustedes nos compartieron con nosotros la vivencia hace 2 años trágica con aquel disparo, y también tenemos dispositivos incluso en los tanatorios.
3: La Guardia Civil busca a los autores de los disparos y se ha decretado el secreto del sumario. Se pide colaboración ciudadana a través del 062. El alcalde de Isla Cristina, Genaro Horta, decía que lo ocurrido será difícil de olvidar.
5: Es una situación dantesca, fue una imagen que creo que no se le va a olvidar a nadie, que pudiera estar en aquel momento en la barriada. La gente de la barriada, que es una gente muy tranquila y sobre todo una barriada muy pacífica y de gente humilde, estaba observando, mirando, pero con mucha calma, que había un silencio abismal y solamente lo rompía el llanto y los gritos de la familia.
0: Calma es lo que piden tanto desde el Ayuntamiento de Isla Cristina como desde la subdelegación del Gobierno en Huelva. Y lo que pide el presidente de la Junta, Juanma Moreno, en este caso al Gobierno central, es que refuerce la lucha contra el narcotráfico y garantice la seguridad de la costa onubense. La situación, señalaba Moreno en un mensaje en sus redes sociales este lunes, es insoportable. Lamenta que el crimen gane terreno por la falta de medios y que el narcotráfico campe a sus anchas en Andalucía. Auxi Contreras, buenos días.
6: Buenos días. La vicepresidenta tercera y portavoz del Ejecutivo andaluz, Carolina España, en la misma línea reclama al Gobierno central más medios policiales y medidas drásticas ante la alarma social que se está creando a su juicio.
7: Es absolutamente inaceptable, insoportable. Se está creando una alarma social. Los ciudadanos no pueden vivir con miedo en sus calles. Pedimos al Gobierno, desde la Junta de Andalucía, más medios policiales, más recursos, más medidas drásticas. Generar seguridad no es una opción, es una obligación del Gobierno de España.
0: Desde la Asociación Unificada de la Guardia Civil denuncian la falta de inversión por parte del Gobierno central en la provincia de Huelva para reforzar los medios de las fuerzas y cuerpos de seguridad del Estado ante el incremento del narcotráfico en la zona. Lucas Lavilla recuerda que ya lo vienen reclamando desde hace tiempo.
8: No se ha notado nada los refuerzos esos que dice, que lleva desde el 2018-2019 un plan específico contra el narcotráfico en la provincia. Por desgracia, y a las pruebas nos remitimos, que no es verdad. La sensación de impunidad y la sensación de aumento de la delincuencia es palpable.
0: Insisten en reclamar una modernización de medios marítimos, terrestres y aéreos que permitan competir de igual a igual frente al despliegue logístico del narco. Y en Utrera, en Sevilla, también la Guardia Civil está investigando la muerte por un disparo de un hombre de 45 años en la barriada del Tinte. Una deuda de 4.000 euros podría estar detrás del crimen.
3: Los primeros indicios apuntan a que el origen puede estar en esa deuda económica, concretamente unos 4.000 euros que la víctima había reclamado a un familiar. El suceso se produjo el sábado sobre las 11 de la noche.

0: Fueron los vecinos los que alertaron a las fuerzas de seguridad tras escuchar varios disparos en la calle. El equipo de Policía Judicial de la Guardia Civil de Sevilla se ha hecho cargo de la investigación. No se han producido todavía detenciones.
1: La Guardia Civil sí ha detenido también en la provincia de Sevilla una mujer por la muerte a puñaladas de su pareja en un cortijo de Estepa. Está previsto que pase hoy a disposición judicial Pilar González.
2: La mujer de 33 años está en las dependencias de la Guardia Civil de Osuna, que investiga lo ocurrido la tarde del domingo sobre las 5 en una vivienda fuera del núcleo urbano de Estepa, en la zona agrícola. Una mujer que se encontraba también en esa casa rural alertó al servicio de emergencias 112 de que se había producido una discusión entre una pareja y también un apuñalamiento. Hasta el lugar se desplazaron los servicios sanitarios, que solo pudieron certificar la muerte del hombre de 36 años. Hasta allí también llegó la Guardia Civil, que tres horas después formalizaba la detención de la pareja del fallecido, que permanecía en el lugar de los hechos.
1: Un total de 33.000 hectáreas, esa es la superficie quemada por el incendio de niebla que ha afectado a Huelva y Sevilla y que arrojan las mediciones por satélite. Son 6.000 hectáreas menos que las estimadas en un principio. En los 11 pueblos afectados toca retomar la normalidad y contabilizar los daños, a la espera de una reunión con el Gobierno y con la Junta para pedir la declaración de zona catastrófica.
3: Al final, las hectáreas quemadas por este fuego, que a día de hoy sigue estabilizado, son menos que las que afectó a Río Tinto hace 22 años. Lo explicaba el vicepresidente primero de la Junta y consejero de emergencias, Antonio Sanz, en Onda Cero.
4: Hay que tener en cuenta, ya lo advertimos, que la superficie recorrida no tenía nada que ver ni tendría que ver con la superficie quemada. Incluso ya el sistema Copérnico, a través de los satélites, nos han ofrecido la situación de afectación de la extensión del incendio, que se queda finalmente en 33.000 hectáreas.
3: Algunos de los municipios que se vieron afectados por el incendio en 2004 han vuelto a revivir la pesadilla. En Berrocal, por ejemplo, se han quemado prácticamente el 95% de su término, y esto tendrá un impacto económico muy elevado, por ejemplo, en El Corcho. Fernando Delgado, de la cooperativa berrocaleña.
5: Después de este incendio, que se ha quemado la totalidad del término, la producción del año que viene va a ser cero o prácticamente cero.
3: Joaquín Molina, el alcalde de Niebla, espera a conocer los requisitos necesarios para pedir la declaración como zona catastrófica, y tanto él como los demás alcaldes afectados están pendientes de una reunión con Gobierno y Junta para ver cómo actuar a partir de ahora.
6: Estamos a la espera de que nos vayan remitiendo los condicionantes, porque tienen unos trámites y estamos a la espera de ver cómo hacerlo. Nos comunicaron que en breve tendremos reuniones interadministrativas.
3: Efectivos del Infoca siguen trabajando en la extinción del incendio.
1: El incendio de niebla ha arrasado la Sierra de Aznalcóllar en Sevilla, donde tardarán días en poder cuantificar los daños porque todavía no se puede acceder a la zona quemada. El ganado se ha salvado, pero la actividad cinegética, la turística y la apicultura se han perdido. El ayuntamiento va a pedir la declaración también en este caso de zona catastrófica. El alcalde Juan José Fernández explicaba en Canal Sur Radio que en el pueblo cada uno hace lo que puede.
7: Desolación. Yo no puedo hablar porque me descompongo. Mucha fauna, muchos animales muertos, quemados, muchas tareas, muchos kilómetros sin ni siquiera un palito de pie, nada. Y después uno ha quedado mancha, que es lo que nos ha venido bien, puntos donde nos han quemado todo y demás.
1: El alcalde espera que la coordinación que ha existido para la extinción del fuego entre la Junta y el Gobierno central se mantenga ahora para la reconstrucción y las ayudas. Pero en el plano político, el PSOE andaluz ha pedido la convocatoria de un pleno urgente y extraordinario para que el presidente de la Junta dé explicaciones sobre ese incendio de niebla.
0: La portavoz adjunta del Grupo Socialista, María Márquez, considera que la gestión del Ejecutivo andaluz ha sido nefasta. Dice Márquez que, teniendo en cuenta que en el seno del Gobierno hay negacionistas del cambio climático, están muy preocupados por lo que ha pasado y por lo que puede venir.
8: Por tanto, nosotros queremos la comparecencia urgente del presidente. Esta misma mañana también hemos registrado la convocatoria de la Diputación Permanente para que se celebre con carácter urgente este pleno extraordinario. Hemos registrado una serie de iniciativas donde pedimos toda la información que acabo de contarle, y también queremos anunciarles hoy que el Grupo Socialista va a pedir un plan de recuperación económica y medioambiental para la zona.
1: El vicepresidente primero de la Junta, Antonio Saz, ha defendido la gestión contra los incendios por parte del Ejecutivo andaluz, recordando que más de la mitad del presupuesto del Plan Infoca se destina a prevención y que Andalucía es la única comunidad con la plantilla contratada los 365 días del año.
3: Decir que no se trabaja en prevención es faltar a la verdad, ha subrayado Sanz, al que ha alabado por su total dedicación su compañera de gabinete, Carolina España. La vicepresidenta tercera y portavoz del Gobierno andaluz ha asegurado que jamás en nuestra tierra había habido tanta dotación de medios como hay ahora.
9: Nosotros no tenemos ningún problema, si hay que comparecer, se comparecerá. Está el consejero correspondiente, que siempre está, todos los días ha estado el consejero Antonio Sanz, que ha dejado la piel cada día en este incendio y en todos los que ocurren en nuestra tierra.
1: El incendio de Peñas de Riglos en Huesca evoluciona bien y los 1.000 evacuados de 19 pueblos confían en poder volver a sus casas entre hoy y mañana.
0: Después de 9 días de fuego y de 17.500 hectáreas quemadas, el director de extinción, Francho Aso, se muestra optimista a la vez que prudente.
10: La mayor parte del incendio la tenemos estabilizada, aunque nos quedan algunos sectores del mismo que todavía están en vía de estabilización, que ya no es por delante de trabajo para poder llegar hasta ese punto. Se está trabajando muy bien, un trabajo muy contundente, muy costoso, pero está siendo exitoso.
0: El director general de emergencias del Gobierno de Aragón, Miguel Ángel Clavero, ha explicado que están acelerando todo lo posible el realojo, revisando carreteras y el suministro eléctrico y de agua potable.
11: Poco a poco iremos retomando la normalidad en todas las poblaciones. Evidentemente hay algunas poblaciones que están dentro del incendio, que estas a lo mejor cuesta un poquitín más, son 24-48 horas para poder recuperar la población a sus domicilios, sobre todo por temas de seguridad. Hay que ser conscientes del peligro que tiene todavía este incendio muy grande. Y todavía muy caliente.
1: Los bomberos forestales de Aragón están este martes en huelga, aunque van a mantener sus turnos porque el gobierno ha decretado servicios mínimos del 100%. Y 4 provincias andaluzas van a tener este martes avisos por altas temperaturas. Va a ser naranja en la provincia de Córdoba, en la Campiña, y también en las comarcas del Valle del Guadalquivir y Sierra Morena y Condado, en el caso de Jaén. Pero a partir de mañana, se lo estamos contando, esta situación empieza a cambiar con una bajada de temperaturas que explica Juan de Dios del Pino, portavoz de la EMT en Andalucía.
12: Va a llegar una masa de aire de origen atlántico, más fresca y húmeda, y además trae cobertura nubosa. Estos dos efectos hará que bajen las temperaturas. Vamos a tener temperaturas, si hemos estado por encima de la media, que en esta época son 35-36 grados, vamos a estar por debajo de esa media, 31-32 grados. Y las nocturnas también van a bajar. En unos sitios incluso podríamos bajar a valores incluso 15 o 16 grados en algunas zonas de Andalucía, ¿no?
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1: 7:20 de la mañana, más de un centenar de migrantes acampados en la playa del Trampolín de Ceuta han iniciado una huelga de hambre, piden asilo para poder iniciar una nueva vida.
3: Por segundo día consecutivo se ha coreado la petición de asilo en la playa del Trampolín. Desde este lunes, además, han iniciado una huelga de hambre. Son un centenar de personas que han cruzado la frontera de Marruecos con España a través de Ceuta y que ahora malviven acampados en la playa del Trampolín. Aseguran que no quieren causar problemas, solo piden asilo y una vida mejor. Yusef, de 40 años, hace las veces de portavoz.
14: Sí, huelga de hambre, nada más, no hay ningún problema, solo tenemos huelga de hambre para salirmos de aquí. Y piden a Juan Vivas y Pedro Sánchez y todo lo que el rey también de España, que viven todo, y queremos salir de aquí. Queremos que abra el asilo y salimos de aquí, porque viene la entrada de los niños del colegio, no queremos problemas a molestar a ellos, queremos salir.
1: Este lunes era la ministra de Inclusión y Migraciones, Elma Saiz, la que acudía a Ceuta. Allí ha anunciado la puesta en marcha de varios dispositivos de atención humanitaria de carácter extraordinario y temporal. Esto se traduce en la habilitación inmediata de 1.500 nuevas plazas para migrantes.
15: Seguimos trabajando para la mejora y ampliación de los espacios de acogida, donde es absolutamente primordial la colaboración de todas las administraciones. Y en ese sentido, les anuncio que en el día de hoy se van a desplegar varios dispositivos de atención humanitaria de carácter temporal y extraordinario. Esto supondrá la habilitación inmediata de 1.500 nuevas plazas. Y esa va a ser la brújula que guíe mi estancia estos días en Ceuta.
1: El Masaiz y también la ministra de Sanidad, Mónica García, van a comparecer a petición propia en el Congreso los días 27 y 28 de agosto, respectivamente, para hablar sobre la crisis migratoria. Y el presidente de Ceuta, Juan Jesús Vivas, eleva el tono. Ha denunciado de nuevo el abandono que sufre la ciudad y ha advertido de que si la situación no cambia en un mes, acudirá a los tribunales. Cortés.
16: ¿Cuál es la razón de que no se actúe con la contundencia debida? En mi humilde opinión caben tres posibilidades. La primera, ineptitud. La segunda, irresponsabilidad. Y la tercera, que para no molestar al vecino, no se actúe con la debida firmeza y contundencia ante un hipotético plan concebido desde el otro lado que tenga por finalidad golpear sucesivamente a Ceuta hasta la caída definitiva de Ceuta.
1: La vicesecretaria de Regeneración Institucional del PP, Cuca Gamarra, ha pedido que cesen las visitas ministeriales a Ceuta porque no solucionan, dice, ningún problema. Cree que hay que exigir a Marruecos que acepte la readmisión de los que entraron los pasados 30 y 31 de julio.
17: Que basta ya de ningunear a Ceuta por parte del Gobierno de España. Que basta ya de seguir de vacaciones con una agenda simple y llanamente de visitas ministeriales donde se pone una buena cara, donde no se atiende a nadie y no se da ninguna respuesta ni ninguna solución. La coordinación con Marruecos sí, pero para reclamar el cumplimiento de los acuerdos bilaterales que tenemos con ellos. El control fronterizo, la lucha contra las mafias y la readmisión de los migrantes.
1: El ministro de Exteriores, José Manuel Álvarez, tampoco ha acudido este lunes al Senado, donde estaba convocado por la mayoría del PP en la Cámara para abordar la crisis de Ceuta. Los populares han advertido de nuevo de que emprenderán las acciones judiciales que consideren pertinentes. Mientras continúan los enfrentamientos políticos, la situación de las menores que están en Ceuta tras pasar desde Marruecos sigue siendo muy delicada. La Guardia Civil investiga ya 15 agresiones sexuales desde la entrada masiva del pasado 30 de julio. Carmen Márquez.
18: Son casos de violaciones, tocamientos y acoso que afectan en general a las mujeres, pero especialmente a las niñas. El viernes, tres individuos intentaron abusar sexualmente de una niña de 10 años en la avenida de Lisboa. Las menores son especialmente vulnerables y los ceutíes no miran a otro lado. Los vecinos están respondiendo protegiéndolas. En barriadas como El Príncipe o Sidi Mbarek hay alrededor de 340 niñas, según calculan, quienes las protegen.
19: Se dice que no le dejan la calle porque puede llegar un día y estás mis hijas o estoy yo.
20: Las niñas buscan cariño, buscan un abrazo.
21: En estos días hemos tenido bastante salida, han salido como 86 niñas y han vuelto a entrar muchas más chiquillas.
18: La policía las está identificando mientras la Guardia Civil investiga 15 agresiones. Los autores son en su mayoría marroquíes. Por ahora, los jueces han enviado a prisión a dos de los agresores y han expulsado a un tercero a Marruecos.
1: Y alrededor de una decena de militares del contingente desplazado a Ceuta para apoyar a las fuerzas de seguridad han resultado contagiados de sarna. Lo han confirmado fuentes de defensa que, no obstante, señalan que los casos no tienen por qué estar relacionados con la crisis migratoria. La Unión de Militares de Tropas, esta asociación, ha informado en un comunicado de que el brote afecta al menos a 14 militares de una misma compañía. El origen del contagio, dice esta asociación, apunta directamente a las condiciones en las que fue alojado el personal el pasado sábado 15 de agosto en la antigua batería de Costa K8, unas dependencias en desuso sin el mantenimiento, dicen, higiénico, preceptivo y con antecedentes conocidos de plagas similares y en situación de hacinamiento. Y vamos a Granada. La serie sísmica ya ha registrado hasta 348 terremotos, de los que 37 han sido sentidos por la población. Su máximo impacto fue el terremoto de la madrugada del sábado, de 4,8 grados y epicentro muy superficial, pero la mayoría han sido de baja magnitud, de menos de 2 grados. El Ayuntamiento de Granada abre este martes una oficina de atención y asesoramiento para los vecinos afectados. Celia Carrasco.
22: Será en el Centro Cívico del Zaidín y funcionará de 9 de la mañana a 1 de la tarde con cita previa. El servicio es gratuito y se pone en marcha en colaboración con el Colegio de Abogados de Granada. Se ofrecerá un asesoramiento especializado sobre cómo llevar a cabo los trámites derivados de los posibles daños ocasionados por el seísmo. Enrique Catalina es el alcalde en funciones.
23: La ubicación de esta oficina no es casual y se va a abrir en el Centro Cívico del Zaidín, siendo este barrio uno de los más afectados y donde más peticiones de revisión y más preocupación nos han trasladado a los vecinos.
22: Además, se mantiene activo el dispositivo de inspección de edificios en las zonas con mayor demanda, como el Zaidín y Santa Adela.
1: Y en plena temporada alta, la costa de Málaga tiene 7 playas cerradas al público por contaminación, varias en la capital y otras en Benalmádena, aunque allí este lunes han reabierto varias. Olga.
0: En la capital se ha detectado una alta concentración de bacterias fecales en 6 playas urbanas. Algunas de ellas acababan de reabrir tras la tormenta del sábado, que ya provocó vertidos de aguas residuales. Los bañistas este lunes se resignaban a no bañarse.
24: Estuvimos el viernes y sí que nos pudimos bañar y hoy por lo visto está contaminada.
25: Nada, no bañarme más, no puedo.
2: Nos hemos tomado una ducha, pero como hacía bueno, y nos hemos quedado aquí en la playa, ¿no?
0: Los hosteleros, sin embargo, empiezan a notar ya el impacto de la bandera roja en las playas.
4: Todo esto son pérdidas. El tener esto así medio lleno, porque no está ni medio lleno, son pérdidas seguras.
5: Ayer, que fue domingo, no vino nadie, ¿eh? Nada, todo vacío, la hamaca vacía, el restaurante vacío.
0: En Benalmádena solo sigue cerrada la playa de Santa Ana, aunque este domingo cerraron cuatro. Se levanta la prohibición en Bilbil, Arroyo de la Miel y Los Melilleros. De momento, la investigación contempla factores biológicos y de naturaleza química como origen del problema.
1: Y en Córdoba, la Junta ha prorrogado una semana más la prohibición de baño en el embalse de La Colada debido a la persistencia de cianobacterias en el agua. Pero el verdadero temor en el norte de la provincia va mucho más allá de un verano sin playa de interior. Los vecinos temen que la contaminación llegue a los grifos Nieves Barón.
6: Los vecinos de Los Pedroches y El Guadiato temen una situación que podría agravarse y arrastrar a la población a la situación límite de hace unos años, cuando el agua de sus grifos fue declarada no apta para el consumo humano debido a la contaminación. Juan Díaz es el alcalde del Viso.
7: Tenían que ser conscientes las distintas administraciones, ponerse de acuerdo y solucionar este problema, no por el baño, ya te digo que es peccata minuta comparado con la necesidad urgente de un agua de calidad.
6: El riesgo real no es el cierre de la temporada estival, sino la incapacidad técnica para garantizar el suministro básico en los hogares.
1: Y Salud ha confirmado este lunes 5 nuevos casos de virus del Nilo, 4 en la provincia de Sevilla y el primero en Huelva. Son en total 43 los casos detectados, mientras que los trabajos de fumigación con biocidas siguen sin descanso, buscando nuevas zonas de cría y creando barreras de seguridad, Pilar.
25: Esta semana la empresa Trasactec, que realiza los trabajos de fumigación para la Diputación de Sevilla, intensifica las labores con drones en zonas de difícil acceso como arroyos o caños donde no llegan las avionetas, y también para crear una zona de seguridad de 100 metros frente a los arrozales que también han sido ya tratados. Lo ha explicado a Canal Sur Radio el responsable de estas labores, José Antonio Valero.
26: Realizar tratamientos larvicidas en caños, canales y arroyos estacionales de difícil acceso para los tratamientos terrestres. Esta semana estamos continuando con dron, donde no hemos llegado bien con el avión. Estamos haciendo además una banda de seguridad de 100 metros de todos los municipios que tienen arrozal, complementario al tratamiento aéreo.
25: De los 43 casos detectados, 9 se han producido en Villamanrique de la Condesa y 1 en Hinojos, en la provincia de Huelva. Son 2 pueblos limítrofes y muy próximos a Doñana. Ahora se está inspeccionando de nuevo todo el terreno, una zona de pinares y cultivos leñosos, para ampliar el área de actuación.
1: Y el brote de ébola declarado en mayo en República Democrática del Congo se ha convertido en el más mortífero registrado en el país africano, tras rebasar la barrera de los 2.300. Ha superado el número de fallecidos durante la anterior peor brote de ébola ocurrido entre 2018 y 2020. La Organización Mundial de la Salud ha advertido de la extrema gravedad de la situación. Teme que pueda alcanzar proporciones sin precedentes. Para esta cepa no existe vacuna y el brote se produce en una de las zonas con mayor violencia de todo el continente. Son las 7:30 de la mañana.
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1: Y a esta hora le damos un repaso a lo más destacado de la actualidad de este martes 18 de agosto. Titulares con Olga Moya y Auxi Contreras.
0: La Guardia Civil sigue buscando a los autores del tiroteo de Isla Cristina, que ha dejado 3 víctimas mortales y un herido grave. Las fuerzas policiales han sido desplegadas tanto en el municipio como en la capital onubense y en los tanatorios para evitar más violencia.
3: El presidente de la Junta pide al gobierno que refuerce la lucha contra el narcotráfico y garantice la seguridad en la costa onubense. Las asociaciones de guardias civiles exigen más medios y denuncian la falta de inversión.
0: La medición por satélite rebaja a 33.000 hectáreas la superficie quemada por el incendio de niebla que ha afectado a Huelva y Sevilla. Los alcaldes de los 11 municipios dañados por el fuego están a la espera de una reunión con Gobierno y Junta para pedir la declaración de zona catastrófica.
3: El Gobierno anuncia la puesta en marcha en Ceuta de varios dispositivos de atención humanitaria de carácter extraordinario y temporal y la habilitación inmediata de 1.500 nuevas plazas para migrantes. Un centenar de ellos han comenzado una huelga de hambre pidiendo asilo.
0: En Granada abre hoy una oficina de atención y asesoramiento para los vecinos que hayan sufrido algún desperfecto por la serie de hasta 348 terremotos que se han registrado desde el sábado. Será en el Centro Cívico del Zaidín. Funcionará de 9 de la mañana a 1 de la tarde con cita previa.
3: Salud ha confirmado 5 nuevos casos en humanos del virus del Nilo, 4 en la provincia de Sevilla y el primero en la de Huelva. Son en total 43 los casos detectados mientras continúan los trabajos de fumigación con biocidas.
0: En deportes, la Unión Deportiva Almería vence 3-0 al Eldense en el primer partido de esta temporada y en el estreno de García Pimienta en el banquillo.
3: Granada recibe con vítores en el aeropuerto a la atleta andaluza María Pérez tras conquistar un nuevo título europeo.
0: Y en cuanto al tiempo, suben las temperaturas en la mitad occidental. Las máximas van a variar entre los 39 grados de Cádiz y Granada y los 39 de Córdoba y Granada y los 29 de Cádiz. En el mapa de avisos tenemos 4 por calor. Naranja será en Córdoba y en Jaén y amarillo en Granada y Sevilla. Y van a soplar vientos flojos variables.
1: Pero ya saben que esa situación va a cambiar a partir de mañana. Lo viene anunciando la Agencia Estatal de Meteorología. Entrará una masa de aire atlántico y eso se va a traducir en un descenso muy esperado de los termómetros en toda Andalucía. 7:33 minutos. Vamos a echar un vistazo a la prensa de este martes, a los periódicos. Comenzamos con las cabeceras nacionales que llevan en sus portadas, Olga.
0: Pues cabeceras nacionales que se hacen eco de lo ocurrido en Isla Cristina. Dice ABC, la impunidad del narco aumenta la violencia extrema en Andalucía. Lo que habría que analizar si era necesaria esta foto, porque otras cabeceras optan por poner los cuerpos tapados con sábanas. ABC no lo hace así. Bueno, es un debate.
1: Forma parte de ese vídeo. Ayer hablábamos precisamente con el alcalde de Isla Cristina, un vídeo que había circulado y al que a todos nos ha llegado, al menos a los medios de comunicación, a través de WhatsApp. Y esa fotografía de ABC pues corresponde a ese vídeo en el que se aprecian los cadáveres en plena calle y antes incluso de que llegaran las fuerzas de seguridad. ¿Qué más destaca este periódico, Olga?
0: Pues también el tema de Ceuta. Dice que decenas de inmigrantes de la avalancha logran saltar de Ceuta a la península. Dice que Guardia Civil y Policía Nacional detectan que pateras taxi están trasladando a las playas del campo de Gibraltar a grupos, la mayoría marroquíes, que participaron en ese asalto a la frontera el 30 de junio. En El Mundo lleva también estos dos asuntos en portada. Por un lado, los crímenes de Isla Cristina, que dice que retratan la insuficiencia de medios contra el narco. Dice dolor por la muerte de Hugo, el menor ajeno al clan. Y dice que una guerra de clanes nacida en un ultramarinos y que acumula ya 5 asesinatos. Y la foto de portada que usa El Mundo para esta noticia, pues es una señal de tráfico acribillada por balazos. Y sobre el tema de Ceuta, dice que el gobierno se ocupará de los migrantes tras 18 días tirados y tiene una entrevista con un diputado ceutí que es del PSOE, Melchor León, que dice: he echado en falta la implicación de Sánchez, se fue de vacaciones. Y trae el segundo capítulo de eso que ha titulado La cuenta atrás de Sánchez. Y dice: el ejército de funcionarios que se plantó para frenar la corrupción que salpica al PSOE. Dice: frente a las manzanas podridas hay servidores públicos que han tratado de parar esos desmanes. Y El País, el principal asunto que trae en su portada es la crisis migratoria en Ceuta. Dice: el pulso por la acogida agrava el choque entre gobierno y PP. Moncloa atribuye la presión a una mayor fuerza, dice, de la ultraderecha.
1: Pues así viene la prensa nacional, pero echamos un vistazo también, como cada día, a la andaluza y comenzamos en Huelva, que protagoniza gran parte de la actualidad.
0: Pues Olga. Sí, Huelva, que está, digamos, acaparando la mayor atención. Dice: conmoción en Isla Cristina, la foto que usa de portada, pues se ven los cuerpos, pero tapados con sábanas. La Guardia Civil investiga un posible ajuste de cuentas. Y el fuego de niebla arrasa un total de 33.000 hectáreas y encara su control. Destaca que el de Río Tinto calcinó 1.000 hectáreas más que este de agosto, que han ardido 38.000 en este de niebla, pero que hay vegetación, hay islas, y por eso se queda en esas 33.000 según los satélites. En Real de Granada, reclamaciones en masa a los seguros por los terremotos. El Ayuntamiento y el Colegio de Abogados abren hoy una oficina para atender a los vecinos. Y foto de portada, no podía ser de otra manera, para María Pérez, a su llegada al aeropuerto. Una reina, dice, bañada en oro. Granada recibe con honores a María Pérez a su llegada tras su nuevo título de marcha logrado en el Campeonato de Europa. En Diario de Sevilla, los colegios tendrán que alertar en 10 días de los casos de acoso escolar. Dice que el Ministerio elabora una guía para hacer frente al bullying a raíz del suicidio de Sandra Peña, pero que la Junta ya cuenta con un protocolo, aunque esta norma del Ministerio acota el plazo para informar a la inspección. En sur de Málaga, verano crítico en Málaga con hasta 11 playas cerradas al baño en pleno agosto. La foto para la feria, menos gente pero mismas ganas de feria, y es que la afluencia dice que ha caído en el centro y en el Real en víspera de un festivo local que espera otra vez que sea multitudinario. En Diario de Cádiz, oxígeno para Cádiz con la llegada de 10.000 cruceristas que han llenado los bares y comercios del centro de la capital. Recuerda Diario de Cádiz que hoy se cumplen 79 años de la tragedia, dice, el aviso que pudo evitar la explosión de Cádiz. La Armada obvió un informe interno que recomendaba trasladar el almacén de minas al municipio del puerto. En Diario de Almería, Europa pone a Almería al frente de las soluciones frente al cambio climático. Dice que la experiencia almeriense sirve para orientar políticas de adaptación en otras zonas. Hay un equipo internacional de científicos que está reuniendo pues medidas para hacer frente al cambio climático y han escogido pues el ejemplo de Almería. Y nos ha llamado la atención esta noticia: detenido en Elegido por destrozar 5 coches y grabarse. Esos vídeos han sido claves para su detención. Lunas reventadas, techos abollados. Él pretendía hacerse viral. No sabemos si lo han detenido por vándalo o por tonto.
1: Bueno, pues seguramente por las dos cosas, porque él,
0: posiblemente.
1: Lo reconoció. Conocieron en esos vídeos y fue muy fácil identificar, ¿eh? Unos cuantos usuarios avisaron a la policía y dieron los datos.
0: Pues a ver si todos los malos se graban siempre, así se recoge antes. Pues sí. En el diario Córdoba pierde 360 locales comerciales en 3 años, crece su conversión de esos locales en pisos. En Ideal de Jaén, las tormentas veraniegas dejan pérdidas de hasta el 60% en olivares de la provincia. Y no me he podido contener por traer la portada del diario de Jerez. Es muy bonito lo que ha hecho un artista, un grafitero, arte a lo grande, Fran Castro, que está ultimando su mural de un caballo cartujano que coge toda una fachada en la Asunción. Muy bonita.
1: Bueno, pues sí, seguro que más bonita que la fachada en sí, porque además no tiene ni una ventana, sino una fachada, pues completamente blanca, y ahora pues es una foto preciosa la que pone el diario de Jerez de ese dibujo que ha hecho un grafitero. De vez en cuando las paredes mejoran con esos artistas.
0: Pues sí.
1: Gracias, Olga. 7:39.
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1: 7:40 de la mañana. En Granada se cumplen 90 años de uno de los episodios más trágicos de nuestra historia reciente, el asesinato de Federico García Lorca. La Diputación le ha rendido un homenaje este lunes en Alfacar, como es tradicional, con una ofrenda floral ante el monolito, actuaciones de música y poesía. Eric Escobedo es el presidente en funciones de la Diputación.
11: Federico García Lorca sigue muy presente entre nosotros porque su obra está más viva que nunca, sigue siendo leída, representada, estudiada, y su nombre permanece estrechamente muy ligado a Granada y a toda nuestra cultura.
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1: El cierre lo puso Alba Molina, acompañada a la guitarra por Víctor Franco, y de Granada, Almería, que va a revivir de nuevo el fusilamiento de los mártires de la libertad, los conocidos como Colorados sin embajón.
3: Hay que remontarse a 1824, cuando los mártires de la libertad protagonizaron un intento de levantamiento contra el absolutismo de Fernando VII. Hoy, 200 años después, la Asociación de los Colorados conmemora lo que la presidenta Carmen Rabassa ha venido a calificar de un símbolo de las libertades constitucionales, y lo van a recrear con momentos como estos.
13: Partiremos con una procesión cívica desde la puerta de Purchena a la 11 de la mañana, en un desfile que transcurrirá por todo el paseo, hasta llegar a la Plaza de la Catedral, donde comenzará la representación histórica, y la siguiente escena será en la puerta del Convento de las Puras, donde se leerá la sentencia de muerte a los colorados.
3: La cita tendrá lugar el próximo 23 de agosto, contará con 6 escenarios históricos y también habrá medio centenar de recreadores, a los que se sumará la Asociación Liberal General Manzanares de Estepona.
1: Y ha muerto a los 80 años el niño lobo de Sierra Morena, Marcos Rodríguez Pantoja, fallecido en Ourense. Fue criado por una manada de lobos cuando murió el anciano pastor con el que vivía Nieves Barón.
6: Nació en Añora en junio de 1946. A los 6 años se fue a vivir a Sierra Morena. Tras la muerte de su cuidador, sobrevivió junto a una manada de lobos en uno de los parajes más inaccesibles de la Sierra de Cardeña y Andújar. Pasó alrededor de 11 años aislado de los seres humanos, aprendiendo a sobrevivir entre cabras, lobos y otros animales salvajes. Se lo encontró a los 17 años la Guardia Civil, vestido con pieles y sin apenas poder hablar. Su historia fue llevada al cine por el cordobés Gerardo Olivares, que hace 16 años rodó Entre Lobos. La película fue protagonizada por Juan José Ballesta. El propio Marcos apareció brevemente al final de la cinta, que dio a conocer su historia a millones de espectadores.

0: Y tirón de orejas del Tribunal Superior de Justicia de Andalucía a los abogados por el uso vacío de la inteligencia artificial en los recursos de apelación. Los magistrados consideran que es útil siempre y cuando la brillantez sintáctica no encubra el vacío jurídico. Carmen Márquez.
1: No es que los jueces estén en contra del uso de la IA. La ven útil y legítima si se usa para mejorar textos, concretar y afilar argumentos y organizar ideas. Lo que critican en una sentencia de la Sala Civil y Penal del TSJA es que algunos abogados se abracen al barroquismo en sus escritos de apelación, que se podrían solventar con menos párrafos y con más claridad. Los magistrados observan una fascinación por las frases brillantes que no dicen mucho y, claro, se notan porque repiten patrones. Así que piden mesura ante el uso indiscriminado de la inteligencia artificial. Los recursos parecen mejores, pero no cuelan si los argumentos jurídicos son vacíos. Las florituras no ayudan a convencer a un tribunal.
0: 7:44. Nos vamos a Málaga. En la Malagueta, el diestro David de Miranda ha salido hasta el lunes a hombros tras cortar dos orejas en el sexto toro. También Sebastián Castella paseó también trofeo, aunque Daniel Luque no tuvo su tarde. Juan Ramón Romero.
2: La corrida de toros de la Feria de Málaga del lunes 17 tuvo un gran protagonista. David de Miranda cortó las dos orejas del sexto toro y abrió la puerta grande de nuevo de esta plaza, ya con 150 años de historia. Hizo una faena de enorme riesgo, valor y emoción, con un toreo muy vertical y también con una capacidad para ligar los muletazos extrema. Una gran estocada le puso el triunfo en la mano. Por su parte, sus compañeros tuvieron una suerte desigual. Cortó una oreja Sebastián Castella de su segundo toro en una actuación en que los dos toros le ayudaron y él estuvo muy templado. Falló con la espada en el primero, pero cortó la oreja del segundo. Y tenía triunfo en su mano en su segundo toro Daniel Luque, pero la espada le privó de consumarlo. Una muy buena actuación y, como siempre, la plaza casi llena y gran ambiente en la Malagueta. Para esta tarde se lidian los toros del Parralejo, con un cartel en el que el Fandi, Borja Jiménez y Marco Pérez van a ilusionar con tres generaciones distintas a los aficionados.
0: Hoy cumpliría años 90 Robert Redford. El actor falleció en septiembre del pasado año. Y vamos ya con la actualidad del deporte que nos trae Alonso Rivero. Buenos días.
3: Hola, ¿qué tal? Buenos días. Antes de hablar del mercado en este martes, tenemos que volver a hablar de nuestra campeonísima, de María Pérez, la granadina, la de Orce, que ayer aterrizaba en Granada y era recibida por ti, Miguel López. ¿Qué tal? Buenos días.
4: ¿Qué tal? Buenos días. Pues sí, la locura, el éxtasis se volvió a apoderar del aeropuerto de Granada. Una terminal que ya es prácticamente sinónimo de alegría, porque cada vez que se abre la puerta de llegadas después de un europeo, de un mundial o de unos Juegos Olímpicos, es para recibir a una gran campeona, a Ana Alonso, o a la de casi siempre, a María Pérez, que volvió ayer a la ciudad de la Alhambra, con su nuevo oro conseguido en la media maratón de este europeo que se ha disputado en Birmingham. Visiblemente cansada, llegaba a la terminal granadina María Pérez con su nuevo look de trenzas y con una expectación, como decimos, absoluta. Mucha gente recibiéndola, sobre todo sus padres, que llevaban camisetas conmemorativas de este nuevo triunfo en el que María Pérez vuelve a sumar un oro individual en un europeo que une también a los logrados en los mundiales y en los Juegos Olímpicos. Una María Pérez que ya camina, ya prepara, mejor dicho, perdón, el camino para el Mundial de Pekín y que mira en el horizonte más lejano a los Juegos Olímpicos de Los Ángeles 2028, donde intentará lograr su último objetivo antes de la retirada, el que sería el primer oro individual en una cita olímpica. Pero sea como fuere, María es historia y leyenda viva del deporte español y del atletismo después de esta nueva consecución, de este nuevo logro que hace que su nombre siga poniéndose al lado de los más grandes, como el de Mo Farah, el de Usain Bolt o el de Carl Lewis. La granadina ya está en Orce, en su pueblo, un municipio que es una fiesta y que tiene, pues, preparado seguro la mejor de las fiestas para volver a celebrar con su paisana, que Granada tiene un nuevo oro.
3: Pasaban las 10:15 de la noche, allí era recibida, lo han escuchado por nuestro compañero. Esta es la conversación, apenas 4 minutos, que ha tenido con la campeona europea en Birmingham.
5: Bueno, María, es la frase de Jack que más se escucha en este aeropuerto cuando llega. Ya está en Granada con otra medalla.
6: Oye, hoy más especial, me ha recibido hasta los bomberos ahí, así que nada, como en casa. La verdad que cansada, con ganas de haber llegado ya aquí. Llevo 13 horas viajando, así que con ganas y bueno, disfrutarlo ahora en casa unos días.
7: María, vengo aquí tu familia a recibirte. Están deseando que te vayas con ellos a descansar. ¿Qué planes tienes para estos días? Imagino que saborear un poco la victoria, pero sobre todo estar en casa, en Orce un poco, ¿no?
6: Sí, bueno, he tenido la suerte que vienen ellos. Llegaron ayer de Birmingham. Así que hoy toca descansar en casa y mañana iré a Urce a ver a mi abuela, así que también tengo muchas ganas, que llevo ya mucho tiempo fuera de Urce. Acaban de terminar la fiesta, así que un poquito de baño en la piscina Fuencaliente y ya seguí.
8: Bueno, las fiestas empezarán ahora otra vez, ¿no?
6: Pues a mí empiezan, no sé, la gente, a mí me gusta de la segunda quincena para adelante, se me queda a gusto, así que nada, ojalá pueda disfrutar con ella un poco más.
7: Estaba también para la abuela María, lo digo, ya le va a hacer falta
6: sí,
7: una casa
6: hombre.
7: Nueva, ¿no? ¿O qué?
6: Bueno, esto ya lo he dicho, que me enteré de los terremotos la noche de Granada, yo competía esa madrugada y después de competir no quise mencionar otra vez porque pensé que en esa hora, era hora y media que duró la prueba, era un poco de alegría para todos los granadinos, pero irá para mi abuela porque siempre lo he hecho, pero bueno, este también es especial para todos los granadinos porque yo soy consciente que si no hubiese estado en Birmingham me hubiese pillado aquí en Granada y también me hubiese asustado con muchos de ellos.
8: No, alguno digo no se resistía a hacer el juego de palabras, el chiste, que el auténtico terremoto del atletismo español sí. Ya es María Pérez.
6: Bueno, la verdad que se quede ese chiste, que no vivamos nada más aquí en Granada más fuerte y ojalá que siga trayendo éxito y sobre todo de hacer disfrutar a los ciudadanos de Granada, que al final son mis paisanos, y que disfruten conmigo y con el resto del deporte granadino.
7: María, tú lo deportivo, ¿cómo te encuentras? Otro oro con récord del mundo y con los juegos ya más cerquita, pero bueno, que está mejor que nunca, ¿no? ¿Tú cómo te encuentras?
6: Estoy mejor, ¿no? No me esperaba este tiempo, la verdad el circuito era un poco difícil, complicado y bueno, ahora tengo ya tenía mi plaza fija para el Mundial, ahora con esto lo tengo aún más, pero sobre todo me queda que en Pekín el año que viene pues quedan tras 8 primeras para obtener esa plaza directamente y ya pues no tener que pasar otra vez por europeo y eso, pero con ganas y con, bueno, con la ilusión de este ciclo olímpico. Ahora sé que está muy atenta el resto de compañeras, lo dije ayer, porque están trabajando como ganar la María, pues creo que he demostrado que estoy en buen estado de forma, que aun no habiendo competido mucho puedo tener todavía ese fuelle o esa velocidad estratosférica.
8: La última vez que te vimos aquí, tu nombre estaba al lado del de Carl Lewis, Usain Bolt, Mo Farah, ya se empiezan a acabar las leyendas, porque la leyenda ya eres tú, María, ¿no?
6: Bueno,
8: hace tiempo, además.
6: Leyenda cuando me retire lo seré, todavía no. Sigo disfrutando del deporte y al final eso es lo que suma y lo que me hace ser feliz.
8: Hablabas de los Juegos Olímpicos, que todavía están un poquito más a largo plazo. Lo único que te falta, por yo sé que te lo preguntamos mucho, es ese oro individual, ¿no? Que sería la guinda absoluta.
6: Sí, sería la guinda absoluta a mi carrera deportiva en general. Al final es lo que me falta, pero si viene bien y si no, pues seguiré trabajando. Y como le he dicho, tengo la suerte de tener ya uno compartida con Álvaro Martín y creo que no todo el mundo puede decir eso.
3: Ahora sí, tiempo para el mercado, tiempo para el fútbol y empezamos por Primera División en el Sevilla Fútbol Club. El caso de Lucien Agomé, según hemos podido conocer en Canal Sur Radio, es un movimiento que lleva haciendo por este jugador y por otros jugadores el propio Sevilla Fútbol Club. Y es verdad que ha percibido, y así se está negociando, el interés de un club de Arabia Saudí por hacerse con el futbolista y estaría de acuerdo en el precio fijado por la entidad de Nervión, en torno a 25 y 30 millones de euros. Pero de momento esa oferta no ha llegado y lo que ha hecho el club es adelantarse a la situación y hablar con su agente, que estuvo presenciando el partido ante el Rayo, y con el propio futbolista para hacerle ver la propuesta y sobre todo si la verían con buenos ojos, algo que de momento Agumé no descarta, pero no acaba de estar ni mucho menos interesado. Un Sevilla que tiene trabajo por delante, porque ya saben que Kochorasvili, el futbolista georgiano, tiene que ser cerrado en los próximos días. Un futbolista que cobra, por cierto, 1 millón de euros neto en el Sporting Club de Portugal. Trabajo también por delante tiene el Real Betis Balompié. Ya saben que Boaré es un futbolista del filial que ha llamado la atención en pretemporada y que el conjunto verde y blanco le ha ofrecido 3 años más de contrato para ampliarse. Lo termina el próximo ejercicio. De momento Boaré no ha aceptado y el club lo que ha decidido es que vuelva a bajar al filial como medida de presión. También se trabaja en la llegada de un delantero, hay muchos nombres encima de la mesa, concretamente 4, pero 12 ellos han sido desvelados. Fabio Silva tiene competencia al conjunto verde y blanco y también Parrot, futbolista irlandés, 24 años, pertenece al AZ Alkmaar y en la temporada pasada marcó 31 goles y 16 asistencias en la Eredivisie de competición holandesa. Y creo que también hay un jugador del Betis que interesa a otro equipo andaluz, un equipo como el Córdoba. ¿Es así o no, Juancho Solís? Además, te pregunto, ¿ha digerido ya la afición, el club, la derrota importante en Burgos?
9: Córdoba trata de digerir la amarga derrota en Burgos mientras su secretaría técnica se afana en rematar la plantilla antes del cierre del mercado. Ahí salta el nombre de Gonzalo Petit, el joven delantero del Betis, que podría llegar cedido. La afición tuvo la amarga sensación de ver en el plantío al mismo equipo que la pasada campaña jugó con muy buen gusto, pero una evidente dificultad para dominar las áreas. Y eso que fueron 7, nada menos, los fichajes que saltaron a la hierba en el 11 inicial. Iván Ania enfatizó durante la pretemporada que su equipo no va a renunciar jamás a su propuesta ofensiva y se vio reflejado sobre la hierba del plantío, donde encajó el primer gol en un contragolpe, a pesar de ir ganando en ese momento por 0-1 con el tanto de Diarra, y el 3-2 en otra jugada al contragolpe cuando parecía que se iba a traer a Córdoba al menos un punto. Ocurre que esa vocación ofensiva debe ir acompañada de porterías a cero y eficacia rematadora. Lo ha venido recordando el asturiano este verano y fue lo que de nuevo le faltó a su equipo en Burgos. Aunque la afición espera y exige que lleguen refuerzos para intentar ese salto a los 6 primeros puestos de la tabla, el técnico no cree que este revés en la primera jornada remarque la necesidad de más fichajes tanto en el plano defensivo como el ofensivo. Al respecto, no obstante, el director deportivo cordobesista, Juanito, trabaja en los despachos y, según adelantó el Desmarque, ha planteado al Betis, que también conoce, la cesión del joven delantero uruguayo Gonzalo Petit. Tenerife y Castilla, al parecer, son otros pretendientes de un jugador al que su club quiere volver a ceder a un club español. Y ojo que ahora el Córdoba afronta dos exigentes partidos en casa, este viernes ante el Girona y uno de los equipos con mayor presupuesto de la categoría, y luego el domingo 30 ante un Granada con renovada ambición. Está por ver si por entonces ya ha llegado un lateral izquierdo que le compita el puesto a Tasende y ese delantero con gol que puede ser Petit.
3: En el Cádiz también se fijan en la posibilidad de reforzar el extremo. Ya saben que a Ontivero se le ha dado una nueva oportunidad, pero veremos a ver si responde. Así que veremos qué ocurre también en los próximos días con la situación de Suso, que no acaba de estar demasiado contento en esta pretemporada con las decisiones y en el entorno del que es su club, al que regresó la temporada pasada procedente del Sevilla. Tenemos que estar pendientes también en este día, más allá de nuestra frontera, porque el mercado también se mueve para los equipos grandes. Y es que ya saben que, por ejemplo, se va a estrenar en Liga el Real Madrid ante el Español el próximo sábado a las 9:30 de la noche. Mourinho, su entrenador, decía esto en el último partido de pretemporada, cómo ve a su equipo para esta recta final antes de comenzar la Liga.
10: Positivo como equipo, positivo individualmente. Obviamente que hay gente que llegó más tarde y todavía no tiene la misma intensidad que los chicos que empezaron el primer día, pero tácticamente las ideas a poco y poco van. Jugadores obviamente de una cualidad superior, de una cualidad increíble y trabajando muy bien como equipo.
3: Y si actividad teníamos al comienzo de esta información deportiva en Granada con María Pérez, el que ha tenido trabajo, el que tuvo ayer mucho trabajo, es el jefe de prensa del Barça en el aeropuerto del Prat, porque uno de los refuerzos a mediodía llegaba, es Joao Cancelo.
11: Muy contento, sí, muy feliz. La verdad es que ya lo estaba esperando, pensaba que iba a ser más fácil, pero al final se lo dio. Y bueno, estoy donde quiero estar. Muchas ganas, la verdad es que estuve entrenando aparte hace una semana, lo que no es fácil para un jugador que ama el fútbol que no vio, pero bueno, no, lo que dijo Adeco y él lo sabe es que o venía aquí o estaba un año ahí sin jugar y a cobrar mi salario y al final se lo dio. Al final voy a salir libre, hizo un esfuerzo, algún esfuerzo, pero lo más importante es que esté feliz, que mi familia esté feliz y aquí es donde soy feliz. La verdad es que me gusta mucho este club, no de ahora, pero de antes, de Dani Alves, de Milo, de Ronaldinho, de Depo también. Bueno, es un club muy especial que me identifica mucho con mi fútbol. Bueno, estoy aquí para ayudar y esperemos ganar muchos títulos.
3: Horas después, el gran deseado, el internacional español, el campeón del mundo, Rodri, aterrizaba también en el aeropuerto catalán. Decía esto ante los periodistas.
12: sido unos días intensos, pero ya feliz de que se haya resuelto todo y nada, encantado de conoceros a todos y muy feliz de estar aquí. Por supuesto, jugar en Barcelona para mí es un sueño, tengo muchas ganas de estar con mis compañeros, que la gran mayoría les conozco. Así que nada, ahora toca trabajar y dar lo mejor. A por todo, a por la Champions, a por todo lo que se pueda por delante.
3: Será un día este martes también para estar muy atentos a la rueda de prensa del Málaga Club de Fútbol. Tiene que hablar Funes, ya sabe que debuta en Primera División otra vez. Tras su regreso la temporada pasada lo va a hacer en el Metropolitano mañana ante el Atlético de Madrid, que también está aprovechando para presentar a sus futbolistas, entre otros al Cuti Romero. Y los que ya han debutado en la Liga Hypermotion es la Unión Deportiva Almería, que consiguió una victoria contundente 3-0 ante el Eldense, ante los suyos, en el estreno también en el banquillo de Xavi García Pimienta. Todo quedó resuelto al descanso. Bonini, Sodic y Melamed dejaron ese marcador que hemos mencionado, en un partido en el que también hubo estrenos en el césped, porque lo hicieron jugadores que han llegado este año, como Jorge Pulido, como Cipenga, como Junyen o como Mikel Vesga, jugadores que deben ser importantes durante toda esta temporada.
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0: Andalucía, son las 8 de la mañana.
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0: ¿Qué tal? Muy buenos días y sean bienvenidos si se incorporan a esta hora aquí a la mañana de Andalucía de Canal Sur Radio, donde les estamos contando que la Guardia Civil continúa buscando a los autores del tiroteo que se saldaba con 3 fallecidos y un herido grave este pasado domingo en Isla Cristina, en Huelva, en el municipio costero, así como en la barriada del Torrejón de la capital. Se ha desplegado un dispositivo especial de seguridad para evitar represalias, como explicaba la subdelegada del Gobierno en Huelva, María José Rico.
14: Todo apunta desde estas primeras investigaciones a que pudiera tratarse de un ajuste de cuenta entre distintos clanes. La Guardia Civil ha desplegado un equipo y un dispositivo de seguridad y de búsqueda de los presuntos autores que huyeron esa motocicleta que luego apareció calcinada, e igualmente también mantiene un dispositivo especial de contención y de vigilancia en el barrio del Rocío de Isla Cristina, que permanecerá todo el tiempo que sea necesario.
0: Desde el Gobierno andaluz piden al Ejecutivo Central más recursos para evitar, decía la vicepresidenta tercera Carolina España, la alarma social que se está generando.
15: Es absolutamente inaceptable, insoportable, se está creando una alarma social. Pedimos al Gobierno más recursos, más medidas drásticas. Generar seguridad no es una opción, es una obligación del Gobierno de España.
0: Casi 3 semanas después de la entrada masiva de migrantes, Ceuta sigue sin recuperar aún la normalidad. El Gobierno ha anunciado este lunes 4 nuevos espacios de acogida con 1.500 plazas para atender a quienes todavía continúan allí. Pero para el presidente ceutí, la respuesta llega tarde, es insuficiente. Juan Vivas da al Gobierno un mes para revertir la situación y advierte de que si nada cambia acudirá a los tribunales.
16: Lo que creemos que ocurre es que no hay voluntad. Creemos que el Gobierno cuenta con medios y capacidades suficientes para, si se quiere, poder lograr el objetivo de que Ceuta vuelva a la normalidad en un plazo no superior a 30 días. Pero vamos a recurrir a otras instancias del Estado, a las Cortes Generales, al Poder Judicial, a las comunidades autónomas, a quien haga falta, porque no nos vamos a rendir.
0: Donde ya sí se va recuperando poco a poco la normalidad es en los pueblos afectados por el incendio de niebla ya estabilizado, un fuego que finalmente ha quemado 33.000 hectáreas, algo menos que lo calculado inicialmente. El alcalde de Niebla, Joaquín Molina, reconoce que sienten ya cierto alivio, aunque se muestra preocupado por las consecuencias de este devastador incendio.
17: La sensación fue, hombre, ya de alivio, de todo lo que cabe, porque termina la pesadilla, porque no avanza el fuego, pero sí con la desolación de todo lo que ha ocurrido, ¿no? Gracias a Dios no ha pasado nada a nivel personal, que es lo más importante, a nivel de infraestructura, pero sí es verdad que ha habido numerosas actividades que han estado sin servicio y sobre todo el término forestal, ¿no? Lo del medio natural, que se ha visto devastado por estas llamas.
0: Hoy siguen los avisos por calor en cuatro provincias andaluzas, en Sevilla, Granada, Córdoba y Jaén, en estas dos últimas de color naranja. Pero la situación, lo venimos anunciando, cambia a partir de mañana, cuando se prevé un descenso de los termómetros por estos motivos que explica el portavoz de la EMET en Andalucía, Juan de Dios del Pino.
18: Va a llegar una masa de aire de origen atlántico, más fresca y húmeda, y además trae cobertura nubosa. Estos dos efectos hará que bajen las temperaturas. Vamos a tener temperaturas, si hemos estado por encima de la media, que en esta época son 35-36 grados, vamos a estar por debajo de esa media, 31-32 grados. Y las nocturnas también van a bajar. En unos sitios incluso podríamos bajar a valores incluso 15 o 16 grados en algunas zonas de Andalucía, ¿no?
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0: Vamos a conocer a esta hora cómo se circula por las carreteras andaluzas. DGT, Daniel González, buenos días.
19: ¿Qué tal? Muy buenos días. A esta hora tan solo van a encontrar circulación lenta ya en Almería, en la autovía A7, en los entornos de Viator, en dirección Murcia. Mucha prudencia en este punto, con unas obras que siguen complicando el tráfico en alrededor de 2 kilómetros. Al margen de ello, el resto de carreteras andaluzas se encuentran mucho más despejadas.
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2: 8:06 de la mañana, fuerte despliegue policial todavía a esta hora en Isla Cristina y en otros puntos de la provincia de Huelva, entre ellos el barrio del Torrejón, en la capital, para evitar nuevos episodios de violencia tras el tiroteo mortal del domingo en la barriada isleña del Rocío. La Guardia Civil sigue buscando a los autores. Auxi Contreras, buenos días.
3: Buenos días. Las víctimas son dos mujeres de 62 y 39 años, el bebé nonato de esta última, que estaba embarazada de 8 meses, y un menor de 16 años al que pilló el tiroteo mientras pasaba por la calle. Hay un herido grave, hijo de la mujer de 39 años, y otro leve. Todo apunta a un posible ajuste de cuenta entre dos familias enfrentadas desde hace años. Puede estar

0: no se le va a olvidar a nadie que pudiera estar en aquel momento en la barriada. La gente de la barriada, que es una gente muy tranquila y sobre todo una barriada muy pacífica y de gente humilde, estaba observando, mirando, pero con mucha calma, que había un silencio abismal y solamente lo rompía el llanto y los gritos de la familia.
1: El presidente de la Junta, Juanma Moreno, ha pedido al gobierno central, que refuerce la lucha contra el narcotráfico y que garantice la seguridad en la costa onubense. La situación, decía Moreno en un mensaje en sus redes sociales, es insoportable y lamenta que el crimen gane terreno por la falta de medios y que el narcotráfico campe a sus anchas en Andalucía. Olga Moya, buenos días.
2: Hola, buenos días. La vicepresidenta tercera y portavoz del Ejecutivo andaluz, Carolina España, en la misma línea reclama al gobierno central más medios policiales y medidas drásticas ante la alarma social que se está creando a su juicio.
3: Es absolutamente inaceptable, insoportable. Se está creando una alarma social. Los ciudadanos no pueden vivir con miedo en sus calles. Pedimos al gobierno, desde la Junta de Andalucía, más medios policiales, más recursos, más medidas drásticas. Generar seguridad no es una opción. Es una obligación del Gobierno de España.
2: Desde la Asociación Unificada de la Guardia Civil denuncian la falta de inversión por parte del Gobierno central en la provincia de Huelva para reforzar los medios de las fuerzas y cuerpos de seguridad del Estado ante el incremento del narcotráfico en la zona. Lucas Lavilla recuerda que lo vienen reclamando desde hace tiempo.
4: No se ha notado nada los refuerzos esos que dice, que lleva desde el 2018-2019 un plan específico contra el narcotráfico en la provincia. Por desgracia, y a las pruebas nos remitimos, que no es verdad. La sensación de impunidad y la sensación de aumento de la delincuencia es palpable.
1: En Utrera, en Sevilla, también la Guardia Civil está investigando la muerte por un disparo de un hombre de 45 años en la barriada del Tinte. Una deuda de 4.000 euros podría estar detrás de este crimen. Y crimen también en la provincia de Sevilla. La Guardia Civil ha detenido a una mujer por matar a puñaladas a su pareja en un cortijo de Estepa. Está previsto que pase esta mujer hoy a disposición judicial. Y hablamos del incendio de Niebla. 33.000 hectáreas es la superficie finalmente quemada por ese incendio que ha afectado a Huelva y Sevilla y que arrojan las mediciones por satélite. Son 6.000 hectáreas menos que las estimadas en un principio. En los 11 pueblos afectados toca retomar la normalidad y también contabilizar los daños, a la espera de una reunión con Gobierno y Junta para pedir la declaración de zona catastrófica.
5: Al final, las hectáreas quemadas por este fuego, que a día de hoy sigue estabilizado, son menos que las que afectó a Río Tinto hace 22 años. Algunos de los municipios que se vieron afectados por el incendio en 2004 han vuelto a revivir la pesadilla. En Berrocal, por ejemplo, se ha quemado prácticamente el 95% de su término y esto tendrá un impacto económico muy elevado, por ejemplo, en El Corcho. Joaquín Molina, el alcalde de Niebla, espera a conocer los requisitos necesarios para pedir la declaración como zona catastrófica y tanto él como los demás alcaldes afectados están pendientes de una reunión con Gobierno y Junta para ver cómo actuar a partir de ahora.
6: Estamos a la espera de que nos vayan remitiendo los condicionantes porque tiene unos trámites y estamos a la espera de ver cómo hacerlo. Nos comunicaron que en breve tendremos reuniones interadministrativas.
1: El incendio de Niebla ha arrasado la Sierra de Alcóyer en Sevilla. Allí tardarán días, semanas en poder cuantificar los daños porque todavía no se puede acceder a la zona quemada. El ganado se ha salvado, pero la actividad cinegética, la turística y la apicultura se han perdido. El alcalde Juan José Fernández ha explicado aquí en Canal Sur Radio que en el pueblo cada uno hace lo que puede.
7: Desolación. Yo no puedo hablar porque me descompongo. Mucha fauna, muchos animales muertos, quemados, muchos kilómetros sin ni siquiera un palito de pie, nada. Y después, bueno, han quedado manchas, que es lo que nos ha venido bien, puntos donde nos han quemado todo y demás.
1: El PSOE andaluz ha pedido la convocatoria de un pleno urgente y extraordinario para que el presidente de la Junta dé explicaciones sobre el incendio de Niebla, María Márquez.
8: Por tanto, nosotros queremos la comparecencia urgente del presidente. Esta misma mañana también hemos registrado la convocatoria de la Diputación Permanente para que se celebre con carácter urgente este pleno extraordinario. Hemos registrado una serie de iniciativas donde pedimos toda la información que acabo de contarle y también queremos anunciarles hoy que el Grupo Socialista va a pedir un plan de recuperación económica y medioambiental para la zona.
1: El vicepresidente primero de la Junta, Antonio Sanz, ha defendido la gestión contra los incendios por parte

0: El Ejecutivo andaluz recordando que más de la mitad del presupuesto del Plan Infoca se destina a prevención y que Andalucía es la única comunidad con la plantilla contratada los 365 días del año.
1: Decir que no se trabaja en prevención es faltar a la verdad, ha subrayado Antonio Sanz, al que ha alabado por su total dedicación su compañera de gabinete Carolina España. La vicepresidenta tercera y portavoz del Gobierno andaluz ha asegurado que jamás en nuestra tierra había habido tanta dotación de medios como hay ahora.
2: Nosotros no tenemos ningún problema, si hay que comparecer, se comparecerá. Está el consejero correspondiente, que siempre está, todos los días ha estado el consejero Antonio Sanz, ha dejado la piel cada día en este incendio y en todos los que ocurren en nuestra tierra.
0: Más de un centenar de migrantes acampados en la playa del Trampolín de Ceuta han iniciado una huelga de hambre, piden asilo para poder iniciar así una nueva vida.
3: Por segundo día consecutivo se ha coreado la petición de asilo en la playa del Trampolín. Desde este lunes, además, han iniciado una huelga de hambre. Son un centenar de personas que han cruzado la frontera de Marruecos con España a través de Ceuta y que ahora malviven acampados en la playa del Trampolín. Aseguran que no quieren causar problemas, solo piden asilo y una vida mejor. Yusef, de 40 años, hace las veces de portavoz.
4: Sí, huelga de hambre, nada más, no hay ningún problema, solo tenemos huelga de hambre para salirnos de aquí. Y piden a Juan Vivas y Pedro Sánchez y todo lo que el rey también de España que viven todo y queremos salir de aquí. Queremos que abra el asilo y salimos de aquí porque viene la entrada de los niños del colegio, no queremos problemas a molestar a ellos, queremos salir de aquí para buscamos buena vida.
0: La ministra de Inclusión y Migraciones, Elma Saiz, acudía este lunes a Ceuta y ha anunciado la puesta en marcha de varios dispositivos de atención humanitaria de carácter extraordinario y temporal. Esto se traduce, ya ha comenzado la habilitación inmediata de 1.500 nuevas plazas para migrantes. Ya se están colocando las primeras carpas.
5: Seguimos trabajando para la mejora y ampliación de los espacios de acogida, donde es absolutamente primordial la colaboración de todas las administraciones. Y en ese sentido, les anuncio que en el día de hoy se van a desplegar varios dispositivos de atención humanitaria de carácter temporal y extraordinario. Esto supondrá la habilitación inmediata de 1.500 nuevas plazas. Y esa va a ser la brújula que guíe mi estancia estos días en Ceuta.
0: El presidente de Ceuta, Juan Jesús Vivas, se elevaba este lunes el tono, denunciaba de nuevo el abandono que sufre la ciudad, pero advertía de que si la situación no cambia en un mes, acudirá a los tribunales.
6: ¿Cuál es la razón de que no se actúe con la contundencia de vida? En mi humilde opinión, caben tres posibilidades. La primera, ineptitud. La segunda, irresponsabilidad. Y la tercera, que para no molestar al vecino, no se actúe con la debida firmeza y contundencia ante un hipotético plan concebido desde el otro lado que tenga por finalidad golpear sucesivamente a Ceuta hasta la caída definitiva de Ceuta.
0: Hoy estará en Ceuta y se reunirá con Vivas Cuca Gamarra, la vicesecretaria de Regeneración Institucional del Partido Popular, que ha pedido que cesen las visitas ministeriales a la ciudad autónoma porque no solucionan, decía, ningún problema. Cree que hay que exigir a Marruecos que acepten la readmisión de los que entraron los pasados 30 y 31 de julio.
7: Que basta ya de ningunear a Ceuta por parte del Gobierno de España. Que basta ya de seguir de vacaciones con una agenda simple y llanamente de visitas ministeriales donde se pone una buena cara, donde no se atiende a nadie y no se da ninguna respuesta ni ninguna solución. La coordinación con Marruecos sí, pero para reclamar el cumplimiento de los acuerdos bilaterales que tenemos con ellos. El control fronterizo, la lucha contra las mafias y la readmisión de los migrantes.
0: Y hablaremos a partir de las 8:30 de este asunto alrededor de una decena de militares del contingente desplazado a Ceuta para apoyar a las fuerzas de seguridad han resultado contagiados de sarna. Fuentes de defensa lo han confirmado, han señalado, eso sí, que los casos no tienen por qué estar relacionados con la crisis migratoria. Enseguida, en unos minutos después de la información local, saludaremos a Marco Antonio Gómez, presidente de ATME, la Asociación de Tropa y Marinería Española. Y miramos también a Granada, la serie sísmica ya ha registrado hasta 348 terremotos, de los que 37 han sido sentidos por la población. Ya saben que el máximo impacto fue el que causó el terremoto de la madrugada del sábado de 4,8 grados y epicentro muy superficial. El Ayuntamiento de Granada abre hoy martes una oficina de atención y asesoramiento para los vecinos afectados. Celia Carrasco.
8: Será en el Centro Cívico del Zaidín y funcionará de 9 de la mañana a 1 de la tarde con cita previa. El servicio es gratuito y se pone en marcha en colaboración con el Colegio de Abogados de Granada. Se ofrecerá un asesoramiento especializado sobre cómo llevar a cabo los trámites derivados de los posibles daños ocasionados por el seísmo. Enrique Catalina es el alcalde en funciones.
9: La ubicación de esta oficina no es casual y se va a abrir en el Centro Cívico del Zaidín, siendo este barrio uno de los más afectados y donde más peticiones de revisión y más preocupación nos han trasladado los vecinos.
8: Además, se mantiene activo el dispositivo de inspección de edificios en las zonas con mayor demanda, como el Zaidín y Santa Adela.
0: Y en plena temporada alta, la costa de Málaga tiene 7 playas cerradas al público por contaminación, varias en la capital y otras, Olga, en Benalmádena.
1: En la capital se ha detectado una alta concentración de bacterias fecales en 6 playas urbanas. Algunas de ellas acababan de reabrir tras la tormenta del sábado, que ya provocó vertidos de aguas residuales. Los bañistas este lunes se resignaban.
10: Estuvimos el viernes y sí que nos pudimos bañar y hoy por lo visto está contaminada.
11: Nada, no bañarme más, no puedo.
12: Nos hemos tomado una ducha, pero como hacía bueno y nos hemos quedado aquí en la playa, ¿no?
1: Los hosteleros, sin embargo, empiezan a notar el impacto de la bandera roja en las playas.
13: Todo esto son pérdidas. El tener esto así medio lleno, porque no está ni medio lleno, son pérdidas seguras.
14: Ayer que fue domingo, no vino nadie, Nada, todo vacío, la hamaca vacía. El restaurante vacío.
0: Y la Junta ha prorrogado una semana más la prohibición de baño en el embalse de La Colada en Córdoba debido a la persistencia de cianobacterias en el agua. Pero el verdadero temor en el norte de la provincia va mucho más allá de un verano sin playa de interior, porque los vecinos temen que la contaminación llegue a los grifos, como contaba Juan Díaz, el alcalde del Viso.
15: Tenían que ser conscientes las distintas administraciones, ponerse de acuerdo y solucionar este problema, no por el baño. Ya te digo que es peccata minuta comparado con la necesidad urgente de un agua de calidad.
0: Y Salud ha confirmado este lunes 5 nuevos casos de virus del Nilo, 4 en la provincia de Sevilla y el primero en la de Huelva. Son en total ya 43 los casos detectados esta temporada. Llegamos así a las 8:20 de la mañana. Se quedan ahora con la información local.
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18: Hola, buenos días. Una mujer de 33 años permanece detenida por apuñalar a su pareja en un cortijo de Estepa. En Utrera, la Guardia Civil confía en detener en breve al hombre que el sábado mató a otro a tiros en plena calle. Al margen de esto, nos detenemos en la lucha contra el virus del Nilo, con 42 afectados en nuestra provincia y en las consecuencias del incendio en la Sierra de Aznalcóllar. En cuanto al tráfico, está fluido, pero sí destacar que la pasada tarde una persona fallecía en un accidente de tráfico tras salirse de la vía y volcar el vehículo en la A92 a su paso por Carmona, y que un camión que salió ardiendo este lunes causó retenciones de hasta 8 kilómetros en la A66 a su paso por el Ronquillo. En cuanto al tiempo, hoy tenemos el cielo despejado, sopla viento variable flojo y a la 1 de la tarde se activa el aviso amarillo en todos los municipios de la campiña. Se esperan 40 grados en Écija, 39 en Morón, 38 en Sevilla y 37 en Lebrija. A esta hora tenemos 23 grados en la capital. Comenzamos ya este tiempo de noticias de Sevilla que realiza Cristina Nogales.
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18: Hoy está previsto que pase a disposición judicial la mujer de 33 años detenida en Estepa por la muerte a puñaladas de su pareja, un hombre de 36 años. Está en dependencia de la Guardia Civil de Osuna, que investiga lo ocurrido la tarde del domingo sobre las 4 en un cortijo de Estepa en la zona agrícola del municipio. Una mujer, que también estaba en esa vivienda, alertó al servicio de emergencias 112 de una discusión entre una pareja y también un apuñalamiento. Hasta el lugar se desplazaron los servicios sanitarios, que solo pudieron certificar la muerte del hombre. La Guardia Civil formalizaba la detención de la pareja del fallecido a las pocas horas. Además, la Guardia Civil continúa investigando la muerte por disparos de un hombre de 45 años el sábado por la noche en Utrera, en plena calle. De momento, sin detenciones. Podría deberse este crimen a una deuda de 4.000 euros que el fallecido reclamó a un pariente. Y la Policía Nacional ha desmantelado en Sevilla, con dos detenidos, una sociedad de cannabis que realmente se dedicaba a la venta de drogas, como cuenta la portavoz policial Macarena de la Palma.
20: Los policías intervinieron marihuana, hachís, aceite de THC y además de cerca de 3.000 euros en efectivo y diferentes útiles destinados a la distribución de la droga. Ha podido constatar que la actividad desarrollada en el local excedía la propia de este tipo de asociaciones.
18: Más asuntos. Los trabajos contra el mosquito transmisor del virus del Nilo se intensifican esta semana con drones en zonas de difícil acceso, como son los caños o arroyos, y también para crear una franja de seguridad ante los arrozales. Salud ha confirmado 4 nuevos casos, concretamente en Almensilla, en Coria, en Dos Hermanas y en Villamanrique, y un quinto en Hinojos, en la provincia de Huelva, pero que limita con Villamanrique, que es el pueblo donde hay más contagios, 9 en total. De ahí que ahora, según ha contado el responsable de la empresa Trasactec, que realiza estos trabajos para la Diputación, José Valero, se está inspeccionando el terreno allí, en Villamanrique, para poder ampliar el área de actuación.
21: Estamos catalogando nuevas zonas susceptibles de tratamiento, como por decir, además hay unos pinares allí, hay un entorno que está próximo al Espacio Natural de Doñana, que estamos revisando esos cultivos leñosos y probablemente también los tratemos esta semana.
18: Son ya 43 los casos registrados en lo que llevamos de año, 42 en Sevilla, 1 en Huelva. Esta madrugada los equipos terrestres han aplicado biocidas contra mosquitos adultos en Villamanrique y en Lebrija, y hoy mañana se actúa con drones en zonas específicas.
21: Realizar tratamientos larvicidas en caños, canales y arroyos estacionales de difícil acceso para los tratamientos terrestres. Y tenemos previsto esta semana tratar algunos de estos arroyos y caños, por ejemplo, en Medina del Aljarafe, en Porzuna, Palomares del Río.
18: Y los incendios también este verano en Aznalcóllar. El ayuntamiento pedirá la declaración de zona catastrófica después de que el incendio de niebla haya arrasado su sierra. El municipio ha perdido la actividad cinegética por 3 o 4 años, dice el alcalde. Los apicultores, con 32.000 colmenas censadas, tienen que hacer ahora balance, y la zona de pasto para el ganado también se ha perdido, al igual que las rutas para ciclistas y senderistas. Juan José Fernández, el alcalde de Aznalcóllar, ha explicado a Canal Sur Radio que habrá que esperar varios días para ver exactamente qué se ha perdido. El ganado sí se ha podido salvar, también las casas, pero hay que entrar en la sierra y cuantificar.
22: Queremos organizar a la gente para poder censarla, las pérdidas que ha podido haber. Esto tardará unos días, todavía no se puede entrar porque estamos en terreno todavía quemado, y ahora tienen que estar haciendo los trabajos, los técnicos y las autorizaciones que vayan dando con aquellos que no tengan más remedio porque tengan ganado cerca.
18: En medio de todo lo quemado hay zonas que se han salvado de las llamas, se le llaman manchas, que sirven de refugio para la fauna de la zona. La Sociedad de Cazadores de Aznalcóllar está suministrando alimentos a estos animales de la sierra, y el alcalde agradece el trabajo coordinado de la Junta y el Gobierno Central en la extinción del incendio y espera que así siga en la reconstrucción y en las ayudas.
22: Pero que ahora mismo, pues, es como el que está subido en una cuerda y está agarrado ahí, si te caes o te caes no sabes si tirarte. Pues lo que nos queda esto, ¿no? Lo que pedimos ayuda y que nos ayuden lo más pronto posible, ¿no? La Junta de Andalucía, el Gobierno Central, quiere competir, la Diputación o lo que sea.
18: El verano también deja muertes por calor. Sevilla encabeza este balance en Andalucía con 150 fallecidos desde mayo, 34 en el mes de agosto, 111 en julio. Las muertes por calor no son las específicas que se producen por golpes de calor, sino también aquellas donde las temperaturas han agravado diferentes patologías previas. Hemos llegado a las 8 de la mañana y 26 minutos.
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18: El Ayuntamiento de Sevilla ha cerrado por cuarta vez el Parque Canino Infantil La Ballena en Sevilla Este, tras detectar una vez más alimentos con elementos punzantes peligrosos para perros y también para los usuarios, concretamente salchichas con clavos colocadas con la intención de dañar gravemente a las mascotas. A lo largo de este martes se va a inspeccionar la zona una vez retirados esos elementos para poder reabrir el parque. El consistorio pide colaboración ciudadana. Y las obras del Parque de Bomberos del Polígono Sur Sur de Sevilla van a finalizar antes de que acabe el año tras una inversión de 700.000 euros, mientras que las de los nuevos parques de Pinomontano y de Carretera Amarilla se encuentran en fase de adjudicación del proyecto. En una entrevista a Europa Press, el alcalde José Luis Sanz ha asegurado que estas obras comenzarán en el primer semestre de 2027.
2: Por fin va a ser una realidad la construcción del nuevo parque de bomberos de Pinomontano. Son cosas de las que llevábamos años escuchando hablar y nunca se convertían en realidades. Ya es una realidad la obra del parque central, ya es una realidad la obra del polígono sur y pronto será una realidad el poner la primera piedra del nuevo parque de bomberos de Pinomontano.
18: El alcalde, que ha supervisado el avance de las obras en la calle Artesanos Peluqueros de la Macarena, se van a mejorar los accesos peatonales en partes de la calle que antes no existían y otras mejoras que también ha explicado.
3: Ha comenzado la obra en Artesanos Peluqueros, en el distrito de la Macarena, junto a la Salle Miraflores, una inversión de casi 500.000 euros. Se ganan aparcamiento, mejor alumbrado público, nuevo acerado.
18: También les contamos que los bomberos de cuatro parques de la provincia han sofocado un incendio declarado la pasada tarde en Tomares, en el sótano de cuatro edificios de siete plantas cada uno, lo que obligó a evacuar a 500 personas. El fuego ha calcinado cinco coches y tres motos, y que el Hospital Virgen del Rocío ha cerrado el primer semestre de 2026 con 53 donantes de órganos, que se suman a otros 19 donantes multitejidos. Ha batido un nuevo récord. Vamos ya con la información deportiva. Alonso Rivero, buenos días.
4: Hola, ¿qué tal? Buenos días. Pues el mercado sigue vivo en este martes. El Sevilla, que sigue trabajando para confeccionar la mejor plantilla. Agumé es el nombre propio y, según ha podido conocer Canal Sur Radio, el Sevilla lo ha movido en el mercado. Hay un club de Arabia Saudí interesado en él, dispuesto a pagar entre 25 y 30 millones, pero de momento no hay oferta formal. Eso sí, los sevillanos, que ya han hablado con su agente y con el centrocampista para trasladarle esta posibilidad. El Sevilla, que va a tener que cerrar fichaje, también salidas, hará lo propio el Betis, que sigue pendiente sobre todo de traer a un delantero. Se suma Parrot, delantero irlandés del AZ Almac, pero de momento en la entidad verdiblanca confirman el interés, pero no han hecho ninguna propuesta para traerlo.
18: Terminamos con estas propuestas culturales. Hoy en las noches de los jardines del Alcázar, esta voz que oyen, Antoria Ferrá, mallorquina.

0: Son las 8:30 de la mañana.
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0: Enseguida comenzamos, ahora sí, nuestro tiempo de tertulia, de análisis. Hoy nos acompañan en la mesa Javier Rubio. Hola, Javier, ¿qué tal? Buenos días.
2: Muy buenos días.
0: Bueno, pues un placer recibirte aquí en la mañana de Andalucía, igual que a Javier Caraballo. Hola, Javier, también, ¿qué tal? Buenos días.
3: Muy buenos días.
0: Buenos días. Y Laura Garófano. Hola, Laura, ¿qué tal?
4: ¿Qué tal? Muy buenos días a todos.
0: Buenos días. Bueno, bienvenidos los tres. Enseguida comenzamos a comentar, a analizar la actualidad de este martes 18 de agosto. Hacemos una pausa y volvemos.
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0: 8 y 32 minutos de la mañana, con Laura Garófano, Javier Caraballo, Javier Rubio, tertulia, análisis aquí en la mañana de Andalucía, para comentar los asuntos de actualidad que nos llevan un día más a Ceuta. Allí ya se están empezando a instalar esas carpas anunciadas, esos espacios anunciados por la ministra de Inclusión y Migraciones, Elma Saiz, que fue la última miembro del gabinete del gobierno en visitar Ceuta, en visitar la ciudad autónoma. Ahora comentaremos lo dicho por Elma Saiz, también lo que el ultimátum que ha dado ya el presidente de Ceuta, Juan Vivas, elevando el tono. Pero antes que nada, vamos a ocuparnos de un asunto que también venimos contándoles aquí en la mañana de Andalucía desde bien temprano, y es esa preocupación entre los militares de Ceuta por la aparición de casos de enfermedades contagiosas entre los militares que están desplegados en la ciudad autónoma. Defensa ya ha confirmado una decena de casos de sarna entre esos militares que están desplegados en Ceuta por la crisis migratoria, algo que han denunciado también desde la Asociación de Tropa y Marinería Española de ATME, que han reclamado transparencia sanitaria y también datos oficiales para evitar incertidumbre en el personal. Marco Antonio Gómez es el presidente de esta asociación. Hola, Marco Antonio, ¿qué tal? Buenos días.
9: Hola, ¿qué tal? Buenos días.
0: Bueno, ¿qué datos tienen a esta hora de posibles casos entre los militares desplegados en Ceuta? Cuéntenos.
9: Bueno, la preocupación es máxima. Nosotros ayer, en cuanto tuvimos conocimiento, elevamos rápidamente las preguntas al Ministerio de Defensa. Estamos hablando de entre 15 a 20 casos, que son los primeros que han salido a la luz, pero preveemos que va a haber más y puede que incluso de otro tipo de enfermedades. Tenemos que entender una cosa muy clara. Nuestros militares están tratando con gente que viene de países africanos, donde hay una serie de enfermedades totalmente diferentes a las que podemos sufrir en España y en Europa. Y lo que no puede ser es lo que nosotros le hemos dicho a Defensa, cómo no se han preparado los protocolos adecuados sanitarios, cómo nuestros compañeros estuvieron en los primeros días, porque además se ve perfectamente en las imágenes, sin mascarillas, sin guantes, sin los protocolos sanitarios de seguridad. O sea, este tipo de cosas no pueden suceder. Venimos de de una experiencia de pandemia y de enfermedades contagiosas como para que esto haya ocurrido. Por eso nuestra asociación lo ha elevado por escrito. Fuimos los primeros en sacar todo este tema a la luz y la preocupación es máxima de nuestros militares. A mí me han llamado cientos de militares diciendo, oiga, que estamos solos, que es que no solamente es que ya sacamos a la luz todo lo que estaba ocurriendo con la alimentación, con alojamiento, con todo lo que está pasando en Ceuta. Nuestros militares están exhaustos.
0: Claro, es que le iba a preguntar, además de estos casos, que ha sido lo último que ha salido, ese brote de enfermedades, en este caso de sarna y de otras para las que no hay, y ustedes lo están denunciando, un protocolo sanitario. ¿Ha mejorado la situación, digamos, los espacios que se han habilitado para estos militares, que venían ustedes también denunciando los alimentos, ¿no?, que estaban recibiendo y también las condiciones de habitabilidad, ¿no?, que estaban también sufriendo y padeciendo estos profesionales?
9: Efectivamente, nosotros hemos sido muy claros. Gracias a lo que sacamos a la luz, la alimentación ha mejorado. Dimos la gracia a la Comandancia General de Ceuta y a la UBA porque se pusieron en tiempo récord a mejorar la alimentación. También se están mejorando las condiciones de habitabilidad. Hay que tener en cuenta una cosa. Nuestras Fuerzas Armadas están para todo lo que se necesite, pero evidentemente no somos robots. Lo he dicho muy claro, no somos máquinas. A nuestro personal hay que alimentarlo, darle los descansos debidos para que podamos seguir rindiendo. Nosotros lo que queremos es funcionar, pero uno lo que no puede funcionar es sin alimentación y sin un descanso adecuado. Nuestros compañeros han estado con jornadas maratonianas. Después se han reducido a jornadas de 8 horas de trabajo, 8 horas de alerta y 8 de descanso. Ahora ya, gracias a nuestra intervención y a la denuncia pública que hicimos, ya tenemos conocimiento que se están preparando unidades de la península para dar relevo a nuestros compañeros para que puedan descansar adecuadamente. Ceuta no es ahí no hay miles y miles de militares. Está muy claro, hay 3.145 militares que están fechados a día 1 de enero de 2026. Pero no están los 3.000 y pico, hay gente que está de baja, hay gente que no hace servicio, en fin, una serie de personal que no están a pie de calle. Alguien tiene que entender que tiene que ir a reforzar gente y esta gente tiene que estar descansada. Si no, nos rendimos. Es que si no, no podemos cumplir con nuestra obligación y con nuestro trabajo. Eso lo tiene que entender todo el mundo.
0: ¿Qué labor es la que están haciendo actualmente en Ceuta los militares que están allí desplegados?
9: A ver, nuestros militares cumplen órdenes, eso lo tiene que entender también toda la sociedad. Los militares no van por libre, nos han llamado muchos ceutíes, porque en este barrio no hay, es que nosotros no vamos solos por el mundo. Nosotros cumplimos órdenes, estamos jerarquizados, la milicia es así y hay que entenderlo. Entonces nuestros militares están ahora mismo cumpliendo las órdenes que se le dan. Que hay que patrullar, se patrulla. Que hay que retener a los inmigrantes y ponerlo a disposición de los cuerpos y fuerzas de seguridad del Estado. ¿Qué es lo que hacen nuestros militares? Los militares no devuelven a nadie en caliente, los militares no tiran a nadie a la frontera. Nuestros militares tienen que estar investidos de una autoridad legal para realizar su trabajo, no van por libre. Entonces los militares están cumpliendo las órdenes que vienen a través de nuestro mando orgánico y de las que da el Ministerio de Defensa y de las que supuestamente da la Administración Central. Nosotros cumplimos en efecto cascada las órdenes y si nos dicen usted tiene que coger un camión y transportar a 50 personas, pues lo transportamos. El problema viene en el día después, que es lo que nosotros venimos avisando y advirtiendo a nuestros compañeros. ¿Por qué? Porque uno cumple órdenes, pero luego llega un toga militar y le dice, oiga, ¿usted sabe que usted lleva un camión con 50 personas y ese camión no está preparado para transporte de personas? Ya, pero es que a mí me lo ordenaron, ya, pero bueno, pero es que el que conduce es usted. Por eso a nuestros compañeros le hemos advertido jurídicamente y nuestra asociación se va a desplazar a Ceuta con todo su equipo jurídico en breve para atender todas las demandas de nuestros compañeros. No es fácil ir a Ceuta ahora mismo, se lo puedo asegurar, porque es muy complicado ir ahora mismo a Ceuta.
0: Bueno, desde luego le estamos escuchando y lo estamos entendiendo. También están desempeñando los militares una labor encomiable, seguramente a veces poco reconocida, en la lucha contra los incendios. La UME, nos referimos a esa unidad militar de emergencias, con ese fallecimiento del que también ustedes se han hecho eco desde su asociación, de Javier García Sancho, de ese militar, ¿no?, de la UME, fallecido en acto de servicio en el incendio de Huesca.
9: Efectivamente, lo primero que nosotros hemos trasladado ha sido el pésame a la familia. Nos hemos puesto a disposición de sus familiares y de nuestros compañeros heridos, a los cuales les deseamos una pronta recuperación. Y una vez más, como bien dice usted, los militares estamos en todos los frentes. Es que al final el ejército está para servir al ciudadano y para servir a nuestro país. Pero también hay que decir las cosas claras y hay que decirlo en estos momentos. No hemos convertido en una ONG, Nos hemos convertido en una ONG gratuita que el Ministerio de Defensa, las comunidades autónomas, los alcaldes, todo el mundo levanta el teléfono y dice, oiga, que venga la UME, oiga, que venga el Ejército, que tengo esto, que tengo lo otro. Muy bien, si nosotros ahí no entramos en ese tipo de discusiones políticas, lo vamos a hacer siempre que nos lo ordenen. Pero también tienen que entender que los militares nos estamos convirtiendo en una herramienta que está muy bien, que es todo muy bonito, que nos parece perfecto, que venga el Ejército, nos lo arregle todo, pero es que nadie se acuerda luego de nosotros. Nos pueden a meter en una puñetera urna de cristal con un letrero que ponga romper en caso de emergencia. Y nuestros soldados se van a casa con un salario miserable de 1.326,90 euros, jugándose la vida como nuestro compañero en el incendio que ha fallecido, y ahora la familia le van a dar una medallita a título póstumo, lo ascenderán seguramente al empleo superior y le dirán hasta luego y muchas gracias por los años servidos. Esto es lo que no puede ser, esto es indigno, esto es humillante, y llevamos años reclamando al Ministerio de Defensa y a la señora ministra de Defensa que dé dignidad a una profesión que está al servicio del ciudadano. No hay otra, ni una sola profesión en España que esté dispuesta a entregar su vida a cambio de nada, solo los militares. Entonces, claro, se ha vuelto muy cómodo levantar el teléfono y que venga el Ejército. Y que nadie piense que nosotros no queremos. No, nosotros actuamos contundentemente con la mayor logística que hay en España, pero también necesitamos un reconocimiento, necesitamos que también el Ministerio y la Administración Central adecúe una carrera que es indigna hoy en día. No hay militares. Ahora se está dando todo el mundo cuenta lo que ha pasado en Ceuta. Miramos para atrás y no hay militares. ¿Pero quién quiere ser militar por 1.300 euros? Si un policía local puede llegar a ganar el doble que un soldado marinero. Pues entonces los soldados están 4 o 5 años y se van a la policía local o se van a la Guardia Civil porque son fijos, porque le dan un futuro a su familia, porque ponen un plato de garbanzo encima de la mesa y porque tienen una seguridad total en su trabajo. Nosotros no. A los 45 años nos enseñan la puerta de salida. ¿Alguien se ha pensado en una empresa civil que formes a un trabajador con una experiencia brutal y a los 45 le diga hasta luego, Lucas? Esto es una vergüenza.
0: Bueno, pues ahí está la indignación y esa reclamación también desde la Asociación de Tropa y Marinería Española, ATME, presidente Marco Antonio Gómez. Muchísimas gracias por estar con nosotros y un saludo, que vaya todo bien.
9: Muchísimas gracias a vosotros gracias. Por esta oportunidad.
0: Bueno, 8:42, Javier Rubio, Javier Caraballo, Laura Garófano, hemos escuchado a este representante de esa Asociación de Tropa y Marinería Española a raíz de esa situación que vienen denunciando los militares desplegados en Ceuta, ese brote, ¿no?, de sarna parece detectado en uno de los regimientos, ¿no?, que están allí desplegados, Javier.
2: Sí, y a mí se me ha quedado una frase que ha dicho, dice, nos han dejado solos, estamos solos. Pero es que la sensación, cuando miramos todo lo que está pasando en Ceuta, es que el ejército, la tropa, está sola, los ciudadanos están solos, el gobierno de la ciudad autónoma también se ha quedado solo. Es una sensación de orfandad, de que no hay nadie velando por... Primero, nadie veló por la frontera, claro, porque toda la circunstancia que tenemos ahora viene del hecho de que entraron los que entraron, que todavía no lo sabemos, ¿no?, y probablemente no lleguemos a saberlo. Pero después, ¿qué se ha hecho? Estamos a día 18 de agosto, casi 3 semanas después. Estamos empezando a poner unas tiendas de campaña para que no estén tirados en la playa. ¿Serán suficientes? Porque nos dicen que son para 1.500 y si hay 5.000 reconocidos por Marlaska, que vivas el presidente de Ceuta decía que eran 9.000, en fin, todo parece que va improvisado, que va sobre la marcha, que no hay nada, es un plan, no hay nada organizado, no hay nada preparado. La sensación que queda es que el Estado está fallando.
0: Caraballo.
3: Que ha dicho este hombre varias cosas y todas muy interesantes. Para que no se quede atrás lo de la UME como un cuerpo metido en una urna que pone rómpase en caso de emergencia. Me parece muy interesante esto porque efectivamente los soldados tienen muchas razones para sentirse abandonados. Dentro de los cuerpos y fuerzas de seguridad del Estado, los soldados son los que menos cobran. Y ya cobran menos los demás, ¿eh? Pero un guardia civil puede estar cobrando unos 1.800 euros recién salido de la academia, la Policía Nacional menos, 1.600, y luego los soldados, lo que ha dicho este hombre, está entre 1.100 y 1.200 euros. Es decir, hay una diferencia en el mundo que vivimos con la carestía de la vida, hay una diferencia muy importante. Y es verdad que en todas las últimas emergencias, ya sea en las inundaciones, en los incendios o como esta, en un intento de invasión de España, como lo dijo, lo denominó Pedro Sánchez, pues solo cuando llega la UME parece que el personal empieza a tranquilizarse. Tienen esa responsabilidad social de transmitir que llegan unos soldados preparados para combatir las tragedias, y sin embargo después cada uno de ellos, cuando se va a su casa, cobra 1.100 euros. Son los peor pagados dentro de los cuerpos y fuerzas de seguridad de Estado. Simplemente por reseñarlo, y si se les puede ayudar en algo con nuestra solidaridad, pues lo que están diciendo tiene toda la razón. La UME no es una ONG, como ha dicho él, de personas altruistas, por mucho que tengan pasión y le pongan pasión a su trabajo. Luego lo que está ocurriendo en Ceuta. Bueno, el sindicato médico de Ceuta lleva advirtiendo desde hace ya bastante tiempo. La invasión se produjo hace 20 días, desde casi el principio está advirtiendo que si no se montaba un hospital de campaña, que si no se evitaba que estuvieran la gente tirada por las calles, en la playa, haciendo sus necesidades en las calles, en las playas, en los parques, que podría darse un brote epidémico. Y ya lo tenemos aquí. La perplejidad en este momento, es que hace dos días estuvo ya la ministra de Sanidad, que el Ministerio de Sanidad solamente tiene dos hospitales en toda España que competen de él, el del Ceuta y el de Melilla, y lo que hizo fue quitarle gravedad a la cosa. Ella no llegó a Ceuta y quedó espantada por lo que estaba viendo, sino todo lo contrario. Dijo que no hay un colapso sanitario. Hay que tener en cuenta que en Ceuta es la ciudad de España, junto a Melilla, que tiene menor número de médicos por habitante. Y ahora, con la mitad de la plantilla, porque los médicos de Ceuta, como los de toda España, están de vacaciones. Con la mitad de la plantilla, tienen que afrontar el día de la avalancha, había en el hospital 7 médicos. Y los 7 médicos tuvieron que atender 1.500 casos de fractura, de hipotermia, de distintas patologías que traían algunos inmigrantes, y que cuando fueron rescatados los llevaron allí para sanarlo. 7 médicos. Y la señora esta dice que no pasa nada. Yo entiendo muy bien al presidente de Ceuta cuando ayer ya elevó el tono y dijo esto que remarcaba Rubio: que la gente se siente sola.
10: Sí, hablaba incluso de un mes, ¿no?, dando un ultimátum. Laura, si no se revertía la situación, ¿no? Ha dado un mes, y si no acude, pues a donde sea, decía incluso al Poder Judicial.
4: Es que desde hace 20 días, el presidente de gobierno acudió y al día siguiente se fue de vacaciones, y han desfilado por allí 7 ministros con cuentagotas, que se han quedado unas pocas horas. Pero es cierto que la visita de la ministra de Sanidad ha detonado en cierta medida, la paciencia y el entendimiento y la colaboración institucional, que mejor o peor, por lo menos estaban guardando las formas, porque ha sido la primera vez que la ministra prácticamente ha arremetido contra Ceuta. Ha dicho que no, que la xenofobia no, que las enfermedades infecciosas no la transmite la inmigración, que cómo era posible que no estuvieran, que cómo se encontraban los migrantes en la situación precaria en la que estaban, que lo prioritario era atender a los migrantes. Claro, después de 20 días donde los ceutíes están prácticamente encerrados en sus casas porque tienen la ciudad tomada, hombre, un poco de empatía y de cariño hacia los habitantes de la ciudad autónoma, pues yo creo que hubiera sido lo pertinente. La situación, desde luego, es dantesca. Yo no la he seguido porque he estado de vacaciones, pero tengo compañeros que han estado allí y vienen alucinados, porque es que además una de las cosas que se comenta cuando vas a Ceuta, que los que somos peninsulares cometemos el error de hacer, y ellos nos corrigen mucho, es que Ceuta es España. Y por no estar en la península, los peninsulares decimos, pero tú no te quieres ir a España, y es una pregunta que están corrigiendo mucho en estos días la prensa nacional que está desplazada allí, porque les preguntan a los migrantes, pero tú te quieres ir a España, y los mismos periodistas ceutíes corrigen y dicen, no, perdona, es que está en España. Y digo esto porque la sensación de Ceuta, con la gestión o la nula gestión que está haciendo el gobierno, o la lenta gestión que está haciendo el gobierno sobre esta crisis, es que no se siente en España, porque no los están tratando como si Ceuta fuera España. Bueno, ya. Porque esto no habría pasado en otras zonas de España.
10: Ya lo dijo el otro día en Broda, ¿no? Que fue una declaración y unas palabras muy, muy, muy fuertes, ¿no? Y Murabéis diciendo, hemos tenido la tentación de plegar y regalar, ¿no?, la bandera de España, dijo el presidente de Melilla. Ahora, si queréis, volvemos con Ceuta, pero es que tenemos una invitada, hacemos una breve pausa y nos vamos hasta Málaga.
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10: 8:51 minutos, 6 playas de Málaga capital se han vuelto a ver afectadas por la presencia de la bacteria E. coli. Los análisis realizados a las muestras de agua tomadas en la jornada de este domingo por la empresa municipal de aguas pues ha llevado al consistorio a establecer la bandera roja y al cerrar el baño en varias playas. En los próximos días van a continuar los análisis. Vamos a interesarnos a esta hora por cuál es la situación. Saludamos a Penélope Gómez, que es la concejal delegada del área de sostenibilidad medioambiental del Ayuntamiento de Málaga. Penélope, ¿qué tal? Muy buenos días.
16: Buenos días, Carmen.
10: Bueno, ¿cuál es la situación a esta hora? ¿Qué nos puede contar?
16: Bueno, yo lo primero que me gustaría, si me lo permite, Carmen, es aclarar que esto no denota un mal funcionamiento de nuestras redes, ni muchísimo menos. Esto es una situación muy habitual en todas las costas de nuestro país, y me atrevería a decir de todos los países costeros. Las ciudades costeras pues suelen tener este problema. ¿Por qué pasa esto? Pues esas redes de saneamiento integral que van recogiendo todo el saneamiento de la ciudad, que normalmente suele ser unitario, y que es decir que van en la misma tubería, van las fecales, las aguas negras de la ciudad, y también las pluviales, esas aguas que se van recogiendo en las calles cuando llueve. Entonces ese saneamiento pues al final acaba en los puntos bajos, va recogiendo un colector general todo el saneamiento de la ciudad, y hay unas estaciones de bombeo que lo van impulsando para llevar todas esas aguas a las depuradoras para que se depuren. Esto además hace 30 años, hace 25-30 años ni siquiera se depuraba, iban a estos colectores y cuando venían lluvias, incluso sin venir lluvias, es que se vertía al mar y no se depuraba. Eso, o sea, es decir, que todos los que estamos ahora mismo hablando, seguro que no hemos bañado muchas veces a lo largo de nuestra vida habiéndose vertido al mar. Es que quiero aclarar esto porque es verdad que ahora no lo concebimos, ni muchísimo menos, y así debe ser. Se debe depurar las aguas antes de darle un tratamiento el máximo posible, segundo, secundario y terciario, antes de verter al mar y que se viertan las aguas limpias. Dicho esto, ¿qué pasa? Que entonces cuando llueve, en invierno, que es cuando normalmente llueve, y más en nuestras costas, en Málaga, pues estos vertidos se producen y no denota un mal funcionamiento, ni muchísimo menos. ¿Por qué? Porque al final la tubería viene más cargada, Y hay unos alivios al mar, porque de otra manera, si no se aliviara, acabaría saliendo, yendo hacia atrás un remanso y acabaría saliendo pues inundando la parte de la ciudad. Mm. Es decir, que es bueno que esto suceda. Mm.
10: Hay una vigilancia.
16: Nosotros no estamos muy acostumbrados, no estamos acostumbrados a que llueva en verano. En Cataluña, por ejemplo, si hay más tormentas en verano, y tienen muy interiorizado que el día que llueve, al día siguiente se cierran las playas, y todo el mundo lo asume así y no pasa nada. Nosotros, que es verdad que no estamos acostumbrados a eso. Entonces, bueno, una vez que se producen esos vertidos, porque nosotros tenemos sensorizados todos los aliviaderos y sabemos que hay esos vertidos, pues nuestra responsabilidad es ir a tomar cerca del emisario de la playa pues esas muestras, y las estamos tomando todos los días hasta que va bajando. Hoy, también ayer las tomamos, hay que esperar 24 horas, ya hemos tenido los primeros resultados, ha bajado del orden, bueno, o a la mitad o incluso en algunas playas a una décima parte la contaminación que había ayer. Ya no tiene nada que ver. De 6 playas, 2 ya salen limpias. Las otras 4, como digo, pese a haber bajado, sigue superando un poquito el umbral. Entonces, yo ya la decisión será de playas, pero probablemente se mantengan esas 4. Pero son 4, pero en realidad son 2, ¿no? Es que hay como 2 alivios en esas 2 playas. Y en fin, que son más en la zona oeste de la ciudad. Y bueno, y estaremos, y hoy volveremos a tomar muestras para que probablemente ya mañana, con la capacidad natural de dilución y de limpieza que tiene el mar, pues ya se habrá diluido y ya está, volverá a toda la normalidad, ¿no?
10: Bueno, las playas han estado cerradas, se ha recomendado, ¿no?, a los bañistas que no se bañen. Bueno, es porque se ha informado y lo está haciendo también usted aquí con toda la claridad. Esos análisis están todavía a niveles por encima, ¿no?, digamos, de lo permitido, y bueno, pues así se está tomando esa medida, por lo que nos está diciendo la apertura de esas playas o la retirada de esa bandera roja se va a producir más pronto que tarde.
16: Exactamente. Esto, si de ayer a hoy hemos reducido, ya le digo, en algunas playas en 10 veces menos contaminación, pues ya para mañana se prevé que ya no haya ninguna, pero bueno, no nos atrevemos, porque también depende de las mareas y de otra serie de factores meteorológicos, pero probablemente mañana pues estarán todas las banderas verdes y de nuevo con nuestras playas que tienen la Q de calidad y podremos disfrutar en toda la ciudad del baño, que en realidad ahora mismo son unas playas muy concretas que muy cerquita tienen otra playa donde se pueden bañar sin ningún problema, puesto que estamos tomando muestras en toda la costa de Málaga capital.
10: Penélope, hay playas también con cerradas, digamos, al baño, con recomendación para no bañarse en Benalmádena. ¿Hay alguna relación?
16: No, ahí parece ser que ha sido una rotura, pero también, por supuesto, es que en toda la costa de la provincia de Málaga y en toda la costa donde el 15 por la noche llovió, ha tenido que haber vertido, porque todo funciona de la misma manera ahora mismo. Estamos trabajando también, tenemos un plan de inversiones muy, muy ambicioso y estamos trabajando para seguir teniendo nuestras redes separativas, es decir, independizar las fecales de las pluviales para que esto no suceda, para que cuando haya una lluvia pues no se produzcan estos vertidos. Pero es muy normal, y nosotros tenemos un gran porcentaje de la ciudad ya con redes separativas, tenemos el 50%, y en 2 años, con las obras que estamos ahora mismo ejecutando, llegaremos al 70%. Es decir, que estamos trabajando, por supuesto que técnicamente es posible conseguirlo, pero también muchas veces hay que hacer el análisis coste-beneficio. Realmente hace falta, porque se pueden ir haciendo tanques de tormentas para recoger estos y evitar esos alivios, pero muchas veces los tanques de tormentas, las dimensiones que salen son, primero, a veces muy difíciles de encajar en una ciudad. Tienes que hacer casi como un parking de 2 campos de fútbol de dimensión para que retener las lluvias habituales, y a lo mejor el beneficio es solo que un día en verano, cuando te va a llover, que en Málaga yo no recuerdo la última vez que cayó una tormenta de verano, quiero decir que es muy raro, no es tan habitual, ¿no?
10: Yeah.
16: Entonces, bueno, y también, bueno, decir, si me lo permites, que también hay una responsabilidad aquí ciudadana, en el sentido del vertido de toallitas en los inodoros, porque al final las toallitas, por mucho que nos digan que son biodegradables, se van quedando pegadas en las paredes de esas tuberías, y cuando llueve es la lluvia la que los arrastra, porque es la lluvia la que llena esas tuberías. Y llegan al final a esas estaciones de alivio, atoran los tamices, los filtros que tenemos ahí, y al final acaba aliviando más. que igual el alivio podría haber durado un par de horas, que es lo que duró, porque la lluvia se registró en la estación del aeropuerto, 18 litros por metro cuadrado, pero es que cayeron 14 en menos de una hora, fue una intensidad alta. Entonces eso fue lo que arrastró y claro, se atora y alivia antes de lo que a lo mejor en vez de una hora o dos que pudiera estar aliviando, que pues habría aliviado media hora y el daño pues habría sido menor, ¿no? Bueno, pues, entonces bueno, sí, que también las toallitas es importante que no
10: llevamos
16: se tiren al inodoro,
10: hablando de esto, pero sí, pero todavía sí. Parece que no nos hemos enterado, no se han enterado algunos, así que insistimos en eso porque también, ¿no? Pues puede colaborar a que el daño sea mayor. Penélope Gómez, concejal delegada del área de sostenibilidad medioambiental del Ayuntamiento de Málaga, gracias por estar con nosotros, que tenga un buen día y feliz feria.
16: Muchas gracias. Gracias. Un placer, sí, ahí estamos.
10: Bueno, pues gracias, pues que todo esto, Javier Caraballo, Javier Rubio, Laura Garófano, ha coincidido también con la feria de Málaga, ¿no? No es habitual las tormentas, pero sí que es lo normal que en agosto haya feria y bueno, pues esas playas cerradas, además en pleno verano y en pleno mes de agosto, queríamos conocer con la concejal delegada del área de sostenibilidad medioambiental cuál era la situación. Estábamos hablando de Ceuta, continuamos si queréis, porque hablábamos, Javier, te dejaba yo antes con la palabra en la boca y hablábamos de ese tono, ¿no? Que también ha destacado Javier Rubio y Laura Garófano, que ha elevado, ¿no? El presidente de Ceuta, Juan Vivas, ya que refleja no solo del presidente, seguramente de la mayoría de ciudadanos de Ceuta, el hartazgo, ¿no? Tres semanas después de que se produjera esa entrada masiva en la ciudad autónoma.
3: Quería hablar del brote de sarna, pero antes sobre lo que ha dicho de las toallitas, porque me ha llamado mucho la atención y hay muchos reportajes publicados de eso, ¿no?
10: Sí, ¿eh?
3: No solamente en España, en todas las grandes ciudades del mundo, se conoce como el monstruo de las toallitas. Y es verdad que cuando las sacan del alcantarillado son auténticas montañas. No, mucha gente, las que utilice toallitas y las tire al váter, no es consciente de lo que está provocando, porque cada una le pone su escamita al monstruo que llega a ser enorme.
10: Sí, que no creamos uno que porque tires una no pasa nada, claro, si todos lo hacen, pues.
3: Pero que lo pueden ver porque quiero decir que a mí me impactó mucho el día que lo vi.
10: Sí, hombre, la imagen no es agradable.
3: Lo puede poner monstruo en las toallitas y le sale todo.
10: La imagen no es agradable, pero bueno, que hay muchísima, exactamente. Si uno busca en Google cualquier reportaje sobre las toallitas y sobre todo sobre el daño que hacen, ¿no? Y eso la verdad es que no nos hace mucha gracia, no solo en el mar, sino bueno, en muchas otras zonas. Querías hablar de ese brote de sarna.
3: Lo primero, la vinculación que pronto empezará, bueno, ya la desmintió de forma preventiva la ministra de Sanidad cuando dijo que relacionar inmigración y enfermedad, eso es racismo y xenofobia. Vamos a ver, no tiene nada que ver, pero es muy evidente que si hay una veintena de militares que han estado en contacto con los inmigrantes que ha llegado en la última oleada a la invasión de Ceuta, que tienen ahora un brote de sarna, es evidente que procede de ahí. Y no se trata de relacionar nada, se trata de reconocer la realidad, que es lo que muchas veces, en la mayoría de las ocasiones, le pasa al gobierno y a una cierta parte, sobre todo de la izquierda, que por mantener su discurso niegan la realidad. Y esto se está produciendo, que llegan 70.000 personas de golpe, están durante un día y ya en ese primer momento pueden provocar la transmisión de enfermedades que ellos no tienen la culpa, o sea, no se está culpando a nadie. La sarna en España, que casi la mantenemos como simplemente en el refranero de sarna con gusto no pica, la sarna fue en España y en Europa muy corriente en las peores épocas de hambruna, de pobreza, en la Edad Media, en esa etapa más o menos de la historia. Hace ya, la sarna sigue existiendo, sigue habiendo brotes de sarna, pero no son los de aquella época. ¿Qué ocurre con la gente que llega de África? Porque ellos están en una situación de extrema pobreza que se asemeja mucho a la época de Europa en la que efectivamente la sarna sí era una enfermedad bastante común. Cuando llegan a España, de la forma que han llegado, pues la transmiten. Y esto, relacionarlo no es ningún ataque racista ni de xenofobia, no tiene nada que ver. Lo que provoca racismo y xenofobia es que cuando alguien alerta de este peligro, tú lo acuses de eso.
10: A ver, Javier.
2: Sí, no. La sarna está ligada a falta de higiene y salubridad pública, que es justamente lo que tenemos en Ceuta.
10: Dijo la ministra de Sanidad el otro día, decía, no hay un problema de enfermedades, sí puede haberlo por la falta de salubridad.
2: Claro,
10: ¿no?
2: Pero es que eso deriva en enfermedades.
10: Exactamente, genera enfermedades.
2: Ella,
10: ¿no?
2: ella lo sabe mejor que nosotros.
10: Claro, y la falta de protocolos sanitarios, pero como nos decía.
3: No se contagian los inmigrantes de sarna cuando llegan a Ceuta.
2: Claro ya que no, lo traen. La traen porque han estado malviviendo en chabolas, en campamentos,
10: sí, porque
2: en
10: recordemos
2: chozajo,
10: que muchos donde pueden, de los que están en la playa del trampolín o en otras zonas de la ciudad, antes de eso, y sobre todo los subsaharianos,
2: claro, llevan ahí
10: sufrido un periplo,
2: vivaqueando.
10: ¿No? Pues, exactamente, ¿no? Laura.
4: Sí, porque además lo grave, a mi juicio, lo grave es que la ministra de Sanidad es médico. Entonces, negar esa realidad es hasta un poco insultante, sobre todo para sus compañeros de profesión y para la gente que trabaja habitualmente atendiendo a personas migrantes que llegan a España, no solo los que están en Ceuta, sino los que vienen en patera, porque, bueno, voluntarios de Cruz Roja y otras ONG que trabajan con ellos, en muchas ocasiones se acaban contagiando de sarna porque la traen y la han contraído porque estaban hacinados esperando en bosques y en playa la manera de cruzar o de poder pagarse a la mafia el transporte hacia la península. Es decir, la sarna es endémica en determinados países subsaharianos y viene a España, y negar eso es, pues me vaya a disculpar, pero es raro que yo diga que hay un médico que es negacionista, pues las declaraciones que hizo la ministra hace dos días son de ser negacionista. No solo traen sarna, también tienen otras enfermedades endémicas como casos de tuberculosis que ya los están atendiendo en los hospitales de Ceuta, por ejemplo. Pueden traer tuberculosis porque son enfermedades que no están erradicadas, son personas que no tienen ni calendario vacunal, vamos, ni comparación con las vacunas que podemos tener puestas nosotros. No. Es decir, negar esto no significa ser más empático, es negar la realidad, eso es una realidad.
2: Claro, pero esa es la clave, ¿no? Porque lo decía antes Javier, ¿no? Al final el gobierno está preso de su apriorismo, de su prejuicio, de su idea preconcebida y de ahí no se mueve, ¿no? Pero claro, la realidad al final es tozuda y se impone y te lo pone por delante y tú tienes que atender esa realidad, no construir, ahora que estamos hablando tanto, construir un relato y sobre eso ya los extranjeros, no los inmigrantes no traen enfermedades. Pues mire usted, el inmigrante habrá que no traigan enfermedades y habrá quien tenga una enfermedad y habrá que tratarlo, no lo vamos a echar los leones, pero habrá que tratarlo y habrá que estar prevenidos, que es la cuestión, prevenidos para que no se contagien aquellas personas que están haciendo además un servicio a la sociedad, como es el militar que estaba atendiendo los flujos y los cauces de los inmigrantes cuando invadieron Ceuta. Hombre, claro, si faltó previsión en la frontera para que no saltaran, pues claro, uno se imagina y dice, pues claro, ¿cómo no va a faltar previsión para distribuir guantes y mascarillas y equipos de protección? Falta previsión.
10: Bueno, hay otra realidad de la que también me gustaría que habláramos, triste realidad. Venimos también informando de ese tiroteo, terrible crimen ocurrido en Isla Cristina, en Huelva, y desplegado un dispositivo de seguridad, tanto en la barriga

0: produciendo, que se estaba generando aquí en Andalucía por esa impunidad, ¿no?, con la que los narcos actúan, y además las asociaciones de guardias civiles también ponían el enfoque o el ojo en la costa onubense, ¿no? Porque hemos hablado mucho del narcotráfico en las comarcas del Campo de Gibraltar, también en la Costa del Sol, pero ahora hemos visto también que se traslada, ¿no?, a otras zonas de Andalucía, como puede ser la costa onubense. ¿Vosotros pensáis que existe esa alarma social, que deben llegar más medios para combatir esa violencia que están usando las redes y los clanes del narcotráfico?
1: Por supuesto. O sea, volvemos a lo de antes, ¿no? Si nos ponemos una anteojera y nos tapamos la vista y decimos que se hace lo que se puede y que todo está bien y que va medio funcionando, pues no. No, la lucha contra el narco está desbocada. Y esto, el episodio de Isla Cristina, ¿verdad? La forma en que se ha producido, el uso de las armas subfusiles que se han producido, la irrupción con la moto, que haya sido indiscriminado, porque al final...
0: Bueno, uno de los fallecidos, claro, es un chaval que
1: porque pasaba decimos, por ahí. Decimos, no, un ajuste de cuenta, ya, pero un ajuste de cuenta en el que cae uno, no, que va andando por la calle.
0: Exactamente,
1: claro,
0: ¿no?
1: Si todo eso, es que la alarma está más que motivada y que la fuerza y cuerpo de seguridad del Estado tienen que estar ya, pero... sobre el terreno, claro, ¿tienen medios suficientes? Volvemos a la previsión. ¿Está prevenido? ¿Está con suficiente capacidad de respuesta? Porque hemos visto que el narco ha cambiado su estilo, ¿no? Y ahora es que no se corta en usar un subfusil y tirotear una plaza entera. Claro, sí, eso nos parecía de película,
0: si
1: ¿verdad?
0: Un preaviso
1: de otro sitio.
0: La policía o la Guardia Civil hubiera estado, claro, allí también, ¿no? Hubieran sido, claro, seguramente hubieran, bueno, pues, claro, hubieran sufrido, ¿no?, las consecuencias de esa extrema violencia, ¿no? Porque lo decíais ahí, también fotografías hoy, ¿no? De, sí, bueno, son tremendas, ¿no?, las imágenes, ¿no? Pero una señal de tráfico, ¿no?, completamente llena de agujeros, ¿no?, de impacto de esos proyectiles.
1: Así que hay que ponerse las pilas.
0: Laura.
2: Lo que está claro es que en los últimos años el narcotráfico en nuestra comunidad autónoma ha dado un salto cuantitativo, porque como bien decías, Carmen, tradicionalmente siempre ha estado vinculado a la zona del Campo de Gibraltar. Y ya se ha extendido que vamos desde
0: Almería,
2: desde Huelva hasta Almería. Se ha producido un salto cuantitativo en cuanto a la extensión de esas ramificaciones de los entramados del narcotráfico y los determinados clanes, y después se ha dado un salto cualitativo, porque la violencia llega en el momento en el que se salta del tráfico de hachís al de cocaína. Porque perder o defender un alijo de cocaína se hace hasta con la vida, porque es un material extremadamente caro, que además va vinculado también a determinadas mafias mucho más
0: cárteles,
2: violentas, mafias
0: incluso
2: colombianas. Claro, entonces, antiguamente, cuando se perdía una carga de hachís, pues no pasaba nada. O sea, las cuentas se rendían, mira, es que me he encontrado la Guardia Civil y he tenido que tirar la carga por la borda. Y el marroquí lo entendía, pero un colombiano no lo entiende. Y por eso se está generalizando la tenencia y uso de armas largas, armas de asalto, sus fusiles AK-47, como el que sea. Apareció ayer calcinado en la moto en el camping de las afueras de Isla Cristina. Parece ser que, según entiende la Fuerza de Cuerpos de Seguridad del Estado, es el ciclomotor quemado y el arma el que se utilizó para asesinar a estas tres personas, ¿no? Y la tenencia de esos subfusiles de asalto lo que te está indicando es que está la situación fuera de control, porque no solo lo están utilizando para defender a las cargas o defenderse de vuelcos de otros clanes cuando pretenden arrebatarle la droga, es que la están utilizando para este tipo de cosas. Lo sacan de la calle a las 10 de la noche en una localidad turística como Isla Cristina, sí, con impunidad. Esto nunca se había visto, pero es que también hay que recordar que el sábado falleció un hombre en Utrera, sí, también tiroteado con un subfusil de asalto.

0: Carabaño.
1: Que lo que ha ocurrido está relacionado con el narcotráfico, no lo niega nadie. Esto la Guardia Civil, que es la que está investigando la atrocidad de Isla Cristina, lo dice. Pero no descarta ninguna hipótesis, porque aquí está relacionado con el narcotráfico, pero no tiene por qué ser estrictamente de algo vinculado con un alijo, con un volteo, con una pelea por dominar una zona, sino que son rencillas de dos clanes ligados al narcotráfico. Lo que han pretendido en esta ocasión, por lo que parece este triple asesinato o cuádruple, es dañar, ofender a uno que se llama Baba, un tipo Baba que a su vez fue el que protagonizó un tiroteo hace unos años en Huelva. La madre de Baba es una de las fallecidas. La hermana de Baba, que estaba embarazada de 8 meses y el niño no pudieron salvar los médicos, por eso digo 4 víctimas, sí, es otra de las fallecidas. Y luego está este chaval de 16 años que tuvo la desgracia de pasar por allí. Pero lo que se pretendía era dañar a Baba, no ninguna historia de narcotráfico. ¿Se puede controlar el...? Bueno, está muy claro que lo que habrá que esperar ahora es que este tal Baba, a su vez, se vengue de los que han matado a su madre, bueno, a su hermana y a su sobrino.
0: Hay policía en tanatorios, hospitales, claro.
1: Pero tú fíjate que lo de Baba este ha tardado dos años o tres en que lo venguen los otros. Lo que quiero decir, esta cuestión, el origen de todo esto, evidentemente, es lo que está ocurriendo y que hemos dicho muchísimas veces en la costa andaluza, que es que en vez de ampliar los efectivos, lo que han ido en los últimos años es disminuyéndose efectivos.
0: Bueno, claro, lo decía Caraballo, no estamos hablando que haya aquí una causa directa, ¿no?, con el narcotráfico, pero que estamos hablando de...
2: Es el telón de fondo.
0: Claro, ¿no?
2: Sobre el que se dibuja el panorama,
0: además,
2: es el telón
0: las
2: de fondo.
0: Las armas, por ejemplo, ¿no?, que están utilizando, la violencia con la que se produce esa supuesta venganza, vamos
2: a dejarlo ahí. Y el sicariato, porque se supone que
0: está en proceso,
2: claro, es un encargo. Sí. Oye, ve allí, venganza mafiosa, vamos a decirlo.
0: Esto nos traslada, bueno, pues todos hemos visto series o, bueno,
2: nos
0: noticias,
2: está corrompiendo, corrompiendo los tuétanos de la sociedad.
0: Con
2: y
0: esos
2: eso es
0: cárteles,
2: lo peligroso,
0: ¿no?, de la droga que se emplean, ¿no?, de esa manera en otras latitudes del mundo, pero que ya estamos viendo que esto se traslada, ¿no?, aquí en Andalucía, y que está siendo, bueno, pues también motivo, ¿no? Ahora no es nuevo, ¿eh? Lo llevan pidiendo, y esto es lo que pasa, que también, claro, es un caso terrible, ¿no?, el que ha ocurrido, pero llevan pidiéndolo las asociaciones policiales y de la Guardia Civil, pues tener, al menos para poder hablarle de tú al narco, claro, porque si uno viene con un arma de guerra y hay una patrullera, y esto lo hemos visto lamentablemente, que las propias fuerzas de seguridad han sido víctimas, ¿no?, también de esa violencia del narco, y desde que ocurrió lo de Barbate, incluso mucho antes, vienen reclamando pues más medios para poder combatir y para hablar de tú, ¿no?, al narco.
2: Y no solo el uso de armas que estén proporcionadas con las que usa el narco, sino un protocolo de actuación. Antes, la primera entrevista que teníamos al responsable de la Asociación de Marinería y Tropa, ¿no?, y decía algo, claro, después llevas el camión a los inmigrantes que te han dado la orden, y al que te empuran por hablar en lenguaje coloquial, el que te empuran es a ti. Pues eso mismo. O sea, ¿cuándo puedo usar el arma? ¿A dónde puedo disparar? ¿Qué tengo que hacer? ¿Cómo tengo que afrontar esta situación? Porque si no, después, pues efectivamente el juez echa mano y diga, a ver, que vengan aquí los que dispararon. Entonces, eso son herramientas jurídicas, legislativas, que hay que ponerlas en marcha al gobierno. No es solo repartir sus fusiles y armas largas, sino saber cómo enfrentamos la situación. Y para eso hay que, como decíamos antes, mirar la situación y reconocer que se nos está yendo de las manos.
0: 9 y 18 minutos, y venga, brevemente, Javier y Laura, muy breve, que tenemos...
3: No, y sobre todo...
1: Simplemente que los jueces aplican la ley que se aprueban en los parlamentos.
2: Claro.
1: Y muchas veces, cuando los jueces aplican la ley, hay mucha gente que dice, la justicia es un cachondeo. No, oiga, los jueces, una gran parte de su tarea es una regla matemática, y aplican lo que le dice la ley. Tal delito, en tal grado, pues tanto. Y ya está. Y... cuando se habla de endurecer la ley, no hay que mirar a los jueces, hay que mirar a los parlamentos.
0: Bueno, los propios jueces, y además ya si se contempla, por ejemplo, se endurecen las penas con lo que tiene que ver con el petaqueo, con toda la logística, ¿no?, que va con los narcos.
1: Eso
0: bueno,
1: es.
0: Se van dando pasos, pero que son reclamaciones, y por eso también insistimos en ellas. Laura, brevemente.
3: No, y muy súper brevemente, para decir que mientras se dan esos pasos, lo mínimo que podrían hacer es dotar a los agentes de la Guardia Civil de chalecos antibalas capaces de repeler disparos de armas semiautomáticas y largas, porque los que tienen son para armas cortas.
0: 9 y 19 minutos.
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3: 9 y casi 21 minutos, hablamos de orcas aquí en la mañana de Andalucía. El Ministerio para la Transición Ecológica ha abierto una investigación después de que la orca ibérica, conocida como Toñi, la más longeva del estrecho de Gibraltar, haya aparecido esta semana pasada con heridas compatibles con disparos de perdigones. El avistamiento fue registrado por una organización conservacionista que informó directamente al gobierno de la situación. Se han iniciado las actuaciones para tratar de aclarar lo ocurrido. Vamos a saludar a esta hora a José Carlos García Gómez, que es catedrático de Biología Marina de la Universidad de Sevilla y especialista en orcas. José Carlos, ¿qué tal? Buenos días.
4: Hola, buenos días.
3: Bueno, parece que podría haber sido, ¿no?, disparada esta orca. No sé si tiene más información al respecto, José Carlos.
4: Sí, sí, tengo la misma información que habéis comentado. Yo simplemente haría una precisión, ¿no?, con lo de especialista en orcas. Yo soy un biólogo marino un poco generalista, ¿no?, porque he trabajado en líneas de investigación bastante distintas y en orca un poquito, ¿no?, lo suficiente como para, digamos, intentar ver qué camino había que trazar cuando empezaron en 2020 las interacciones con los barcos, ¿no? Es una pequeña precisión, ¿no?, sí, porque hay otras personas que están dedicadas de lleno, ¿no?, completamente al tema. Pero si puedo ayudar en algo en relación a lo que pensáis preguntarme, pues lo haré encantado.
3: Bueno, pues lleva años estudiando esas interacciones de las orcas. Yo no sé si es una falsa percepción, hemos estado más ocupados en otras cosas, pero nos da la sensación, a los que venimos trabajando además los últimos veranos, que este año al menos tenemos menos conocimiento de que se hayan producido esas interacciones con orcas. Lo que pasa que es verdad que el otro día pues nos llamó la atención y bueno, nos impactó, ¿no?, también que esta orca Toñi, ¿no?, pues conocida como Toñi, hubiera sufrido esas heridas de perdigones. Pero ¿siguen esas interacciones, José Carlos?
4: Pues mira, mi opinión, que esa información también la tengo yo, lo que sucede es que yo creo que también los navegantes han tomado cumplida nota, ¿no?, de las previsiones fundamentales que hay que tener, ¿no?, para navegar fundamentalmente en la zona crítica, ¿no?, de la Ensenada de Barbate, Conil y el Banco Majuán, ¿no? De hecho, en esa zona hay una prohibición expresa del Miteco del 1 de marzo al 31 de agosto, en el que está prohibida la actividad deliberada de observación de orcas. Ahí es donde se da la máxima posibilidad de que se produzca pues un problema de interacción con un velero que tenga consecuencias no deseables, ¿no? La última de ellas, como ya sabéis, la posibilidad de que se hunda el velero. Yo, que tengo muchos amigos que son navegantes y demás, pues sé que han tomado ya unas precauciones muy importantes, ¿no? Como estar normalmente en la isobata de los 20 metros o menos, ¿no? Ahí se minimiza enormemente esa posibilidad, ese riesgo de encuentro con las orcas. Están más hacia adentro, ¿no? Y el acercamiento a un velero generalmente se produce cuando uno está a más de 30 metros de profundidad, ¿no?, en esa isobata por encima. Entonces son cosas muy, muy sencillas, navegar de día, no de noche. En fin, hay toda una serie de normativas que ayudan mucho a que si el navegante se toma en serio aplicar esas normativas en el ámbito de ese área crítica que acabo de comentar, pues se minimiza mucho el riesgo, ¿no?, de interacción, nunca de ataque, ¿no? Ya claro, eso está más que demostrado, que ahí no se produce ataque ninguno. Y bueno, ya sobre esto podríamos hablar mucho, pero no es el caso. De tal manera que esa es la causa fundamental fundamental por la cual yo creo que ha disminuido mucho, ¿no?, la interacción con los navegantes de veleros de menos de 15 metros y por lo que, bueno, nos podemos felicitar por ello, ¿no?
3: Bueno, otra hay una concienciación, es que ¿no?, mayor entonces, sí, porque sí, ya no sí, solo sí. Porque haya una normativa específica, ¿no?, que puede conllevar a quien incumpla esa normativa, pues multas, incluso una responsabilidad penal, ¿no? Si, por ejemplo, se averigua que ojalá sí, ¿no?, quién ha podido causarle esas heridas a esa orca conocida como Toñi. La mayoría de navegantes respetan la normativa, tienen esa concienciación. Una vez que, como usted apuntaba, José Carlos, se entiende por interacción y no como ataque, ¿no?, de estos animales a los barcos, entonces digamos que la convivencia prevalece, ¿no?, ahora en esas zonas, porque... Y creo que deberíamos aclararlo, ¿no?, porque quizás como este año ha habido menos interacciones, puede que no lo recuerden, porque se acercan, ¿no?, porque se produce esa interacción entre la orca y el barco. ¿Qué es lo que busca el animal, José Carlos?
4: Bueno, ahí está todavía el debate, ¿no? Hay varias hipótesis, ¿no? En 2021 me atreví, ¿no?, a realizar una, que la fundamenté todo lo que supe y pude, y que luego, pues en cierto modo, pues también la refrendó en National Geographic en el año 2024, en septiembre, en su número especial, ¿no? Y bueno, eso cuesta un poco de tiempo, que no lo tenemos ahora para argumentarlo y que se sepa bien, porque si no al final se queda como una ocurrencia de unos y de otros y nunca salimos de ese bucle, de ese círculo cerrado que no aporta una visión clara del tema. Pero yo lo simplifico diciendo que precisamente la orca ibérica, que antes de que entre 2008 y 2018, que fue cuando realmente se embridó el problema de que el stock del atún rojo en el Atlántico, ¿no?, este, pues había venido abajo, ¿no?, por sobrepesca, pues inmediatamente esa medida, que fue muy, muy útil y eficaz, a mitad de ese periplo, pues ya empezó a recuperarse el atún rojo. Entonces, por ahí, en esa época, por esa zona conflictiva y demás, pues pasaban como siempre, los veleros, y también estaban las orcas, pero apenas pescaban atunes. Habían aprendido a capturar atunes de los que pescaban los pescadores, ¿no?, y se los quitaban, ¿no? Y el aprendizaje a la cría iba en esa dirección. Pero cuando empezó a haber mucho atún en una zona donde además hay mucha visibilidad en el agua para la cacería, evidentemente, fijaros, la zona crítica va de Cabo Trafalgar, de Punta Trafalgar hasta prácticamente Zahara de los Atunes, ¿no? Pero ya más allá de Conil hacia Cádiz no, porque las aguas son turbias, ¿no? Es decir, todo eso tiene mucho que ver con el proceso de cacería, ¿no?, de sus presas principales, que son los atunes rojos, ¿no? Y claro, cuando las orcas, que normalmente necesitan, y de hecho está más que documentado, existe una enseñanza matrilineal, ¿no?, desde las abuelas, las madres, a los juveniles, las crías a cazar, pues uno se sorprende de que, por ejemplo, las orcas del Pacífico Norte o las del Atlántico Norte, las del Atlántico Norte comen arenques, las del Pacífico Norte pues comen salmones, por ejemplo, por allí pasan muchos veleros y allí nunca se ha dado ese tipo de interacción. Incluso en nuestra zona, es decir, cuando no había atunes, pasaban los veleros y estaban las orcas allí, y no, nunca se produjo pues esa interacción, ni siquiera un pequeño rasgo de ella por un dato
3: accidental. José Carlos, vamos terminando, nos queda un minutito, lo digo por si podéis ya
4: terminar. Bueno, pues lo que quiero decir es que eso puede ser una combinación de una enseñanza de los juveniles a capturar con los adultos atunes cuando un velero tiene todas las, digamos, los mimbres, ¿no?, para que aprendan, porque el timón es un timón lento, navega con lentitud, la hélice está por delante y no es ninguna señal de peligro para los juveniles. y por lo tanto puede ser una herramienta de aprendizaje de la cacería. Y luego al final, pues eso se convierte también ya en la curiosidad en un momento determinado, en la que, bueno, pues con este tipo de velero se acercan los animales en un momento determinado y pueden hacer sin quererlo, ¿no?, ese daño, ¿no?, que ya todos conocemos.
3: Curiosidad y cacería. Bueno, pues muchísimas gracias, José Carlos, por acompañarnos, que nos quedamos ya sin tiempo, y a Javier Caraballo, Javier Rubio y Laura Garófano. Garófano, gracias también por estar con nosotros. Que tengáis feliz martes.
0: Un saludo.
3: Y gracias también a todos vosotros, a todos ustedes por acompañarnos. Mañana regresamos a las 7 de la mañana, pero no se vayan, que llega el Yuyu con todo su equipo. La mañana del verano en Canal Sur Radio. Adiós.
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8: Cristóbal Colón zarpó rumbo a las Indias con la certeza de que la Tierra era redonda. Lo sabía él, sus marineros, los reyes católicos. Era un hecho conocido desde la época de Pitágoras. ¿Pero cómo, sin haber circunnavegado el planeta? Lo dedujeron utilizando la herramienta científica más poderosa que existe, la observación.
9: Aristóteles es el primero que claramente nos dice que la Tierra es una esfera y nos da incluso una medida, pero es curioso cómo en el tono en que lo escribe da a entender que eso es algo que, bueno, que ya viene de antes.
8: Son palabras de Jesús Maíz, investigador del Instituto de Astrofísica de Andalucía. Desmiente el mito de que en la Edad Media se creyera que la Tierra era plana.
9: El mito se generó en varias etapas. El primero en hacerlo fue Washington Irving, que estuvo en España en la primera mitad del siglo XIX, escribió una biografía de Colón, y lo que no encontró directamente se lo inventó. Y una de las cosas que se inventó, bueno, fue pues cómo Colón tuvo que ser examinado por la Inquisición, que es completamente falso, que este examen fue de Salamanca. Al parecer Colón no estuvo en Salamanca. Cuando uno mira los documentos de Colón, en ningún momento aparece esto.
8: Colón no tuvo que convencer a nadie de que la Tierra fuera redonda, ni sus marineros se amotinaron, aterrados, creyendo que caerían por el abismo del fin del mundo.
9: Lo que los consejeros de los reyes católicos le dijeron a Colón es que estaba equivocado en que la Tierra era mucho más grande de lo que él decía, y que si uno quería ir navegando desde España a Japón, con los medios de la época, no llegaba. Y es cierto. Si no se hubiera encontrado un continente de por medio, se hubieran muerto todos, pero se hubieran muerto todos de sed y de hambre.
8: Jesús Maín nos dice que los marineros fueron seguramente los primeros en saber de la curvatura de la Tierra a través de sus observaciones diarias.
9: Los navegantes portugueses, cuando iban hacia el sur, llegaba un momento en que pasaban el Ecuador y dejaban de ver la estrella polar. ¿Por qué? Porque la Tierra es una esfera, y entonces cuando vamos más al sur hay estrellas que aparecen y desaparecen. ¿Cómo no iban a saber ellos que la Tierra era una esfera?
8: Sin satélites ni telescopios, solo mirando y calculando. Hace más de 2.000 años, Aristóteles ya dio la primera estimación de cuánto medía el radio de la Tierra.
9: Dice algo así como: los matemáticos han determinado que la circunferencia de la Tierra es aproximadamente de una circunferencia en torno a los 60.000 kilómetros. Pero esos 60.000 kilómetros están mal por un 50%, pero tampoco está rematadamente mal. Es un valor como una primera medida razonable.
8: La ciencia y la tecnología nos sitúan a años luz de aquellos primeros observadores, ¿o no?
9: ¿Qué es más meritorio en ciencia? El que se acerca más a la solución exacta, o el que ha dado el paso más importante para acercarse a esa solución, ¿no? Entonces, la solución, obviamente, que se conseguía hace 2.000 años, es mucho más lejos de la verdad de lo que es ahora, pero quizás aquellos pasos eran tan importantes o más que lo de ahora.
8: Para más información, el astrofísico Jesús Maíz nos recomienda acudir a la Wikipedia. Teclee en el buscador Tierra Plana.
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1: Ahora las llamadas de teléfono móvil de los conductores mientras conducen pueden ser examinadas previa autorización judicial para averiguar si en el momento de un accidente el conductor utilizaba o no este dispositivo. Es una iniciativa inédita en la seguridad vial en nuestro país. El Real Automóvil Club, el RACE, valora la buena intención de esta medida propuesta por la Fiscalía, aunque alerta de su peligro y pide a los conductores que limiten el uso del teléfono móvil hasta el mínimo necesario, ya que responder a una llamada desde el manos libres de un vehículo sigue siendo algo legal. Jorge Castellanos es responsable de movilidad del RACE.
2: Ahora mismo uno de los principales problemas en la accidentalidad vial es el uso del teléfono móvil. En un informe que hicimos el RACE junto a BP Castrol a más de 4.000 conductores, nos decía que un 15% habitualmente va chateando utilizando el teléfono mientras conduce, ¿no? Esos son más de 4 millones de conductores que lo realizan habitualmente y ahora mismo es como he comentado, la conducta más peligrosa. Entonces este tipo de iniciativas que ayuden pues a concienciar y a formar un uso correcto de las tecnologías, que parece que tenemos una tendencia no del móvil y tenemos que ser consecuentes, que cuando vamos conduciendo en un entorno de tráfico, pues dejarlo porque puede esperar unos segundos la conversación. Los agentes de la autoridad, la Guardia Civil, puede pedir siempre una autorización judicial para esclarecer pues cualquier incidente, ¿no?, donde haya heridos o fallecidos implicados. Es decir, esto no es algo tan nuevo, siempre que se quiere, pero exactamente igual pedir a la compañía telefónica pues el historial de llamadas, puede pedir un estudio sobre el coeficiente de rozamiento del asfalto, por ejemplo, ¿no? Porque puede ser que la carretera esté en malas condiciones también. Aquí el tema es más complicado porque al final en el accidente generalmente hay varias causas, ¿no? Un accidente no se produce solo por una. Y es complicado el saber si ese accidente se ha producido pues simplemente porque ha sonado el teléfono o ha dado un aviso y nos hemos puesto a buscarlo por el coche, ¿no?, en la guantera, en el asiento de atrás, y por eso se produce el accidente, o simplemente por la distracción mental que genera, ¿no?, el apartar la vista de la carretera a ver dónde está el S, y sin embargo no lo hemos cogido, o bien lo hemos cogido y vamos con manos libres, ¿no?
1: Según diversos estudios, el uso del teléfono móvil mientras conduce incrementa en más de un 20% el riesgo de sufrir un siniestro. Las distintas jefaturas de tráfico de la Guardia Civil, así como las policías locales y autonómicas, han recibido indicaciones para que en caso de accidente soliciten al juzgado la revisión de las llamadas telefónicas realizadas por el conductor para comprobar si la utilización del móvil guarda relación con el accidente. Además, el fiscal coordinador de Seguridad Vial también avanzó que estudia una reforma que regule el vacío legal que existe en torno a la proliferación de aplicaciones de teléfono móvil que alertan a los conductores de controles de velocidad, de alcohol y de drogas en las carreteras.
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2: A esta hora sigue la calma tensa en Isla Cristina y en la barriada del Torrejón en Huelva, con fuerte presencia policial para prevenir actos de violencia. Tras el tiroteo que en la noche del domingo acababa con la vida de 3 personas, 2 pertenecientes al mismo clan familiar, se ha decretado el secreto del sumario mientras se sigue buscando a los autores. Pilar La Huerta.
3: El tiroteo se produjo desde una motocicleta que se encontró quemada en un pinar cercano y junto a ella se halló un fusil AK-47. Los fallecidos son una mujer de 62 años, su hija de 39 embarazada, el bebé de esta, y un menor de 16 años que no tenía relación familiar con ellas y pasaba por la zona. Resultó además herido de gravedad un joven de 18 años, hijo de la mujer embarazada. Todo apunta a un ajuste de cuentas entre clanes rivales que llevan años enfrentados, desde el crimen que se produjo en la barriada del Torrejón en Huelva Capital en 2024. Se mantiene una vigilancia en el pueblo y en el Torrejón y la operación sigue abierta para encontrar a los culpables del tiroteo.
2: Desde las 9 de la mañana funciona en Granada una oficina municipal de atención y asesoramiento para los vecinos afectados por los terremotos en Granada. Jesús Reina.
4: La oficina se abre en el barrio en el que más daños se han detectado. Enrique Catalina es el responsable de urbanismo.
5: La ubicación de esta oficina no es casual y se va a abrir en el centro civil de Zaidín, siendo este barrio uno de los más afectados y donde más peticiones de revisión y más preocupación nos han trasladado los vecinos.
4: El servicio de asesoramiento es gratuito en colaboración con el Colegio de Abogados de Granada. Los daños causados por un terremoto no están incluidos en las pólizas de seguro, pero tanto particulares como comunidades pueden reclamarlos del Consorcio de Compensación de Seguros.
2: En Ceuta se están instalando las carpas en las que se van a alojar los inmigrantes después del anuncio de la ministra Elma Saiz de la creación de 1.500 plazas adicionales. Mientras tanto, salta la alarma entre los militares porque se han detectado entre 15 y 20 casos de sarna. Desde la Asociación de Tropa y Marinería Española han advertido de que pueden ser más. Su presidente en Canal Sur Radio, Marco Antonio Gómez, se pregunta cómo ha podido pasar.
6: Como nuestros compañeros estuvieron en los primeros días, porque además se ve perfectamente en las imágenes, sin mascarillas, sin guantes, sin los protocolos sanitarios de seguridad. O sea, este tipo de cosas no pueden suceder. Venimos de una experiencia de pandemia y de enfermedades contagiosas como para que esto haya ocurrido. Claro, a mí me han llamado cientos de militares diciendo, oiga, que estamos solos, que es que nuestros militares están exhaustos.
2: En el caso Leire, el juez de la Audiencia Nacional, Santiago Pedraz, ha citado hoy a Juan Manuel Serrano, el expresidente de Correos y exjefe del gabinete del presidente del Gobierno. Quiere proceder al clonado de su teléfono. Recordamos, el caso Leire investiga una supuesta trama que amañaba contratos de la Sociedad Española de Participaciones Industriales, la SEPI. 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
7: En Sevilla tenemos el cielo despejado. A la 1 de la tarde se activa el aviso amarillo en La Campiña. Se esperan 40 grados en Écija, 39 en Morón, 38 en Sevilla, donde hasta ahora tenemos 23. Y está previsto que a lo largo de esta jornada pase a disposición judicial la mujer de 33 años detenida en Estepa por la muerte a puñaladas de su pareja, un hombre de 36 años. Además, la Guardia Civil continúa investigando la muerte por disparos de un hombre de 45 años el sábado por la noche en Utrera, en plena calle. De momento no hay detenciones, hay secreto de las actuaciones. Y los bomberos de 4 parques de la provincia han sofocado un incendio declarado la pasada tarde en Tomares, en el sótano de 4 edificios de 7 plantas cada uno, lo que obligó a evacuar a unas 200 personas. El fuego quedaba extinguido de noche, cuenta la portavoz 112, Sandra Cabezas, cómo empezó.
8: Fuego, al parecer, comenzó en una moto y posteriormente se propagó a más vehículos. Como medida preventiva, entre 200 y 300 vecinos fueron desalojados de 3 bloques, cada uno de ellos con alrededor de 100 de viviendas. A última hora de la noche, los residentes del bloque 1 pudieron regresar a su domicilio.
7: Los demás fueron alojados en hoteles. Y el Ayuntamiento de Sevilla ha cerrado por cuarta vez el Parque Canino Infantil La Ballena en Sevilla tras detectar otra vez salchichas con clavos colocadas con la intención de dañar gravemente a las mascotas. A lo largo del día de hoy se va a inspeccionar la zona una vez retirados estos elementos para poder reabrir el parque. También el Ayuntamiento de la capital avanza en las obras de mejora del Parque Jardines de Hércules en el distrito Bellavista La Palmera. Lo cuenta la portavoz, la delegada de Parques.
9: Para arreglar las escalinatas, para arreglar los bancos y para arreglar los desperfectos que durante años se vivía en esta zona.
7: Se han invertido 1 millón de euros.
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0: No solo franceses e ingleses quedaron seducidos por Andalucía en el siglo XIX, también los viajeros italianos quisieron conocer a fondo el sur de España, aunque sus aventuras sean menos conocidas, hasta ahora, porque la investigadora Soledad Porras se ha documentado a través de textos en italiano en bibliotecas de difícil acceso por el deterioro de unos libros que le han permitido conocer las descripciones y las experiencias de estos viajeros, entre ellos el principal, Edmondo D'Amici.
1: Vino como corresponsal del periódico La Nación de Florencia para conocer nuestro país en primer lugar y Andalucía en segundo lugar, porque ese contraste que hay en Andalucía de Oriente a Occidente en Italia siempre era una cosa muy apreciada. Luego también conocer el país que había elegido rey, un italiano que era Amadeo de Saboya. Edmondo D'Amici deja unas descripciones bellísimas de Andalucía, de Sevilla las deja muy bonitas y las de Cádiz que son impresionantes.
0: O Elena Mario, la única mujer viajera italiana que conocemos y que se detiene en las costumbres y la vida cotidiana de los andaluces.
1: La belleza de Andalucía es lo que ellos percibieron y describieron. Esta mujer, sobre todo, con ojos de mujer, se fija, si quiere usted, en la parte del comercio, los mercados, las tiendas, y sobre todo, fíjese, le sorprenden las farmacias andaluzas, porque dice que estaban perfectamente surtidas, mucho más de lo que eran en Italia.
0: El vino de Jerez o el arte de pesca de las almadrabas tampoco faltan en esos libros.
1: Otro autor importante fue Adolfo Foresta, que nos enriquece muchísimo con el estudio que hace del vino de Jerez, de la producción, de la vendimia. Y otro autor importante fue César Imperiale de Sant'Angelo, que nos deja una perfecta descripción, que a mí me costó incluso trabajo por la precisión descriptiva del sistema de pesca en Conil, con las almadrabas del atún.
0: Y por supuesto, la gastronomía. Estos viajeros lo probaron todo, comenzando por el pan ácimo de Jaén.
1: Pues tienen que tomar pan ácimo, la carne que le ofrecían siempre era allí carne de cabra, y luego pues una cosa que por lo menos a mí me gusta mucho, son entusiastas del higo chumbo.
0: Y en una época romántica en la que viajar no era tan cómodo como ahora para recorrer el trayecto de los Apeninos a Despeñaperros.
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1: Todo el mundo sabe cómo es un jabalí, un cerdo salvaje muy apreciado para la caza mayor. Pero no está de más recordar a este animal tan presente en las tierras que atraviesa el Guadalquivir. En la península ibérica hay dos tipos de jabalí que se diferencian por el pelaje. El albar, al norte, de pelo más claro, y el arocho, al sur, más pequeño, más moreno y con menos pelo. Es en Andalucía y en Extremadura donde hay más concentración de jabalíes de España. El jabalí tiene una cabeza grande y alargada, con unos ojos muy pequeños. El cuello grueso, las patas delanteras más altas que las traseras, así que da la impresión de estar siempre desafiante. El jabalí compensa su poca vista con un impresionante desarrollo del olfato. Es capaz de detectar alimento bajo tierra, como trufas o lombrices, y a nosotros podría olernos a más de 100 metros de distancia. El oído está también muy desarrollado, puede captar sonidos que son imperceptibles para el ser humano. Sus pelos son gruesos y largos, tiene una especie de crin que le recorre el lomo a partir de la frente. Unos pelos que se erizan cuando se enfada, así que es mejor no provocarle. El hocico de las hembras es más afilado y puntiagudo. Al macho le sobresalen los colmillos a partir de los 2 años y a los 5 ya los tiene encorvados. Se llaman navajas y pueden alcanzar los 20 centímetros de longitud. Los machos pesan entre 70 y 90 kilos, las hembras entre 40 y 65. El jabalí es omnívoro, lo que quiere decir que se come todo lo que encuentra. Hierbas, raíces, frutas, bellotas, setas, insectos, reptiles, huevos, aves, roedores. Ni siquiera le hace ascos a la carroña. Las crías son muy bonitas, tienen los jabatos rayas longitudinales a lo largo del cuerpo, lo que les ha dado el nombre de rayones o listones, y nacen con todos sus dientes.
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1: El ajo es un antibiótico natural y un potente antioxidante. La Organización Mundial de la Salud recomienda un diente al día. Hoy vamos a conocer propiedades y curiosidades de este alimento tan español. Las provincias de Jaén y Córdoba son las principales productoras de ajo en Andalucía. Su recolección se hace a finales de la primavera y crea más de 1 millón de jornales al año, como explica Juan Gallardo, agricultor y productor de ajo en Jamilena, Jaén.
2: Un producto que se necesita mucha mano de obra. Estamos hablando de 200 jornales por hectárea, desde que se planta hasta que está limpito y está en las cajas bonito puesto. Y es un producto que crea mucha mano de obra. Estamos hablando que en Andalucía pues, se generan alrededor de más de 1 millón de jornales.
1: Para asegurarnos de que el ajo es español y por tanto de buena calidad, es necesario mirar su etiqueta. En cuanto a su frescura, debe estar duro y no tener germen, ese rabito que de forma errónea recomiendan quitar muchos cocineros para que no repita.
2: Un ajo con calidad tiene que ser un diente, cuando partamos un diente, que no tenga ese germen interior, que algunas veces en algunos programas de cocina que yo lo veo y algún cocinero dice que hay que quitarle eso para que no repita, ni mucho menos. Un ajo de calidad es un diente que no tiene ese germen.
1: Si queremos evitar esa molestia digestiva, lo mejor optar por el ajo negro.
2: Totalmente natural, sin ningún tipo de aditivo ni conservante, nada en absoluto. Es un ajo que está madurado con calor y humedad.
1: En cuanto a las propiedades nutricionales, el ajo fortalece nuestro sistema inmunológico, mejora la circulación y sobre todo ayuda a eliminar toxinas, por lo que es bueno para el hígado. Rocío Gala es dietista y nutricionista.
3: Contiene muchos minerales, sobre todo de las vitaminas del grupo B. Podemos también recomendarlo, como ha comentado el compañero, sí. Es un antifúngico, es un antiinflamatorio también, tiene bastantes propiedades antiinflamatorias, antibacteriano, antiviral, tiene realmente bastantes efectos, como por ejemplo el antiséptico, diurético.
1: Y si podemos, consumirlo crudo mejor.
3: La mayoría de sus propiedades se mantienen cuando el ajo se consume crudo, pero sí que es verdad que ciertos autores señalan que también se mantienen ciertas propiedades con frituras y cocción. Yo considero como profesional que sí que debemos intentar consumirlo en su mayor medida en crudo, siempre que no haya alguna enfermedad o patología o algún tipo de molestia digestiva que puede impedirnos que disfrutemos de su sabor.
1: Durante la Segunda Guerra Mundial, debido a la escasez de medicinas, aumentó notablemente el consumo de ajos.
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0: Andalucía, 11 de la mañana.
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2: Miles de personas están saliendo a la calle en la provincia de Granada por una serie de terremotos, el mayor de nuevo con epicentro en Alhendín de 4,6 grados. Jesús Reina, cuéntanos qué está pasando.
3: Pues de momento toda la gente está saliendo de los edificios. Efectivamente tenemos constancia de que toda el área metropolitana está verdaderamente alarmada porque se acaban de producir varios terremotos encadenados. Como tú muy bien has dicho, uno de ellos, el más importante de todos, que ha ocurrido concretamente hace unos 20 minutos, de 4,6, pero es que luego inmediatamente se ha producido otro de 4,0, otro de 3,7 y se ha revisado incluso el primero y se ha subido hasta 4,7. Prácticamente un terremoto grave, un terremoto importante y a continuación varias réplicas, pero de verdadera importancia. En este momento toda la gente está intentando salir a la calle, posiblemente no tenemos referencia directa, pero posiblemente por la... por los contactos de WhatsApp que nos están llegando, en este momento miles de personas están en las calles de Granada, en cierto modo asustados, básicamente anunciados, asustados. El primer terremoto que hemos sufrido, el de hace aproximadamente 20 minutos, es prácticamente similar al tremendo terremoto que sufrimos el pasado sábado de madrugada. Ha sido un gran golpe y aproximadamente unos 18 o 20 segundos en los cuales el temblor se ha mantenido ya con menor intensidad. Pero insisto, ha habido al menos dos réplicas de mucha importancia, dos réplicas. Una ha llegado al 3,7 y otra ha llegado al 4. El de Alhendín, además, nos dice el Instituto Nacional Geográfico que ha sido a una profundidad de 0, mientras que los otros han sido a una profundidad de 5 o de 7 kilómetros. Esto significa que el temblor se mantiene, o sea, que el temblor se propaga con mucha rapidez y se propaga además con mucha intensidad. De momento, ustedes notarán, yo sé que todos están notando en este momento el nerviosismo que yo mismo padezco, pero bueno, todos los trabajadores de Canal Sur hemos salido, todos los trabajadores de todas las empresas han salido de sus puestos de trabajo y estamos en la calle intentando buscar una sombra mientras procuramos que haya un poquito más de tranquilidad.
2: Pues seguiremos muy pendientes de todo lo que está ocurriendo en Granada. Ya ha comenzado a circular el tranvía de Jaén con dos unidades, ya con horario, pero todavía sin pasajeros. Amador Cámara.
4: Una mujer ha sido la primera conductora que se ha puesto a los mandos del tranvía en este 18 de agosto, el primer día de esta nueva fase de funcionamiento aún en pruebas del tranvía. Se denomina, como bien dice, funcionamiento de forma ininterrumpida y es porque va a estar funcionando de 8 de la mañana a 5 de la tarde, aún eso sí, todavía sin viajeros. El objetivo doble: acostumbrar a peatones y a los conductores de vehículos a compatibilizar su circulación por la ciudad con este sistema de transporte y también a incidir en la formación práctica también de los conductores.
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5: En Sevilla tenemos cielo despejado, 27 grados, la máxima prevista es de 38 en la capital. La Policía Nacional ha detenido a los padres de un bebé al que dejaron encerrado en un coche para ir a comprar a un supermercado en Sevilla. Dejaron el coche al sol con 40 grados y una de las ventanillas parcialmente abierta. Cuenta la portavoz policial Sara Talabán que gracias a una persona que pasaba por allí, los agentes han podido salvar la vida al bebé.
6: Ha sido un ciudadano quien escucha llorar a este bebé en el interior y lo que hace fue llamar a la Policía Nacional. Los agentes encontraron al bebé pues con el rostro enrojecido, con las prendas de vestir mojadas y también con congestión térmica. Por ello lo que hicieron fue forzar el vehículo para proceder al rescate del menor.
5: Un hombre de 29 años ha fallecido en la A4 a la altura de Carmona, atropellado por un furgón mientras cambiaba la rueda de su vehículo. El conductor ha salido huyendo. La Guardia Civil está investigando. Los trabajos contra el mosquito transmisor del virus del Nilo se intensifican esta semana con drones en zonas de difícil acceso como caños o arroyos y también para crear una franja de seguridad de 100 metros ante los arrozales. Esta madrugada los equipos terrestres han aplicado biocidas contra los mosquitos adultos en Villamanrique y en Lebrija y hoy y mañana se actúa también con drones en zonas específicas, como ha señalado el responsable de estos trabajos, José Valero, de la empresa Trasatec.
7: Realizar tratamientos larvicidas en caños, canales y arroyos estacionales de difícil acceso para los tratamientos terrestres. Y tenemos previsto esta semana tratar algunos de estos arroyos y caños, por ejemplo, en Medina del Aljarafe, en Porzuna, Palomares del Río.
5: En lo que llevamos de temporada, 42 personas han resultado infectadas con el virus del Nilo. Sevilla, 11:05 de la mañana.
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0: Boabdil fue el último rey nazarí y un gran desconocido. Marcado por la leyenda de su supuesta debilidad, era en realidad un hombre culto, pacífico, poco amigo de fanatismos, amante de la belleza y con un negro destino, como refleja en la novela que le dedica el escritor malagueño Antonio Soler.
1: Yo creo que fue un hombre muy desafortunado en prácticamente todos los tratos de su vida. Políticamente le tocó vivir una época muy difícil en la que él tuvo que jugar un papel en el que en principio no estaba llamado a participar ni él quería. Y luego en su vida personal tampoco fue muy feliz, que digamos. Una vez que tiene que abandonar Granada, su mujer pues se enferma y muere en unos meses y ya de ahí pues se va a Marruecos, donde lleva una vida un poco azarosa.
0: Boabdil, un hombre contra el destino, la novela de Antonio Soler, se dedica al último rey nazarí y podemos descubrir a un hombre marcado por las circunstancias, sin ningún deseo de ser rey, pero cuyo nombre siempre estará unido a la expulsión definitiva de los musulmanes de la península después de 8 siglos.
1: Fue una decisión prácticamente impuesta por los demás. Yo creo que él estuvo intentando rehuir el trance en medio de una terrible guerra civil, no ya la que mantiene con el reino de Castilla y Aragón, sino contra su propio padre, algo que le viene heredado por otro lado, porque toda su familia está encadenada de sublevaciones de unos contra otros, la lucha por el poder era terrible y él anímicamente no creo yo que estuviera muy preparado para esta situación, al contrario que, por ejemplo, su padre o su propia madre.
0: Boabdil ha permanecido en la memoria colectiva como aquel rey que lloró como una mujer lo que no supo defender como un hombre. Frase y leyenda falsa, porque realmente no le quedó otro remedio que pactar, rendir la plaza y dirigirse al exilio.
1: Ante su actitud de pactar, de negociar, que por otro lado era la única salida posible, porque militarmente, económicamente, aquello no tenía otra solución. Ante esa actitud, digo, lo que se le achaca es que no combatiese hasta el final. Lo que pasa es que el final era una especie de sostenimiento numantino de la guerra que ya era insostenible. Por otro lado, la única esperanza que tenía Boabdil de que llegara ayuda de algunos reinos supuestamente amigos no se cumple. Así que la única salida que le queda es esa, pactar y pues asumir una derrota.
0: Para descubrir más facetas del último rey nazarí, Boabdil, un hombre contra el destino, la novela de Antonio Soler, publicada por la editorial Espasa.
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2: Un buchito y un boquerón para hacer boca. Con una copita de algo y una tapa de boquerones se hace la boca agua. Beber a buchitos es hacerlo poco a poco, a tragos cortos. Un buche es el sorbo que cabe en la boca. Y un buche es la bolsa de las aves, que se hincha con el alimento. En sentido familiar, llenarse el buche, embucharse, es comer hasta hartarse. Boquerones, por ejemplo.
3: Por la boca vive el pez, y yo lo estoy diciendo, te lo estoy diciendo otra vez.
2: Buche y boquerón derivan de boca, una familia léxica extensísima. Buchito era en latín bucula, boquita, diminutivo de bucca. En un principio mejilla, carrillo después. Y otra variedad fue buquela, que dio bocadito. Y de bocado, ya en castellano, bocadillo, coloquialmente bocata. El aumentativo de boca, boquerón.
4: Boca de piñón. Bésame con frenesí.
2: Fritos o en vinagre, qué ricos los boquerones, que se llaman así porque abren mucho la boca al expirar cuando dan las últimas boqueadas. En sentido figurado, estar boquerón es no tener ni una chica, estar sin blanca.
5: Tu párvula boca, que siento tan niña, me enseñó a pecar.
2: Párvula boca es boca de párvulos, inocente y cándida.
5: Piensa en mí.
2: De boca a boquete, de boca a boqueras, de boca a bocana y bocajarro. De boca en boca es andar en boca de todos. Hablar de boquilla es sin sentirlo de verdad. Con la boca chica, por mero cumplimiento. Callar la boca es no decir ni esta boca es mía. Se puede tener boquita de piñón y ser un bocazas. A quien se le calienta la boca, a veces se la callan para que no se vaya de boca. Tapar la boca es comprar el silencio. Punto en boca. Ya ven, se pone boca abajo la palabra boca y vaya lo que sale por la boca, a bocanadas. Boquiabiertos nos dejan a veces las palabras que se desbocan en la boca de los hablantes.

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1: Si bien los estudiosos no se ponen de acuerdo sobre el significado de la palabra flamenco, la historia de Andalucía puede ser la encargada de desvelar el misterio. La primera referencia escrita de la palabra flamenco en correspondencia con su significado actual se encuentra en una monografía sobre los gitanos, publicada por George Barrow en Londres en 1841. Este autor inglés, en realidad era un pastor protestante, vivió durante un largo periodo en Andalucía dedicado a la venta de Biblias y se interesó vivamente por todo lo relacionado con la etnia gitana de aquel tiempo. Dice el autor: gitanos o egipciano es el nombre con que se ha designado con más normalidad a esta gente en España, pero también hay otros que se le han atribuido, por ejemplo, castellanos nuevos, alemanes o flamencos. El término lo utiliza para designar al pueblo, pero no a su música. Sin embargo, la descripción que de ella hace se corresponde con lo que hoy conocemos como arte flamenco.

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0: Andalucía, 12 del mediodía.
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2: Tres personas han resultado heridas, una menor de edad que ha tenido que ser llevada al hospital, en la nueva serie de terremotos que están sacudiendo a la provincia de Granada. El mayor seísmo ha sido en Gójar, de 4,7 grados y en superficie, y otro de 4 grados en Churriana. Sanz, el vicepresidente y consejero de emergencias, Antonio Sanz, insiste en pedir calma a la población. Sigue activado el plan de emergencias en nivel 1 por riesgo sísmico y se va a convocar un comité asesor de manera inminente.
3: Incidencias leves las que nos han llegado desde el punto de vista sanitario, tres heridos leves por cascote, como consecuencia de los diferentes seísmos que se han producido, y en este caso una menor y dos personas, pero con heridas leves en principio.
2: El presidente de la Junta, Juanma Moreno, en redes sociales llama a la prudencia, dice que hay que seguir los consejos, mantener la serenidad, porque los expertos señalan que es posible que estos movimientos y réplicas continúen en la zona. El terremoto ha sido sentido en la mitad oriental de Andalucía. Miles de personas han sido desalojadas de edificios, han caído cascotes y están en la calle con mucho nerviosismo. En la calle, atento a todo lo que ocurre, está también nuestro compañero Jesús Reina. Saludos de nuevo.
4: Efectivamente, los terremotos han sido de importancia porque tú has mencionado, por ejemplo, el de 4,7 en Gójar, pero ha habido otros dos por encima de 4 grados de intensidad y otros tres al menos por encima de 2 grados, acercándose más al tercer grado. Hay desalojo generalizado en toda el área metropolitana. Todos los terremotos de los que tenemos constancia de importancia se han producido en el área metropolitana de Granada. Y la cantidad de desperfectos, la cantidad de daños materiales que se están produciendo en estos momentos los podemos calificar como enormes. De manera generalizada, por todos los pueblos del área metropolitana se han producido derrumbes, se han producido caídas de cascotes y se ha producido también daño en los vehículos. Estamos pendientes de que no haya más víctimas personales que las que tú has citado. Estamos asistiendo a un momento verdaderamente difícil en el que miles y miles de granadinos de la capital y del área metropolitana están en estos momentos en las calles sin atreverse a regresar, por supuesto, ni a sus trabajos, ni siquiera a sus hogares.
2: Pues como decíamos, los expertos dicen que no serán las últimas en réplicas, se lo decía José Miguel Azañón, que es catedrático de la Universidad de Granada.
5: Sí, bueno, de hecho, a los pocos minutos del terremoto de 4,8 se ha generado una réplica de 3,6. O sea, en los próximos días, horas, habrá decenas o ya digo, incluso cientos de terremotos entre 2,5 y 3,5 de magnitud.
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6: En Sevilla, cielo despejado, 29 grados. La máxima prevista para hoy es de 38 en la capital. Los servicios municipales de Tomares están valorando ahora la habitabilidad de los daños causados en tres edificios afectados por el incendio de un sótano. El fuego se originó, según fuentes municipales, en un coche eléctrico o híbrido, así nos dicen, y ha afectado a dos vehículos más y también a dos motocicletas. Los vecinos de dos bloques siguen desalojados. El Ayuntamiento de Sevilla ha renovado más de 31.300 luminarias de toda la ciudad y para ello invertido 17 millones y medio de euros, un dinero bien invertido, dice el delegado de urbanismo Juan de la Rosa.
7: Con ello hemos conseguido un ahorro energético medio del 66% gracias a la instalación de LEDs de alta eficiencia que ya suponen el 75% del parque total del alumbrado público de Sevilla.
6: Estamos pendientes de que pase a disposición judicial la mujer detenida por matar a puñaladas a su pareja en un cortijo de Estepa, mientras que en Sevilla ha sido detenida una pareja por abandono de su bebé. Lo dejaron encerrado en el coche al sol para irse a comprar a un supermercado. El bebé tuvo que ser hospitalizado. Antes lo rescataron los propios agentes de la policía. Y la Consejería de Sostenibilidad y Medio Ambiente ha adecuado 336 kilómetros de vías pecuarias desde 2019 con una inversión de casi 18 millones de euros. Todo esto en la provincia de Sevilla, algo que agradece la actividad agraria y ganadera de los terrenos adecuados, como explica la consejera Fina Martínez.
8: Los beneficios están claros, no solo para la conexión de los distintos ecosistemas, para la movilidad de las especies y para la prevención de incendios, sino también para la mejora de la actividad ganadera, de la actividad agraria y de las diferentes comunicaciones entre los distintos enclaves rurales.
6: Entre las propuestas culturales para hoy, en las noches de los Jardines del Alcázar, canta Antonia Ferray, en el Centro Andaluz de Arte Contemporáneo finaliza el ciclo de jazz.
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0: Puentes sobre el Guadalquivir.
1: El puente sobre el río Genil en Benamejí, en Córdoba, es uno de los puentes renacentistas más importantes de Andalucía. El nombre de Benamejí es el resultado de la evolución fonética de la fortaleza Bani Bashir, que significa flor de luna del Genil. Chema Suárez.
2: El arquitecto Hernán Ruiz II es el artífice de esta obra de ingeniería en el siglo XVI. El puente responde a los cánones renacentistas de geometría, composición, proporciones y desnudez ornamental. Situado en un tramo antiguo de la carretera nacional de Córdoba a Málaga, entre los municipios de Benamejí y El Tejar,

0: está catalogado como bien de interés cultural. El puente tiene dos grandes estribos desiguales que se apoyan en las laderas del cauce, de manera que el tablero se sitúa a unos 20 metros sobre el nivel del río, manteniendo prácticamente el trazado horizontal a pesar del gran desnivel. Sobre los tajamares, que es la construcción curva que se añade a los pilares para dividir en dos la corriente de los ríos, se ensancha la calzada, lo que crea una especie de miradores o apeaderos protegidos. Los únicos elementos ornamentales que dispone son dos escudos de armas situados en ambas caras de la clave del arco central. Reproduce las armas de Diego de Bernuy y Orense de la Mota, primer señor de Benamejí. Fue un hombre inquieto, creador y de gran fuerza física. Además de ordenar la construcción del puente, a él se deben casas e iglesias. Al morir, su fortuna era de más de 200 millones de maravedíes, gracias a que controlaba el comercio del pastel, la hierba de la que se obtenía el colorante azul, usado para teñir las ricas telas, y gracias también a los seguros marítimos, pues aseguraba los barcos que iban a Terranova y a las Azores.
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1: En nuestro singular recorrido por el habla andaluza, nos detenemos hoy en la localidad jienense de Porcuna, situada en la campiña oeste de Jaén, casi limitando con Córdoba. A los 7.000 habitantes de Porcuna se les conoce en los pueblos vecinos por Benito a los hombres y Benitas a las mujeres, debido al patrón del pueblo, San Benito. Antonio Recuerda, cronista de la villa, nos cita una frase popular.
2: Y además hay un refrán conocido en todos los pueblos alrededor y aquí mismo que dice: hay más uva en la viña que Benito en Porcuna.
1: En el habla de Porcuna se utilizan algunos vocablos realmente curiosos. Por ejemplo, a un hombre descuidado se le llama parejote y a una mujer inhábil y desorganizada se le llama troncho manzanillote o también farotona, como nos señala el profesor local Manuel Montilla.
3: Eres una farotona, le dice una madre a su hija, porque no le hace las cosas bien hechas y con orden. Es un desastre la niña y le dice: anda, farotona.
1: Las personas maleducadas también tienen un curioso apelativo en Porcuna.
3: No se le quiere decir una palabra a una persona algo negativo, a nivel formación moral, social, etcétera. Se le dice: no tienes ciricutría ninguna, eres un ineducado.
1: El deseo por hacer algo se transforma en esta localidad de Jaén en una bella palabra, pislandico.
3: Estoy pislandico de que llegue la feria real. Ajá. Estaba deseando que lleguen las fiestas del pueblo.
1: Algunas palabras han sufrido con los siglos transformaciones que casi hacen olvidar su origen. Es el caso de espanúa, un término usado en algunas maldiciones.
2: Una maldición que decía: ojalá te atraviese una espanúa. Espanúa. Y espanúa quiere decir espada desnuda.
1: En el mes de diciembre, con las tradicionales matanzas, se encuentra el origen de la expresión sonar las habas. Se usa como sinónimo de engaño. Le sonaron las habas, le engañaron, le convencieron. Esta es la explicación del origen de esta palabra.
3: Tú sabes que cuando se mataba un cochino en las matanzas de antes de irse a la aceituna a la gente, en Andalucía, en diciembre, pues en todas las casas se mataba el cochinete, el cochino. El cochino, cuando llegaba a la puerta de donde lo iban a matar, reculaba. Entonces se ponía uno delante y con medio celemín, una medida de madera, estaba como una cajeta, le echaba una haba y se la sonaba. Y al sonarle la haba, el cochino iba queriéndoselas comer en el celemín. Cuando entraba en la casa ya estaba perdido el gancho y a la mesa.
1: La expresión dar la cabeza en Porcuna tiene un significado diferente a la expresión más occidental de dar una cabeza, sinónimo de echar una pequeña siesta. Aquí se interpreta como dar el pésame, nos lo explica Antonio Recuerda.
2: Pues nosotros aquí en los entierros se pone el esto y va uno, claro, hace una inclinación de cabeza para dar el pésame. Aquí eso se dice dar la cabeza.
1: Este pueblo, donde se llama Hormigos Cabezones o Capapardas a los propietarios de tierra, es desde su origen en la antigua Obulco, confluencia de caminos, también en lo lingüístico. En siglos de la Reconquista llegaron hasta esta zona del Alto Guadalquivir repobladores de Cuenca y otras zonas de Castilla, de ahí su bella mezcla léxica y fonética, como ocurre en tantos otros pueblos de Jaén.
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1: 8 de los 20 libros más vendidos en Amazon son libros de adultos para colorear. Esta moda se inició hace unos años y hoy muchas editoriales sobreviven gracias a estos libros. Los libros para colorear están animando la industria del libro. Ya han superado en ventas a los de cocina. Preguntamos en una editorial en Obelisco, especializada en libros de mandalas. El mandala tiene su origen en India, su nombre significa círculo, rueda, y están formados por figuras geométricas. Para los budistas, su función es la meditación.
2: Pero a partir de este tipo de libros, este tipo de conceptos de mandalas, de colorear mandalas, han aparecido a posteriori todo lo que son libros para colorear, donde ya no es el típico mandala, el típico dibujo circular que estamos intentando colorear, el que realmente la gente está buscando, sino más cosas para colorear, donde la creatividad entonces ya es despertada por completo.
1: Nos lo cuenta Ana Mañas, de la editorial Obelisco. El primer título que publicó esta editorial se llamaba Fuerza y Energía. Ya lleva 12 ediciones y más de 35.000 ejemplares vendidos.
2: En el primer momento, cuando nosotros lo publicábamos, esperábamos que tuviera acogida, pero tan buena acogida, realmente sorprendente.
3: Te pintaré de azul, te pintaré de rosa.
1: El éxito editorial se nota también en las librerías. Los libros para colorear, se habrán dado cuenta, ocupan ya los escaparates y los lugares más atractivos para los clientes. Rafael Navarro, de la librería Beta.
4: Efectivamente, esta temática la tenemos en planta baja, en la zona comercialmente más caliente, más interesante, y frente a lo que sería la costumbre o la ortodoxia de la librería, que correspondería que estuviera en la segunda planta, junto con los libros de orientalismo, de meditación, ¿no?
1: El jardín secreto de la ilustradora escocesa Johanna Basford se ha convertido en bestseller mundial. Ya ha vendido 1,5 millones de copias, ha sido editado en 14 idiomas. Los otros títulos de la autora, El océano perdido y El bosque encantado, también son líderes de venta. Maite Aragón, de la librería La Extravagante, dice que este es un fenómeno nuevo que no para de crecer.
5: Pero es verdad que hace como cosa de 2 años, creo que el fenómeno empieza un poco por una autora que se llama Kerry Smith, que hizo un libro que se llama Destroza este diario. A partir de ahí hizo diferentes propuestas y yo creo que los adultos han encontrado una manera de vencer el estrés o de entretener el estrés coloreando y haciendo actividades de este tipo.
1: Los libros para colorear son muy variados, algunos con dibujos pequeños y detallados que exigen una gran concentración, otros con figuras grandes que resultan más sencillos. También hay variedad de precios.
4: Mira, este vale 4,95. Este otro, un segundito, 7,90. Y este otro, 13,95. Vamos, en general son económicos, he visto los más económicos, incluso 4,95. Entre 5 y 15 euros se pueden encontrar diferentes modelos, algunos de autor.
1: Los libros para colorear se han extendido porque cada vez más adultos necesitan relajarse, evitar el estrés y crear. Rafael Navarro, de la librería Beta, y Maite Aragón, de La Extravagante.
4: Es un complemento a cualquier actividad o a cualquier deseo de relajarnos, de buscar un poco esa tranquilidad de espíritu que necesitamos todos, ¿no? Y entiendo que complementa cualquier otra decisión orientada a eso.
5: Para adultos que necesitan unificar su atención en un solo punto. Ahí también están los libros de dibujos, pero también están surgiendo libros de actividades para adultos. No es colorear, pero están estos de une punto por punto, lo que hacíamos estos de pequeño o que venían en las revistas o lo hacíamos en los libros de actividades, unir los puntos y entonces salen arquitectura, por ejemplo, la Torre Eiffel, Empire State, tal. Después también lo hay de obras de arte muy conocidas.
1: Los libros para colorear tienen ya un espacio propio en las librerías, también en las estanterías de muchos hogares españoles.
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2: Las réplicas de terremotos se siguen produciendo en el área metropolitana de Granada tras al menos 3 muy fuertes de 4,8 grados, 4,2 y 4 con epicentro en Gójar, Churriana y Alendín que han tenido lugar esta mañana. Recordamos que hay 3 heridos leves, uno de ellos una menor que ha tenido que ser conducida al hospital. Hay desperfectos en muchas fachadas. Celia Carrasco, última hora desde Granada capital.
3: Pues sí, el nuevo terremoto se ha producido con epicentro en Alendín de una magnitud de 4,3 a las 12:39 de hoy. 0 kilómetros de profundidad en los que lo que impresiona. Los daños son generalizados en lo que es toda el área metropolitana de Granada. Por ejemplo, caída de cornisas en un edificio del Zaidín cerca del Colegio Federico García Lorca, Estadio de los Cármenes, pequeños daños estructurales internos. También caída de un muro en un aparcamiento del McDonald's de Zaidín cerca del Palacio de Deportes. Daños estructurales prácticamente en viviendas de la capital churriana de la Vega, también en Armilla, desalojo de hoteles como por ejemplo el San Antón, el Barceló, el Carmen, también se han desalojado y se han cerrado entidades educativas, museos, administraciones, comercios, supermercados. Un desalojo, como decimos, generalizado también en centros comerciales. La última hora que tenemos es que hay un atasco en la circunvalación de la GR30, porque al parecer la gente, bueno, pues está marchando de Granada. La incertidumbre, como veis, es real. Los vecinos pues están muy asustados. Escuchen.
4: Y han desalojado el centro comercial en Nevada y esto ha sido una locura. Una locura. Completamente asustados que estamos. Estamos aquí en pleno atasco intentando salir y no sé a qué hora saldremos de aquí del aparcamiento, pero vamos, tremendo.
2: Gracias, Celia Carrasco, por esa última hora. El presidente de la Junta ha pedido máxima prudencia ante el riesgo de nuevas réplicas en redes sociales. Juanma Moreno ha instado a mantener la serenidad, a seguir los consejos de los expertos de emergencias que recomiendan, en caso de sentir un temblor, no movernos del lugar en el que estamos.
5: Si estamos en un edificio, nos quedaremos dentro y si estamos fuera, nos quedaremos fuera. Si estamos en un inmueble, buscaremos una estructura que sea sólida, debajo de la cual podamos protegernos. Nos agacharemos y nos agarraremos. Si el terremoto nos coge en el coche, lo que tenemos que hacer es parar el vehículo en un lugar seguro y quedarnos dentro.
2: Los servicios municipales de Granada están desplegados para realizar una revisión exhaustiva de edificios a fin de comprobar cuáles han sido las consecuencias de estos nuevos terremotos. Hoy el Ayuntamiento de Granada precisamente abría una oficina de atención y asesoramiento para aquellos vecinos afectados por los daños en los temblores que empezaron el pasado sábado. 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
6: En Sevilla, cielo despejado, 31 grados y ahora mismo entramos en aviso amarillo en La Campiña. Se esperan 40 grados en Écija, 38 en la capital. Estamos, por tanto, en aviso amarillo por estas altas temperaturas, pero mañana llega un cambio de tiempo importante. Una dana que entra por el Golfo de Cádiz y una masa de aire frío que llega por el Atlántico van a causar una bajada de las temperaturas que colocará el termómetro por debajo de la media de estas fechas, que son los 35 grados. Mañana miércoles serán 34 y el jueves 31. En Canal Sur Radio, el delegado de la MED, Juan de Dios del Pino, ha explicado que lo más significativo es que esta situación se va a prolongar unos 8 días.
7: Un descenso bastante importante de unos 8 grados, es que pasaremos de estar por encima de la media a estar por debajo de la media, ¿no? Y además se mantendrá, no será una cosa esporádica o temporal, perdón, sino que se mantendrá para los próximos días, al menos lo que queda de semana y los primeros días de la siguiente, ¿no?
6: El jueves se esperan además lluvias. Continúan desalojados los vecinos de 2 edificios de Tomares, un centenar de viviendas después del incendio de la pasada tarde en el garaje de esos bloques. Los servicios municipales han valorado esta mañana los daños, los bajantes están muy afectados, hay que renovar la instalación eléctrica y los trabajos van a tardar 1 o 2 meses, dice el ayuntamiento, que de momento ofrece alojamiento de una forma urgente. Los daños son cuantiosos, nos lo han contado los vecinos.
8: Mi coche ha salido calcinado por completo. El origen del incendio, según el primer testigo ocular, que era un vecino de aquí, vio la humareda, se acercó y había una moto, un triciclo. Creemos que no es eléctrico, pero cuando vio estaba la moto ardiendo. El humo salía a los pisos pues, a través de las tuberías que se han derretido en el garaje, por los sumideros, los desagües de los lavabos, de la bañera, por todos lados. Hay pisos que están enteros con hollín, otros que no, dependiendo dónde se hubieran ubicado dentro del bloque.
6: El Ayuntamiento de Sevilla, por último, ha reabierto el Parque Canino Infantil La Bañera en Sevilla Este después de haberlo cerrado por encontrar alimentos para dañar a los perros.
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Mariano Fortuny Madrazo, el artista con mayúsculas. Mariano Fortuny Madrazo es un artista en todos los sentidos. Destacó en la pintura, en la fotografía, en el diseño de moda y en el textil, y también en el de lámparas. Dominaba las técnicas de iluminación de las artes escénicas. La crítica lo define como el artista más creativo del siglo XX. Nuestro ilustre nació en Granada en 1871. Su padre era nada más y nada menos que el pintor preciosista Mariano Fortuny y su madre Cecilia de Madrazo, hija y hermana de pintores Federico y Ramundo de Madrazo, respectivamente. No es de extrañar que la educación del granadino se centrara en el arte. Con 3 años queda huérfano de padre y su madre decide trasladarse a París. En la capital francesa, Fortuny Madrazo empieza a pintar con artistas parisinos, pero siempre supervisado por su tío Raimundo. A los 18 años

0: Se trasladó con toda su familia a Venecia. Allí se asentó y estableció sus talleres. Por eso hay quien lo considera veneciano, pero no, era andaluz. Era un hombre creativo, curioso, imaginativo. Investigó mucho en todos los campos del arte y de la ciencia en los que destacó. Como pintor, quizás estuvo demasiado amparado por su familia. Su estilo se engloba dentro del simbolismo, dominaba la luz y se dejaba influir por el músico alemán Richard Wagner, al que admiraba profundamente. Ese dominio de la luz sobrepasó los lienzos, estudió luminotecnia y creó varios procedimientos para la iluminación escénica, entre ellos el sistema o cúpula Fortuny. Diseñó lámparas y vestidos. Personalidades de la época, como la bailarina Isadora Duncan, se dejaron vestir por Fortuny y Madrazo, creador de los vestidos túnicas, una versión moderna de las vestimentas romanas o griegas, sencillas y elegantes. El artista andaluz creaba sus propios tejidos, telas muy ricas que él mismo estampaba. Sus diseños han inspirado a modistas como Givenchy, Lagerfeld o Issey Miyake. Mariano Fortuny Madrazo fue un trabajador nato. Siempre buscaba nuevas formas de inspiración. Viajó por todo el mundo y supo mezclar diferentes culturas y estéticas artísticas en un estilo muy personal que, como hemos visto, abarcó muchas disciplinas. Mariano Fortuny Madrazo fue un artista completo. Falleció en Venecia en 1949. Parte de sus diseños de moda se exponen en el Museo del Traje de Madrid. Largas túnicas conocidas como delfos, de inspiración clásica, y otras con matices orientales. Para saber más, consulte en la web revistadearte.com.
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1: La Sinagoga de Córdoba, la perla del legado sefardí. En la calle Judíos, muy cerca de la puerta de Almodóvar y a corta distancia de la mezquita cordobesa, se encuentra la única sinagoga española que ha mantenido su estructura original. El profesor Jesús Peláez, experto en judaísmo, nos servirá de guía por uno de los edificios más enigmáticos de todo el país.
2: Tiene por singularidad que nunca ha sido cambiada su estructura fundamental a lo largo del tiempo, de forma que conservamos la misma arquitectura que tenía prácticamente desde su creación. Esto no ha sucedido así con otras sinagogas de España, como puede ser la de Santa María la Blanca o la del Tránsito, y esto aporta una gran novedad. Nos encontramos ante el edificio originario.
1: La sinagoga cordobesa es pequeña. Se supone que no era la única de la ciudad. Está pensada para acoger a no más de 80 personas. Fue construida en poco menos de un año, en 1315 o en el 5075 del calendario judío, según reza la inscripción fundacional que aún se conserva.
3: Ley que terminó Ishab Moheb, hijo del señor Efraín Guadogua, el año 75. Asimismo, vuélvete, oh Dios, y apresúrate a reconstruir Jerusalén.
1: Todas las inscripciones realizadas en yeserías en lengua hebrea se encuentran en la magnífica sala de oración. Reproducen textos de la Biblia, de los salmos en su mayoría, salvo una de ellas tan deteriorada que no se ha podido identificar. Todas tienen en común un mismo motivo, el lamento y la nostalgia de la lejana Jerusalén.
2: Es una sinagoga, por tanto, de la diáspora, en la que el judío, pues, lo que expresa en sus paredes es ese deseo de volver de vuelta a la tierra prometida, ¿no?
1: En esta sala de oración se encontraba el arón, o arca, en el que se custodiaban los rollos de la Torá, de la ley, en un nicho que todavía existe. Usualmente los fieles se sentaban en el suelo y sobre esteras. Los ancianos y los miembros más destacados de la comunidad se sentaban delante y los jóvenes detrás. Fue utilizada como sinagoga durante poco más de siglo y medio. Después de la expulsión de los judíos en 1492, se transformó en hospital de Santa Quiteria y luego en una ermita bajo la advocación de San Crispín. Ya en el siglo XIX pasa a ser escuela de párvulos. A finales de esta centuria, con motivo de unas reparaciones, aparecen los textos que revelan su origen. Un año después fue declarada Monumento Nacional. Aunque ya no sea un edificio dedicado al culto, ha acogido en ocasiones puntuales algunos actos religiosos hebreos. Es el único exponente de una cultura que floreció en Córdoba durante siglos, de tal forma que el pueblo hebreo está por siempre ligado al nombre de esta ciudad.
2: En Córdoba los judíos comienzan a escribir poesía profana, ¿no? O sea, cantan al amor y al vino y a las mujeres. Aquí, pues, de Maimónides hace la codificación de la ley hebrea, el Mishneh Torah, ¿no? La segunda ley que todavía sigue vigente para los judíos de todo el mundo. Se escribe la primera gramática hebrea y el primer diccionario de hebreo también. Para los judíos aquí se producen muchísimos cambios que van a incidir luego en el desarrollo del judaísmo de todos los tiempos, ¿no?
1: Para más información pueden llamar al 957 20 29 28.
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1: La tauromaquia tiene su origen en el túnel de los tiempos. Desde aquellos hombres primitivos que cazaban al uro para con su sangre hacer conjuros y obtener la potencia sexual y la fuerza que creían emanaba del toro bravo, pasando por los egipcios, cuyo faraón a los 30 años en un templo tenía que alancear un toro bravo. Y de hecho, en el templo de Mereruca, 2500 a.C., se ve y se relata esa historia, hasta la Mediterránea cretense, donde los juegos con el toro eran mucho más que un juego, han convertido al Mediterráneo en la tribu del toro. Así lo define Manuel Pimentel, la tribu del toro en torno al Mediterráneo.
2: Yo, por libros y por otras cosas, pues leo bastante mitología. Es muy curiosa. Los andaluces no somos conscientes de la cantidad de referencias que hay mitológicas de la antigüedad de nuestra tierra, ¿no? Muchas de los dioses griegos más importantes, Atenea, Océano y otros tantos, nacen de aquí, vienen de aquí y se van para allá, es decir, en la mitología. Bueno, y uno, por supuesto, es la Atlántida. Hay una que la cuenta Platón, ¿no? En donde su diálogo, y hay una escena muy interesante que dice que ya los atlantes tenían el toro como animal sagrado y que veneraban a aquellos jóvenes que, armados de palos y redes, pues lograban dominarlo, en fin, y que el pueblo los adoraba, ¿no? Estaba venerando. Esa constante adoración al toro ha sido una constante a lo largo de la historia, siempre, siempre, siempre, siempre, incluso la etapa andalucina. Y lo que es importante, que aún hoy, en gran parte de la península ibérica, no en toda, porque tampoco la antigüedad se veneró en todos lados, todavía hacia el toro tenemos una relación de veneración. Prueba de ello es que, por ejemplo, cuando se prohibieron los carteles publicitarios, en nuestro inconsciente colectivo nos pareció que matar o quitar los toros de bonera, quitar una especie de imagen religiosa, ¿no? Hicimos la ley exclusiva de indulto. ¿Qué quiere decir? Que sigue siendo nuestro tótem. Durante hace miles de años, para gran parte de la península ibérica y desde luego para el corazón del toro, que es el sur Andalucía, el toro ha sido nuestro distintivo. Los soldados, cuando van a Kosovo, a Afganistán, de forma espontánea se lo ponen. Los niños, cuando quieren explicar una serie de cosas, se ponen el símbolo del toro. Y realmente hoy sigue teniendo esa misma carga religiosa y alegórica que tuvo en la antigüedad. Por eso, si las tribus se definen por un tótem, sin duda ninguno los andaluces somos de la tribu del toro, nuestro tótem y nuestra imagen sagrada.
1: La tribu del toro, una definición perfecta de lo que supone el desarrollo de una cultura, el desarrollo ancestral, milenario, de una costumbre donde el tótem, el rito, la liturgia, gira alrededor de la bravura, de la acometividad de un animal único, excepcional, que es el toro bravo y que actualmente se cría y se cuida en España.
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2: Buenas tardes. Este martes, este 18 de agosto, tres días después del fuerte terremoto que despertó a Granada en la madrugada del sábado, el suelo ha vuelto a temblar y lo ha hecho con fuerza.
1: Este miércoles,

0: mira lo astoldo, dito.
1: Está en el mismo edificio del mío, ¿no?
2: Sí.
3: Miles de granadinos siguen en la calle después de que esta mañana se hayan sentido al menos tres temblores muy fuertes de 4,8 grados, 4,2 y 4, con epicentro en Gójar, en Churriana y en Alendín. Hay tres heridos leves, uno de ellos, una menor, que ha sido conducida al hospital. Hay desperfectos en muchas fachadas y en edificios de toda el área metropolitana granadina. Las réplicas continúan y con ellas la preocupación de los vecinos que desde primera hora nos cuenta. Desde Granada, Jesús Reina, buenas tardes.
4: Muy buenas tardes. El Instituto Geográfico Nacional ha destacado 7 temblores en tan solo 2 horas, todos en el área metropolitana de Granada, como muy bien ha anticipado, en las localidades de Gójar, Alentín, Las Gavias, Churriana. Además, 6 de ellos han sido superficiales. En estos momentos, miles de granadinos están saturando la GR30, es decir, la autovía de que aquí llamamos habitualmente la rotonda, porque están saliendo de la capital. Hay desalojo y cierre generalizado en comercio, industria y en todo tipo de instituciones.
3: El vicepresidente primero de la Junta de Andalucía y consejero de emergencias, Antonio Sanz, recuerda que desde el primer temblor del pasado sábado está activo el plan de emergencias y pide a los vecinos que sigan las recomendaciones y mantengan la calma.
5: Se han sentido en todas las provincias orientales y que lógicamente pues está generando pues, intranquilidad en la ciudadanía. Yo quiero pedirles, por favor, que ante cualquier emergencia llamen al 112, pero sobre todo mantener la serenidad.
3: El presidente de la Junta, Juanma Moreno, en redes sociales también ha pedido máxima prudencia ante el riesgo de nuevas réplicas y seguir las recomendaciones que hagan los servicios de emergencias. Los bomberos han precintado calles, están evaluando en este momento el estado de los edificios antes de autorizar el regreso de los vecinos más afectados. La alcaldesa de Granada, Marifran Carazo, ha asegurado a Canal Sur Radio que hay constancia de caídas de cascotes, pero no de daños estructurales, y ha hecho un llamamiento a la calma, además de anunciar que se suspenden las actividades municipales.
6: Ha sido fuerte, de 4,6, y lo que estamos, bueno, pues con todos los servicios operativos muy coordinados. Hemos enviado un comunicado también para suspender pues todas las actividades. Mantenemos los servicios esenciales del ayuntamiento. Que tengamos constancia de daño estructural severo, afortunadamente no tenemos constancia de ninguno.
3: Estos nuevos terremotos son réplica de los sufridos el pasado fin de semana y no van a ser los últimos. Es un fenómeno normal que se va a repetir en más ocasiones con una intensidad acotada. Se trata de una serie de temblores que no entrarían en la categoría de enjambre sísmico y que no ponen en peligro las edificaciones. Así lo explica el catedrático de la Universidad de Granada, experto en terremotos, José Miguel Azañón.
7: Sí, bueno, de hecho, a los pocos minutos del terremoto de 4,8 se ha generado una réplica de 3,6. O sea, en los próximos días, horas, habrá decenas o ya digo, incluso cientos de terremotos entre 2,5 y 3,5 de magnitud.
3: Y en el municipio sevillano de Tomares, un centenar de viviendas han tenido que ser desalojadas a causa de un incendio en un garaje que sucedía este lunes. De los 3 bloques afectados, los vecinos de uno de ellos han podido regresar, pero el resto aún van a tardar semanas en volver. Las altas temperaturas han derretido infraestructuras como bajantes o cuadros eléctricos, como nos ha explicado uno de los vecinos afectados.
8: El origen del incendio, según el primer testigo ocular, vio la humareda, se acercó y había una moto, un triciclo. Creemos que no es eléctrico, pero cuando vio estaba la moto ardiendo. Este hombre lo que se dedicó es a salir corriendo para afuera para evitar que entraran más personas en el garaje.
3: Y en la localidad onubense de Isla Cristina continúa el blindaje policial después del tiroteo entre bandas de narcos que se saldaba la noche del domingo con 4 fallecidos y 2 heridos. Continúa la búsqueda de los 2 encapuchados autores de esos disparos. Pilar La Huerta, buenas tardes.
9: Buenas tardes. La operación continúa abierta y la búsqueda de los 2 encapuchados que dispararon desde una motocicleta prosigue. La moto fue encontrada calcinada en unos pinares cercanos al camping de Isla Cristina y a su lado un fusil AK-47. El joven de 16 años, que también resultó alcanzado por los disparos y falleció, simplemente pasaba por la zona. Esto ha hecho que la sensación de inseguridad se apodere de la población de esta localidad onubense. Así piensan los vecinos de Isla.
10: El niño no tenía culpa ni un angelito, un crío con 16 años.
0: Lo voy allí, venga. Y lo mismo que estaba que hubiera, porque ahora en verano, con el calor que hace, hubiera habido más vecinos tomando el fresco o algo.
3: Y casi 20 días después de la entrada masiva de migrantes a Ceuta, el gobierno instala ahora las carpas y las tiendas de campaña que prometía ayer para alojarlos. La ministra de Migraciones, Elma Saiz, que se encuentra en la ciudad autónoma, ha anunciado que habrá cabida para unas 4.000 personas. La vicesecretaria de Regeneración Institucional del PP, Cuca Gamarra, también está en Ceuta. Auxi Contreras, buenas tardes.
2: Buenas tardes, Manolo. Se trata de una solución temporal mientras se contabiliza el total de migrantes que hay en la ciudad. Desde la oposición exigen la devolución de todos ellos y también de los menores. Sobre el ultimátum del presidente ceutí, Juan Jesús Vivas, de 30 días al gobierno para resolver la situación, el ministro de Transportes, Óscar Puente, ha respondido con que Vivas se ha contaminado por Feijóo y ha pedido paciencia para el Ejecutivo mientras resuelve la crisis migratoria.
10: Yo creo que hay una capacidad tremenda de Feijóo de contaminar y de contagiar a todo el mundo en su estrategia, y parece que con Vivas también lo está consiguiendo.
3: La presión migratoria en Ceuta se está dejando notar en Andalucía. En las costas del campo de Gibraltar ya se experimenta un incremento de llegada de magrebíes. En la última semana, más de medio centenar han intentado cruzar el estrecho. La mayoría fueron interceptados nada más salir de la ciudad autónoma. Ángeles Carreras.
11: En motos de agua o en embarcaciones más rudimentarias, tipo kayak, los magrebíes atrapados en Ceuta están tratando de alcanzar la costa peninsular como pueden. Solo en la última semana, Salvamento ha rescatado a 64 en aguas del estrecho. Hacía mucho tiempo que no se producía este trasiego de pateras en la zona, que no parece que vaya a cesar de momento. Laura García es portavoz del sindicato policial Jupol.
12: No lo podemos descartar, estamos muy expectantes de lo que pueda suceder en estos días, sobre todo por el efecto llamada. Ellos, una vez que entran a esas zonas, ellos lo que manifiestan es que quieren llegar a la península.
3: El portavoz de la Asociación Unificada de Guardias Civiles, Diego Madrazo, ha confirmado a Canal Sur Radio que las mafias están aprovechando el caos y la falta de medios en Ceuta para trasladar a los migrantes que han entrado a la ciudad autónoma a través de pateras, taxi e incluso motos de agua hasta las costas del campo de Gibraltar.
13: Pateras, motos de agua, metro Olivar, que hay apenas 14 kilómetros. Es un trayecto muy corto y muy rápido. Y están siempre los que se lucran con las tragedias. La han aprovechado las mafias, se están aprovechando la circunstancia para hacer su chaja.
3: La vicepresidenta tercera y portavoz del gobierno andaluz, Carolina España, critica que el Ministerio del Interior desarticulase el OCONSUR, el grupo especial de la Guardia Civil para luchar contra el narco en Andalucía.
14: Es que el desmantelamiento de esta unidad de élite ha sido un grave error que está dejando desprotegidos a nuestros agentes. Y al final no se trata de algo exclusivo del campo de Gibraltar, porque se está extendiendo a toda Andalucía.
3: También salta la alarma entre los militares que están actuando en Ceuta al detectarse entre 15 y 20 casos de sarna. Desde la Asociación de Tropa y Marinería Española advierten de que van a ser aún más. Su presidente, Marco Antonio Gómez, se pregunta cómo ha podido pasar y pone de manifiesto la situación precaria que sufre el gremio.
15: El ejército está para servir al ciudadano y para servir a nuestro país, pero también hay que decir las cosas claras. Hemos convertido en una ONG gratuita que el Ministerio de Defensa, las comunidades autónomas, los alcaldes, todo el mundo levanta el teléfono y dice, oiga, que venga la UME. Pero es que nadie se acuerda luego de nosotros. Nos pueden a meter en una puñetera urna de cristal con un letrero que ponga romper en caso de emergencia. Y nuestros soldados se van a casa con un salario miserable de 1.326,90 euros, jugándose la vida.
3: La ministra de Defensa en este escenario ha dejado hoy plantada la comisión del Senado que esperaba respuestas sobre este asunto, sobre la crisis en Ceuta. Y ya son tres los ministros que se han ausentado, aunque el gobierno, eso sí, ha anunciado hoy que siete miembros del Ejecutivo van a acudir al Congreso. Hoy es víspera de festivo en Málaga. La feria vive otro de sus días grandes, con lleno a esta hora en el centro. En el Real se espera que la fiesta se alargue hasta el amanecer. Alicia Pérez, buenas tardes.
16: ¡Ay, por cima, pues, tarde! ¿Qué tal? Muy buenas tardes. Bueno, pues así suena cada día el inicio de la fiesta de las calles del casco histórico. Es lo más valorado por los visitantes, en la esencia de Málaga. Se augura un día fuerte porque mañana es festivo. De hecho, se nota ya en el Real, sobre todo en las casetas más familiares. Algunas de las 117 que hay en el Cortijo de Torres cerrarán hoy casi amaneciendo. esta tarde en el Auditorio Municipal, Tabletón y Medina Zara.
3: Y en el mundo del deporte, también actualidad relacionada precisamente con el terremoto de Granada que ha afectado a mucha de la actividad deportiva. Javier Moreno, buenas tardes.
17: ¿Qué tal? Buenas tardes, Manolo. Instalaciones deportivas cerradas, algunas con daños. Los terremotos, vamos a escucharlo, han sorprendido a algunos equipos entrenando, como estos jugadores del Arenas de Armilla, que milita en Tercera Federación, que estaban grabando un vídeo para sus redes sociales.
18: Mi colega Curro ha hablado por los codos.
19: Sí, claro.
18: Miguel Messi, la cara no se
17: toca. El estruendo del terremoto, corrían entonces para el centro del terreno de juego. La pregunta, Manolo, es si la Liga de Fútbol Profesional va a tardar en decidir si aplaza o no, por ejemplo, el partido Granada-Mallorca del próximo lunes. Hemos hablado con María Pérez, la

0: el delegado de la Agencia Estatal de Meteorología, Juan de Dios del Pino.
1: En las comarcas más orientales, las sierras de Jaén, Almería y Granada, ahí sí que van a haber chubascos de cierta intensidad, pero no de manera generalizada, ¿no? Sí que puede haber tormentas y habrá que ver un poco la intensidad de esas tormentas.
0: Previsión, por tanto, para las próximas horas. Agencia Estatal, Luz Cepeda, buenas tardes.
2: Buenas tardes. Última jornada calurosa en Andalucía. A partir de mañana bajan las temperaturas por el oeste de Andalucía, pero mañana las temperaturas serán muy altas en las costas orientales debido al viento de poniente. Ya el jueves bajarán en toda la comunidad. La segunda mitad de la semana se presenta con calor mucho más llevadero. Hoy temperaturas altas, máxima de 39 grados en Granada y en Córdoba, 38 en Jaén, 34 en Málaga, 33 en Almería, 38 en Sevilla, 31 en Huelva y 29 en Cádiz. Cielo poco nuboso despejado por la tarde, viento del suroeste en la vertiente atlántica. Es una información de AEMET.
0: Andalucía a las 2 es un espacio de noticias de Canal Sur Radio que realiza Manu Japón y que produce Roberto Amaya. Vamos con todo.
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0: 2 y 14 minutos de la tarde, apenas 3 días después, el suelo ha vuelto a temblar en Granada y lo ha hecho con fuerza.
6: Empezó a caerse cosas de la estantería, un par de señoras le han caído cosas también de la estantería y bueno, he dejado las cosas en el suelo, hemos salido andando, pánico, como se puede comprender.
0: Miles de granadinos siguen aún en la calle después de que esta mañana se hayan sentido al menos 3 temblores muy fuertes de 4,8 grados, 4,2 y 4. Su epicentro se ha localizado en Gójar, en Churriana y en Alendín. Hay 3 heridos leves, uno de ellos es una menor que ha sido conducida al hospital y hay desperfectos en fachadas y en edificios de toda el área metropolitana granadina. Las réplicas continúan. Y con ellas, la preocupación de los vecinos que ha pulsado desde primera hora de esta mañana. Jesús Reina, buenas tardes.
7: Muy buenas tardes. Este último testimonio sonoro que acabamos de ofrecer hablaba de pánico, por supuesto que sí, pánico, miedo, impotencia, repartida por todo el área metropolitana. Todo esto empezó a las 10:37 de la mañana con un terremoto, con un temblor de 4,7 grados que tenía su epicentro en Gójar y que era prácticamente idéntico al que nos sorprendió a todos los granadinos también del área metropolitana en la madrugada del pasado sábado, entre 16 y 18 segundos. Luego se han producido una serie de terremotos aproximadamente cada 5 o 6 minutos en Alendín, en Las Gavias, en Churriana, en Gójar, todas ellas localidades del área metropolitana de 2,8, 2,6, 4,0, 2,9. Todos estos datos nos los ha facilitado el Instituto Geográfico Nacional. Y por último, a las 11:30 y a las 12:30 de la mañana hemos tenido otros 2 terremotos muy notables, muy importantes, de 4,2 y de 4,3, igualmente en la localidad de Alendín. Todos, como vemos, en el área metropolitana y además 6 de estos 7 terremotos destacados por el Instituto Geográfico Nacional, 6 de los 7 superficiales. Miles de granadinos en la calle todavía en este momento, pero también miles de granadinos que están saliendo de la capital, yendo camino de su segunda residencia o a estar con familiares alejados de estos focos que indudablemente causan, insisto, lo que ha dicho este último testimonio sonoro, pánico, auténtico pánico. Se ha desalojado o se ha cerrado prácticamente todas las empresas, todos los centros comerciales, todos los museos, todos los templos, todas las instituciones y todas las administraciones del área metropolitana granadina.
0: Gracias, Jesús. Vamos a tratar de dar un mensaje de calma. Ahora les explicaremos cuáles son los pasos a seguir en caso de que vuelvan a sentirse réplicas. Porque tanto Granada como su área metropolitana a esta hora tiene cerrados edificios administrativos, museos, monumentos, como

0: La Alhambra, se ha paralizado la actividad comercial, se han evacuado numerosos edificios, los bomberos mantienen precintadas varias calles, están evaluando el estado de los edificios antes de autorizar el regreso de los vecinos, aunque la primera inspección, eso sí, no parece que arroje la posibilidad de que se hayan producido daños estructurales. Celia Carrasco, buenas tardes.
1: Muy buenas tardes, Manuel. Pues sí, daños generalizados en todo el área metropolitana de Granada, como caídas de cornisas en un edificio en Zaidín, cerca del colegio de Federico García Lorca. También daños estructurales en el Estadio de los Cármenes, daños internos. Caída de un muro en un aparcamiento del McDonald's en el Zaidín, cerca del Palacio de Deportes. Como veis, casi todo se ha ocurrido prácticamente en el Zaidín, que ya avisaban días anteriores que era de las zonas más afectadas desde el terremoto del pasado sábado. También la Basílica de las Angustias tiene afectado el camarín de la Virgen, desprendimientos en el monasterio de San Jerónimo, y también hemos sabido a esta hora que la Alhambra va a permanecer cerrada durante esta tarde. Como ya veníamos escuchando, los vecinos están pues con muchísima incertidumbre, y es que el 112 ha recibido hasta el momento más de 500 llamadas y 12 asistencias sanitarias, principalmente, bueno, pues por crisis de ansiedad o caídas. Como decías, 3 heridos, una menor que ha tenido que ser trasladada al hospital. Ahora, en este momento, los bomberos pues están inspeccionando el estado de los edificios y si hay algún riesgo para poco a poco los vecinos desalojados puedan ir volviendo a sus casas. Escuchamos a uno de los efectivos que están sobre el terreno.
2: Hay que estar tranquilos. Lo que estamos visualizando ahora mismo, casi la mayoría son temas de cerramientos, grietas de cerramientos, porque primero tenemos que inspeccionar y se le da una valoración, y cuando se le valora, luego ya se le puede dar otra vez permiso para entrar.
1: Y es que no se descarta que puedan seguir produciéndose más seísmos, como ya comentabais, aunque de menor magnitud. De hecho, en los próximos días se pueden registrar entre 2,5 y 3,5 grados de magnitud. A esta hora, en el Ayuntamiento de Granada, la alcaldesa está reunida en la Huerta del Rasillo en un comité técnico de valoración de crisis, porque, bueno, también desalojados edificios educativos, museos, administraciones públicas. Desde el Ayuntamiento de Granada, su alcaldesa, Marifran Carazo, esta mañana aludía a la tranquilidad. Escuchen.
3: No se puede prever una nueva repetición. Si sabíamos que podía haber réplicas pequeñas, pero en este momento tampoco podemos alarmar. Si bien hay que estar muy pendientes, consultando esa información y sabiendo que estamos en buenas manos, que se está midiendo de forma sistemática cada movimiento, pero es difícil de prever, ¿no?, cualquier claro movimiento.
0: Así lo contaba, gracias Celia, así lo contaba la alcaldesa Marifran Carazo en los micrófonos de Canal Sur Radio. Volveremos a Granada si se produce la comparecencia anunciada de Carazo después de esa reunión técnica que está manteniendo en el ayuntamiento. El vicepresidente primero de la Junta y consejero de Emergencias ha asegurado que los terremotos se han sentido en todas las provincias orientales de Andalucía. Antonio Sanz recuerda que desde el primer temblor del pasado sábado está activo el plan de emergencias frente a terremotos y pide a los vecinos que sigan las recomendaciones y que mantengan la calma.
4: Estamos evaluando la situación en estos momentos y evidentemente es la prioridad en estos momentos. Tenemos desde hace días activado el plan de emergencia por riesgo sísmico en situación operativa 1, por tanto tenemos activado todo el dispositivo para cualquier situación de emergencia. Redoblamos los esfuerzos en comunicación a la ciudadanía de cómo comportarse ante los seísmos.
0: El presidente de la Junta pide máxima prudencia ante el riesgo de nuevas réplicas. En redes sociales, Juanma Moreno ha instado a mantener la serenidad y a seguir los consejos de los expertos de la Agencia de Emergencias de Andalucía, que recomiendan, en caso de sentir un temblor de tierra, no movernos del lugar en el que estemos.
5: Si estamos en un edificio, nos quedaremos dentro, y si estamos fuera, nos quedaremos fuera. Si estamos en un inmueble, buscaremos una estructura que sea sólida debajo de la cual podamos protegernos. Nos agacharemos y nos agarraremos. Si el terremoto nos coge en el coche, lo que tenemos que hacer es parar el vehículo en un lugar seguro y quedarnos dentro.
0: Estos temblores crean mucha alerta ciudadana, pero no implican peligro para las estructuras de los edificios, aunque las réplicas van a seguir repitiéndose durante algunos días. Se trata de una serie de temblores producidos por las fallas que actúan en la depresión de Granada. Ha pulsado la opinión de los expertos Carlos López.
6: Son eventos habituales que generarán réplicas que no superarán los 3,5 de magnitud en la escala Richter. Lo producen fallas acotadas en decenas de kilómetros situadas en la zona de Granada, donde las roturas son habituales pero con una potencia limitada. Así lo ratifica el catedrático de la Universidad de Granada, experto en terremotos, José Miguel Azañón.
7: Sí, es normal. Por desgracia para todo el mundo, porque claro, la población está muy preocupada, en un ataque de nervios permanente, pero es un proceso natural y que a su vez generará probablemente cientos de réplicas.
6: Hablamos de una serie sísmica que seguirá evolucionando durante estos días.
7: Es una serie sísmica que todavía está evolucionando, que es igual pronto para decir que se trata de un enjambre como el que hubo en el año 2021.
6: Según el experto, los movimientos producirán daños moderados como grietas, pero no estructurales.
7: Está produciendo daños porque los eventos son eventos que producen daños, pero creo que por suerte estos daños no son de carácter estructural. Nuestras edificaciones deben soportar estas sacudidas.
6: Granada está situada en la zona con mayor actividad sísmica de la península ibérica.
0: Casualidad o no, hora y media antes del primer terremoto, esta mañana a las 9, se abría al público la Oficina Municipal de Atención y Asesoramiento para los Vecinos Afectados por los daños causados por estos movimientos de tierra. Los daños causados por un terremoto no están incluidos en las pólizas de seguro, pero tanto particulares como comunidades pueden reclamarlos al Consorcio de Compensación de Seguros. El responsable de Urbanismo de Granada, Enrique Catalina, explica que la oficina, un servicio de asesoramiento gratuito en colaboración con el Colegio de Abogados, se ha abierto ya en uno de los barrios más afectados.
8: La ubicación de esta oficina no es casual y se va a abrir en el Centro Civil de Zaidín, siendo este barrio uno de los más afectados y donde más peticiones de revisión y más preocupación nos han trasladado los vecinos.
0: 2:24 p.m.
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0: El consejero de la Presidencia, vicepresidente primero de la Junta, ha exigido al gobierno español una respuesta inmediata contra el narcotráfico después del suceso ocurrido en Isla Cristina, donde perdieron la vida 3 personas, una de ellas una mujer embarazada, lo que elevaría a 4 las víctimas de ese tiroteo. Para Antonio Sanz, el gobierno ha desmantelado unidades fundamentales para la lucha contra el narcotráfico. Además, pide nuevas medidas legislativas y reconocer como profesión de riesgo a los cuerpos de seguridad. Paco Aranzana.
10: Antonio Sanz ha acusado al Gobierno de la Nación y al ministro del Interior de dejación de responsabilidades en la lucha contra el narcotráfico. Para el consejero de la Presidencia se necesita un plan estatal general contra el crimen organizado para que este no campee a sus anchas. De no actuar así, el Estado perdería su credibilidad frente a los narcotraficantes.
11: Que son fundamentales en esa reacción inmediata la creación de unidades especializadas con carácter permanente, con suficientes medios y personal en la lucha contra el narcotráfico. Creemos que hay que reforzarse claramente las unidades de investigación, la UDICO y el GRECO, y lo que son las unidades de intervención, como son los grupos de acción rápida.
10: Además, se pide unidades de inteligencia reforzada, un refuerzo del servicio de vigilancia aduanera, jurisdicciones especiales para tratar delitos del narcotráfico con nuevas normativas o declarar profesión de riesgo a los cuerpos de seguridad del Estado.
0: En este escenario continúa blindada tanto Isla Cristina como algunos de los barrios de Huelva capital, es el caso del Torrejón, mientras la policía y la Guardia Civil buscan a los 2 encapuchados que fueron autores de ese tiroteo. La sensación de inseguridad se apodera de la población. Pilar La Huerta.
12: Y con lo del niño no tenía culpa ni nada, Angelito. Un crío con 16 años. Lo ve allí, venga. Y lo mismo que estaba que hubiera, porque ahora en verano, con el calor que hace, hubiera habido más vecinos tomando el fresco o algo, la que se podía haber liado.
13: Toda la gente, está todo el mundo todo asustado, preocupado. Y está toda la gente asustada, todavía no se sabe cómo está. Y la gente, pues tú sabes, lo que ha pasado, el chiquillo, está todo el mundo tranquilo en casa. Pues nunca ha pasado aquí en Isla.
0: Y así
14: se mantiene la vigilancia y la operación continúa abierta.
0: Así lo han expresado los vecinos de Isla Cristina a Pilar La Huerta. En Ceuta, la crisis migratoria ha hecho que el gobierno instale las primeras carpas y tiendas de campaña que prometía ayer, 20 días después, casi 20 días después de la primera llegada de los migrantes. Hoy se encuentra en la ciudad autónoma la ministra de Migraciones, que ha anunciado que estos alojamientos se van a ampliar de 1.500 hasta las 4.000 plazas. La vicesecretaria de Regeneración del PP, Cuca Gamarra, también está en Ceuta. Desde la oposición exigen una solución inmediata a Oxy-Contreras.
15: Se trata de una medida temporal y para la que se dará prioridad a las mujeres y las que estén acompañadas por menores. Saiz ha asegurado no manejar los datos de cuántos migrantes hay en la ciudad y ha dicho que va a pedir ayuda a la Unión Europea a través de los fondos de asistencia y emergencia. Al reproche del presidente ceutí, Juan Jesús Vivas, de dejadez del gobierno en esta crisis, el ministro de Transporte, Óscar Puente, ha asegurado que el Ejecutivo está haciendo todo lo que está en su mano y disponiendo de todos los medios necesarios. Y libera de responsabilidades a Marruecos.
16: Nosotros no tenemos un diagnóstico causal de que Marruecos sea la raíz de este problema. Es más, seguimos convencidos de que Marruecos es un aliado necesario, imprescindible, con el que trabajar para que este tipo de problemas no se produzcan.
15: Según el Ministerio de Interior, la Policía Nacional ya ha identificado a 2.168 menores desde el 30 de julio, aunque quedan más por las calles. La ciudad autónoma ha habilitado dos colegios para atenderlos. Desde la oposición, el PP pide la expulsión de los migrantes y el retorno de estos menores, ya que Marruecos es considerado un país seguro.
0: Pues la presión migratoria que sufre Ceuta ya llega a Andalucía. La Asociación Unificada de la Guardia Civil denuncia que la mala gestión de esta crisis está provocando que las mafias estén trasladando en pateras taxi hasta nuestras costas, hasta las costas del campo de Gibraltar, a muchos de los migrantes que se hacinan en la ciudad autónoma de Ceuta. Carlos López.
6: La Guardia Civil trabaja con menos efectivos y sin el apoyo necesario en Ceuta, es lo que denuncia la Asociación Unificada de Guardias Civiles ante la falta de previsión de un problema permanente. Así lo detalla el portavoz de la UGC, Diego Madrazo, en exclusiva para los micrófonos de Canal Sur Radio.
17: Estos efectivos no sean solo reactivos. Cuando se produce un episodio de estas características, que se vuelquen todos los medios del Estado, es normal. Pero es que tiene que haber prevención en Ceuta. Nuestra soberanía no puede depender de la pasividad o no pasividad en el control de sus fronteras de un tercer estado.
6: Y esta falta de previsión es el resultado de un servicio de información deficiente que no alertó previamente de los movimientos de personas hacia España. En los días previos se multiplicó por 1.000.
17: Y es que lo que pasó, es que indicadores había, es que se habían multiplicado las entradas en las últimas semanas por miles. Había indicadores y la pregunta es ¿por qué no hubo previsión?
6: En este momento y ante la sobresaturación a la que se ven forzados los cuerpos y fuerzas de seguridad del Estado, las mafias hacen su agosto con otro problema añadido, el de las pateras taxi y las motos de agua hacia la península para introducir migrantes.
17: Incluso motos de agua y las mafias están aprovechando la circunstancia para hacer sus actividades de Estado, se está combatiendo contra ello y entonces está pasando lo de Ceuta, siguen desembarcando fardos con cocaína en el litoral andaluz, sigue habiendo problemas de seguridad ciudadana en Huelva, en Sevilla, en Almería.
6: La asociación estima una plantilla necesaria permanente de unos 800 agentes en Ceuta para evitar estas situaciones. Actualmente hay menos de la mitad.
0: Acaban de escuchar las señales de las dos y media de la tarde, pero continuamos contándoles que efectivamente, como denuncia la Asociación Unificada de la Guardia Civil, el goteo de llegadas de migrantes al campo de Gibraltar se está haciendo notar con mayor intensidad en los últimos días. La mayoría de las veces estos migrantes llegan a bordo de precarias embarcaciones. Ángeles Carreras.
18: En motos de agua conducidas por las mafias de la inmigración o en embarcaciones más rudimentarias. Solo en la última semana Salvamento ha rescatado a 64 magrebíes, 43 en aguas próximas a Ceuta y 21 en aguas cercanas a las costas del campo de Gibraltar. Los últimos fueron este domingo cuando un barco avistó un kayak con tres ocupantes a bordo en plena bahía de Algeciras. Las cifras no son equiparables a otras llegadas masivas que ha vivido esta comarca en el pasado, pero el fenómeno no tiene visos de acabar de momento. Un trasiego que tensa aún más a los efectivos policiales centrados en estas fechas en la operación Paso del Estrecho. Laura García es portavoz del sindicato Jupol.
19: Si ya de por sí están trabajando por encima de sus capacidades con toda la entrada de viajeros, lógicamente si empiezan a llegar pateras o bueno, de como en kayaks, etcétera, de la forma que sea, eso al final lo que hace es incrementar el trabajo policial y bueno, pues los compañeros hacen lo que buenamente pueden, pero hay veces que no llegan a todo.
18: Desde este sindicato policial piden más refuerzos y que se envíen más efectivos a la frontera de Benzú en Ceuta, cuya entrada esta misma mañana parecía completamente expedita.
0: En Andalucía las reacciones políticas no se han hecho esperar. La secretaria general del PSOE, María Jesús Montero, asegura que un porcentaje altísimo de las personas que entraron en Ceuta ya han regresado. La dirigente socialista espera que se mantenga la vía de la colaboración para que la normalidad se recupere cuanto antes.
20: Nuestra prioridad siempre ha sido la preservación de los derechos humanos, pero también que toda la migración sea ordenada y sea regular en nuestro país. Así que con esas premisas creo que el gobierno está teniendo un comportamiento ejemplar, igual que la ciudad propia autónoma de Ceuta y su presidente, y espero que sigan en esa vía de colaboración, porque muchos empujan para que se provoquen enfrentamientos y se provoquen discrepancias.
0: El vicepresidente segundo de la Junta de Andalucía, Manuel Gavira, de Vox, también consejero de turismo, dice que episodios como los incendios que se sufren en las últimas semanas o esta llegada masiva de migrantes son enemigos del turismo.
21: En Huelva, polo turístico importante en Andalucía. En Almería, polo turístico importante en Andalucía. Pues los incendios atacan al turismo también. Tenemos, por ejemplo, también la invasión que están sufriendo Ceuta, en este caso concreto, que también genera mucha intranquilidad y mucha inseguridad y que también afecta al turismo de Andalucía.
0: El Partido Popular arremete contra la gestión de esta crisis por parte del gobierno. Alberto Núñez Feijóo dice que actúa el gobierno contra la nación y contra el Estado, y en un acto homenaje a Leopoldo Calvo Sotelo ha defendido la buena política, dice, que representaron el expresidente Calvo Sotelo como Adolfo Suárez.
22: De un gobierno, en mi opinión, ausente, inerte e indiferente a los intereses, a la seguridad, a la integridad y a la soberanía de los españoles. Una realidad que llevamos padeciendo demasiado tiempo y que hace brillar aún con más intensidad la luz de estadistas como ellos.
0: Y en esta se ha detectado un brote de sarna que afecta al menos a 14 militares de una misma compañía en Ceuta. En la mañana de Andalucía, aquí en Canal Sur Radio, hemos hablado con el presidente de la Asociación de Tropa y Marinería Española, Marco Antonio Gómez, que denuncia que no se activaran los protocolos de seguridad desde que se desató la crisis.
23: Como nuestros compañeros estuvieron en los primeros días, porque además se ve perfectamente en las imágenes, sin mascarillas, sin guantes, sin los protocolos sanitarios de seguridad. O sea, este tipo de cosas no pueden suceder. Venimos de una experiencia de pandemia.